0: Bajo el lema Ahorra, invierte, avanza, celebramos hoy el Día de la Educación Financiera. Por eso hemos invitado al programa a todo un experto en este asunto, que es Iñaki Arcocha. Iñaki, bienvenido.
1: Muchísimas gracias,
0: ¿cómo estás?
1: Un verdadero placer, me da gusto.
0: Nosotros también. Menuda asignatura pendiente, ¿eh?, que tenemos en este país con las finanzas y la educación financiera.
1: Sí, la verdad es que en este país y casi en cualquier parte del mundo occidental, ya lo hemos visto en los últimos resultados de PISA, tanto en la Unión Europea como en la OCDE, que son los países más grandes, que aunque no tienen relación directa o no miden exactamente la educación financiera, miden aspectos como la lengua, las matemáticas o la ciencia, que tienen mucha relación con esta educación, y hay otros estudios que se han hecho al respecto que indican que la educación financiera pues está en un nivel bastante bajo a nivel global, y especialmente en España pues está a un nivel todavía más bajo de lo que es la media, con lo cual es una asignatura pendiente muy bonita, yo creo que muy interesante, que tenemos que afrontarla y que hay mucho margen para mejorar, y eso es la parte positiva.
0: Claro, porque como nos dices, malos resultados en PISA en matemáticas y en comprensión lectora, que son dos cosas básicas para llevar bien nuestras finanzas, ¿no?
1: Totalmente, porque al final tú tienes que entender cuáles son las variables económicas y tienes que entender cómo funciona el mundo de la economía. No hace falta que seas un gestor de fondos, no hace falta que seas un asesor patrimonial como soy yo, pero sí que hace falta que al menos entiendas lo que haces en tu propia casa. Todo el mundo gestionamos un presupuesto familiar doméstico de tus gastos, tus ingresos, y eso lo tienes que conjugar con lo que quieres hacer en tu vida, con las vacaciones, con comprarte un coche, una casa, la educación de los hijos, etc. A veces pensamos que no tiene nada que ver y que están totalmente descorrelacionados, pero yo siempre suelo decir que la mayoría de nuestros objetivos personales tienen atados un objetivo financiero, porque casi todo mejora, se soluciona con una mejor situación financiera. Entonces, aprender de finanzas y mejorar tu situación financiera, al mismo tiempo, mejora tus objetivos personales y mejora el bienestar de tu familia, que es uno de los objetivos que todos compartimos.
0: ¿Y cómo crees que deberíamos introducir esa educación financiera en las escuelas, en los institutos?
1: Yo creo que primero hay que introducirla casi, que es un poquito más ambicioso, pero que es necesario, a nivel social, ¿no? Hay cierto tabú con todo lo referido al dinero y, por tanto, todo lo referido al mundo de las inversiones y a las economías, porque a casi todos los de nuestra generación y de otras generaciones nos han dicho que de esto no se habla en casa, que dinero no se habla, que es de mala educación, que no hay que tomarlo. Entonces, cuando algo se convierte en un tabú, se convierte en algo prohibido, es muy difícil que avances en ello. Y es una pena, porque todos llevamos un dispositivo en el bolsillo que tiene toda la información de la historia de la humanidad, que ahora se ha unido otra ventaja tecnológica, que es la inteligencia artificial, que es lo que te añade como si tuvieras un profesor particular de cualquier asignatura, incluida también la educación financiera, con lo que te quedas con pocas excusas para no por lo menos intentar avanzarlo, porque nunca la has tenido más fácil y tan a la mano, literalmente, que ahora.
0: Ya, pero si nos cuesta hablar de nuestro dinero entre tú y yo, imagínate desvelarle esos datos a la IA, ¿no?
1: Bueno, lo puedes hacer poco a poco. Si no quieres hacerlo con la IA, puedes simplemente buscar información. Al igual que cuando haces un viaje a un país extranjero que no conoces, tú buscas en internet y por otros medios información sobre los sitios, los lugares, los hoteles, la manera de transporte, etcétera. Esa información sobre las variables básicas y sobre la información ya está. Y además ahora hay una gran pluralidad, con lo cual puedes encontrarte todo tipo de divulgadores y todo tipo de páginas web, institucionales, no institucionales, gubernamentales, no gubernamentales, e ir tratando de construir tu propio criterio. Al igual que tú tienes tu criterio para el cine, para la lectura o para cualquier otra cosa, puedes también tu propio criterio para el tema de las finanzas, para que te funcione para ti. Probablemente no todos gestionamos nuestra casa, nuestro patrimonio familiar de

0: se puede ahorrar. ¿Esto significa que todas y cada una de las personas pueden ahorrar? Probablemente habrá un porcentaje de la población que no pueda hacerlo. ¿Eso significa que ese mismo porcentaje de la población nunca jamás en la vida va a poder ahorrar? No. Probablemente en algún momento, y es deseable, que vayan buscando una situación en la que puedan ahorrar. Pero la realidad de la vida, y lo ves por los datos de consumo, y lo ves porque la gente se sigue yendo de vacaciones y sigue teniendo la vida, y los restaurantes están llenos, los cines están llenos, la ocupación hotelera, etcétera, es que hay una posibilidad, hay una capacidad de ahorro. Lo que tienes que hacer previamente es un trabajo de estudiar tu presupuesto, de tener claro que tienes que ahorrar para invertir, para mejorar tu situación. El lema que has dicho al principio es clave, es ahorro, inversión, inversión y avanzar. Son las tres cosas. Si tú solo ahorras y solo acumulas dinero en tu cuenta corriente, en tu hucha, donde quieras, tienes la certeza absoluta, tienes la seguridad cierta de que cada vez vas a ser más pobre por el efecto de la inflación. Tú seguirás viendo tus 1.000 euros, tus 2.000 euros, tus 5.000 euros en tu cuenta corriente y cada vez podrás comprar menos productos y servicios, que es lo que a ti te interesa. A ti no te interesa la cifra, a ti te interesa qué es lo que puedes hacer con esa cifra. Y si lo dejas parado, es 100% seguro, absolutamente seguro, que cada vez vas a poder comprar menos cosas. La alternativa es invertir, con todos los riesgos que incluye, con todos los miedos, con todo lo que quieras. Pero ahí sí que tienes la posibilidad de superar ese problema de la inflación, de mejorar esas cifras y poder asegurarte que cada vez vas a poder seguir comprando los mismos bienes y servicios o incluso mejorarlos. Entonces, es la alternativa que tiene que elegir la gente. Seguridad de ser cada vez más pobre, abrazar la oportunidad de poder superar ese problema y tener mayor bienestar para todos. ¿Que el momento es complicado? Sí, todos los momentos son complicados. ¿Que seguramente hay algo que puedas hacer inicialmente para reducir tus gastos y generar más ahorro? Probablemente sí. ¿Que al mismo tiempo puedes tratar de mejorar tus ingresos, que es también el gran olvidado y es la parte más positiva porque no tiene límite, no tiene un límite establecido por arriba? Pues también. Puedes buscar mejorar tu propio trabajo, buscar otro trabajo, generar nuevas habilidades que estén demandadas y que, por tanto, ganar más dinero y un largo etcétera. No hay que hacerlo todo a la vez, no hay que complicarse la vida, hay que empezar por lo básico, por hacer un presupuesto y decir, oye, todos estos gastos que tengo son realmente imprescindibles
1: esos
0: para
1: pequeños
0: mi objetivo.
1: Gastos, ¿no? Esos euritos que sí. Parece, esto es poquito, no pasa nada, pero se van acumulando.
0: Se van acumulando. Al final, los cafés, las cervezas, los... Oye, tengo ganas de irme de vacaciones ya, pero ¿tiene que ser en Punta Cana, all inclusive, con todo? ¿O puede ser algo menos? O sea, hay, entonces, también el concepto de la inversión. El mero hecho de no consumir en el presente, que eso es ahorrar, para tener algo mejor en el futuro, que eso es invertir, es una inversión en tu propio futuro, ¿no? Entonces, hacer ese ejercicio, que cada uno tendrá que hacerlo en su casa y tendrá que ver de qué puede prescindir mientras puede generar nuevos ingresos, es algo que todos podemos hacer desde cualquier momento y que además introduce un hábito. Hay mucha gente que dice, oye, ¿de qué me vale la pena, no sé, ahorrar 2 euros del café y 5 tal? Bueno, es verdad que pueden ser cantidades pequeñas que por mucho que las inviertas no te haga un gran cambio monetario, aunque como digo, en el futuro puede ser más grande, pero hace un efecto en el sitio más importante para ti, que es aquí. Lo que hablábamos antes del tabú y de los problemas y dificultades que tenemos de hablar de inversiones. Si tú introduces ese hábito en tu vida, como tienes el hábito de comer, como tienes el hábito de dormir, como tienes otros hábitos, va a ser mucho más fácil que lo mantengas en el tiempo y cuando tengas unas situaciones mejores a nivel económico, a nivel familiar, etcétera, que puedas hacer mejores inversiones y que puedas tomar mejores decisiones. Pero si no empiezas introduciendo el hábito, va a ser mucho más complicado que lo hagas después. O sea, incluso aunque sean pocas cantidades, está bien hacerlo. Y luego hay otros tipos de inversiones. No tiene que ser solamente invertir de manera económica en temas financieros. Puedes invertir en ti mismo, puedes invertir en formación, puedes invertir en idiomas, puedes invertir en descubrir nuevas habilidades, puedes invertir de muchas maneras que mejoran tus posibilidades de poder tener más acceso al futuro, a otras condiciones de vida.
1: Claro, y mirando al futuro, ahí tenemos la jubilación, ¿no? Y esa también, para eso hay que prepararse, no sí. Solo mentalmente, ¿no? Sino también económicamente.
0: Absolutamente, y ahí está una paradoja que se da mucho, que es en el momento vital que tiene más sentido y que vas a sacar más rendimiento para tener una buena jubilación, es cuando menos te interesa, que es cuando eres joven. Todos los jóvenes hemos pensado, yo ya no lo soy, y piensan que son inmortales, que no les va a pasar nada, porque eso es simplemente consustancial con la edad y que van a tener mucho tiempo. Hablarle a una persona de 20 y poco

0: pocos años, que está empezando con sus primeros salarios, que ahorre para algo que va a pasar dentro de 30, 35, 40 años, es complicado. Y va a ser más complicado si no se empieza a hablar de eso ya y no se empieza a introducir. ¿Por qué es mejor cuando eres pequeño? Cuando eres más joven, por muchas razones. La primera es el efecto temporal. Cuando tú empiezas a invertir antes, vas a invertir durante muchos más años, con lo cual vas a invertir mucho más dinero a lo largo de ese tiempo, que además se va a reinvertir por el efecto del interés compuesto. Eso te va, es como una bola de nieve, que no la ves en un mes, no la ves en un año, probablemente no lo veas en dos o tres años, pero en 5, 10, 15, 20 años el efecto es enorme. Y segundo, y volviendo al tema de los hábitos, todos los errores que hemos dicho que todo el mundo va a cometer, porque todos los hemos cometido cuando haces algo nuevo, como en este caso es la inversión, te penalizan mucho menos, por dos vías. Primero, lo normal es que tus salarios en ese momento vital vayan a ser los más bajos de toda tu carrera profesional. Lo normal en una carrera profesional es que eso vaya avanzando, con lo cual van a ser las cantidades más pequeñas que vas a invertir. Y segundo, porque tienes mucha capacidad para aprender de esos errores, para hacerlo muchas veces, de tal manera que cuando lleguen las cantidades más grandes, cuando lleguen, digamos, el momento de la verdad de hacerlo bien, habrás tenido esa práctica, esa experiencia práctica en tus propias carnes de una manera mucho más temprana y durante mucho más tiempo. Entonces, hay que tratar de incentivar que ya los jóvenes piensen en algo tan antinatural como es para ello, como es algo que va a pasar dentro de muchos años, porque es el mejor momento para hacerlo.
1: Claro, y esos jóvenes también tienen que pensar en el endeudamiento, ¿no? Sí. Nos endeudamos demasiado los españoles, que si la hipoteca, que si el préstamo para el coche, que si el préstamo para la comunión del niño.
0: Aquí hay de nuevo dos vertientes, ¿no? Es verdad que España en general es un país de propietarios en el apartado de la vivienda. Esa es una diferencia que tenemos con algunos países de nuestro entorno, que aquí hay una tradición muy fuerte que digamos que la inversión que tienes que hacer cuando te haces adulto sobre todo es una casa y eso va ligado a una hipoteca, con lo cual el endeudamiento para comprarte una vivienda que cumple muchas funciones, no solamente es un bien de inversión, sino que también es donde vas a vivir, donde tus hijos van a tener recuerdos, donde tú vas a desarrollar la vida, con lo cual se componen los dos factores, y siempre que hayas hecho los deberes correctamente, es decir, que no estés cayendo en un exceso de deuda, que no estés pagando una cuota de hipoteca muy por encima de lo que tú ganas y un largo etcétera, tiene todo el sentido. La deuda es otro concepto o vehículo económico que está bastante demonizado, como si fuera mala siempre per se, y no lo es. Depende de para qué la estás utilizando, depende del retorno que te dé la inversión que hagas con la deuda y depende de las condiciones económicas. Al otro extremo tenemos eso, es cuando nos endeudamos para las vacaciones. De hecho, acabamos de pasar el momento estival y España es bastante proclive, los españoles somos bastante proclives a pedir endeudamiento para las vacaciones, que es un gasto que aunque puedas pensar que es necesario a nivel mental de relax, vuelvo a lo de antes, que no porque quieras tener unas vacaciones, tienen que ser unas vacaciones que no te puedas permitir. Y endeudarte para ellos es uno de los peores consejos que puedes tener, de los peores movimientos, porque habitualmente las personas o las familias que se endeudan son las que más necesitan la deuda, con lo cual estarán endeudándose de la peor manera posible, con tarjetas de crédito que tienen unas tasas de interés mucho más altas, con tarjetas revolving que lo vas pagando y se va acumulando, ese interés compuesto juega en tu contra porque se va acumulando los intereses y acabas pagando varias veces la deuda y acabas enganchado en una espiral de deuda de la que es difícil salir. Entonces, ahí también necesitamos pedagogía y entender cuándo es una deuda que juega a tu favor, que tiene sentido. Imaginemos las grandes infraestructuras que hay en todos los países. Se pagan con deuda porque obviamente una carretera, un hospital, cualquier infraestructura básica va a funcionar durante muchísimos años. Se espera que décadas o siglos, con lo cual es razonable que el coste de construirla también se expanda en ese tiempo a través de la deuda. Ahí tiene todo el sentido del mundo. Pero utilizarlo para comprarte un coche que no te puedes permitir o comprarte unas vacaciones que no te puedes permitir es cuando estás utilizando de manera equivocada un instrumento que puede tener todo el sentido, como es el de la deuda.
1: Iñaki, pues como necesitamos mucha pedagogía, creo, vamos a tener que invitarte más veces para hablar de estos temas.
0: Encantado, será un verdadero placer.
1: Muchísimas gracias.
0: Gracias a ti.
1: Bueno, y hablamos ahora de los miles de bebés que mueren cada año en los países más pobres por falta de incubadoras. Un joven navarro se dio cuenta de este problema y decidió ponerse manos a la obra creando incubadoras impresas en 3D para enviarlas a esas zonas. Así nació su ONG, Medicina Abierta al Mundo, una iniciativa que le ha valido el premio Princesa de Girona Social 2025.

0: mensaje de Girona correspondiente a la categoría social es para Pablo Sánchez Bergamo.
1: Justo el año pasado, en 2025, pues ganamos el premio Princesa de Girona y ahí pues me vine arriba y dije, pues oye, ahora o nunca. Viene siendo un reconocimiento que nos va a impulsar mucho a pues 1,5 millones de bebés que queremos llegar, que mueren el año por no tener una incubadora. Entonces, está habiendo ahora un tsunami mediático que, bueno, intentaremos surfearlo para llegar a donde queremos llegar. Yo soy ingeniero electrónico y bueno, como tal, pues yo me encargo de dar herramientas a los médicos para salvar vidas. Hay 3 millones que mueren, de los cuales 1,5 millones se podrían salvar con una incubadora. La alternativa muchas veces es una caja de zapatos o incluso le ponen una sábana por encima al bebé porque no pueden luchar por él. Y bueno, y esto es mucho más que eso y al final pues salva vidas. Yo me enteré hace 7 años de que un ingeniero había diseñado un prototipo de una incubadora de bajo coste y me pareció muy buena idea y dije, pues yo creo que puedo aportar en esto, ¿no? Se me activó algo dentro y pues poquito a poquito fuimos mejorando cosas y fui liderando un equipo de voluntarios, añadió yo también al equipo pues todos los centros de salesianos de España y nos pusimos a hacer estas incubadoras.
2: Hacemos las piezas y las mecanizamos, programamos y bueno, pues eso, que es muy bonito estar participando en algo tan importante y que realmente ayuda pues a niños y así.
1: Este es el músculo del proyecto. Y al final, una idea solamente es una idea si no se puede materializar, ¿no? Entonces, aquí están los chavales, que son la base del proyecto, que son los que hacen las incubadoras y las que luego pues ellos mismos las montan, las ensamblan y las enviamos. Nosotros partimos de planchas de plástico que luego ellos recortan con estas máquinas que tienen aquí, le dan forma para luego ensamblarlo como un Lego. Lo que se encargan es de hacer realidad lo que está en el papel. Ellos cogen el diseño y hacen pieza por pieza y la hacen realidad, la ensamblan completamente y la comprueban que funciona bien. Y nada, cuando todo está bien, la desmontamos, la metemos en una pequeña cajita y la enviamos a ese hospital que la necesita.
3: Cuando se lleva desmontada, ¿sí? En esta de aquí, que se llaman las costillas, que son estas piezas de aquí, esta pieza de aquí se queda recta. Porque ya la quitas de aquí. ¿Sí? Entonces, a la hora de montar, es coger el tornillo correspondiente y pasarlo. ¿Sí? Las de aquí son tornillos de 25, porque como hay un sándwich y va entre medio el LED, pues esto se pone un poquito más gordo. Y luego, esta pieza de aquí, que es esta pieza de aquí, que lleva esta ranura para que pasen los cables hacia abajo.
2: Y nos vamos a Noruega para, bueno, pues para que este proyecto también vaya a otros países y para explicarlo a otras personas. Bueno, y para ayudar también por todo el mundo, pues nos vamos tres alumnos de mecanizado y eso, nos vamos una semana pues a aportar al proyecto.
4: Ayudamos a los bebés prematuros que pues igual no están en esas opciones de tener cuidados, unos buenos cuidados, y nosotros con este proyecto tan bonito pues podemos ayudarles a que tengan una como un crecimiento más óptimo.
1: Yo he estado en varios países de África, he estado en Sierra Leona, en Camerún, en Senegal, en Cabo Verde y también he estado en Ucrania por la guerra llevando allí incubadoras. Llevamos la primera incubadora a Camerún, al hospital de Bomé, y justo pues en ese hospital pues tenían antes a los bebés envueltos en papel de plata con un enredador al lado porque no tenían otros medios. ¿No? Y justo en ese hospital nace un bebé de 500 gramos. Entonces justo llegó nuestra primera incubadora y dijeron, no tenemos nada que perder, vamos a poner aquí al bebé. Y bueno, pasaron los días y 6 semanas después nos pasaron una foto del bebé que había sobrevivido y la llamaron pequeño milagro porque no se lo creían, no se creían que una incubadora pues podía sacar a un bebé tan pequeñito. Bueno, pues gracias a una ONG con la que colaboramos, que es Ayuda a Contenedores, ellos son un poco los pies del proyecto, que han hecho un poco de difusión, y son ONGs que nos contactan y llevan esta incubadora al hospital en destino. Y lo bueno que tienen es que al desmontarlas caben en una maleta que la puedes llevar en avión y es muy fácil llevarlas de un lado a otro.
5: O habíamos leído en prensa la existencia de una cuna climática de bajo costo. En el 2020 estábamos todos obsesionados con el tema de la pandemia y aquí en Navarra surgió una idea de respiradores. Respiradores que se hacían libres y para favorecer allá donde no hubiese. Cogimos esa idea y la extrapolamos a las incubadoras.
1: Estas incubadoras también tienen internet y cooperamos con los médicos y las enfermeras que usan estas incubadoras y sube datos de cómo está el bebé, temperatura, humedad, consumos y entonces estamos mano a mano con los médicos y las enfermeras para que el bebé esté en las mejores condiciones. No se trata de un proyecto paternalista en que entregamos la incubadora y nos vamos, sino que es mano a mano. El mayor reto ha sido simplificar, ¿no?, lo que existe. Al final, las incubadoras comerciales que tenemos aquí en España, por ejemplo, pues tienen muchísimas funcionalidades, tienen unos materiales muy buenos y lo que hemos hecho es coger las funcionalidades más básicas, pero que son las más importantes, que es calentar, humidificar y luego también tienen las incubadoras una luz azul que es para tratar una enfermedad que es muy común, que se llama ictericia.
5: Nosotros sabíamos que cuando mandábamos una incubadora era una fiesta para el que lo recibía y que desgraciadamente se consiguen muy poquitas. Y que además las incubadoras que se mandan, digamos, profesionales de aquí a según qué países, en el momento en que tienen unas condiciones de trabajo muy duras, se avería cualquier cosa y ya dejan de funcionar y no se pueden utilizar. Con estas incubadoras, que son mucho más sencillas, cubrimos esa deficiencia.
1: Hay tantos sitios que las necesitan tanto que tenemos que filtrar unas mínimas condiciones para que una incubadora pueda funcionar y pueda tener un bebé una viabilidad de sobrevivir, ¿no? Que tengan también sanitarios que puedan usarlas. Son hospitales con recursos muy limitados y bueno, y esto pues les da alas para poder salvar a estos bebés. Me he encontrado mucha tristeza y dolor por la situación, pero también mucha esperanza al ver estas incubadoras. Una vez me encontré a una mujer que iba a dar casi a luz al poco tiempo y nos preguntó qué habéis traído y le expliquemos que era una incubadora y se le iluminó a la mujer la cara un poco de esperanza, ¿no? De decir qué bueno que esto lo hayáis traído aquí. Hemos descubierto que la vida es bella, que vivir es una pasada, es una ilusión. Da igual que seas premiado, que seas camarero, que seas funcionario, que seas princesa. La grandeza no está en hacer cosas heroicas, sino en responder a ese llamado que todos tenemos con generosidad y con ilusión. Todos tenéis el regalo de vivir. ¿Qué vais a hacer con vuestra vida? Pues levanta la mirada, que la vida es bella. Gracias.

0: Dos meses después de la entrada masiva en Ceuta, la ciudad autónoma continúa en un clima de máxima tensión. Esa tensión también se palpa en la información y en la desinformación que circula por múltiples canales. Comenzamos sección esta temporada con Estefanía de Antonio y Blanca Bayo del equipo de Verifica RTV. Estefanía, Blanca, ¿qué tal? ¿Cómo estáis?
1: ¿Qué tal?
2: Muy bien, muy contentas de estar aquí.
0: Nosotros sí que estamos contentos, os lo tengo que decir, porque para nosotros realmente es un privilegio que estéis aquí, que nos compartáis todo el trabajo que tenéis, que además sé que trabajo tenéis mucho.
2: Sí.
0: Bueno, nos centramos en Ceuta. Que os quería preguntar, desde el mismo día de esa llegada masiva empezaron a circular, por un lado, lógicamente la información, pero también esta desinformación.
2: Sí, así fue. Yo creo que desde las primeras horas, desde los primeros días, empezó a circular esa desinformación y nosotros la detectamos porque en esas primeras horas nuestro trabajo, el de verificar RTV, se centró sobre todo en verificar contenidos que circulaban en redes sociales para emitirlos en los programas informativos. Entonces ahí es ya en ese proceso cuando vimos que en paralelo a vídeos reales estaban circulando vídeos descontextualizados, mensajes engañosos y que además eran bulos que iban vinculados mucho con el discurso de odio. Vamos a ver algunos ejemplos que circularon esos primeros días. Por ejemplo, recordamos uno que era un vídeo en el que se ve a jóvenes provocando disturbios y además que se presentan como jóvenes que acababan de entrar en Ceuta. Bueno, nosotros investigamos ese vídeo y lo que vemos es que las imágenes no son de Ceuta.
0: Para empezar,
2: se registran en la ciudad francesa de Toulouse y son altercados que se producen después de que el Paris Saint-Germain ganara la final de la Champions League, que eso fue en mayo.
0: Fíjate.
2: Bueno, pues nada que ver. Otro vídeo que trataba de presentar igual a los migrantes como personas violentas, como delincuentes, eran vídeos que circulaban de ataques a iglesias. Y nosotros nos fijamos y dijimos, vamos a ver dónde están estas iglesias. Bueno, pues no estaban en Ceuta tampoco, una estaba en la India y otra estaba en Cuenca, pero era un convento y era un tema que no tenía ninguna relación. Y ya para terminar, ejemplos recientes, porque esa desinformación dos meses después se mantiene, es un vídeo que fue muy viral en los últimos días y en el que se veía a un joven que arrojaba a un perro al agua. Seguramente que a lo mejor alguno de nuestros espectadores lo ha visto porque circuló en un montón de redes sociales.
0: Sí.
2: El mensaje decía, otro ilegal ahogando a un perro en Ceuta. Bueno, nosotros miramos las imágenes y vimos que se registraron en Perú y que es un vídeo que circula desde abril. ¿Qué pasa, no? ¿Por qué pasa esto? Bueno, nosotros lo que hemos visto es que la desinformación contribuye a multiplicar y a extender ese discurso de odio contra las personas migrantes. De hecho, el Observatorio Español del Racismo y la Xenofobia, o ERAXE, que es el organismo que se encarga de detectar y de analizar el discurso de odio en redes sociales, lo que ha visto es que solo en el mes de agosto, en este mes de agosto, circularon más de 100.000 mensajes racistas.
0: 100.000 mensajes racistas.
2: Un incremento del 75%. Y que en esos mensajes casi todos van dirigidos a las personas migrantes, en particular a las personas del norte de África y que se utiliza contra ellas un lenguaje agresivo muy explícito. Es un mensaje que va acompañado de insultos, de amenazas y no habíamos visto un pico así tan alto desde Torre Pacheco, que si os acordáis, es un suceso de hace un año, de julio del año pasado, en el que, pues igual, a partir de bulos se extendió un discurso de odio contra las personas migrantes de la localidad y de hecho se alentó una cacería en redes sociales contra ellas.
0: Fíjate, hablabas de, bueno, al otro lado del charco y sí que también me quería detener en un vídeo que se hizo muy viral. Yo creo que, fíjate, es uno de los primeros que vimos y que yo recibí de repente en varios chats, por supuesto sin contrastar, que también resulta que estaba, tenía un impacto tremendo, pero que estaba al otro lado del mar, ¿no?
1: Sí, este vídeo que comentas es un vídeo en el que aparece un joven manejando un machete y se difunde también en el contexto de la crisis migratoria en Ceuta, acompañado de mensajes que dicen que es un inmigrante recién llegado a España. Nosotros este vídeo lo investigamos y comprobamos que no se graba en Ceuta, que se registra en un parque en Medellín, en Colombia, y es un vídeo además que contribuye a difundir ese mensaje de odio, porque lo que hace es deshumanizar a las personas migrantes, las presenta como delincuentes, también se utilizan términos como invasores, por ejemplo, y se difunden mucho. Estos contenidos son muy virales en redes sociales porque al final las redes no están hechas para informar, están hechas para que tú te mantengas enganchado con contenidos muy llamativos, que apelan directamente a tus sentimientos y que buscan una reacción. Además, en este caso es curioso porque se difunde el mismo vídeo con el mismo mensaje traducido en distintos idiomas. Viraliza quizás mucho más en italiano, en checo, en polaco, en inglés que en español. Y lo que demuestra es que el discurso de odio al final es transversal, es decir, claro, que traspasa fronteras. Es un contenido sobre un tema que es en Ceuta, que es en España, pero se difunde por varias cuentas, que lo que nosotros hemos comprobado es que estas cuentas desinforman sobre temas de migración, claro, de forma recurrente. Y el objetivo siempre es ese, extender el discurso de odio, un mensaje que aunque nosotras desactivemos, porque este bulo nosotros lo desmentimos, pero el mensaje de odio cala en la ciudadanía, claro, traspasa los teléfonos móviles y tiene consecuencias en las calles. Y hemos visto pues cómo ha habido ataques a la prensa, intentos de boicot, repartos de comida en Ceuta y consecuencias pues muy serias que traspasan, como digo, los teléfonos móviles.
0: Claro que, obviamente, el daño ya está hecho. Y como decíais, no es, cuando vemos este tipo de mensajes no es tanto para informar, sino para tenernos un poquito enganchados. Y yo me pregunto, cuando vemos imágenes de disturbios, de altercados, ¿no?, como los que contabas del Paris Saint-Germain, ¿este tipo de imágenes también son más efectivas, por así decir, son más eficientes a la hora de propagarse esta desinformación, estos bulos?
1: Sí, sí, es que las redes sociales, como te decía, favorecen este tipo de contenidos negativos. Lo que buscan es que te mantengas enganchado y siempre viraliza mucho más, y lo hemos comprobado, que el algoritmo de las redes sociales favorece este tipo de contenidos. Y hemos visto ejemplos concretos, no con Ceuta, pero sí lo hemos comprobado, por ejemplo, en el contexto

0: esto de la guerra en Irán, de ataques, uh-huh. que decían que pues había un ataque a una escuela de niñas que decían que no había sido en Irán, sí que había sido. Ese mensaje falso se difundió mucho en redes sociales y nosotros comprobamos que los mensajes falsos alcanzaron mucha más visualizaciones, mucha más viralidad que los desmentidos que publicamos. Así que es verdad que la desinformación no está solo en las redes, pero estas plataformas tienen mucho que hacer y lo que hemos comprobado es que los algoritmos favorecen esos contenidos no para informar, sino para mantenernos enganchados. Y son casi siempre contenidos negativos.
1: De hecho, bueno, tengo aquí apuntado, Leo, en un vídeo se afirmaba que los migrantes se llevaban hasta los tejados en Ceuta para construir sus chabolas.
2: Este vídeo es tremendo, corrió como la pólvora por todas las redes sociales, en X, en Telegram, uh-huh. a nosotros también nos llegó, nos hicieron consultas, porque tenemos un servicio abierto con los ciudadanos que nos uh-huh. pueden consultar a través de WhatsApp y de correo electrónico, uh-huh. y claro, vemos el vídeo y decimos, vamos a ver esto dónde sucede, entonces uh-huh. comprobamos que ese tejado, donde se ve a unos jóvenes que transportan unos paneles, pertenece a un taller, que el taller efectivamente está en Ceuta, hablamos con el dueño del taller, ¿y qué nos cuenta el dueño del taller? Bueno, pues que se acerca la época de lluvias, que él tiene la chapa podrida de su taller y que lo que quiere es cambiarla. Entonces, que en ese momento pasan unos chavales y les pide ayuda.
1: O sea, encima es un vídeo positivo, realmente. Es un vídeo de generosidad.
2: Claro, o sea, él les llega a unos chavales y le dice, oye, ¿me podéis ayudar? Y, bueno, pues simplemente, lejos de robarle, lo que le están es ayudando. Pero, ¿qué pasa? Que los que difunden este mensaje no rectifican, como decía Blanca. Entonces, lo grave es, primero, que se difunda el bulo y luego que ese bulo se mantenga ahí y que los usuarios, una vez que los verificadores, los periodistas, hemos salido, incluso el propio dueño del taller, a desmentir esa información, eso se mantenga ahí y que las redes sociales bueno, pues no actúen.
1: Y fíjate, me pregunto, ¿somos también escépticos para cuando incluso habéis desmontado ese bulo de esa desinformación de que la gente, claro, que ya esté el daño hecho y la gente diga, no sé si creerme ni el vídeo falso, pero tampoco sé si el desmentido, si el vídeo es real?
2: Ya, pues es el peligro de la desinformación, ¿no? Uh-huh. Que los ciudadanos ya no saben distinguir qué es real de lo que no lo es, claro. y que de alguna manera se rindan, ¿sabes? Que uh-huh. no sepan en qué confiar. Ese es el final del trabajo de los desinformadores. Por eso nosotros insistimos en que antes de compartir cualquier contenido que nos llegue al teléfono móvil, del que dudemos un poco, que por claro. favor no lo compartamos. Uh-huh. Y además, ¿qué pasa? Que está dentro de nuestra naturaleza que cuando te equivocas, pues te cuesta rectificar,
1: claro.
2: ¿no? Porque al final quieres ser el primero en compartir algo que te llama la atención, lo compartes con todo tu círculo y luego llegar y decir, oye, que esto que os compartí claro. era falso. Pues bueno, cuesta. Aunque sepamos que hemos metido la pata, nos cuesta un poco sí, reconocerlo. Sí.
1: Bueno, capítulo aparte tiene esta campaña de desinformación, además de alguien que conocéis muy bien, que es Cruz Roja. ¿Qué es lo que habéis investigado para contextualizar un poco?
0: Uh-huh. Bueno, pues el caso es que Cruz Roja lleva bastante tiempo siendo objeto de campañas de desinformación uh-huh. y descrédito. Un ejemplo muy claro lo vimos en La Dana de Valencia hace 2 años, cuando se difundieron mensajes que decían que Cruz Roja no había estado allí para ayudar uh-huh. a los valencianos o incluso que se quedaban con el dinero de las donaciones. Esto es totalmente falso. Cruz Roja estuvo, lo documentó y de hecho había equipos de prensa como Radio Televisión Española sí. que también mostramos imágenes de cómo estaban ayudando sus voluntarios. Esta campaña de descrédito vuelve también con los incendios, por ejemplo, con las oleadas de incendios, para decir lo mismo, que no estaban prestando atención a los ciudadanos españoles, y en Ceuta se intensifica, pero el mensaje es distinto. Es decir, que en Ceuta sí que están ayudando a los migrantes, pero cuando los españoles los necesitamos no aparecen. Y esto es totalmente falso. Hemos visto ejemplos, uno de ellos es un vídeo en el que aparece una persona sujetando una tarjeta de un supermercado, uh-huh. En este caso es una tarjeta de Eroski, y se acompaña de mensajes que dicen que Cruz Roja ha entregado estas tarjetas a los inmigrantes que han llegado a Ceuta, pero ojo español, que si tú necesitas ayuda no te la van a dar. Esto es un bulo, esto es falso, porque esas tarjetas monedero se entregan a personas en situación de vulnerabilidad, uh-huh. independientemente de su origen. Pero es que además este vídeo no se registra tampoco en Ceuta. Nosotros lo hemos geolocalizado en Vitoria, en el País Vasco, así que, una vez más, nada que ver. Pero es verdad que Cruz Roja es objeto de este tipo de campañas uh-huh. desde hace tiempo.
1: Claro, y en este caso, por ejemplo, si nos centramos en Ceuta y hablando de Cruz Roja, ¿qué es lo que se busca con estas narrativas? ¿Qué es lo que se trata de hacer?
2: Bueno, se busca sembrar dudas, debilitar la confianza y también desincentivar la solidaridad ciudadana. Son campañas que no son inocentes y que tienen consecuencias. Hemos visto que en los últimos días han producido ataques a sedes de la Cruz Roja. También hemos visto intento de boicotear los repartos de ayuda humanitaria. Y esto es lo preocupante, porque al final con estos bulos se obstaculiza la labor de las

0: ONGs y de Cruz Roja de repartir ayuda humanitaria en momentos de emergencia, en momentos en los que las personas lo necesitan. Uh-huh. Cruz Roja lo analizó este año en el informe que presentó, en el informe mundial sobre desastres, en el que ya, fíjate que por primera vez incluyó la desinformación como una nueva forma de crisis humanitaria, ¿no? La conclusión es que si la información puede salvar vidas, la desinformación las pone en riesgo. Uh-huh.
1: ¿Y qué capítulo aparte creo que tiene esta investigación que habéis hecho, el caso de Somalia, ¿no? Documentado por Médicos Sin Fronteras?
0: Sí, a ver, es muy preocupante también que la ayuda al desarrollo ha sufrido un recorte brutal, es el uh-huh. mayor recorte el año pasado de la historia, es un recorte del 23%, en parte porque Estados Unidos, que ha sido el principal donante durante décadas, ha hecho que el 75% de la ayuda que donaba ya no la done, ¿no? Uh-huh. Es una de las medidas que prometió Donald Trump y que en cuanto llegó a la Casa Blanca la implantó. Entonces, en países como Somalia, donde la situación ya era crítica, ahora la situación se ha vuelto insoportable. Médicos Sin Fronteras, que hemos hablado con ellos, que están en un hospital regional en Baidoa, lo que nos dicen es que se encuentran con un aumento sin precedentes de casos de desnutrición severa en niños, en niñas, en embarazadas. Son casos de que llegan, que en algunos acaban con la muerte de muchos de ellos. Mm. ¿Qué pasa? Que al final, cuando hablamos de que se recorta en ayuda humanitaria, esto significa que hay niñas que no pueden ir a la escuela, que faltan medicamentos, que se provoca hambrunas, que hay más brotes de enfermedades. O sea, el recorte a la ayuda humanitaria tiene consecuencias muy reales y, de hecho, hay un informe de Lancet, que es una de las revistas científicas más prestigiosas, uh-huh. que dice que estos recortes de aquí a 2030 pueden provocar la muerte de más de 14 millones de personas.
1: Wow, vaya dato. ¿Os parece que cambiemos de asunto? Además, seguro que los que tenemos redes sociales es algo que en estos últimos tiempos lo hemos visto de manera recurrente y es estos cambios físicos radicales y creo que también inexistentes, ¿no?
2: Sí, es una investigación que hemos llevado a cabo nosotros. Hemos detectado varios perfiles de TikTok que muestran vídeos de cambios radicales de chicas que adelgazan uh-huh. rápidamente. Bueno, pues te dicen que siguiendo estos pasos, siguiendo una guía, una aplicación que, por supuesto, te quieren vender, claro. que vas a conseguir ese cambio físico. El problema es que estas chicas no existen, están uh-huh. generadas con inteligencia artificial y, por tanto, esos cambios físicos tampoco. Uh-huh. Además, estos vídeos tienen un componente grave porque te muestran el antes y el después de las chicas. Y en el vídeo del antes no solo tienen más peso, sino que aparecen pues, con el pelo más descuidado, claro, con la cara
1: detalles,
2: con granitos,
1: ¿no?
2: la habitación desordenada, pero en el después ellas ya aparecen con su pelo brillante, uh-huh. un cutis perfecto. Entonces, estos vídeos trasladan la idea de que si tú adelgazas, si tú sigues estos pasos, uh-huh. no solo vas a adelgazar, sino que tu vida va a mejorar completamente. Y utilizan el reclamo de conviértete en esta chica. Insistimos, algo que no puede pasar porque esa chica no existe, está generada con IA. Pero es que lo grave es que 5 de los perfiles que hemos analizado, que suman más de 180.000 seguidoras, uh-huh. no indicaban que estaban generados con inteligencia artificial claro. e interactuaban con las usuarias que les preguntaban. Y luego está también el componente de que pueden ser dañinos para la salud, porque aquí están dando consejos que no están personalizados. Tú uh-huh. puedes tener un cambio físico, pero hay que tener en cuenta factores como tu edad, factores como tu forma física, si tienes alguna enfermedad. Por una parte está este daño a tu salud física, que uh-huh. al final son consejos que tampoco tienen mucha evidencia científica, claro. pero también la frustración que te puede generar el ver que esa chica que no existe, lo ha conseguido y tú no. Así que también es un daño para la salud mental y sobre todo de las chicas más jóvenes.
1: Claro, es que esto os lo preguntaba precisamente por un dato que realmente parece un poco escabroso, que el 70% de la población reconoce haber utilizado la IA para realizar algún tipo de consulta relacionada con su salud.
0: Claro.
1: Claro, es que si ponemos este tipo de elementos a jugar, ¿no?
0: No, y si nosotras siempre decimos que la desinformación sobre salud es la más peligrosa. De uh-huh. hecho, Verifica RTVE nació en el 2020 con motivo de la pandemia de coronavirus, uh-huh. porque realmente era una desinformación que circulaba y que podía hacer un daño a tu salud. Pues mira, además de los perfiles de estas influencers, uh-huh. hemos visto que también en los últimos tiempos han proliferado los perfiles falsos de médicos. También hicimos una investigación en la que analizamos 3 canales uh-huh. Que acumulaban estos 1,5 millones de seguidores de perfiles que se presentaban como médicos reales, igual que te daban consejos, pero consejos que no tenían ningún aval científico. Suplantaban imágenes de médicos reales y, por ejemplo, te recomendaban infusiones de hoja de níspero para prevenir el cáncer, colocar patatas debajo de la cama para tratar la fiebre. Siempre detrás hay un componente de que algo te quieren vender. esconder.
1: Claro.
0: O sea, no es algo inocente. ¿Y qué pasa? Nosotros cuando realizamos este tipo de investigaciones nos ponemos en contacto con las plataformas, en este caso era con TikTok, y les advertimos de que este contenido está circulando por su red social. Y TikTok lo que hace es eliminar esos perfiles, en la mayoría de los casos, pero luego comprobamos que pocos días después crean otros perfiles que comparten el mismo contenido. Entonces, ahí entraría qué responsabilidad tienen las plataformas tecnológicas en lo que se difunde a través de sus canales.
1: Estefanía, Blanca, me quedo sin tiempo. Sé que tenemos más información y más desinformación que destapar, pero bueno, hay que arrancar. Hemos empezado temporada, empezamos así y nos vemos muy pronto con siguientes bulos, desinformaciones, y aquí estaremos para contarlo. Muchísimas gracias.
2: Muchas gracias a vosotros.
1: Continuamos. En la agenda educativa de octubre descubrimos el robot con inteligencia emocional que ha desarrollado el CSIC para apoyar terapias de niños y niñas con autismo. También conocemos el nuevo grado de medicina que se imparte en la Universidad de Burgos.
3: Las primeras pruebas se han llevado a cabo durante el mes de junio en Madrid, a través de actividades de aprendizaje diseñadas por especialistas de Deletrea, Centro de Tratamiento de Personas con Autismo y Trastornos del Desarrollo del Lenguaje. El dispositivo supone una herramienta asistencial con gran potencial para terapias de niños con trastorno del espectro autista. En España, más de 90.000 alumnos y alumnas presentan este trastorno, lo que representa más del 30% del alumnado con necesidades educativas especiales.
4: Durante las actividades ofrece pistas de la misma manera que lo haría un terapeuta, ayudando a completar una palabra o completar una frase. Y luego, por otro lado, durante la actividad, pues tiene mecanismos para ver si la niña o el niño pierden la atención durante la actividad de manera visual, y puede reorientar la atención y, por otro lado, decidir si es conveniente cambiar a un tema de mayor interés de la niña o el niño.
3: El dispositivo emplea modelos matemáticos e inteligencia artificial para tomar decisiones de forma autónoma y expresar emociones propias en función de la interacción con los menores, con el objetivo de mejorar su comunicación social y estado de ánimo. En Huesca han empezado a trabajar 9 jóvenes de menos de 30 años con capacidades diferentes. Pertenecen a la Fundación Valentia y, después de un periodo de formación, ponen en práctica lo aprendido en diferentes comercios de la capital ostense.
5: Me siento muy contento y un poquito nervioso, pero se me pasa.
6: Un buen truco, pues también acordarse el nombre de las personas, que es muy importante, que das mucha buena impresión.
7: Preparación de pedidos, en qué consiste una tienda, cómo ordenar los productos, toda esa parte, en manejar maquinaria específica de tienda y de almacén.
3: Conocemos a los estudiantes del primer grado de matemáticas y filosofía en España. Según ellos, el proceso de pensamiento en estas dos ramas de ciencias y letras se parecen.
8: Se piensa igual filosóficamente que matemáticamente, que es partir desde prácticamente cero y construir todo lo que quiera.
9: Al fin y al cabo, que las dos buscan la verdad mediante la razón.
10: Son dos disciplinas teóricas y además que trabajan con conceptos, que tienen una vocación de verdad.
11: Nos enseña en profundidad a no confiar y datos sin cuestionarlo anteriormente.
3: La Universidad de Córdoba apuesta por el alcance de la razón a través de la titulación única. En sus aulas se desdibuja la línea divisoria de ambas especialidades y los profesores incitan la unión de las dos disciplinas ya ligadas entre sí por la reflexión crítica. El físico Paolo Benincasa ha transformado una antigua palleira en Ourense en un centro científico que reúne a jóvenes investigadores de todo el mundo. La pequeña localidad de As Barreiras, en Castro Caldelas, Ourense, ha cobrado vida gracias a un proyecto único liderado por este hombre, físico teórico y fundador de la asociación La Ricota. Rehabilitó una antigua palleira, una construcción tradicional gallega que originalmente se utilizaba para almacenar paja. Su objetivo era claro: dar valor a un entorno rural olvidado a través de la ciencia.
12: Hay parte del territorio que está actualmente despoblado que merece la pena recuperar en una forma distinta que fuera turismo. Entonces, recuperarlo significa aprovechar de su recurso, entonces valorizar, no sé, la parte agrícola, pero también usarlo para hacer cultura.
3: Durante el pasado verano se han reunido a 25 jóvenes investigadores procedentes de India, Brasil, Japón, Italia o Alemania. Durante su estancia reciben clases impartidas por profesorado de universidades de prestigio.
13: está moi ben que nos xuntemos aquí con esta xente que sabe moito e que ao final nos están ensinando pois as últimas investigacións que están levando a cabo.
14: Me gusta mucho el ambiente porque no tenemos mucho a dónde ir. Entonces, como que nos obliga un poco a estar siempre aquí todos juntos y es muy fácil no sé, que surjan conversaciones interesantes y conocernos rápidamente.
3: Esta propuesta ofrece una visión distinta, apostar por la innovación sin perder de vista la raíz cultural y natural del territorio. El equipo de La Ricota ya trabaja para consolidar el encuentro como una cita periódica y convertir a Es Barreiras en un centro estable de investigación y formación. La Universidad de Burgos inicia este curso el nuevo grado de Medicina. El laboratorio de anatomía es el buque insignia de esta nueva infraestructura, con cámaras frigoríficas que conservarán los cadáveres y todo tipo de herramientas para ayudar en las prácticas del alumnado. Escenarios relevantes, también, para las zonas que recrean entornos clínicos reales. En un mundo de producción en serie hay prendas que todavía empiezan de la forma más sencilla, con una aguja, hilo y unas manos. En Mieres, la costura de autor se convierte ahora en una oportunidad para aprender un oficio y quizá también coser un futuro profesional.
15: Buscamos personas que no aterricen de nuevo, que tengan algún tipo de relación y contacto con el sector, que tengan algún conocimiento de costura o de alguno de los otros oficios que se tocan dentro de la formación, además de la costura, como la peletería o el bordado, por ejemplo. Lo que pretendemos son personas que puedan adquirir conocimientos en excelencia.
16: El objetivo es recuperar el oficio artesano de modista, formar y cualificar a nuestros alumnos para que puedan dar esos servicios de costura de autor a los diseñadores, a la moda de autor.
3: Segovia se ha convertido este verano en un punto de encuentro para jóvenes artistas de todo el país con el curso de pintores pensionados del Paisaje de Segovia, uno de los programas de formación artística con mayor tradición de Castilla y León.
17: Se genera una especie de sinergias y de agitación pictórica muy importante que hoy se consolida con una exposición al final.
18: Yo vine para pintar Segovia, pero al final estoy pintando como pintaba antes, tomando a Segovia como punto de partida.
19: Cuando estás mucho tiempo en un paisaje, ¿no? O sea, metido dentro, empiezas a ver cosas que si no, no verías.
3: Una iniciativa que lleva décadas vinculando la creación artística con el patrimonio segoviano y que ha servido como escuela para generaciones de artistas. La Universidad Autónoma de Madrid ha lanzado una nueva edición del curso de formación en ganadería extensiva y pastoreada, una propuesta orientada a comprender el papel clave de esta actividad en la sostenibilidad ambiental, la gestión del territorio y el futuro del medio rural. Las sesiones teórico-prácticas permiten al alumnado trabajar directamente con el rebaño ovino del proyecto Rebaño Trashumante como Cabras, aplicando los conocimientos adquiridos en un entorno real, y así los alumnos se organizan en grupos reducidos para facilitar un aprendizaje más cercano y una experiencia práctica más completa, en contacto directo con los profesionales del sector.

0: La exposición Insectos al Detalle invita al público a observar de cerca los insectos que conviven con nosotros en las ciudades. La muestra, que ya se puede visitar en el Museo Nacional de Ciencias Naturales de Madrid, reúne cientos de imágenes espectaculares.
1: La exposición, realizada en colaboración con el Museo Nacional de Ciencias Naturales, presenta especies comunes de la península ibérica que normalmente pasan desapercibidas en la vida cotidiana. A través de espectaculares fotocomposiciones creadas a partir de cientos o incluso miles de fotomicrografías, el visitante puede observar insectos y otros artrópodos con un nivel de detalle imposible de apreciar a simple vista. La muestra transforma la forma habitual de observar estos animales, permitiendo contemplarlos frontalmente, como si el espectador se redujera 100 veces de tamaño. Gracias a esta técnica, se revelan colores, texturas y estructuras que habitualmente permanecen ocultos y ofrece así una nueva percepción de estos pequeños urbanos.
2: En cuanto al tema de cuántas imágenes se toma por cada una de las muestras, depende del tamaño, pero también depende de la textura del animal, de los elementos que tenga el animal, porque si tiene transparencia, si tiene distintas texturas, eso me obliga a utilizar

0: utilizar luces o ángulos de luces distintos para cada una de las estructuras. Entonces, por ejemplo, si es una pieza pequeña como el piojo o el pulgón, requiere de unas 400, 200 imágenes, pero si es una imagen como la avispa o como puede ser la chincha asiática, ya estamos hablando de 2.500, 3.000 fotografías. Las fotografías no solo son fotografías de alta resolución, sino que son fotografías de gran formato. Eso nos permite ver imágenes de muestras muy pequeñas. A mi derecha tengo un piojo que todo el mundo lo puede conocer, que son 2 milímetros, 3 milímetros como mucho, y la ampliación son 90 centímetros. Y la pieza más grande, si no me equivoco hasta ahora, son 2 metros.
1: El proyecto también pone en valor la importancia de la digitalización de las colecciones científicas de invertebrados para su conservación y divulgación.
0: La relación que hay con el museo y en general con la divulgación científica tiene para mí dos niveles. Una es la conservación, o sea, mantener estos elementos que se van perdiendo a lo largo del tiempo en las colecciones físicas, y por otra parte sería el impacto en la divulgación científica, que para mí es un elemento que es muy importante si quieres que la población adquiera como estos conocimientos en concreto.
1: Maher Fajín Fernández es el autor de la muestra, biólogo especializado en biodiversidad, experto en imagen científica y fotógrafo profesional. Se considera una persona muy observadora y paciente, dos cualidades imprescindibles para la investigación y la fotografía.
0: Tienes que tener mucha paciencia porque los animales no solo son fotografiados, sino tienen que ser montados, tienen que ser movidos de una manera muy delicada para no dañar ninguna de las piezas. O sea, para mí la cualidad más importante, que yo creo que los fotógrafos en general la tienen, pero para esto en concreto, es la paciencia. Siempre he tenido como esa idea de poder unificar, poder unir tanto la fotografía como la biología y canalizarlo de alguna manera. Y llegué a este proyecto. Me inspiré en otro fotógrafo, Le Bon Bis, y mi idea era poder trasladarlo aquí de una manera que yo pudiera llevarla a cabo. La avispa fue la primera pieza que realicé con el museo y la que empecé a experimentar con la técnica, a corregir fallos, etc. O sea que para mí la avispa sería como personalmente la que más importancia tiene. Otra idea que buscaba con la exposición es que genere determinadas emociones, a veces no son las deseadas, pero también es interesante, pues te puede impresionar, te puede generar miedo, te puede de repente llamar mucho la atención como a término de que te atraiga este aspecto de la biología que hasta ahora no la tenías en cuenta. Es poder ver a los insectos de frente, tenerlos a un tamaño, salvar el tamaño y poder tener a los insectos de frente.

0: Antes de irnos, les queremos hacer una recomendación muy interesante, Mara.
1: Sí, nos vamos hoy con un cómic que restituye la voz de las mujeres a lo largo de la historia. Se titula Las grandes olvidadas, ¿por qué la historia ha borrado a las mujeres? Sus autoras son las francesas Titu Lecoq y Marie Dubois. Y allí en Francia ya han vendido más de 200.000 copias de este cómic. Un libro que, a través de la ironía y el humor, desmonta los mitos de la historia oficial en torno a las mujeres. Una novela gráfica que devuelve la vida a rostros borrados desde la Edad de Piedra y que nos cuenta la historia de esas mujeres invisibles tan numerosas que han cambiado el mundo. Con un lenguaje fresco, actual y didáctico, este ensayo es un libro de historia, pero también una buena herramienta para entender el presente. Las grandes olvidadas, porque la historia ha borrado a las mujeres. Mujeres olvidadas y silenciadas. Y hablando de silencio, mañana martes nos va a acompañar la historiadora de la lengua Lola Pons, que ha escrito un libro que es delicioso. Se titula El dedo en los labios y en él nos cuenta la historia del silencio en la lengua española.
0: Los malos resultados del informe PISA siguen estando en el centro de la tormenta educativa.

0: Hello.
1: Hi.
0: What do you do, Annabelle?
1: Well, I'm a TV presenter. And you? What do you do, Ashley?
0: Well, I'm a TV presenter too. Welcome to That's English.
1: En el documental vamos a ver a diferentes personas hablando de su profesión.
0: También veremos a un señor llamado Roger, que intentará adivinar las profesiones de esas personas.
1: Remember this word, museum. Museum. And this is the question. What do these people really do? And now the video.

una ciudad con una foto marinera muy precisa enarbolada por su iglesia, dedicada a Nuestra Señora de la Asunción y construida sobre un promontorio que mira al mar y acompañada de un faro, la ermita de Santa Ana y el puerto marítimo. Después recalamos en Laredo, la villa marinera, además de por su iglesia de Santa María y su puerto náutico y pesquero, nos gusta por su extensa playa de Salvé. Buen lugar para practicar surf sobre una tabla con motor, la mejor alternativa si no hay olas.

Como vais a comprobar durante todo el programa, a medida que os descubrimos los hermosos parajes que hemos grabado, el tiempo nos ha tratado de todas las formas posibles. Y todas, a pesar de la bruma o el chirimiri, esa lluvia fina, no impiden disfrutar de las sensaciones que desprende el interior y la costa cantábrica. Aterrizamos en Castro Urdiales a última hora de la tarde. La ciudad cántabra ha sido considerada, desde principios del pasado siglo XX, uno de los destinos más señoriales de veraneo del norte de la península. Su cercanía con el País Vasco ha provocado que muchos vizcaínos tengan aquí su segunda residencia.

0: Partiendo de la base que estamos en la zona más oriental de Cantabria, ya rayando con el País Vasco, en una ciudad milenaria, tenemos aquí al fondo el conjunto monumental artístico que consiste de la iglesia de Santa María, que es la iglesia gótica más antigua de Cantabria, seguida del castillo Faro y la ermita de Santa Ana. Y todo eso hace un conjunto que la verdad al turista le atrae mucho y a nosotros nos encanta tenerlo y nos parece algo maravilloso.
1: Son las 8 de la tarde, hora de ir de vinos, como dicen en Castrurdiales. Nos acercamos a Puebla Vieja, las calles Ardigales y La Mar aparecen atestadas de bares y tabernas repletas de pinchos.
2: Aquí en Castrurdiales es imposible pasarlo mal, con la infinidad de establecimientos que tenemos, bares, tabernas, todas dedicados al mar Cantábrico, esos frutos que nos salen, pues es imposible pasarlo mal, os lo van a preparar de mil maneras y la verdad es que os invito a que vengáis y a que disfrutéis con este ambiente que tenemos.

0: Mikel Durán es bodeguero y aunque nacido en Bilbao, reside desde hace muchos años en Castro, donde nos asegura se vive muy bien. Con él descubrimos tres de sus lugares imprescindibles.
1: Pues el Mesón Marinero es un clásico de la gastronomía de Castro Urdiales y yo lo recuerdo desde que era bien pequeño, celebraciones familiares aquí, sobre todo, pues bueno, pues me encanta venir a primera hora de la mañana y vemos una barra espectacular ya de pinchos hechos, ¿no? Y luego, pues bueno, como podéis ver aquí, producto de temporada que tenemos, pues bueno, estamos en temporada del Bonito, Bonito del Norte, Bonito del Cantábrico y los maganos o los chipirones de Guadañeta. Ahora es la temporada de ellos, están pescados esta mañana y la verdad es que están para disfrutarlo.
0: Mikel nos habla de una de las costumbres de Castro a la hora de ir de vinos.
1: Pues mira, Mercedes, aquí una tradición, también otro de los sitios emblemáticos es la marisquería Alfredo, que a mí lo que me encanta y como a mí a muchísima gente es sentarnos en estas escaleras con nuestro pincho y disfrutar de estas inmejorables vistas del puerto de Castro Urdiales.
0: En el interior de la marisquería, también situada frente al puerto, el bodeguero de origen vasco nos habla de otro de sus lugares preferidos.
1: En Castro Urdiales somos de romper las reglas. Fíjate, estamos en un establecimiento que manejan perfectamente los pinchos y también se puede compartir los pescados que tienen desde el mar Cantábrico, como este caso, este excelente rodaballo, este machote, la lubina, el San Martín, el cabracho, que lo gordan aquí.
0: Arrancamos una nueva jornada de rodaje. Como veis, hace un sol radiante. El primer lugar en el que todos ponen el foco al llegar a Castro Urdiales es en la imponente iglesia gótica dedicada a Santa María de la Asunción.

visitamos una iglesia con más de 800 años de antigüedad. Siglo XIII, estilo gótico, en el interior con obra mueble más que importante, como un zurbarán o una imagen del siglo XIII. Y en el exterior podemos ver añadidos posteriores, como son arbotantes y contrafuertes para sujetarla, y anexo como un pórtico del siglo XVIII.

0: Junto a la iglesia, en el promontorio, aparece el faro emplazado en una de las torres del pequeño castillo y la ermita dedicada a Santa Ana. Cada uno de ellos emplazados con vistas a las aguas del Cantábrico y al puerto y paseo marítimo, arteria principal de Castro Urdiales.
1: Un puerto con mucha historia, en su momento pesquero, ballenero y uno de los puertos de Castilla y en la actualidad dedicado al ocio, al turismo, con mucho deporte náutico y con un gran castro nuevo, modernista, como vemos unos edificios de grandes arquitectos como Eladio Laredo y Leonardo Rucabal.

0: Llegamos a Laredo, el otro destino junto a Castro Urdiales, protagonista de este viaje por la Cantabria Oriental. Las ganas de sentir el mar nos pueden. Nos lanzamos a saco a por la playa de Salvé, de larga extensión y fina arena. Hoy no hay mucha gente, un lujo en verano. Nos hablan de la pasión que existe en la zona por el mundo del sur. Nos citamos con Ángel Barañano, dedicado al turismo activo. Además de dar a conocer Laredo a través de rutas en bici, su última apuesta es la tabla de surf eléctrica. Aquí ha quedado con Lucas, le quiere mostrar la experiencia.
1: Bueno, la tabla de surf eléctrica al final es la tecnología aplicada al deporte. Las tablas estas lo que conlleva es de que tú tienes la propulsión directamente desde un mando, en el que puedes hacer las maniobras que haces en el surf sin ningún peligro y luego pues con físicamente no tienes que estar pues muy fuerte porque conlleva menos esfuerzo.

0: A los pocos minutos de hablar con ellos, vemos cómo surfean en la playa de Salud.
1: Bueno, la playa de Laredo es una playa que ya veis que es muy segura, entonces, porque no tiene desnivel. Entonces es idónea para todos los deportes acuáticos. En invierno cambia y hay olas en las que se puede disfrutar y en verano tenemos la playa muy tranquila y muy segura para practicar deportes.

Asomarse al mirador del Alto de Laredo o al Parque de la Atalaya permiten descubrir el azul del mar Cantábrico, el verde de los montes y el Parque Natural de las Marismas de Santoña, Noja y Joyet. Ahora sí toca explorar las bondades de Laredo. En la parte alta de la Puebla Vieja aparece la iglesia de Santa María de la Asunción del siglo XIII, uno de los ejemplos más puros de gótico clásico en Cantabria.

0: poco a poco el día se empieza a nublar, pero seguimos plan de rodaje por calles cuyos edificios brillan por sus fachadas forradas del arte urbano que se ha instalado en Laredo, una tendencia al alza en algunas ciudades y pueblos españoles. Pasamos por algunos de los edificios con más solera de Laredo hasta detenernos en Puebla Vieja, el casco histórico y zona de ambiente. Yo me
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2: Bueno, pues estamos en la Puebla Vieja de Laredo, un lugar histórico muy importante para nuestra villa, donde está el origen y donde se concentra un gran número de establecimientos, de bares, gastrobares, que nos ofrecen, bueno, pues, importantes productos emblemáticos, como puede ser la anchoa, en esta tierra, una cantidad de pinchos riquísimos y que tenemos que disfrutar y aprovechar todos.
0: El túnel de la Atalaya es otra de las singularidades de Laredo. Dicen que es el más sobresaliente del norte de España. El puerto náutico y pesquero se localiza en el puntal que dibujan las playas de la Salveira del Reguetón, frente a la villa marinera de Santoña. Con la llegada del buen tiempo se convierte en punto de encuentro gracias a nuevos restaurantes y terrazas.
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2: Laredo ha sido tradicionalmente un puerto pesquero, una villa pesquera, y la importancia del puerto está aquí presente. Tenemos esta parte náutica y otra parte pesquera. Es quizá uno de los puertos más importantes en la costa norte de España.
0: Llegamos a la Plaza de la Constitución, en el antiguo Ayuntamiento de Laredo. Zoom Tendencias tiene cita con el arte y en especial con los artistas cántabros.
2: Bueno, pues contamos en Laredo con un centro cultural importante, expositivo, en el que estamos programando una serie de artistas fundamentalmente centrados en artistas cántabros, que son los que de modo histórico han sembrado las vanguardias en esta tierra y que han generado estos otros movimientos actuales que existen en las corrientes más modernas, ¿no?
0: Nos plantamos en Angustina, un barrio del ayuntamiento de Río Tuerto y buen lugar para disfrutar de senderismo y del verdor de los montes cántabros. Zoom Tendencia se cuela en un pequeño hotel recién estrenado. Es otro de esos alojamientos con historia detrás que tanto nos gustan. Vemos aparecer a Inés Aguirre Burualde y a Nacho Solana. Ambos emprenden un nuevo reto empresarial al hacerse al mando de la dirección y la cocina del hotel.
3: Bueno, pues nos encontramos en la terraza gastronómica de nuestro hotel. Donde bueno, podéis observar las maravillosas vistas que tenemos. Las montañas donde se pueden practicar distintos deportes como ciclismo, senderismo o espeleología. Y bueno, nuestra maravillosa finca donde pastan Black Angus, que podemos degustar en nuestro restaurante, que pertenece al Parque Natural de las Marismas de Victoria, Santoña y Joyel. Y además, bueno, pues al fondo la desembocadura del río Asón, que podemos observar también Laredo y Santoña con sus maravillosas playas.
0: A Inés le gusta contar a los viajeros que se alojan en el hotel el pasado de la antigua vivienda de la que se ha intentado preservar el mayor número de elementos. La casona solariega fue mandada a construir por el marqués Francisco de Velasco en 1653, personaje muy cercano a la Casa Real. Ahora, tres siglos más tarde, recobra vida gracias al alemán Herbert Diess, el que fuera presidente de Volkswagen.

0: entramos en una de las 11 habitaciones distribuidas en dos de las cuatro plantas.
1: Mercedes, imagínate durmiendo en esta cama, disfrutando de todas las sensaciones que nos produce Cantabria. Ese verdor, un atardecer, un día de bruma como hoy. Eso es posible aquí y además, bueno, pues se ha querido conjugar la Cantabria más actual con, bueno, pues con la Cantabria de siempre, ¿no? Con todos los materiales, piedra, hormigón y madera. Y creo que lo hemos conseguido.
0: A Cantabria se viene a comer, y a comer bien. En el hotel, el Frente Gastronómico es responsabilidad de Nacho Solana. Para abrir boca, nos propone empezar con un buen desayuno.

0: Hay que empezar bien. Empezamos con un huevo benedictine con panceta casera, el mundo dulce, dándole el valor, haciéndolo en casa, realizar una tortilla de patata tradicional, pero hecha al momento, terminar con los lácteos de Cantabria, tanto mantequillas como quesos, que somos la región de Europa más importante en denominaciones de origen quesera. Es una verdadera pasada.
1: La hipnótica variedad de tonos verdes que gasta Cantabria nos ha acompañado en este viaje punto de partida para que podáis elegir entre la diversidad de rutas que regala una región diseñada para hacer felices a los que aman el monte y a los que no pueden vivir sin el mar. Un enérgico Cantábrico relleno de más de 200 kilómetros de costa y 90 playas os esperan.
2: No ha habido cocina en el mundo más aplaudida que la francesa, eso lo sabéis. En ello tienen mucho que ver el talento de grandes chefs como Paul Bocuse, Joël Robuchon o Alain Ducasse. Zoom Tendencias os pone en la pista de dos bistros españoles comandados por cocineros con marca propia. Estamos en el Madrid de los Austrias, cómo nos gusta esta zona de la capital, siempre tan llena de vida. A dos pasos del Palacio Real se localiza un coqueto bistró francés, ya sabéis, son restaurantes con encanto donde el trato es cercano y los platos, además de contener producto rico, son creativos. ¿Nos acompañáis a la Provenza francesa?

0: pues la cocina francesa es una cocina muy rica en tanto en tradición como en producto, ¿no? Y tiene dos variantes, digamos, una muy palaciega y otra más pobre y más de recursos. Nosotros intentamos tener un poquito de todo. En la cocina más rica y de producto, pues tenemos unas ostras, que son de la zona de Marais-en-Legon y que servimos con una salsa muy tradicional francesa que lleva mantequilla y chalota, con una reducción de vino blanco y vinagre.
1: Formado en la escuela del laureado cocinero Salvador Gallego, Estefan tiene clara su apuesta: aligerar y actualizar la alta cocina, requisito indispensable para dar a conocer una cuisine cada vez más cosmopolita.
0: Pues la cocina francesa se ha reinventado cogiendo cosas de todo el mundo, al final la globalización, la información que hay, la inmigración y cosas de España, la creatividad, bueno, se ha puesto al día con como no podía ser de otra manera.
1: La carta es un reflejo de su propia historia. Como francés y español, nos habla del matrimonio perfecto entre producto español y recetas francesas.
0: Pues nuestra cocina es un poco como soy yo, ¿no? Que soy medio español, medio francés, y eso se nota. Usamos productos muy franceses como la ostra de Marais-en-Legon, con una salsa muy clásica como es el beurre blanc. Producto español, pero sabor francés, como estos espárragos que vienen de Aranjuez y de Navarra, con unas colmenillas de Teruel y una salsa muy muy francesa, la de colmenillas, y luego una parte también palaciega, como puede ser este pitiviers, que es un hojaldre de pichón con foie gras y un jugo muy muy reducido.

0: Cambiamos de escenario, nos desplazamos hasta El Viso. En el barrio madrileño, en una calle estrechita, se localiza un romántico restaurante vasco-francés. ¿Pero qué tienen que ver estas dos cocinas?
1: Empezamos una nueva etapa franco-vasca, gracias a la guía de Pedro, y Pedro nos va a explicar entonces cuál es la diferencia entre la cocina francesa-vasca o vasca-francesa.
2: Bueno, principalmente en la cocina del País Vasco francés de Iparralde es una cocina tradicional de proximidad, de producto de proximidad absoluto, con elaboraciones clásicas vascas con influencia de cocina francesa.

0: francesa. Su ambiente chic y cercano es la mejor carta de presentación si buscáis una Petite France en la capital.
1: Traspasando esta fachada oscura que suele asustar a muchos clientes, pues entras en una antigua vaquería, un antiguo taller de coche con unos techos altos, donde la gente puede realmente disfrutar de un ambiente parisino, un poco chic, que transmite realmente la calidad francesa, acompañado obviamente de nuestros vinos con una relación que le pareció fantástica.
0: Pedro aporta el sabor vasco a la fórmula de este bistró. Formado en la Escuela Superior de Hostelería de San Sebastián, su carrera ha estado siempre vinculada a prestigiosas cocinas vascas. Hoy nos trae pescados vascos cocinados a la francesa.
2: Bueno, empezamos una nueva etapa de cocina vasco-francesa, es decir, cocina de Iparralde, con producto de la zona. En este caso tenemos changurro al horno con acelga roja y pimentón de Espelet, chipirones con su tinta, marcados en la plancha con yema de huevo de caserío y el rape atlántico cantábrico de la zona de Golfo de Vizcaya, tradicional con espinacas a la crema y queso azul.
0: Como veis, la cocina francesa es mucho más dinámica de lo que se cree y parece maridar a la perfección con la española. Y es que no hay nada como la cocina para derribar fronteras.
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0: perdona.
1: Sí, hola.
0: ¿Se puede soltar al perro por aquí?
1: Sí, sí, sí. Yo creo que aquí lo tengo suelto.
0: Genial, venga, Piper, a correr un rato. Da ganas de echarles algo, ¿verdad?
1: No sé. Algún palo o alguna cosa que
0: haya. A mí lo que pasa es que me da un poco de miedo el tema del palo y las astillas.
1: No Yo suelo tirarle alguno, pero busco alguno que sea muy grande, muy potente, que no lo pueda romper, porque es verdad que las astillas les pueden clavar en la boca y es un poco rollo.
0: Y las piedras también un problema, ¿no? Hay gente que tira piedras.
1: Sí, yo he visto algún perrete que lleva la boca totalmente desgastada, los dientes rotos, los colmillos rotos. Yo creo que la piedra todavía es más peligrosa que el palo.
0: Yo recuerdo de darle un peluche, te lo abre, pero en 30 segundos...
1: Te lo destroza.
0: Y claro, me da miedo que se atragante también con todo ese material que llevan dentro de plástico.

0: A ver cómo lo limpio un poquito, porque tenemos que dar una buena vuelta por Albarracín.
1: Ah, pues si vais a dar una vuelta por Albarracín, os recomiendo que subís al mirador, que es precioso.
0: Ah, sí, que está cerca o...
1: Sí, sí, por aquí.
0: ¿Por aquí todo recto?
1: Sí, todo recto.
0: Vale, venga, pues entonces nos vamos a ir para allá. Si consigo coger a Piper. A ver, Piper, ¿dónde andas?

0: que el mío. Sí. Simplemente que la diferencia es que tiene las pinticas negras.
1: Ah, sí.
0: Pero es bodeguero.
1: ¿Cómo se llama?
0: Golfo. Y es que me paso el día de juega,
1: toda la noche sin descansar. Golfo.
0: Sí.
1: ¿Y es golfo?
0: De nombre, o eso, y es muy golfo.
1: Bueno, los tenemos que presentar, ¿eh?
0: Sí. Nos vamos a ver al Barracín, ¿qué te parece?
1: Bueno, pues uno de los pueblos más bonitos de España.
0: Eso
1: así
0: dices,
1: que...
0: Y yo te lo voy a demostrar.
1: Pues vamos para allá.

0: Hola, hombre, ¿y esta belleza?
1: Se llama Trufa y este perrito es Piper, ¿verdad? Nosotros viajamos mucho con la perrita siempre que podemos y queríamos ver si se puede hacer alguna visita guiada por Albarracín con perro, con perrito.
2: Sin ningún problema. Por supuesto que los perricos también tienen todo el derecho a hacer la visita guiada.
1: Genial.

0: qué panorámica más bonita, ¿eh?
1: Bueno, brutal.
0: Tenemos la catedral y lo más representativo es esa cerámica. Que esa cerámica no se hace aquí, ¿eh?
1: ¿Ah, no?
0: Que la cerámica... No, la cerámica de Teruel es verde y azul. Esta cerámica es de Manises. Ten por cuenta que lindamos tanto con Castilla como con Levante. Pero piensa que nuestros orígenes son musulmanes. Entonces, en los cimientos de la Torre Campanario, ¿qué estaría ahí?
1: En los cimientos de la Torre Campanario, ¿qué podría haber?
0: Época musulmana.
1: Ay, pues, no sé, la Alcazaba, no sé.
0: Claro, claro.
1: ¿Así?
0: Claro. Mira, ese barrido que te voy a hacer hacia la izquierda, esas torrecicas, ahí no había nada, ahí había una era. En los años 90 empiezan las excavaciones y en el 92 es cuando lo inauguran porque han reconstruido todo el recinto amurallado.
1: Ahí va.
0: Pero, ¿qué es lo que hay al otro lado? Los restos arqueológicos de esa Alcazaba.
1: Me llama muchísimo la atención esta casa azul que tengo aquí detrás, que contrasta tanto, ¿no?, con los colores generales de Albarracín.
0: Esta casa es de los Navarro Azuriaga, una familia del norte.
1: Ah, como nosotros.
0: Vale. Y nosotros tenemos una especie de leyenda.
1: Ah.
0: Hay quien dice que uno de los hijos de los Navarro Azuriaga, cuando bajó a Andalucía, se enamoró de una bella andaluza, a la cual le propone matrimonio. Ella le dice que no, porque está muy arraigada a su tierra y a la casa en la que vive. Él le promete que va a construir un palacete para que simule donde ella vive y no lo añore. Y vivieron felices y comieron perdices.
1: ¿Cómo no van a comer perdices en un sitio como este?
0: Hombre, por supuestísimo.
1: Nosotros también nos quedaríamos, solo que tenemos que continuar. Venga, vamos para allá, Piper. Esta parra que tenemos aquí, con el frío que tenemos en Albarracín, ¿cómo
0: pues
1: es posible?
0: Esa parra tiene más de 100 años, ¿eh? Y da uvas y todo.
1: Ay, madre mía.

0: alquilar la casa de la familia Pérez y Toyuela, que se puede entrar con perro.
1: Sí, por supuestísimo, sin ningún problema. Ellos también tienen derecho a verla.
0: ¿Qué vamos a ver dentro?
1: Uy, pues lo más representativo es su arquitectura. Y así vemos totalmente cómo vivían antiguamente con su mobiliario.
0: Venga, me muero de ganas. Vamos, Piper.

0: Pilar, estar en una ciudad medieval como esta y ver esta estampa, yo creo que es que no se te olvida nunca en la vida.
1: No. Fíjate allá arriba, la Torre del Andador.
0: Sí.
1: Es nuestro origen musulmán. Al-Ibir Racín, hijo de Racín, de esa familia musulmana que viene en el siglo IX.
0: Y de ahí viene el nombre Albarracín.
1: Sí, sí, estuvimos totalmente amurallados. Si miras ahí al fondo, pues ahí está el desnivel de 70 metros. Con lo cual, si estamos encima de la roca, con un desnivel de 70 metros y totalmente amurallados, se le denomina nido de águilas, porque la única manera de poder entrar pues era volando.
0: Bueno, es que juega con ventaja aquí Albarracín, ¿eh? Estar construido en un sitio como este,
1: sí, sí.
0: Y además con esa huella de diferentes culturas. Bueno, y ahora está Piper, que yo creo que ya tiene hambre. A ver si nos podemos acercar a comer a algún sitio algo,
1: sí.
0: Y a ver si vemos algún gato por ahí, que creo que tenéis un premio y todo.
1: Sí, este año le han dado el premio a la ciudad de los animales.
0: Bueno, Piper, venga, nos vamos a comer.

0: Pilar, es una pena que Aragón sea la única comunidad autónoma que pone trabas a bares y restaurantes para que podamos entrar con nuestro perro a comer.
1: Sí que es verdad, pero bueno, todo está en proceso. Sí. Enseguida yo creo que lo conseguiremos.
0: Esperemos que así sea.
1: Sí, sí, sí, seguro que sí.
0: Monreal del Campo, el Museo del Azafrán. Oye, nos escribe que han visto a Piper, que estamos aquí y que quieren que vayamos a asesorarles, que les gustaría que el museo sea pet friendly.
1: Sí, pues aprovecha la situación porque solo hay dos en España y este es el más antiguo, justamente el de Monreal.
2: Cocinero, cocinero, enciende.
3: Aquí tenemos unos boletos de aquí de la Sierra del Barracín, que le vamos a poner un poquito de trufa. Luego tenemos una tostadita con jamón de Teruel y unos huevitos de codorniz.
0: ¡Qué bueno, por favor!
3: Y aquí tenemos unas patatas fritas con huevos ecológicos.
2: Trabajando en el carbón.
1: Uy, Pablo, mira. Virginia.
4: Hola, ¿qué tal?
1: Seguramente ya te va a hablar de la trufa que hemos probado bastante bien, porque es un perro trufero.
0: Sí, ¿qué me dices?
4: Es un perro trufero, Denis, sí.
0: Oye, ¿y cualquier perro puede trabajar en el tema de la trufa?
4: Sí, mira, Denis es un perro rescatado.
0: Yo creo que me está oliendo ya trufa, porque hemos estado aquí poniéndonos bien finos.
4: Entonces, con una pelota empecé a tirársela con la trufita. Entre estas pelotas que tienen un agujerito dentro,
0: ¿sí?
4: Le metí la trufa
0: ahí. Muy bien.

0: Pablo, ¿qué te parece si me marcho? Que tengo otros turistas.
1: Encantado. Muchísimas gracias. Bueno, nos vemos de nuevo en Albarracín pronto.
0: Sí, sí, Albarracín siempre se vuelve. Adiós.
1: Chao. Bueno, este tema de la trufa me apasiona. Lo que tengo es una duda. ¿Podríamos hacer de Piper también un perro trufero?
2: Sí, claro. ¿Quieres que lo intentemos?
1: Bueno, vamos, yo encantado.
2: Vamos entonces a probar el campo, a ver si puedo dar un curso a Piper.
1: Venga, Piper, vamos a intentarlo. Vamos, venga. Vamos, vaya.

0: Virginia, nos ha contado Pilar, la guía, que en Albarracín tenéis premio a la ciudad amiga de los animales.
1: Sí, premio nacional del gobierno, sí, de España. Pues porque hemos estado ya 20 años, llevamos cuidando colonias felinas, ya la nuestra está muy reducida desde el control poblacional y ahora hemos empezado con unas nuevas.
0: ¿Y qué hacéis con las colonias felinas?
1: Bueno, las colonias felinas las controlamos y luego cuando aparecen gatos heridos, los operamos. Hay muchísimos gatos en Albarracín que llevan implantes de cadera.
0: Ahí va.
1: De pata.
0: Teruel y Soria, los grandes productores de trufa de España. Y aquí
1: trufa
0: tenemos...
1: Negra, sí.
0: De trufa negra.
1: Sí, sí.
0: Y aquí tenemos a uno de los superbuscadores de trufa. Venga, Denis, vamos a buscar alguna trufa. Venga, venga, a ver si encontramos alguna.
1: Denis.
0: A ver, busca.
1: Denis, busca. ¿Ya? ¿Hay ahí? A ver, Denis. ¿Hay ahí? ¿Hay ahí o no? Él disfruta mucho porque lo está buscando, ¿ves? La huele el olor. A veces la saca él. Mira, ya está.
0: Ahí
1: muy
0: va.
1: Bien, Denis.
0: Ahí va, ahí
1: muy
0: va,
1: bien.
0: Ahí va. ¡Qué
1: muy
0: bueno!
1: Muy bien, premio para el chiquitín.
0: Sí,
1: bien.
0: Sí, claro. Esta es la trufa que hemos probado hoy en el bar, en Albarracín, ¿no? La famosa trufa negra tan
1: sí.
0: apreciada en gastronomía.
1: Sí, la famosa trufa negra que además cuesta un dineral. En temporada alta puede llegar hasta 1.000 euros el kilo.
0: Madre mía. ¿Los perros comen trufa?
1: Hay algunos dueños truferos que les dan trufa a comer para que luego busquen.

0: No, ajá. Yo así no lo he hecho, la verdad.
1: Yo lo que no sé es si Piper podría convertirse en un perro trufero.
0: A ver, lleva su tiempo, pero le podemos dar una pequeña lección. Vamos a ver. Primero le voy a enseñar la pelota, he metido aquí un poquito de trufa.
1: ¿Sí?
0: Y le voy a enseñar la pelota, que lo huela. Uy,
1: muy bien.
0: No, tranquilo. Oler, no. Vale, ¿y ahora se lo va a tirar?
1: Venga, a ver qué hace.
0: Venga, Piper. Muy bien, tráelo aquí, ven.
1: Muy bien, ¿y ahora?
0: Pues ahora vamos a meterle, a esconderle este en la tierra.
1: Venga.
0: A ver si lo buscaría.
1: Venga.
0: ¿Te gusta? ¿Te gusta? Muy bien, muy bien. Muy bien.
1: A ver.
0: Voy a meter aquí.
1: A ver.
0: Voy a hacer un poco de agujero. Vamos a meterla aquí, enterrarla. A ver, Piper, busca. ¿Dónde está? ¿Dónde está? Busca.
1: Busca.
0: Busca.
1: Busca.
0: Busca. Busca. Muy bien.
1: Bueno, segunda lección conseguida.
0: Ahora te escaré el premio.
1: Mira, premio, pelota.

0: Hola.
1: Hola.
0: Oye, ¿este perrete? ¿Cómo se llama?
1: Rock.
0: Hola, Rock. Guapo. Mira, ¿qué tal? Él es Piper, yo soy Pablo.
1: Muy buenas, Pablo. Yo soy Dani.
0: ¿Qué tal? Encantado. Oye, vaya sitio habéis escogido para descansar.
1: Muy, muy bonito, Albarracín.
0: ¿Cómo habéis llegado hasta aquí?
1: Bueno, le tenemos que ayudar un poquito, sobre todo en la cuesta para subir para aquí arriba, pues empujándolo un poquito y descansando y
0: sí.
1: Poquito a poco.
0: Me imagino que será artrosis lo que tiene.
1: Artrosis,
0: sí.
1: Artrosis y algunas cositas más, como la propiocepción y un poquito de displasia.
0: ¿Cómo notasteis que empezaba a tener algún
1: problema? Un día yo estaba trabajando, mi mujer estaba en casa con el perro y lo llamó y no se podía levantar. Y ahí saltaron las alarmas, ¿no? Nos asustamos, lo llevó al veterinario, le hicieron pruebas y demás y le sacaron la artrosis. Nos dijeron eso, que no dejara de caminar, que no pidiera musculatura. Poquito a poco, quieras o no, eso siempre iba para atrás, para atrás, él iba perdiendo un poquito el caminar. Y nada, hasta que ya decidimos comprarle la sillita.
0: Sí.
1: Entonces, sí, de las patitas fue para atrás, pero en su vida fue para adelante.
0: ¿Qué limitaciones tiene para el día a día una situación como esta para un perro?
1: Bueno, a ver, para salir una vida normal de perro, quizá no tanta, ¿no? Porque si lo sacas a hacer pipi, caca, un poquito paseíto, nosotros somos de la playa y él sale por allí para la playa y demás, perfecto. Las cosas de montaña ya son un poquito más complicadas.
0: Ya se complica, ¿no?
1: Ya se complica. Pero bueno, buscamos lugares que sean más llanos, vías verdes para caminar con él y cortitas para que él no pierda el contacto con la naturaleza que siempre ha tenido.
0: ¿Cómo llegó Roca a tu vida?
1: Un día me llamó, que había un perrito en el parque que le estaban buscando dueño. Bajé a verlo y no dudé que me lo traje conmigo al momento.
0: ¿Es el primer viaje que hacéis con Rock?
1: Con silla no, con silla es el segundo. El primero fue en el Pedraforca, fuimos para allá a hacer unas vías verdes muy chulas, muy tranquilitas. Y ese es el segundo con silla en el Barracín. Sin silla el perro ha viajado muchísimo. Estuvimos haciendo el Camino de Santiago, hará 5 o 6 años. Y también ha estado viajando conmigo haciendo la Ruta 40 en Argentina, unos 3.000 kilómetros en la autostop, hasta la Patagonia.
0: Qué importante, ¿verdad? Un perro para la vida de una persona.
1: Da mucha vida, mucho cariño, da mucho amor. Merece la pena luchar con ellos hasta el final.
0: Nos volveremos a encontrar en alguno de estos viajes, ¿eh? Nosotros ahora, ¿verdad, Piper? Nos tenemos que ir. Así
1: pues,
0: que nada,
1: encantado. A seguir viajando y a seguir disfrutando.
0: Muy bien, igualmente. Vaya historia más emocionante. Pero no te preocupes, Piper. Yo cuidaré de ti cuando seas mayor.

0: Hola, Mari.
1: Hola, muy buenas.
0: ¿Qué tal?
1: Muy bien.
0: Oye, encantado de estar aquí con vosotros para echaros un cable con todo este tema de los perros y súper, súper emocionado de poder conocer la colección que atesoráis.
1: Pues muy bien. Lo único que no sabemos muy bien los requisitos que tenemos que tener. No sé si nos puedes ayudar un poquito en esto.
0: Son nada, 5 normas muy sencillas. La primera, que los perros entren al museo, como vemos, ¿no?, con una correa corta y siempre controlados por su cuidador. La segunda, que entremos con la cartilla veterinaria o el pasaporte al día, vacunas y desparasitaciones. Tercera, perros potencialmente peligrosos, siempre con bozal. Cuarta, llevar un seguro de responsabilidad civil. Es improbable que ocurra algo, pero viene muy bien tener ese seguro. Y por último, que estemos siempre vigilando a nuestro perrete, siempre pendiente, para que nadie se moleste y podamos estar todos a gusto.
1: Pues me parecen normas muy fáciles de cumplir. Yo creo que lo podremos hacer.
0: Me encanta el edificio que habéis escogido para poner esta colección.
1: Sí, es una, bueno, una antigua casa solariega del siglo XVII.
0: Bueno, pues venga.
1: Vamos a verlo,
0: sí.
1: ¿Te parece?
0: Vamos, Piper, etorri.

0: Teruel ha sido, hasta el siglo pasado, una de las zonas productoras de azafrán más importantes del país.
1: Ha tenido muchísima importancia para la economía familiar agraria, que era muy limitada. Prácticamente todo el mundo tenía un pequeño campo o iba a esbrinar para otro.
0: Es una planta, una flor, que aguanta unas temperaturas extremas y que además se recoge en un momento muy concreto del año.
1: Sí, es de las pocas flores que florece en octubre. Cuando empieza a hacer frío es cuando empieza a florecer el azafrán.
0: Estoy viendo ahí una escena familiar que quiero ir a echar una ojeada de cerca. Vamos, Piper.
1: Escena típica del esbrinado, sobre una mesa en la que se extendía toda la flor y de flor en flor se iba separando los pistilos.
0: ¿Quién hacía principalmente esta labor?
1: Pues mira, la recogida lo hacían igual los hombres que las mujeres y el esbrinado también participaban los hombres, pero normalmente estaban más las mujeres.

0: De la iglesia.
1: De la iglesia, muy separada la veo.
0: No es la torre original, la original se cayó, había un castillo y ahora está la torre campanario.
1: Bueno, con lo que nos gustan a nosotros los castillos. Me acabas de mentar,
0: ¿sí?
1: Una de nuestras debilidades.
0: Pues no os podéis ir de la zona sin conocer el castillo.
1: ¿Pero podría entrar con mascota?
0: Yo creo que sí, pero tendrás que preguntar.
1: Sí, bueno, pues nada, lo intentaremos.
0: Vale.

0: ¿Jesús?
1: Sí, soy yo.
0: Queríamos ver el castillo, pero no tengo muy claro si puedo entrar o no con perro.
1: Sí, sí, sí, que se puede, sin ningún problema.
0: ¿Ah, sí? ¡Ay, qué bien! Oh, lo único, he estado mirando la página web y no viene ningún tipo de indicación. Y yo creo que igual poniendo 5 normas básicas, con 5 normas yo creo que es suficiente, ¿eh? ¿Verdad, Piper?
1: Si se lo proponemos al ayuntamiento, seguro que se colocan. Ya que habéis venido hasta aquí, si queréis, pues pasamos y lo vemos.
0: Venga, genial. Vamos
1: para adentro.

0: llama muchísimo la atención el color este rojizo de la piedra y del propio castillo.
1: Sí, es por esta arenisca rojiza, ¿no? Realmente se aprovechó como cantera para construir el castillo y que la realidad es que se mimetiza perfectamente en el entorno en el que se ubica.
0: Bueno, me tienes que contar una anécdota, algo que solo haya ocurrido aquí.
1: Bueno, no sé si solo, pero sí que hay una anécdota que en el siglo XV hubo una ceca ilegal, ¿no?
0: Entonces, ¿Qué es esto de una ceca?
1: Pues una ceca es el lugar, digamos, donde o la forma con lo que se construían las monedas en la Edad Media, ¿no? Y era ilegal porque el rey no se enteró, entonces no se lo tomó a bien y mandó a su ejército, evidentemente, para que, de algún modo, pues controlar la situación.
0: Veo que aquí se ha hecho mucho trabajo arqueológico para poder restaurar esta maravilla, pero ¿se ha encontrado algún resto de algún perrito?
1: Sí, que hemos encontrado un diente de un cánido.
0: ¿Pero qué buscas? ¿Has encontrado algo? Bueno, no me lo puedo creer. Esto no será medieval. La verdad es que qué interesante todo este tema de la arqueología, ¿no?
1: Es muy interesante, pero la realidad es que solamente los arqueólogos son los que pueden estar excavando en cualquier contexto arqueológico, ¿no? En ese sentido, hay que contar con unos estudios de arqueología y además tienes que contar con los permisos de la administración para que te pueda permitir hacerlo, ¿no?
0: Pocos castillos, por cierto, tienen una colección como esta de armas de asedio.
1: Hay alguno más, pero es cierto que esta es una colección muy particular, 17 armas a tamaño real, y que nos muestra cómo serían las armas que atacaban y defendían los castillos, ¿no? Antes de la llegada de la pólvora.

0: Bueno, y esto debe ser el aljibe principal de la fortaleza.
1: Así es uno de ellos, uno de los cuatro que tenemos. Tenemos tres más en la parte de arriba. Y por cierto, en relación a este aljibe, nos van a venir muy bien las normas que comentabas al principio. Porque se nos dio un caso de, en un momento dado, un golden que se tiró dentro del agua. Ya sabes que le gusta mucho el agua a estos perros.
0: Sí.
1: Y el dueño se tuvo que tirar detrás. La cosa es que ellos dos solos no hubieran salido de ahí, porque ves ya la profundidad que está el agua.
0: Sí.
1: Y menos mal que estaban sus padres y con unas tablas que tuvieron por aquí, que sacaron, lograron,
0: madre mía,
1: de algún modo que pudieran trepar hasta la parte de arriba. Y otro caso muy similar lo tenemos aquí mismo. Mira, ahí está la torre de la cárcel y en esa torre pues un perro en un momento dado saltó pensando que ese muro era pequeñito y realmente lo que no sabían es que detrás había una caída de 8 o 10 metros de profundidad.

0: campo, por allí tenemos Ingra y aquí a mi espalda pues tenemos el Cerro San Ginés.
1: Bueno, y el cierzo que azota a base de bien, ¿eh? ¿Cómo se nota que estamos en Aragón?
0: Cuando pega, pues pega bien aquí arriba, estamos muy altos. No te importa, te voy a dejar solo porque tengo que hacer unas llamadas al ayuntamiento a ver si nos dicen algo de las normas.
1: Me quedo aquí disfrutando un poco del paisaje.
0: Perfecto. Venga, hasta luego.
1: Chao. Wow, Piper, la familia ya está completa. Lo hemos conseguido. Muchísimas gracias por haber puesto estas 5 normas y nada, ahí dejamos la huella de Piper.
0: Muy bien, yo creo que esto es bueno para todos, que esas normas queden claras y los perros educados pues son bienvenidos.

0: Mike Piper. ¿Cuánto nos queda por descubrir?
1: ¿Nerviosos, nerviosas?
2: Un poquito.
3: Estas personas son superdotadas emocionales.
4: ¡Chamo!
3: Tienen algo,
4: vale,
3: que hace que no puedas dejar de estar con ellas.
4: Vale.
3: Y tienen muchísimas cosas que decir.
5: Hola, hola.
1: ¿Tenemos ganas?
4: ¡Sí!
1: De hacerlo.
6: Estoy nervioso.
7: Otro idioma.
8: Lo que más me gusta de trabajar con personas mayores es que se aprende bastante. Con ellos he aprendido a ser más tolerante y a comprender distintas realidades.
9: Sí, dame.

0: Buenos días, José Luis.
1: Hola, Nancy, buenos días.
0: ¿Qué tal la noche?
1: Bien, bonita.
0: ¿Has dormido bien?
1: Bien, muy bien. Estoy jugando al ajedrez esperando a Nacho para hacer el podcast.
0: Bueno, te
1: podcast,
0: traigo.
1: Que algunas veces no lo digo bien.
0: Ni yo tampoco puedo decirlo.
1: Bueno, tengo 91 años y mi forma de ser yo creo que es buena, porque me divierto, lo paso bien y eso hace que yo me entretenga, ejercite la memoria.
2: Tengo 91 años, soy viuda, no tengo hijos, pero soy muy activa. Yo me tengo que estar moviendo en todo momento, sobre todo cuando salgo por la resi, tengo que saludar a todo el mundo.
3: Buenos días, Manuela.
2: Buenos días, Laura Bonita. Yo sola no me encuentro nunca. Siempre estoy acompañada. La soledad no deseada no va conmigo.
4: Tengo 95 años, pero yo estoy gastando de los 96, como dice mi hijo mío. Tengo una familia numerosa, estoy viuda. La cabeza, aunque algunas veces me olvidan cosas, pero poquitas, pero la tengo bien, sé lo que quiero hacer, sé dónde estoy, soy capaz de... Y eso doy muchísimas gracias a Dios por eso, porque yo creo que eso es una bendición. Vine a la residencia por mi propia decisión. Te tienes que plantear el futuro. Estoy muy contenta en la residencia, la verdad sea dicha.
5: Pero bueno, ¿cuánto bueno por aquí?
2: ¡Hombre!
5: Buenos días, ¿cómo estamos? ¿Bien?
2: Pero si ha llegado ya.
5: He llegado y vengo tarde.
2: Pero si ha llegado ya.
5: Escuchadme, que vengo con el tiempo justo. Tenemos taller. Me cambio. Y vais conmigo al taller de entrevistas, ¿vale? Nos vemos ahora, no tardo nada.
2: Pero no tarde.
5: ¡No!
2: Vale.
6: Básicamente me encargo de las actividades lúdico-recreativas, que estén entretenidos, que se lo pasen muy bien y que estén también, muy importante, estimulados y motivados.
7: Buenas, ¿qué tal vosotros?
8: Hola, hola, muy
9: hola.
8: Buenas.
9: ¿Cómo estás?
8: ¿Todo tranquilo?
9: Sí.
8: ¿Estáis preparados para el día de hoy?
9: Sí.
8: ¿Qué nos toca hoy?
9: Preparar la radio.
8: ¿Y hay ganas o no hay ganas?
9: Sí,
8: sí, pues adentro de todo el mundo. Venga, a prepararlo.
9: ¡Vamos!
10: Yo llevo aproximadamente como unos 20 años trabajando con la discapacidad intelectual y soy la persona encargada de la producción del programa de radio Échale Papas. Es un proyecto de comunicación inclusivo que está formado al 100% en el equipo de locución por personas con discapacidad intelectual.
9: Bien.
11: Soy la directora del Centro Ocupacional Pinto Rosales de la Fundación SER, que pertenece a la red pública de centros de atención a personas adultas con discapacidad de la Comunidad de Madrid.
5: Os tengo que dar una noticia. Ya tenemos entrevistada para la siguiente edición de Entre Amigos. ¡Ainhoa Arteta!
12: ¡Ey! ¿Qué
9: ¡Hola!
12: Parece?
5: Bien, ¿no?
9: ¡Fenomenal!
5: Es muy guapa, muy guapa. Tenemos que hacerle muchas preguntas.
9: Muy buena cantante.
5: Muy buena cantante.
9: Muy
5: y tenemos
9: cantante.
5: Muy poco tiempo.
1: Entonces, lo primero que hacemos es leernos la biografía de la personalidad que vamos a entrevistar. Después pasemos, recopilamos o elegimos las preguntas que le vamos a hacer.
6: La idea del podcast nació de querer hacer una actividad distinta, rompedora y original, hecho por y para gente mayor, y que no tuviera nada que ver con el mundo del periodismo.
5: ¿Qué le podemos preguntar a Ainhoa Arteta de su vida personal?
4: Quiero recordar de aquella época que su padre realmente fue su profesor. Entonces, ¿qué influencia ha podido tener que haya sido su padre, no un profesor?
5: ¿Esa es buena?
6: Lo más difícil, pues mira, yo creo que fue convencerles, porque al principio no querían. No es que no quisieran, es que tenían miedo. Creo que es algo muy normal, ¿no? Les tuve que animar.
2: No, no y no. Yo no tengo estudios superiores. ¿Yo cómo voy a hacer esto? ¿Cómo voy a hacer de periodista? Y él, que sí, que sí, que sí. Entonces, entre él y mi amiga Mari Carmen, que me dijo, Manoli, hazlo, que te va a hacer muy feliz. Para mí ha sido la mayor felicidad de mi vida.
6: El podcast les cambió muchísimo la autoestima, les ha cambiado mucho la autoestima. De las cosas más bonitas a mí que me han podido decir aquí fue precisamente Manuela, Ella me dijo, te debo tanto, nunca me vi capaz de hacer un programa de entrevistas y esto ha sido gracias a ti.
3: Y otra pregunta, yo le diría, si ha tenido que sacrificar muchas cosas que le hubiera gustado hacer por dedicarse a lo que más le gustaba, que era el canto.
1: Yo le haría dos o tres, le haría una. Si no te hubieses dedicado a eso, te habrías dedicado a otra cosa.
5: Mira, ¿a qué otra cosa? Esa me gusta.
1: Por ejemplo,
5: ¿a qué otra cosa te hubieras dedicado?
1: Te diviertes, lo pasas bien, ejercitas la memoria porque tienes que pensar las preguntas que tienes que hacer.
4: Yo creo que hasta el final de la vida estamos aprendiendo.
7: Otro escalón, otro escalón. Muy bien, Osvaldo. Muy bien, compañero.
8: ¿Qué nos toca?
12: La radio.
13: La radio.
8: Pues el viernes vamos a tener al completo a Lala Love You.
7: ¡Ole! ¿Qué es eso, Mario?
8: Es una demanda muy concreta de alguien que siguen, que tienen muchísimas ganas de conocer. Tenemos que tomar 5 o 10 minutos de baile, de explosión, de gritos, de aplausos. Son momentos maravillosos y mágicos.
14: A mí me gusta mucho la radio desde el principio, para que engañarnos. Pero sí, sí me mola la radio y que sean por muchos años más, si Dios quiere.
8: Venga, ¿qué se os ocurre que le podemos preguntar a Lala Love You?
15: ¿Cuánto tiempo llevan en el grupo?
8: ¿Cuánto tiempo llevan en el grupo, por ejemplo? Yo voy apuntando y ya luego lo repartimos, ¿vale? Ángel.
7: ¿Cuánto disco tenéis?
8: ¿Cuántos discos tienen? Yo voy apuntando y ya luego
10: cuando
8: vamos a repartir,
10: delante, ¿vale?, del micro se ponen los auriculares, es un ejercicio de concentración, es un trabajo mental que le requiere muchísimo esfuerzo.
7: El primer día del programa de radio, del primer día nervioso.
14: Leí un poquín mal y bueno, me ayudaba Mario.
7: Pero yo sé un truco para no invadir los nervios. Contar 10 y ya a la pregunta.
10: La evolución es que una vez que prueban ya el micro, que comparten con las personas invitadas, que intercambian, ya quieren venir todos los viernes.
8: ¿Cómo le vas a hacer la pregunta a Lala Love You?
16: ¿Qué relación tiene con las personas de discapacidad?
8: Y a ver ahí, ¿qué nos cuentan? Anuar.
17: Sí.
8: A ti hay una canción que te gusta mucho de la banda, ¿verdad?
17: Sí.
8: ¿Cómo se llama?
17: Bailando, bailando, bailando, salsa.
8: El fin del mundo, ¿verdad?
7: El fin del mundo.
8: Le vamos a preguntar cómo se imaginan el fin del mundo.
16: ¿Cómo os imagináis el fin del mundo?
8: Bien, porque son 4 en plural, clavado, ¿vale?
17: Sí.
8: Esa para ti.
14: Me pone feliz el radio porque me gusta ir siempre con Mario.
18: Nos llevamos súper bien y nos gastamos bromas y para mí Mario es un gran educador porque me ayuda a sentirme libre y a tener mis propias decisiones y me tranquiliza bastante y ya está.
7: Muy buena pregunta es esa, Anuar.
18: Porque yo le quiero mucho a ella.
7: Anuar, tranquilo, campeón. ¿Tienes algún crines?
8: ¿Qué os parece si calentamos un poquito y escuchamos algo de la banda?
7: ¿Vale?
8: ¿Sí? ¿Lo lanzo? Pues venga, vamos allá.

0: Ahora vamos a sentarnos un poquito, ¿no?
1: Siéntate.
0: Vale, pues muy bien.
2: Manuela, ¿qué tal? ¿Cómo llevas la entrevista? Me han dicho que estás participando en todo.
0: Va muy bien, creo. Por mi parte, estoy contenta. Me he ido abriendo poco a poco y ahora casi no hace falta ni que me presenten. Me presento yo sola.
3: La soledad es sentirte triste, no saber a quién acudir, no tener nada en común con los demás.
4: La soledad es una actividad muy malo. Sobre todo a nuestras edades, porque piensan mucho.
3: No es verdad que la gente en general mayor no sienta soledad. Y me parece que además es de las peores cosas que te pueden ocurrir.
0: La vida no sabes cuándo te va a acabar. Entonces tú tienes que seguir haciendo cosas, aprendiendo y disfrutando lo más que puedas de la vida. Entonces les diría a estas personas que no quieren estar solas, no, tenéis que participar, tenéis que animaros, que os pueden quedar muchos años de vida todavía para disfrutar.
5: Venga, chicos, ir entrando al taller. ¿Qué tal? Sentaros. Venga, ir sentando.
6: El de Vero es el taller de sexualidad, que trata de las relaciones sexuales. Uh-huh. Y el de Lidia es como los abusos de todo tipo, o sea, tanto de redes sociales como de uh-huh. normales.
5: Venga, ¿recordamos los tipos de abuso?
7: Sí.
8: Psicológico.
9: Psicológico, muy bien.
5: Eso es.
7: El físico.
5: Muy bien, ese es. Muy bien.
10: Sí que hay que hacer los contenidos accesibles, es decir, adaptarlos a su capacidad para que pueda comprender, pero sin caer en infantilizar.
5: ¿Y el último abuso o maltrato que conocemos, que hemos trabajado, cuál es?
8: El sexual.
5: ¿Dónde nos hace daño?
8: En las partes íntimas,
5: ¿verdad? Tenemos que identificar cuáles son nuestras partes íntimas. ¿Las tenemos claras?
11: Sí. ¿Y si no queréis que os toquen las partes íntimas y privadas? ¿Qué es importante decir?
12: Decir que no.
13: No.
5: Eso es. Da igual que sea tu pareja, si tú no quieres.
14: Efectivamente. Tiene que respetar.
5: Tiene que respetar siempre.
7: Eso, tienen que respetar.
15: Sí. Cuando le sucede algo íntimo, saben que con ellas lo pueden compartir porque las van a escuchar, les van a ofrecer herramientas para solucionar, les van a entender y le van a dar la vuelta a esa situación.
16: Muñequita linda, de cabellos de oro.
3: Pues hay achaques que la verdad es que te condicionan mucho la vida. Y además es curioso, porque parece como que se ponen todos de acuerdo para salir. Si la vista te falla, ya no puedes leer, que es lo que te gustaba. Si lo que te quedas es sordo, no te puedes relacionar. Y no sabéis lo que es. Oye, hijo, qué bien. Oye, que estoy contentísima con eso de que voy a tener una nueva nieta. Qué barbaridad, qué familia tan larga somos. Tengo 9 nietos y estoy esperando el 10º bisnieto, que va a ser bisnieta. Y encima la van a llamar Carmen, con lo cual me hace una ilusión loca. Tú saca tu agenda y mira a ver para cuándo puedes concretar el viaje de venir a verme. Un abrazo muy fuerte, cariño. Adiós, hasta mañana. Adiós.
4: ¿Qué es poesía? Dice mientras clavas en mi pupila tu pupila azul. ¿Qué es poesía? Y tú me lo preguntas, poesía eres tú.
17: ¡Ole, qué bonito! Un aplauso para José Luis. Muy
4: ahora,
17: bien.
4: Ahora tú.
18: El taller de lectura es una excusa para hablar de cualquier tema y para que ellos se conozcan mejor. Es algo, si me apuras, básicamente vivencial, porque ellos dan su opinión sobre distintos temas y sus puntos de vista.
17: ¿Esta poesía de qué habla? Del amor, ¿no? Hoy vamos a hablar de eso, del amor, de vuestros amores. ¿Habéis tenido la foto que os he pedido?
8: Sí.
17: ¿Y de cómo veis el amor ahora y cómo veíais el amor antes?
1: Yo creo que distinto, muy distinto.
17: ¿Cómo era el amor
1: Porque
17: antes?
1: Porque antes era más naif, éramos más, lo voy a decir bien, tontas.
17: Y habéis tenido la suerte, yo creo que todos, o la gran mayoría, de haber vivido un gran amor, ¿no? José Luis, tú, por ejemplo.
4: Sí, yo. Yo pensé, antes de casarme, que a la mujer había que darle ciertas cosas para ser feliz y que ella te corresponda, que era amor, cariño, entendimiento y comprensión.
18: Casi siempre termina hablando de los mejores momentos de su vida. Y es muy bonito, pues te cuentan su juventud, su vida.
17: Y tú, Manuela, cuéntame un poco. Tú te enamoraste y te casaste un poco más tarde de lo normal, ¿no?
0: Sí, ya muy mayor, con 60 años. Y entonces fue un matrimonio tardío, pero muy feliz.
18: Muchas veces vienen viudas y viudos que se han quedado solitos y que aquí es muy bonito porque los ves cómo vuelven a la vida y generan esta camaradería, estas relaciones de amistad.
9: En la residencia, pues he hecho muchas amistades. Ha sido muy bonito porque de personas que no conoces de nada y que llegues a tener realmente una buena amistad, es estar a gusto, es que te sientes en tu casa.
13: ¿Cuántas llevas de alfombras?
19: Esta es mi segunda alfombra, que la estoy haciendo del rojo y blanco del Atleti, que ayer ganó.
13: ¿Ayer ganó?
14: Ayer ganó, Upa, sí.
19: Atleti.
14: Que le metió 5 al...
13: ¿Qué tal?
19: Al Tortejan.
14: Al Tortejan.
13: ¿Qué tal el taller?
10: La parte de manualidades corresponde a la parte ocupacional del centro y es una actividad que les aporta sobre todo trabajo en equipo y también su trabajo personal de desarrollo de sus capacidades.
13: Mételo, ¿vale? También tienen que quedar perfecto, ¿vale?
14: Muy bien.
20: ¿Ya están listas las chapas para el programa de radio?
14: Que sí.
20: Ah, para dar a los invitados. Oye, qué bonita. ¿Quién va este viernes?
19: Lala Alobi.
14: ¿Qué significa? Fin de en inglés. Fin del mundo.
20: Ah, seguro que les van a encantar.
14: Sí.
20: Bueno, tenemos...
21: ¿Cómo me pongo yo a llorar?
22: Pues yo creo que todos nos llevamos bien, que todos somos buenos amigos.
14: Si necesitan ayuda, hay que ayudar. Eso es trabajo en equipo.
23: Y somos bastantes compañeros para aprender a solucionar nuestros problemas. Solitos.
15: Pasan 40 horas a la semana juntas y eso como identidad grupal es muy importante.
24: Yeah. Yeah. Vamos.

0: ¡Venga!
1: Para mí, capoeira es una forma de quitar la mala leche y expresarlo fuera. ¡Venga!
2: Es para relajarnos y sentirnos cómodos.
3: A mí me gusta hacer capoeira porque me siento libre.
1: Eso es capoeira.
2: Eso es capoeira, sí.
4: Incluir a estas personas haciendo capoeira en un parque al aire libre, en un vestuario de piscina, en un polideportivo, y normalizar su presencia hace que formen parte como cualquiera de nosotras.
5: ¿Qué tal, Yayito?
6: ¡Uy, qué sorpresa!
5: ¿Cómo estás?
6: Bien.
7: ¿Cómo llevas el asunto de la entrevista de Ainhoa Arteta?
6: Bien, que claro. Con esta son seis, hijo.
7: Esta ya es la sexta.
6: Seis entrevistas llevo.
5: Oye, Yayo, qué foto más bonita de la Yaya, ¿no?
6: Sí, hija, sí. Ese vestido se lo hizo ella.
5: Cosía muy bien.
6: Sí, cosía muy bien. Paqui era, porque por desgracia ha fallecido, era una persona inteligente, buena, afable. Sabía llevarme, me quería mucho y yo le quería a ella. Tal es así que nuestro matrimonio fue muy feliz, muy feliz, muy feliz. 61 años de felicidad plena.
7: Oye, hablando de coser y la bufanda, bueno, pues, y la bufanda que has tejido para regalársela a
5: Yayo. Te lo dije, que te estoy haciendo una bufanda, yo.
7: ¿Eh? Tiene una pinta la bufanda, papá. Yo he visto una foto. Tiene una pinta espantosa.
5: Es la primera cosa que hago, pero lo hago con mucho amor para ti, Yayo.

0: Esta canción, ¿a qué os recuerda?
1: Juventud.
0: A la juventud, dice Mari Carmen. Además, es una canción que es como
1: muy nostálgica. Porque es romanticona. Que es romanticona.
0: Es romanticona.
2: Yo me daba amorosa con ellos, pero sin...
3: Tenía un pasado.
0: ¿Sin roce?
2: Sí, sin roce.
0: No hubiera haber
2: bueno,
0: demasiado.
2: Bueno, sí, yo mis pestañas le rozaba su carita, eso sí.
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5: Daniela, ¿cómo estás?
6: Bien.
5: ¿Dónde te hemos traído hoy?
6: En el radio.
5: Tiene ganas, ¿eh?
6: Sí.
7: Vale, empezamos con Osvaldo y con Daniela, que como ellos no saben leer, ¿se las leo yo o se las lee alguien?
8: Se
7: las leo yo.
4: Sí. Nuestra maestra en audición y lenguaje adapta todos los textos a lectura fácil.
7: Daniela, contadnos anécdotas que han sucedido en directo, grabando o por ahí. ¿Podrías decir eso? Anécdotas.
6: Anécdotas.
7: Uy, anécdotas, eso, chicos.
1: No.
7: ¿No? Lo cambiamos.
1: Sí.
7: Contar curiosidades o cosas graciosas.
6: Sí, sí. Que os han pasado.
7: ¿Cómo lo veis eso?
8: Sí. Para ella
7: perfecto.
8: Sí, bien, perfecto.
7: A ver, dilo tú, Daniela.
6: Cosas que ha pasado.
7: Cosas curiosas, cosas graciosas.
6: Cosas curiosas.
7: ¿Qué os han pasado?
6: ¿Qué os ha pasado?
7: Muy bien, ¿así se puede quedar?
1: Sí,
7: sí. ¿Sí? ¿Bien? ¿Todos de acuerdo?
6: Sí.
1: Escuchamos la Love You, uno de los fenómenos pop que viene pegando muy fuerte por todo el mundo.
7: Vale, vale. Luego yo te las separo, ¿vale? Para que no sea un párrafo entero y tú respiras en cada punto. Yes, it's a good day. For singing a
0: song and it's a good day. El día que hacemos el podcast es una fiesta porque se arreglan y se visten como si fueran al teatro o al cine. Es un ambiente muy bonito, es un ambiente de expectación, de nervios, de alegría.
1: ¡Ay, qué bien, mamá! ¡Ponte los labios rojos! Digo, mira, dejarme en paz. Lo que les hace ilusión es eso, que viva y que haga cosas.
2: Estamos esperando, hija mía, que venga Ainhoa. ¿Dónde anda Ainhoa?
9: ¿Tiene que estar al llegar?
2: Pues hija mía, estamos perdidos. Como no venga, pues no vale. La fiesta no se hace.
9: Bueno, muchísimas gracias. Qué guapos todos. Hola.
2: Que hay personas que temen al ridículo. Y yo no temo al ridículo. Si a mis 91 años, y voy a cumplir ya 92, no decir nada, ¿eh? Yo no tengo... ¿Qué ridículo puedo hacer yo? Por cierto, ¿qué te parece que personas de nuestra edad se atrevan a hacer un programa de entrevista a famosos como tú?
9: Es más que necesario. Debería de ser obligatorio.
2: ¿Tú cómo te ves cuando tengas la edad nuestra, más o menos?
9: Me veo como una persona que tendré bastante actividad. Que yo ya tengo... Voy a hacer... Espérate, tengo 61. Espérate.
2: Sí.
9: Soy del 64.
2: Tu biografía lo dice, 61.
9: Eso, voy a hacer...
0: ¿Se la ha estudiado?
9: Voy a hacer 62 años, pero tengo 61 años. Y tantos
2: pues parece
9: años...
2: Parece que tienes 25, hija
9: Ay,
2: mía.
9: Qué majo, pues tú también. No parece que tienes la edad que tienes, ¿eh? No.
2: Y mi nieto igual. Ya, yo te vemos en YouTube y nos lo pasamos bomba contigo.
1: ¿Qué harías tú después de tu profesión? ¿Qué sería lo que más te gustaría?
9: Poder ir a todos esos países que he visitado como profesional, visitarlos como turista.
1: Cuando yo a mis hijos les dije que iba a hacer esto, pues me felicitaron, se entusiasmaron, porque son muy especiales, ¿eh? Porque quieren que yo vuelva a la juventud.
2: Nacho es una persona admirable, porque... sabe entendernos, nos trata con un respeto, con un cariño.
1: ¿Cómo nos levanta la moral? ¿Cómo nos hace hacer aunque no tengamos ganas? Porque insistente sí es, pero es maravilloso.
2: Para mí es como si fuera mi nieto, igual. En una palabra, le quiero.
5: Aquí tenéis
8: a vuestros invitados. Ale, Ale.
10: ¿Cómo estáis?
11: Hola, ¿veis un abrazo?
10: ¿Cómo estáis?
11: ¿Cómo
10: estáis?
11: ¿Cómo estáis?
10: ¿Cómo estáis?
8: ¿Cómo estáis?
12: Cuando Mario, mi educador, me pone un micrófono delante. Para, ahí es cuando empiezo a sacar todo. A sacar todo lo que tengo que sacar.
8: Osvaldo.
13: Mario, buenos días.
8: ¿Qué me vas a echar?
13: Échale papa.
8: Me vas a echar un poquito de papa, ¿verdad?
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14: Nos acompaña David, Roberto, Mía y Óscar. Muy buenas. Y bienvenido a Échale Papas.
15: Muchas gracias por invitarnos. Qué placer más grande estar aquí.
16: Súper gusto.
17: Nos hace muchísima ilusión estar aquí, de verdad.
18: ¿Qué es lo más grande que habéis vivido?
19: Bueno, lo estamos viviendo ahora mismo en este estudio con vosotros.
18: ¡Qué guay!
17: Efectivamente.
18: ¡Bravo, bravo!
19: Estamos súper contentos y súper ilusionados de estar con vosotros.
20: ¿Qué os parecen proyectos con personas con discapacidad como nuestro programa Échale Papas?
21: Muy, muy, muy necesario. Debería haber mucho más espacios como este, claro. y en medios generalistas. En fin, creo que es una necesidad muy clara.
12: ¿Cómo os imagináis el fin del mundo?
15: Bueno, nosotros bailando. Ya sabéis que nuestra canción lo decimos así. Si llega el fin del mundo, pues nos ponemos todos a bailar juntos.
8: Anuar, ¿te parece bien ese fin del mundo?
12: Sí.
8: Pues venga.
21: Y comiendo pizza.
18: ¡Qué rico!

0: Y cuando salen de aquí, salen alucinadas de lo que han vivido, porque es otro tipo de entrevista.
1: Todo el mundo lo quiere a Mario, porque dice que es un encanto, y es muy majo, y es exacto, y es interactivo, y es cariñoso con todo el mundo, y bromista, y gracioso. Toda España te quiere.
2: Claro que sí.
3: Yo he aprendido también a valorarte en ti mismo, no decirte qué tonta soy y esas cosas, de quererse a uno mismo. Ha sido un esfuerzo muy grande y la unión hace la fuerza.
0: Que se acerquen a las personas con discapacidad intelectual, que es un colectivo maravilloso, porque es que lo van a dar todo. Podríamos estar toda una vida con este programa. Porque solo ver sus reacciones, su cariño, su siempre van a estar ahí, es maravilloso.
4: Se puede ser feliz con 90 años y tener todavía ganas de aprender y de hacer cosas.
5: La vida es algo más, la vida hay que vivirla.
6: Imaginarme yo todo esto que estoy haciendo en la residencia, nunca en la vida me lo imaginé. Pero algunas veces, por la noche, yo digo, pues yo he hecho eso. Y me extraña, pues sí, lo he hecho. Nos hemos pasado bomba.
7: ¡Sí!
8: ¡Tienes que verlo! Porque es que os va a encantar.
9: Fue el fin del mundo.
6: Tenéis que ver.
8: Y amigos,
6: yo, tú, entre mí, entre mí.
5: Lo hemos hecho más.
6: Entre mí. Yo lo he dicho bien, palabrita.
8: No, no. Creo que no tenemos arreglo para que os voy a engañar.
6: Ah, que es al pelo del orden yo.
9: El fin.

a lo largo de la historia, el intercambio de artesanías, cosechas y elaboraciones gastronómicas ha permitido a los pueblos de la comarca salmantina de Sierra de Francia subsistir y sobrellevar la escasez y el hambre. Tan importante ha sido el trueque en estas tierras que gran parte del recetario popular se debe a la capacidad negociadora de sus vecinos, verdaderos expertos capaces de cambiarte un galón de vino por un chato. 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

Comienzo mi ruta por Salamanca por la Sierra de Francia. Más precisamente me dirijo hacia el pueblo de La Alberca, donde vive un vecino muy particular, Antón. Pesa más de 200 kilos, va en cuatro patas, tiene piel morena y, lo más importante, va libre por el pueblo. Llegaré hacia allí con una pregunta muy importante. ¿Dónde está y quién es Antón?

0: Toma, Antón, que te críes bien. Toma, que me vas a acabar con todas las castañas.
1: Antón, toma, por fin te encuentro, el vecino más ilustre de todo el pueblo. Hola, Antón. ¿Qué tal todo, Miguel?
0: Bien, aquí estamos, Gonzalo, con el cerdito de San Antón, que, bueno...
1: ¿El más famoso de la alberca?
0: Bueno, el más famoso, el más fotografiado, el más perseguido, el más querido, nos quita el protagonismo a todo el pueblo.
1: Es muy simpático, es muy bonito, aparte. ¿Está todo el año el cerdo en la calle?
0: Él comienza a andar por las calles el 13 de junio, que es el día de San Antonio, y está durante todo lo que queda de verano, el otoño, el invierno, hasta el 17 de enero, que es el día de San Antón, en el que normalmente es entregado a alguna familia o sorteado.
1: ¿Los vecinos le dan de comer?
0: Cualquier vecino lo siente como suyo, como una tradición. Si este pueblo destaca es por haber sabido guardar muchas tradiciones, y esta es una de ellas y de las más queridas. Y cualquier vecino está dispuesto siempre para darle de comer, cuidarlo y mimarlo.
1: Le dan buena materia, ¿eh? Aquí tengo castañas.
0: Como esta es una tierra de castañas, come castaña, manzanas, cualquier frutal. Está muy bien alimentado.
1: Ya nos estamos haciendo amigos, Miguel con Antón. Así que yo voy a aprovechar y me voy a dar un paseo por la alberca con él.
0: Muy bien.
1: Ven por aquí, ven, vamos, ven. Ven, Antón, vente para acá. Muy bien, Antón, cómo me gusta este paseo. Es una muy buena forma de conocer la alberca. Tú ya te conoces todo, ¿no es cierto? Eres como un perrito, va oliendo todo. Antón, llévame a conocer a tus vecinos. Ah, mira, creo que por ahí está la Sole. Vamos. ¡Hola, Sole!
2: ¡Hola!
1: ¿Qué tal?
2: Bien.
1: Acostumbrada ya, Antón, ¿no?
2: Sí, es su hora. Esta hora siempre viene a comer.
1: ¿De dónde viene esta costumbre tan bonita de darle de comer a Antón?
2: Bueno, nos tendríamos que remontar al siglo XV, la famosa expulsión de los judíos. El marrano se sacaba a la calle, se preparaba y luego se sacrificaba y se le ofrecía a esa comunidad judía conversa. Era una manera de hacer esa exposición de fe.
1: ¿Desde ese entonces hasta ahora la tradición se mantuvo?
2: Sí, la alberca es un pueblo que, bueno, pues por suerte hemos mantenido todas las tradiciones y a día de hoy todavía las seguimos conservando. ¡Antón!
1: ¡Ay!
2: ¡Antón!
1: ¡Ay, Sole, qué responsabilidad! Recién llegó a la alberca y ya estoy perdiendo al vecino más ilustre.
2: Mira, a ver que me lo pierde.
1: Voy a buscarlo. ¡Antón! ¡Antón! ¡Antón!
3: ¡Adiós, Antón!
1: ¡Antón! ¡Soy yo, Gonzalo! No te voy a

¿Hacer nada bonito? ¡Antón! ¡Antón! No hay caso. Creo que perdí a Antón. Pero bueno, yo creo que no va a haber mucho problema para que él, siendo el vecino más ilustre de la alberca, encuentre su casa. De momento, yo voy a dejar de lado esta parte de mi viaje y voy a seguir de lleno con la parte que me toca, la gastronómica.

0: Para ir a buscar sitio más bonito, ¿dónde estamos?
1: En la Casa Museo de aquí de la Alberca, para que cuando venga la gente al pueblo vea cómo se vivía en los pueblos.
0: Como buen viaje en el tiempo, entonces también nos adecuamos a las costumbres. ¿Qué estás haciendo ahora?
1: Estoy picando la carne para hacer unos chorizos. Tú vas a ir picando los ajos porque en la Alberca los embutidos lo que llevan son carne de cerdo ibérico, pimentón de la Vera, sal y ajo machado.
0: ¿Cuál es el primer paso para poder hacer chacinas de aquí de la Alberca?
1: Primero es coger la carne magra del cerdo y dependiendo lo que tú quieras conservar luego en seco, como los jamones, los lomos, el resto de cerdo, lo vas escogiendo bien para chorizo o bien para guardar, como quieras.
0: Para hacer el mondongo, ¿qué carnes usas?
1: Pues en este caso hemos cogido el manto del cerdo. Sí. En la parte, cuando abres el cerdo, lo que está es lo de las costillas, la primer carne que te encuentras. Hay gente que también le echa el secreto. En este caso no se lo hemos echado.
0: Hombre, esa tiene bastante cantidad de grasita.
1: Y es una carne muy buena ibérica.
0: Está muy buena, está muy buena.
1: Aquí en este pueblo solo usamos la carne ibérica.
0: Mariluz, de aquí podemos hacer chorizos. ¿Qué otra cosa?
1: Pues se podrían hacer, en este caso, salchichones, que hoy no vamos a hacer. Todo lo vamos a hacer en la tripa natural.
0: ¿Tripa de qué?
1: Tripa de cerdo o de vaca. Yo las he tenido una noche en remojo con un poquito de agua y vinagre para que se laven bien, las he lavado por dentro

0: Esto está buenísimo.
1: Entonces podemos empezar ya, ¿sí?, a hacer los chorizos.
0: ¿Pero por qué me hiciste probarlo?
1: A ver si está bien de sal y de pimentón o si le falta algo. Y eso se llama probaduras.
0: Haciendo esto no hay lugar para ningún fallo.
1: No, no puede haber ningún fallo. Porque es la comida de todo el año. Cuando había una matanza, iban toda la familia y los amigos. Y era una fiesta muy bonita para los niños.
0: Qué bueno. Y para los mayores también, me imagino.
1: Para los mayores también, porque teníamos para comer.
0: Hombre, había para comer bien, claro. Ese día, el día de la matanza, ¿qué cortes se comían del cerdo?
1: Primero las probaduras, eso era por la mañana, con una copita aguardiente y una perrunilla, que son típicas aquí. A la hora de comer, una sopa de hígado. Luego, de segundo, se comían las partes menos importantes, claro, las costillas y ese tipo de cosas, porque lo demás era para hacer chorizo.
0: No sé yo si se siguen haciendo esas fiestas, pero que esto es una fiesta, estoy seguro, ¿eh?
1: En la alberca se siguen haciendo chorizos, porque es un lugar, en la alberca y en Guijuelo y en toda la zona.
0: Si sigues hablando, no vamos a terminar de hacer estos chorizos. Venga, dale, venga, los cocemos y a comer.

0: Mariluz, qué sitio tan bonito.
1: Esto es muy bonito. Esto es el sobrado de la casa, que es donde se hacía el pan. Aquí está el horno. Ahí detrás está el sequero, donde se secaban las castañas para tener para todo el año. Uh-huh. Y también se guardaba el heno durante todo el invierno, bien seco, para tener para las cabras.
0: ¿Quién te enseñó a hacer los embutidos?
1: Mi tía Cata, cuando era yo pequeña, en casa de mi abuela, y fue la que me enseñó a mí a hacer los chorizos. Aquí todo el mundo sabe hacer chorizo en este pueblo. La gente de mi edad sabe todo el mundo.
0: El tema del chacinado, me imagino que con el clima, con los productazos que hay y demás, es súper importante aquí en la alberca.
1: Siempre tenía la gente un marrano para matar. Y luego tenía un huertito, sembraba alubias. Y luego este pueblo se ha quedado un nombre importante en la chacinería a nivel nacional, internacional. Mucha gente de aquí vende embutidos fuera de España.
0: ¿Estas morcillas de qué son?
1: Chocolate, bellota y piñones. Es una receta que he creado yo. Tengo un obrador de pastelería, hago cosas tradicionales y de vez en cuando tiro las patas por alto y creo.
0: ¡Qué rico está esto! ¿Y esto que tienes aquí? Que es un turrón, pero...
1: Es un turrón con jamón.
0: Mariluz, esto está buenísimo. Sí. ¿Sabes que yo me vine hasta Salamanca para meterme más en la historia del trueque? Porque yo sé que aquí los salmantinos tenéis mucho arte con esto, ¿no?
1: Sí, mira, cuando yo era pequeña, me acuerdo de ir con mi abuela Teresina, cambiábamos dos cestas de patata por una de naranja.
0: ¿Con qué crees que puedo triunfar?
1: Pues con el mi turrón de jamón. Cógelo, vete por ahí a ver si alguien te lo cambia por otra cosa. Igual tienes suerte.
0: Si todo este círculo de trueque a mí se me da bien, yo te prometo que lo termino contigo. Gracias,
1: Mariluz. Yo aquí estoy. Adiós.

0: Edu, vengo yo con una sorpresa, pero me imagino que estando en el lugar en el que estamos, eres tú el que me tiene que sorprender a mí diciendo qué vamos a cocinar y dónde estamos.
1: Estamos en la emblemática Plaza de la Alberca. Es una plaza muy preciosa, muy bonita, y vamos a cocinar un limón serrano. Es un plato gastronómico de aquí, de la Sierra de Francia, Sierra de Béjar y de las Hurdes.
0: Manos a la obra, entonces.
1: Utilizo siempre dos naranjas y un limón. Y empezamos a pelar lo que es la naranja.
0: ¿Qué vas a hacer con ella? ¿Gajos?
1: Se puede hacer de varias formas. Nosotros, como lo preparamos, es en láminas. Es un plato gastronómico frío. Lo solemos comer aquí, sobre todo, los Jueves Santos.
0: Esto, el limón y la naranja, yo entiendo que con altura no se da muy bien. ¿Dónde lo consiguen?
1: En la zona del Soto Serrano.
0: O sea que hay un trueque entre la alberca y Soto Serrano.
1: Y Soto Serrano, correcto.
0: ¿Y cómo es el tema?
1: Nosotros les ofrecemos una cesta de patatas.
0: ¿Sí?
1: Y ellos a cambio nos dan la naranja y el limón.
0: Claro, tiene todo el sentido, porque las patatas se dan muy bien a altura y con frío.
1: Correcto.
0: En Soto Serrano están un poco más abajo y obviamente se les dará muy bien esto.
1: Efectivamente.
0: A la naranja y al limón le vas a agregar un dientito de ajo, bien picadito.
1: Muy finamente en brunoise, luego le agregamos una yema de huevo duro.
0: A todo esto, al limón, a la naranja, al huevo picadito, le estás echando aceite, o sea que esto es como una ensalada.
1: Efectivamente, es una ensalada fría.
0: Qué bueno.
1: Es un contraste de dulce, cítrico y salado, y es un contraste estupendo. Después de haberle echado ya lo que es el aceite, le agregamos el vino, evidentemente, de la Sierra de Francia y, en este caso, de Soto Serrano. Te levanta el alma. Es un plato que es bastante potente.
0: Y el vino de Soto Serrano, me imagino que habrás hecho ahí algún intercambio bonito, ¿no? Les dijiste, yo les llevo...
1: Siempre hay un intercambio.
0: ¿Con qué los convenciste?
1: Pues, escucha, nosotros en este caso le dimos una garrafa de agua.
0: No eres tonto ni nada, tú, ¿eh? Ahí intercambiando agua por vino. ¡Ole! Tengo entendido que este plato es un plato súper de aquí, pero tiene muchísima historia.
1: Pues este plato empezaron a comerlo los judíos por el simple hecho que tenían miedo de las represalias.
0: La Inquisición.
1: ¿Vale? La Inquisición, efectivamente. El judío converso introdujo también el embutido, la chacina, el chorizo, y fue como empezamos, o sea, el limón serrano.
0: Yo creo que habrán puesto los cítricos, porque hay muchísimo cítrico en la cocina sefardí, y habrán dicho, mira, oye, esto está rico y encima nos hace quedar bien adelante de la Inquisición. Entonces llega el momento de la chacina.
1: Cortamos 3-4 rodajitas y este chorizo lo vamos a utilizar luego al final para decorar nuestro plato.
0: Entonces nuestra ensalada tiene limón, naranja, huevo picado, un chorrito de aceite de girasol, un chorrito de vino y lo único que nos falta poner es el chorizo y un huevo frito.
1: Correcto, así es.

0: 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Wow, qué contraste de sabores. El chorizo con su grasita, más la carne que está asadita, rica, bien asada, súper bien con los cítricos, obviamente. El cítrico te limpia la boca y te permite seguir comiendo sin que se te aburra, ¿eh? Yo vengo a Salamanca atraído, pero muy, muy atraído, precisamente por la cultura esta del trueque que tienen aquí.
1: Correcto.
0: No sé si recuerdas que yo al principio, antes de que me enseñaras tu receta, te dije que tenía una sorpresa.
1: Efectivamente.
0: Pues la sorpresa es esta, un turrón de chocolate y jamón que ha hecho mi amiga Mariluz.
1: Te voy a dar a cambio, te doy una naranja y un limón.
0: Muy bien, aparte están en la receta, con lo cual todo cierra. Eso sí, tu receta está tan buena que yo me voy a quedar primero a terminar mi plato, ¿te parece?
1: Fenomenal, muchísimas gracias.

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De camino a Soto Serrano encuentro Mogarras. En las fachadas de este pueblo cuelgan los retratos de los vecinos que antaño habitaron estas casas de piedra. Quizás algunos de estos hombres o mujeres intercambiaban los coloridos bordados serranos que en su elaboración requerían de una especial dedicación y pericia. Sin duda, una artesanía de lujo. Yo no tengo los bordados serranos de Mogarras, pero lo que sí tengo es un limón y una naranja, con los que me dirijo hacia el Parque Nacional de Las Batuecas. Espero hacer un buen negocio y que me lo intercambien por un poco de vino, el famoso este de Soto Serrano. Un caldo que alimenta las almas de los vecinos y espero que también muy pronto la mía. Vino de la tierra.

0: Antonio, vengo atraído por la fama del vino de Soto Serrano, así que quiero saber, ¿qué es lo que pasa con este vino?
1: Pues es que es un vino diferente, simplemente por que tenemos uvas diferentes, terreno diferente y sol diferente. Depende en los sitios que esté, pues el vino sabe diferente, aunque sea la misma uva. Tenemos arcilla y a lo mejor tenemos 500 horas al año más de sol. No queremos presumir de ser mejores vinos ni peores, pero son vinos diferentes.
0: Vinos diferentes, eso ya es bastante, hombre. ¿Qué estamos haciendo? A ver, porque yo me puse a cortar hojas sin ningún sentido.
1: Estamos podando, esto es un colmillo, se llama limpiar con el colmillo.
0: ¿Es cierto que la luna influye en la poda?
1: Sí, claro, por supuesto. Ahora, si te das cuenta, estamos en menguante. Tarda 8 días, pues esos 8 días muchos podadores, muchos vinicultores podan en menguante porque el sarmiento está más blando.
0: Ah, amigo.
1: El mañizo, para que entiendas en Soto
0: Serrano.
1: El
0: mañizo, claro. O sea que es una cuestión práctica.
1: Es una tradición que lo vamos haciendo de padres a hijos. En menguante vamos a podar.
0: Qué interesante.
1: Sí.
0: También influyen las personas, ¿no es cierto? La luna.
1: También, también.
0: ¿Qué uva es esta?
1: Esa es una uva rufete de la autóctona que tenemos en la sierra.
0: ¿Rufete?
1: Sí, rufete.
0: ¿Nunca había escuchado ese nombre?
1: No, claro, no. Es que en España no hay rufete. En España no hay rufete más que aquí. Es una uva que tiene mucha fruta, muchos olores, con una piel muy fina. Vino de la tierra.
0: ¿Cuánto tiempo tiene este viñedo?
1: Este viñedo tiene más de 100 años.
0: Yo creo que ya sé bastante acerca del vino de Soto Serrano, ¿eh? Así que me parece a mí que puedo hacer un intercambio contigo. Yo vengo con estos cítricos desde la alberca. ¿Te parece que puedo cambiarte estos cítricos por un buchito de vino?
1: Perfecto, lo tomamos en la bodega ahora.
0: Vale. Hecho entonces, porque la verdad que estando aquí en la Sierra de Francia, tengo que probar el vino tuyo.
1: Exactamente, vamos a probarlo.
0: Vamos, venga.

0: Finalmente llegamos a tu vino, el famoso vino de Soto Serrano.
1: Pues este vino es rufete, 100%.
0: Es dulce, entra muy, muy bien en boca. Es cierto que es súper afrutado.
1: No es dulce, Gonza. Lo que pasa es que los vinos de Soto Serrano tienen muy poca acidez. Ten en cuenta que aquí estamos a 500 metros, entonces hace mucho calor. Y al no tener acidez, pues por eso te
0: parecen
1: sabe...
0: más dulces.
1: Exactamente, te sabe un vino más dulce.
0: Y tienes aquí, hablando de uvas colgadas, ¿por qué?
1: Pues la tradición de la sierra. Esto se llama colgadero.
0: Sí.
1: Colgaderos de uvas. Se colgan en septiembre y te duran hasta enero, febrero, tal cual. Las 12 uvas las comemos con ellos, ¿eh? No creas que compramos uvas, no.
0: Están buenísimas. Lo único que tienen es que tienen un poquito menos de líquido y quizás no explotan tanto en la boca, pero están súper frescas. Yo no diría en ningún momento que es una uva que tiene dos meses. ¡Salud! ¿Qué haces, loco? Si no está tan feo tu vino, ¿por qué lo tiras?
1: Vamos, no lo tiro. Lo aprovecho para vinagre. Aquí es donde hacemos el vinagre para todas las clases de comidas que hacemos.
0: ¿Y cómo se te ocurrió hacer el vinagre aquí? ¿Por qué?
1: Esto es una tradición, lo hace todo el mundo.
0: El vinagre es el vino cuando se pasa, digamos.
1: Cuando se pica, es decir, cuando no sirve para...

0: Para nada.
1: ¿Cómo se llama el vinagre de aquí, de la Sierra de Francia?
0: Vinagre macho.
1: Oh, ese es un vinagre que yo tengo que probar.
0: Tiene que ser un vinagre fuerte. Un vinagre fuertísimo, claro.
1: Te dejo mi limón y mi naranja por un poco de vinagre. ¿Qué te parece?
0: Perfecto.
1: Ea. Muchísimas gracias, Antonio. Estoy seguro de que paseando por la Sierra de Francia algún que otro negocio se me va a ocurrir ahí con este vinagre tan bueno.
0: Bueno, vamos a hacer un brindis. Como decía mi amigo Mayal del De La Maya, que este vino es de pipiripí, que entra por aquí y sale por aquí.
1: ¡Salud!

No se entiende la identidad de Soto Serrano sin la pesca y los pescados. Aquí a los peces pequeños se les llama ñiscos y a los soteños ñisqueros.

0: Elías, ¿qué haces con una caña de pescar? Aquí en Soto Serrano no se pescaba con la mano.
1: Hombre, se pescaba con la mano, con redes, con muchos trucos, pero últimamente, como ya tenemos poca pesca, hay que seleccionar y pescamos solo con la caña ya.
0: ¿Qué río es este?
1: Este es el Alagón.
0: ¿Qué peces se encuentran aquí en este río?
1: El barbo, que ya ha sobrevivido. Había boga, había colmilleja, había bastante trucha también. O sea, había varias especies. Ahora ya no. Ahora quedan los que han introducido, que está la carpa común, la royal, el alburno, el percasol, bobas, tonterías que han metido para ahí.
0: ¿Pero qué ha pasado? ¿Por qué había tanta variedad antes y ahora no?
1: Pues le echo un poquitín la culpa a los que pescan y sueltan. Porque cuando hacen competiciones, producen pescas que no las hay aquí para luego puntuar. Y también un poco influye las aguas. Las temperaturas ahora mismo, en esta época, tenía que estar el río completamente congelado. Y ahora no ha empezado ni a helar siquiera.
0: ¿A los peces les conviene la temperatura más fría?
1: El agua fría lo que hace es que cuando hiela, todos los pozos y todos los desperdicios se bajan al fondo, se quedan en el fondo. Entonces de ahí es donde luego come el pez y claro, y está asentado. Ahora no, ahora va revuelto siempre. Tira, tira y rompe.
0: Vete, que romperla, ¿no? Me está costando un montón. O no, y saco un barbo gigante. Ojo.
1: O arranca la piedra.
0: Yo creo que vamos a tener suerte, ¿eh? Yo creo que he picado. Vamos a recoger la tanza. Elías, ¿qué era una piedra o no sé qué era? Mira, esto de pescar con caña a mí no se me da. Mira, no tengo nada.
1: ¿Quieres que te demuestre cómo se cogen los peces?
0: Hombre, yo vine hasta Soto Serrano para aprender a pescar a mano, como me has dicho tú, ahí con
1: Venga,
0: un par.
1: Vamos a intentarlo.
0: ¿Me tiro ahí a las piedras?
1: Espérate, tranquilo, tranquilo, tranquilo que esto hay que prepararlo, venga.
0: ¿Cuál es la mejor época para pescar el barbo?
1: La mejor es la primavera, que es cuando están trepando en el desove y se llena todo. Ahora con el agua fría se van a los charcos más hondos.
0: ¿Por qué se esconden debajo de las piedras los barbos?
1: Para protegerse un poquitín del frío, ahora que hace bastante las temperaturas muy bajas, entonces buscas a protegerse un poco y refugiarse de ataques de otros peces, como ahora nos han metido aquí el lucioperca y eso, le atacan mucho, entonces se refugian.
0: Además de tener a Elías por aquí, los peces también tienen competencia, ¿no?
1: Hombre, claro, entre ellos y ellos buscan sobrevivir. Mira, aquí tengo uno. Mira.
0: Hombre, pero es enorme el barbo. ¿Tienen diente o no?
1: Sí, lo que pasa es que el barbo tiene el diente aquí atrás.
0: Amigo.
1: A ver, morderte no te va a morder, pero ellos ahí es donde, cuando cogen la comida suya, el cangrejo y eso, ahí es donde lo machacan, porque el barbo come bastante cangrejo.
0: ¿Cómo es que sabes tanto de pesca?
1: Mi padre pescaba mucho en el río, o sea, se dedicaba a pescar en el río, arrendaba el río, y yo me gustaba mucho y venía con él. Y me enseñó pues todos los trucos. Cargábamos la caballería y a vender por los pueblos.
0: Yo nunca tengo suerte con esto de las manos y tener que meterme ahí en el fango.
1: Bueno, pues tú ya te has quedado convencido de que no vales para pescar, ¿no? Pues venga, vete por ahí, que por ahí hay unos compañeros míos que tienen un almuerzo para ahí elegante, que te den de comer por lo menos, que no pases hambre.
0: Eso se me va a dar mejor.

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1: Paco, me han dicho que tú eres experto cocinando barbos.
2: Y boga.
1: Y bogas. ¿Eso estás cocinando ahora?
2: Sí, bogas fritas. Hay que echar leña de jara o un poco de encina, más luego tener el aceite bien caliente cuando se empiezan a freír.
1: Muy bien, ahí aprovechando lo que nos da la tierra.
2: Exactamente, todo de la tierra.
1: ¿Estos son bogas?
2: Bogas. Las bogas se cogen y luego se cogen, se les taca las tripas, se limpian y ya está. Este es un barbo.
1: Un barbo pequeño,
2: que ha salido junto con las bogas.
1: ¿Cómo las diferencias?
2: Mira el color que tienen. ¿Y la raya? ¿No ves que la boga tiene una raya...?
1: La boga es la que tiene la rayita aquí en el medio.
2: Exactamente, sí. Ah. Mira, Gonzalo, si te acercas aquí, ya se nota el olor de la pesca.
1: Se siente sí, ahí mira. Ya, que se huele rico. Paco, ¿esto que estás haciendo ahora se hace antes de la comida o...? ¿Que es como una merienda?
2: Es como un aperitivo. Antes de empezar a asar la carne y todo, es un aperitivo.
1: Está buenísimo, súper crujiente, ¿eh? Como aperitivo esto, compradísimo. ¡Paco!
2: Toma un trequino, anda.
1: Qué bien que le das tú a la bota. A mí no se me da tan bien, ¿eh?
2: Nosotros le pegamos un golpe ahí y luego la cortamos.
1: Yo vengo paseando todo el día con esta jarra de vino.

0: vinagre y la verdad es que creo que me quiero quedar con la bota de vino. Sí. ¿Podemos hacer un truque?
1: Sí, sí, sí.
0: ¿Sí?
1: Yo te cambio vinagre por el vino.
0: Qué buen negocio, ¿eh? Esto está mejor, Paco.
1: Está mejor.
0: No, me voy con esto mucho más contento.
1: Estoy de acuerdo contigo.
0: Gracias.
1: Voy a echar, la segunda remesa.
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0: ¡Olé! Muy bien, che, pero yo esperaba un cocinero, no un cantante. Ah, ¡ole,
3: amigo,
0: tú!
3: No te lo esperabas, ¿eh?
0: Madre mía, muchísimas gracias. La verdad que no, es una sorpresa, ¿eh?
3: Ah, amigo.
0: Yo vine atraído por tu canto, obviamente, pero también porque me han dicho que tú cocinas muy bien. ¿Qué es lo que vas a cocinar hoy?
3: Vamos a hacer un mojito de peces, de lo antiguo de aquí, de nuestros padres y nuestros abuelos.
0: ¿Un moje?
3: De barbos.
0: ¿Cómo lo hacemos?
3: Ahora hemos echado el vinagre y el aceite.
0: ¿Vinagre macho?
3: Sí, vinagre macho de aquí, de las uvas nuestras.
0: Una vez que tienes eso ya en el fuego,
3: echamos el pimentón. Y luego ya una vez que hierva eso, ponemos los pimientos cortados. En que la misa y el pimiento dice de poco alimento, pero bueno.
0: ¿Tú has vivido la época del trueque?
3: Mi suegro iba de aquí andando más allá de Salamanca, con su padre. Él tenía 9 años o 10. Ellos llevaban tabaco y traían legumbre, garbanzo, lenteja.
0: Y gracias a eso, claro, al final se enriquecían sus cenas, sus cocinas, sus recetas.
3: Efectivamente.
0: Qué bueno. Oye, esto está muy bueno. ¿Esto qué es?
3: Es poleo que se prepara para el moje.
0: ¿Sabes qué? Es la primera vez que veo una receta con poleo de menta, una receta salada.
3: Se coge por aquí a la orilla del río.

0: Venga, voy echando yo el pimiento.
1: Me gusta, porque aparte es así, el corte es simple, pum, pan, sale. Y veo que aquí tienes un pedazo de...
0: De barbo.
1: De barbo. Aquí en el río Alagón se dan muy bien, ¿no es cierto?
0: Sí, sí.
1: ¿Y son así siempre de este tamaño?
0: No, no, los hay más chiquitos también.
1: ¿Los niscos?
0: Ah, el nisco no tiene que ver nada con el barbo, ¿eh? El nisco es otra cosa y la boga es otra cosa.
1: Yo que me estoy quedando con el vocabulario salmantino...
0: Amigo.
1: Pero no me la estoy quedando muy bien, me parece.
0: Sí, sí, está bien la cosa.
1: El río este ha dado comer a muchas generaciones,
0: sí,
1: ¿o qué?
0: Sí, le ha dado de comer, estoy hablando ya mejor de 65 o 70 años, entonces le daba de comer al 85%
1: sí.
0: del pueblo, pues se pescaba. Y a las 3 de la mañana se le cargaba al arriero los peces, en caballo, con dos banastos grandes de peces, y se iba a venderlo por los pueblos, por Mogarrá, Cepeda, La Albelca.
1: Entonces tú y tu familia comían gracias al...
0: Al río, sí, al río. Nos quitó mucha hambre. El río nos quitó mucha hambre.
1: ¿Qué otros guisos haces con esto?
0: Si son más chicos, estos machos se pueden freír. Y escabechados.
1: Los pescados de río van súper bien con el escabeche, porque como tienen grasita, te levanto la vida.
0: Que sí, que sí.
1: Venga, sigue.
0: Ahora iba a llevar el poleo, un ramito de poleo y una hoja de laurel abajo.
1: Claro.
0: Voy para allá, ¿eh?
1: Hombre, todo tuyo.
0: Venga.
1: ¿Qué come el barbo para estar tan bueno?
0: Pues mira, el barbo come, si hay lombrices, come lombrices, lo arrasa todo lo que hay, todo lo que coge.
1: O sea que está bueno porque es un comilón, digamos.
0: Sí, sí, exactamente.
1: ¿El pan para qué es?
0: Para la sopita del mueje que estamos haciendo. Y luego
1: sopa le estás diciendo al liquidinchi este que queda de la cocción, ¿no?
0: Efectivamente, al líquido que queda en la cocción.
1: En vez de estar mojando el pancito después, ya lo estás mojando desde el principio.
0: Efectivamente. Para que coja ahí todo el líquido, todo el cardo.
1: Lo estás poniendo ahí en tu barro bonito. ¿De dónde es?
0: De Alba.
1: ¿De Alba de Tormes?
0: Sí, señor. Allí lo compramos, esta cazuelita.
1: ¿No hubo intercambio? Solamente no. con dinero fue.
0: Ahora ya no, ahora ya son los que mandan, ellos están los euros, ahora ya no.
1: Después de 30 minutos, entonces el pescado ya estará listo, lo ponemos encima del pan, ahí en nuestro barro de Alba de Tormes, y a comer.

0: Está buenísimo. El sabor del pescado, justo, preciso. Está rico por el vinagrito este que tiene. Me encanta el pescado con los ácidos. Luego, algo importantísimo, el polvo de menta, madre. Es un descubrimiento. Nunca había cocinado con polvo de menta y esta receta me emociona, ¿eh? Me encanta. Vale, tú.
1: Me alegro mucho.
0: ¿Hacemos un truque?
1: ¿Hacemos el truquito?
0: Sí, ¿qué te parece?
1: Vamos a hacerlo.
0: Yo te doy mi bota de vino y tú me das un buen polvo de menta.
1: Perfectamente, amigo.
0: El de aquí, de Soto Serrano.
1: Sí, señor. Vamos a echar un brindis.
0: ¡Ea!
1: Dios, qué rico.
0: Estando tan cerca de la frontera con Extremadura, no puedo evitar acercarme al meandro del Melero, una de las postales más famosas de Sierra de Francia. Con la forma de sus curvas aún en mi retina, continúo mi ruta hacia la comarca de Sierra de Béjar. En el siglo XII, un grupo de bejaranos camuflados bajo capas de musgo atravesaron las murallas de la ciudad para recuperar Béjar del dominio musulmán.

¿Cuánto cuesta un cacharro para cocinar? Un botijo. Y una vasija, un cuenco. Me imagino que todas estas preguntas se las harían los forasteros cuando venían hasta Alba de Tormes para intercambiar sus cosechas con las valiosísimas cositas bonitas que hacían los alfareros. Hacían y hacen, ojo. Con toda esta información y viniendo solamente con una bolsa de polé de menta, yo me pregunto, ¿seré capaz de obtener un plato? 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

0: además me han dicho que tú eres el maestro alfarero de aquí de Alba de Tormes y yo quiero saber qué es lo que hace falta para serlo.
1: Yo soy uno de los pocos alfareros que quedan ya en Alba de Tormes y el secreto, Gonzalo, está en la masa. La masa está compuesta por este barro rojizo que ves tú aquí, que se llama barro fuerte, que
0: ¿sí?
1: lo que hace es que es muy plástico, entonces nos va a permitir moldear muy bien lo que hacemos ahora, que es filigrana, y lo tenemos que mezclar con este, con esta pizarrilla,
0: sí.
1: un barro desengrasante que le va a dar fuerza a la arcilla resultante.
0: ¿Cómo es que sabes tanto tú de alfarería? ¿Quién te enseñó?
1: Yo provengo de una familia alfarera. Mi padre, mi abuelo, mi bisabuelo, mi tatarabuelo, todos eran alfareros.
0: ¿Pero y de dónde viene la tradición alfarera aquí en Alba de Tormes?
1: Es de hace bastante tiempo, de hace bastantes siglos. Siempre ha habido talleres alfareros y para que te hagas una idea, Gonzalo, en los años 40 existían unos 20 talleres.
0: Uh-huh.
1: Era una alfarería utilitaria. Pucheros para cocinar, cántaros para transportar el agua, vasos, etc. Entonces se rompía y había que hacerlo. No había otra industria que hiciera menaje.
0: Me surgen dos dudas. Por un lado, ¿qué es lo que estás haciendo?
1: Tamizar el barro que hemos mezclado, quitarle todas las impurezas.
0: Sí. La segunda pregunta es, ¿cómo es que desapareció?
1: Bueno, las costumbres han desaparecido. Tú piensas que todo lo utilitario tendió en los años 50 a industrializarse.
0: Uh-huh.
1: Llegó el cristal, llegó el plástico y entonces hubo menos talleres. En Alba de Tormes, en esos años, pues lo que se hizo fue derivar hacia otro tipo de alfarería que, gracias a ella, todavía podemos subsistir.
0: Precisamente, gracias a eso, a la filigrana, estoy yo aquí. Yo vengo a aprender de la mano del mejor a ver cómo se hace. Así que terminemos todo este menjunje y vayamos a una sala ahora.
1: Perfecto.

0: Qué bonito torno, Tomás. Ya me siento así como para hacer una película yo, ¿eh?
1: En lo que tú vas haciéndote tu pieza, yo lo que hago es mostrarte cómo hacemos la filigrana de Alba de Tormes.
0: ¡Hala! ¡Qué curioso!
1: Claro, pues esto se llama enasar. Es una técnica de aquí tradicional y típica de Alba de Tormes.

0: Esto yo la verdad que no lo vi muchas veces.
1: Lo que nos diferencia de otros centros alfareros es esta técnica que estás viendo. Ellos hacían botijos de agua, pues los quisieron hacer más bonitos añadiendo asas, haciendo filigrana. Lo que hicieron fue pues un cambio de la alfarería de Alba de Tormes, de una alfarería utilitaria hacia una alfarería decorativa.
0: Y yo estoy viendo en algunos de tus platos que tienes así como también puntitos blancos o cositas así.
1: Lo hacemos con un barro de la zona, con un barro blanco, con altos porcentajes en caolín, y decoramos con ese aparatito que tienes en la mano, se llama aguamanil.
0: ¿Qué hacemos con el aguamanil?
1: Ir haciendo el dibujo. Los hombres solían trabajar al torno, hacer las piezas,
0: sí.
1: Y quien se dedicaba del trabajo más fino eran las mujeres.
0: Gracias a ellas, entonces, la alfarería, digamos, de aquí, de Alba de Tormes, se fue para arriba.
1: Exactamente, y la muestra la tienes ahora, que todavía perdura, y seguimos con del modo tradicional, decorando con el aguamanil.
0: Tomás, yo a lo largo de mi ruta por Salamanca me he aprendido bastante bien esto acerca del trueque y la relación que tienen con ustedes. ¿Qué es lo que tengo que hacer yo para quedarme con este plato?
1: Bueno, antes de quedarte con ese plato, me tienes que decir qué me ofreces. Y para saber lo que es del trueque, has venido al sitio apropiado.
0: Genial,
1: te voy
0: entonces
1: a explicar en qué consiste.
2: Y a la puerta de un convento, tuli, tuli, pan.
1: Lo principal para un trueque es tener un buen producto. Queríamos unas castañas de la alberca, se llenaba la cazuela con castañas de la alberca y este era el trueque. El cacharro por las castañas. Eran productos muy económicos y lo que siempre se solía cambiar era legumbres y productos de temporada.
0: ¡Qué bien!
1: Estas historias las sabemos por ellos, por los alfareros antiguos que nos han ido transmitiendo su conocimiento. Si no, pues no lo sabríamos.
0: Tomás, yo tengo poleo para ofrecerte para hacer este trueque y que me digas que sí, porque la verdad es que me gusta mucho este plato.
1: Bueno, Gonzalo, pues creo que salgo perdiendo. Pero con todo el día contigo y para que no se pierda esta tradición de Alba de Tormes, acepto.
0: Que hemos hecho buenas migas, hombre. Prometo llevarlo bien alto, ¿eh? Gracias.
1: Hasta luego.
3: Me despido de Alba de Tormes y de su río para saludar a una nueva comarca, la de Campo Charro. En sus dehesas pastan alegres las vacas salmantinas o moruchas, que junto con el trigo establecieron las primeras unidades de medida para conseguir trueques más justos y precisos. Tranquilas, amigas, que hasta mi próxima parada no llenaré mi tripa.
0: Aquí me tenéis, conduciendo a Seguijuelo, cuna del cerdo ibérico español. Allí, desde hace unos 150 años, elaboran el mejor jamón ibérico del mundo. ¿Qué tiene de especial esa zona? Pues ahí confluyen tres vientos importantes de tres sierras diferentes. La de Francia, la de Béjar y la de Gredos. Algo tendrán estos vientos para dejarnos estos ricos manjares ibéricos.

0: José, ¿qué estás haciendo?
1: Hombre, Gonzalo, ¿qué tal? Oye, écheme una mano a esa ventana, por favor. Tira para arriba. Estamos abriendo las ventanas ahora de la bodega, porque ten en cuenta que aquí en Josito tenemos unas 1.105 ventanas, creo que son en total.
0: ¿Qué es lo que logras abriendo las ventanas?
1: El jamón se cura de forma totalmente natural. Aquí llegan de la zona de la Sierra de Gredos, de la zona de la Sierra de Gata. Entonces hay diferentes corrientes de aire que se van mezclando y al final crean este ecosistema natural que tenemos en las bodegas.
2: Qué loco, ¿no?
1: Tú ten en cuenta que ahora estamos aquí, estamos en noviembre y tenemos una temperatura de unos 15-16 grados, cuando fuera estamos unos 5 grados. Entonces, jugando con esas ventanas, abriendo y cerrando las ventanas, conseguimos que esa temperatura se mantenga constante todo el año.
0: Como cuando nosotros en casa abrimos las ventanas opuestas, ¿no? Para que se cree corriente.
1: Exacto, eso es. Así que no te la dejes cerrada, por favor, abre la ventana. Tienes que poner el cordel este, ahí tienes un aparato, ponlo ahí. Exacto, yo voy a hacer lo mismo.
0: José, toda esa experiencia del jamón, ¿de dónde te viene?
1: Este año hemos cumplido 152 años. Es una de las empresas, yo creo, que de las más antiguas que hay en España y seguramente en Europa también, claro.
0: Ahora me toca a mí decidir si está bueno o no.
1: Perfecto.
0: Lo más probable

0: Que me guste, ¿eh? Y que te diga que sí, que está todo bueno. Bueno, Gonzalo, ahora vamos a hacer la cata de los sentidos. Hay que empezar viendo la pezuña, viendo la parte superior del jamón. No es uniforme, no es plana, tiene como puntita, está muy desgastada. Entonces significa que el animal ha estado en libertad. Luego bajamos un poquito y vamos a ver que la caña es muy fina, que el jamón es muy fino, que es muy elegante. Entonces eso visualmente nos dice que tiene una muy buena genética esta pieza.
1: Eso es como nosotros, entonces, tenemos que tener el tobillo fino.
0: Igual, exactamente igual. Para el olfato vamos a utilizar una herramienta que llevamos aquí, que se llama cala, para descubrir los diferentes aromas que hay dentro del jamón.
1: Es preciosa. ¿De qué está hecha?
0: De hueso de caballo, para que absorba los sabores muy rápido y los suelta a la vez. Se tiene que hacer justo al final.
1: Madre mía.
0: Para poder ver cómo ese jamón en teoría va a saber, va a oler, etc. Entonces vamos a descubrir todos los aromas del jamón. Vamos a tocar el jamón, ¿vale? Pues empezamos tocándolo por la parte de delante. No ves que por la parte de delante es firme, pero no está duro, ¿vale? Por la parte de atrás tiene la grasa de cobertura, que empieza a ablandarse, está muy blandita. Y se va derritiendo contigo la grasa según vas bajando la mano.
1: Brilla total. Madre mía. José, me encanta esta cata con los sentidos, ¿eh? Primero la vista, luego el olfato, luego el tacto. Ya tengo el cuarto. Ajá. Me está diciendo cómeme.
0: Ahora vamos a probarlo con nuestro amigo Sebastián.
1: ¿Sí?
0: ¿Sí? Vamos para allá.
1: Coge el mejorcito, ¿eh?
0: Aquí todos son buenos.
1: Hombre, no me extraña. Es lo mínimo que espero. ¿Por dónde has abierto el jamón? ¿Cómo?
2: Bueno, pues lo hemos empezado por la parte de la maza, ¿vale?
1: Que es la parte de arriba, digamos. Eso, o sea,
2: la pezuña hacia arriba siempre, la parte más ancha del jamón. En casa, por ejemplo, se tendría que empezar por esta parte,
1: sí,
2: que es la parte de la babilla. ¿Por qué? Porque tiene menos infiltración de grasa.
1: Ajá.
2: Entonces es una parte un poquito más curada y si la dejamos largo tiempo, pues se nos va a secar.
1: Yo veo que aquí has dejado los recortes estos y esta grasa que es que huele madre de amor hermoso.
2: Es la grasa que sale al principio del jamón, cuando quitamos esa parte de cuero, esa parte de piel, va saliendo esa grasa blanquita que la vamos a utilizar luego para cubrir el jamón. Ponemos esa grasa por encima y nos va a seguir hidratando el jamón.
0: Es igual que si fuese aceite de oliva, al final es una grasa totalmente altísima en ácido oleico, que al final es una grasa insaturada, ¿vale? Es buena para el colesterol, etc. Y si ves, en cuanto la empiezas a poner en la mano, aquí que estamos incluso a una temperatura baja, se empieza a derretir
1: y empiezas
0: a ver tu dedo a través de la grasa. Pues significa que el animal ha comido muchísima bellota, ¿vale?
1: Claro, porque están solamente alimentados con bellotas, ¿no?
0: Se alimenta durante la montanera, que es el periodo durante cuando el animal come de forma natural bellota, que es un periodo entre más o menos octubre hasta marzo, y luego el resto del año, pues aprovechamientos del campo, desde que encuentre hongos, pequeños insectos, hierba, etcétera, etcétera.

0: recuerda amargencia.
1: ¿Qué es lo que tengo que sentir?
2: Nos va a oler mucha avellana. La bellota organolépticamente se transforma siempre en avellana y luego ya lo metemos en boca, ¿vale? Vas a ver que no te hace falta casi ni masticar porque se va a derretir directamente cuando entra en contacto con el paladar.
1: Wow. Está en su punto justo de sal, no, es que no le falta, no le sobra absolutamente nada. La misma loncha con tanta grasa te dice, para, disfrútame. José, ha habido un error. Yo me traje este plato desde Alba de Tormes para llevarme una buena ración de jamón de guijuelo y al final, mira, Sebas es tan rápido que ya ha llenado el plato de jamón.
2: Se ha adelantado. Pero bueno, no te preocupes que somos generosos, o intentamos serlo por lo menos, y por favor llévate el plato con el jamón.
1: Ole, entonces, ya me parecía a mí que el trueque no me podía salir tan mal. Muchas gracias, lo voy a disfrutar, ¿eh?
2: Por favor.
1: Me voy a acordar de ti, Sebastián.

aquí estoy yo, ya bastante prendidito con el tema del trueque aquí en Salamanca. La verdad es que a lo largo de mi ruta me fui encontrando con personajes súper interesantes que me han llegado hasta esto, el final, mi plato. A ver si estoy a la altura de las circunstancias y en esta última parte del trueque yo les doy la mejor parte de mí, que es cocinar, vamos, otra cosa no se me ocurre. Voy a hacer una pluma ibérica con una salsa de Pedro Jiménez.

Jiménez. Para acompañar la pluma ibérica vamos a utilizar productos súper, súper sencillos que tenés seguramente en tu casa. Unas patatas, cebolla y pimientos del Padrón. Este plato se me ocurrió porque no hay nada que le venga mejor al cerdo, sobre todo al cerdo ibérico, este de Guijuelo, que un poquito de dulce. Entonces el Pedro Jiménez va a venir súper bien para realzar todavía más el sabor del cerdo, del jamón, de las patatas crujientes. Ya se me está haciendo agüita la boca mientras voy hablando. Bueno, ¿cómo vamos a hacer la patata? La vamos a confitar primero y luego la vamos a freír. ¿Por qué hago esto? Porque lo que quiero es que la patata esté súper, súper tierna por dentro y luego bien crujiente por fuera. Le pongo sal, pimienta, removemos bien y a la freidora. Aceite súper, súper bajo. Las patatas tienen que estar en el aceite a baja temperatura, por lo menos hasta que al sacarlas y pincharlas con un tenedor se desarmen totalmente. Ahí ya van a estar perfectas para comer. O, mejor dicho, para freír. Cuando la patata ya está bien, bien blandita, bien rica para comer, la juntamos con la cebolla. Y ahora, subimos mucho, mucho, mucho la temperatura del aceite y a freír. Aprovechamos también aquí y ponemos los pimientos de Padrón. Mientras tanto, preparamos la carne. Yo en este caso tengo una pluma ibérica que está buenísima. La verdad es que parecen solomillos. La carne ibérica, la del cerdo ibérico, tiene una infiltración de grasa bastante superior a la del cerdo blanco. Entonces, cualquiera de los cortes que elijas, al final va a estar bien. Te animo a que utilices la pluma ibérica, porque la verdad es que es un corte que si no vamos a un restaurante no lo usamos, pero está buenísimo y es un poco más barato que el solomillo. Lo único que tienes que hacer con la pluma ibérica para poder comerla y que no te moleste nada en la boca es sacarle las partes duras, la grasita que sobra y los tendoncitos. Una vez que tengas la carne bien limpia, sin tendones, sin grasa, sin nada, le ponemos sal y pimienta. Y aquí viene el truco del almendruco. Cuando yo pasé por Guijuelo, aproveché y me quedé con un poquito de grasa de jamón. Fíjate lo que es esto. Esto es una maravilla. Esto es mantequilla en la boca. Vamos a aprovechar entonces esta materia grasa para freír nuestra carne. De esa forma va a tener muchísimo más sabor. Sartén bien caliente, doramos por todos los lados

Una vez que tiene este color, la retiramos. Y ahora, vos sabés que a mí no me gusta nada esto de andar cacharreando demasiado. Entonces vamos a utilizar la misma sartén en la que cocinamos la carne para hacer la salsa. Eso sí, vamos a quitar la grasa que sobra para quedarnos con lo achurruscadito que tiene abajo. Entonces vamos a hacer lo que los cocineros llamamos desglasar. ¿Con qué? Con Pedro Jiménez. En la sartén ponemos también arándanos secos o pasas pueden ser también y nata. Vamos a esperar a que esto reduzca más o menos a la mitad, se quede bien, bien cremoso. Mientras se hace la salsa, vamos a cortar en medallones bien generosos y los vamos a volver a poner en el fuego para que se terminen de hacer. Ahora sí, ya tengo las patatas, tengo las cebollas, tengo los pimientos, tengo mi carne junto con la salsa de Pedro Jiménez y lo único que me falta es darle el punto a la carne y a comer.

0: finalmente cierro el círculo con Mariluz, aquí en la alberca, donde empezó todo este tema del trueque en Salamanca. A ver qué tal el veredicto.
1: Antes de probarlo, yo creo que está buenísimo, porque aquí en Salamanca, en Guijuelo, la alberca y toda esta zona, tenemos unos embutidos maravillosos. Y luego ahora un gran cocinero está todo.
0: Qué bonito eres, Mariluz, gracias.
1: Al comerlo se nota mucho que es un cerdo ibérico. Bueno, nosotros eso lo notamos mucho, hombre. Se nota en la grasa, en la carne, en todo. Está muy bueno. Te doy el más que aprobado.
0: ¡Ay, bonita! Toda una ruta intentando entender el arte del intercambio. Y al final creo yo que el tema está en que ni unos queden demasiado contentos ni otros demasiado tristes. Así la cosa es más o menos justa. No sé si soy bueno para negociar. Lo que sí sé es que los tratados que se hicieron y se tejieron aquí en Salamanca han servido para enriquecer la cultura y la gastronomía de este lugar. Y mira, Mariluz, aquí estamos nosotros para poder disfrutarla.
1: Muy bien.

Para entender una comarca como la costa occidental de Cantabria hay que entender su mar. Y algo muy propio del Cantábrico son las galernas. Estas tormentas, violentas y repentinas, no solo definen al lugar, sino también a sus habitantes, porque aunque ponen en peligro a cosechas y a marineros, también favorecen a la pesca y a la recogida de unas algas que son imprescindibles para la economía de la región. E igual que ellos han sabido adaptarse a estos fuertes vientos, yo hoy me voy a dejar llevar por las galernas para disfrutar de esta ruta. Bienvenidos a las Rutas de Ambrosio por la costa occidental de Cantabria.

Mi primera parada en la comarca de la costa occidental de Cantabria es San Vicente de la Barquera, al oeste de la comarca. Esta villa marinera se nutre del pescado, del marisco y del bonito del norte que se saca del Cantábrico. Yo me voy a encontrar con dos lobos de mar para que me cuenten los entresijos del Cantábrico, de los túnidos.

0: mía, qué temprano esto de pescar. A ver, lobo de mar, estamos en San Vicente de la Barquera. ¿Y ustedes qué están haciendo?
1: Estamos haciendo una red para la anchoa.
2: Porque este tipo de pesca es cercando el cardumen de pescado y funciona como un saco. Se cierra por abajo cuando la pesca está dentro.
0: Se va cerrando, cerrando, cerrando, cerrando y va cercando.
2: Eso es.
0: Al cardumen.
2: Un saco.
0: Paco, estás muy concentrado cosiendo la red. ¿Por qué no vienen las redes ya preparadas?
1: Si lo encargas, vienen preparadas, pero vienen más caras, ¿eh?
0: Ah, claro, eso es como todo.
1: Tiene un mérito también.
0: Estas redes, además de pescar, yo qué sé, anchoas, ¿también sirven para pescar bonitos?
2: Se podría pescar, pero no.
0: ¿Y por qué no?
2: Porque en el Cantábrico está prohibido para mantener y potenciar la pesca artesanal, que se pesca uno a uno, con mucho cuidado, y el cerco, pues no es así.
0: Emilio, llévame a la mar, que yo quiero ver si tenemos suerte y pescamos un bonito.
2: Seguro que sí, hombre.
0: Y esto de la suerte del principiante se me da bien, seguro.

0: Emilio, tenemos la mar complicada hoy.
1: Está jorobada ahí.
0: El Cantábrico no es cualquiera.
1: No, no es una broma, no.
0: ¿De qué puerto hemos salido?
1: De San Vicente de la Barquera.
0: El de San Vicente de la Barquera.
1: Antaño tenía una buena flota, eran bastantes barcos, pero por la escasez de capturas y después el relevo generacional y falta de personal se ha ido a menos.
0: Para poder pescar bonito, ¿nos tenemos que alejar mucho?
1: Bueno, mucho no. El día que va subiendo la temperatura cuando llega el mes de junio es cuando se acerca aquí al Cantábrico y ya empieza a coger rumbo del norte y hace un ciclo que vuelve otra vez a las Azores y vuelve a empezar. Va buscando su... Claro.

0: El verano.
1: El estar cómodo.
0: Entonces, lo que quiere es unas agüitas templaditas.
1: Sí, tenemos 22,9 grados. Demasiado caliente. Nunca hemos tenido temperaturas tan altas. Y hay pescados que vienen buscando la temperatura, buena temperatura, pero no excesiva.
0: Así que tenemos que cuidar el único planeta que tenemos.
1: Hay que intentarlo.
0: Vamos a alejarnos un poco de la costa y a ver si vienen los bonitos.
1: Nacimos allí donde
0: ruge la sola. ¿Cómo hacemos para poder pescar el bonito con este bicho tan raro?
1: Esto es lo que le llama la atención. Piensan que son marisco, isquilla. Lo sueltas al agua y soltamos que se aleje un poco del barco. Vamos navegando.
0: Las cañas son muy especiales, Emilio.
1: Sí, son cañas potentes porque lo mismo coges un pez de 4 kilos que de 20. Entonces necesitas una caña de mucho porte y los carretes también son importantes.
0: Yo estaba jugando así con el pulpito tan tranquilo y hasta que me di cuenta que aquí hay dos anzuelos enormes.
1: Vas en velocidad y son muy rápidos, bonitos, pues muy rápido. Entonces, entre la velocidad del barco y lo que hace falta es que una vez que se tira a comer,
0: no se desenganche. Una vez que echamos las cañas, ya podemos comer, ¿no?
1: Podemos comer, claro, para animar a los bonitos a que coman también.
0: ¡Claro! ¿La mar siempre es así de revuelta?
1: No.
0: ¿Las galeras son así? ¿Son vientos? ¿Son tormentas?
1: Son vientos repentinos, días de mucho calor, mucho calor, y por la tarde, normalmente por la tarde, revienta la galera.
0: Son muy malas, me imagino.
1: Sí, porque son vientos muy repentinos y fuertes. Lo que es la galerna en sí no tiene nada positivo. Es peligrosa, si dura más tiempo del debido ya se genera marejada y podemos peligrar.
0: Ojalá que no nos venga ninguna galerna de golpe, pero ojalá también que piquemos un buen bonito. Emilio, ¿hay pique?
1: Sí.
0: ¿Hay pique? ¿Qué hago, Emilio? ¿Cómo te ayudo?
1: Ayúdame, por favor.
0: ¿Cómo que...?
1: Prepárate. El gancho.
0: ¡Madre mía! Esto sí que es emocionante. ¿Qué hago? ¿Lo tiro? ¿Lo saco directamente?
1: Tú lo enganchas y directamente lo sacas. Ahora.
0: ¡Ay, mira!
1: Un tirón fuerte. Ahí está.
0: ¡Ahí está! ¡Bueno, Emilio!
1: Muy bien.
0: Por favor, pero esto es enorme.
1: Sí.
0: ¡Qué bonito! ¡Qué lindo es! Todo el trabajo que da la pesca, todo el esfuerzo está aquí.
1: Que ha venido desde Azores a vernos.
0: Estoy contento también de que no hemos visto las galernas de cerca. Volvamos a puerto y yo voy a seguir trabajando, pero en algo que ya conozco un poco más, en la cocina.

0: Paco, viejo lobo de mar, especialista en bonitos, ¿qué vamos a cocinar?
1: Hoy un zorro potún, aquí en San Vicente de la Barquera.
0: ¿Qué es lo que hace que el bonito del norte sea tan especial?
1: Hombre, el bonito del norte viene de las Azores. Y cuando viene de ahí, viene en busca de comida. Contra más nave, más grasa gasta. Con la comida aquí, el bonito, ya viene la carne ya hecha y derecha.
0: Si yo estoy hablando de la costa occidental de Cantabria, estoy hablando de
2: zorropotún.
1: Zorropotún es una receta aquí barquereña. Barquereña es San Vicente de la Barquera, nos llamamos los barquereños. Voy a empezar yo a limpiar el bonito para tenerlo ya limpio, cortado.
0: Muy bien.
1: Y tú vas a echar un poco de aceite en la tartera.
0: Sí.
1: Vas a picar la cebolla y vas haciendo la cebolla
0: perfecto,
1: poco a poco.
0: Perfecto, un poquito de sofrito, me gusta, porque claro, tú eres cocinero.
1: Sí,
0: eres
1: bueno, cocinero. A ver, en los barcos no me tocó hacerlo. Tienes que hacer de todo.
0: Claro.
1: No, no, el cocinero no es cocinero solo, ¿eh? Claro. Tiene que hacer de todo. En un barco.
0: Le has quitado ya la cabeza al bonito y ahora...
1: Vamos a quitar las ventrescas.
0: ¿Por la grasita que tiene?
1: Sí, sí, es lo más jugoso del bonito.
0: Vamos al zorropotún. ¿De dónde viene esa palabra tan bonita?
1: Decían que si la habían traído los vascos.
0: Ah, claro, porque yo estoy viendo ahora patatas, cebolla, bonito... Esto es un marmitaco de toda la vida.
1: Parecido al marmitaco.
0: Le falta el tomate.
1: Pimiento.
0: Y pimiento,
1: pimiento choricero. ¿Sí? Y esto no lo lleva todo eso.
0: El tema es que es una receta marinera.
1: Sí, sí, sí.
0: Y eso ya habla muchísimo de las costumbres de San Vicente de la Barquera, ¿no?
1: Esto es un plato que se preparó en la mar con lo que tenías. Pan duro que tenías de la mar, que se te queda...

0: Daba de 8 o 10 días se te acaba el pan duro, patatas que siempre llevabas, el aceite y cebolla. Claro. Y de eso se salió el zorro potú.
1: Ahora estás separando trozos del pescado.
0: Le estoy deshuesando.
1: Lo bueno de bonito es que no tiene espinas.
0: Efectivamente, eso. Ahora le voy a quitar la piel.

0: El caldinchi este en el que estamos cocinando las patatas es una maravilla, porque es un caldo de cebolla casi calcinada.
1: El tilín del zorropotún es eso, la cebolla. El tilín es el color de la cebolla.
0: Tilín. ¿Has troceado ya todo el
1: Está troceado y ya le he echado la sal.
0: Eso es importante. La sal, entonces, se la pones ahí. Aquí vamos a poner también un poco, ¿no?
1: Primero echamos el bonito. Probamos que igual no hace falta echar sal, porque esto va a llevar bastante sal.
0: Importante. La cantidad de líquido es como para poder tapar las patatas que vamos a cocinar.
1: Que queden al ras casi el caldo
0: casi,
1: con las
0: casi,
1: patatas.
0: Casi al ras.
1: Casi al ras. Cuando ya está la patata guisada,
0: sí,
1: se echa el bonito y el pan y se apaga.
0: Mira que las recetas marineras suelen ser muy fáciles, pero esto es lo que me gusta de esta.
1: Es fácil.
0: Es simple, fácil y rápida. Vamos a dejar que la patata se ablande, ¿no es cierto? Más o menos, ¿cuántos minutitos va a tardar eso?
1: Lo tocas.
0: Claro, eso
1: es igual que la patata con ragú.
0: Claro.
1: Cuando la patata está...
0: Por lo
1: está...
0: general, unos 15, 20 minutos. Si sí, lo has cortado así de chiquitito, genial. Luego, ¿qué hacemos?
1: Pues se echa el bonito, ponemos un poco de pan, apaga y se hace solo ya con el
0: ragú. Y con ese calorcito que tienen las patatas, se cocina el bonito. Es punto perfecto y Emilio, cuando venga a comer con nosotros, va a estar más que feliz.

0: Está, pero bueno, bueno, bueno. Hay un sabor en particular, que es el de la cebolla, que ha pasado su caramelización hasta, vamos, hasta los máximos. Y es un sabor único, el tilín.
1: El tilín.
0: Zorropotún. ¿Tú qué dices, Emilio? ¿Aprobamos a Paco?
2: Vamos a probar.
0: Estas recetas así tan sencillas hablan de nosotros. Hablan del Cantábrico, hablan de las profesiones, de nuestros oficios, de las galernas, de los buenos bonitos. ¡Qué maravilla! Es la mejor forma de empezar mi ruta. Comiendo. Antes de dejar San Vicente de la Barquera, me doy un paseo por esta villa marinera de la costa occidental. Destaca su puente de la Maza, de 6 siglos de antigüedad y en su época uno de los más largos de Europa. Tanto que la leyenda dice que si lo cruzas aguantando la respiración, se cumplirá tu deseo. También visito la Torre del Preboste, situada entre el Castillo del Rey y la Iglesia de Nuestra Señora de los Ángeles. Un robusto torreón del siglo XIII que fue fortaleza y lugar de cobro del peaje para todo el que accedía a la ciudad durante la Edad Media.
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0: Me adentro ahora en el Parque Natural de Ollambre para conocer a una de las estrellas de la comarca de la costa occidental. Las ostras. Estos moluscos, gracias a la ría Rubín y al Cantábrico, encuentran aquí un hábitat perfecto para poder desarrollarse. Claro, hay un tema, es que gracias a eso, precisamente, se protegen de las galernas. Ellas están bajo el agua, agarraditas, y así no se van. Ladislao me va a contar todos los secretos acerca de esta delicia.
3: 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Te la voy a dar. Ya verás que cuando la escuchen, tu pena se va más allá. Pero chiquilla, ¿tú qué quieres? Ya estamos aquí. Ya verás que cuando la escuchen, mueve los pies hasta la nariz. Popo. Agua, eso es.
0: ¿Qué tal, Ladislao, el ostricultor de la ría Rubín?
4: Pues aquí estoy, preparándome para irme al cultivo.
0: ¿La ría de Rubín qué? ¿De dónde viene?
4: Del río Escudo.
0: La ría se encuentra con el Cantábrico aquí, ¿no?
4: Exacto. La mezcla del agua salada con el dulce del río es lo que aporta más alimento a las ostras.
0: ¿Eligieron el mejor lugar para estar?
4: Por supuesto.
0: ¡Vamos a verlas!
4: ¡Vamos!

0: a verlas.
1: Venga, dale, porque ya sí, ¿no? Ladislao, ¿este es el Parque Natural de Ollambre?
2: Sí, un sitio ideal con unas condiciones excepcionales.
1: ¿Influye en algo en el cultivo de las ostras?
2: Como apenas hay industrias, pues el agua está muy limpia. Y eso siempre es bueno para ellas, claro.
1: Sí, la verdad que el agua es súper cristalina.
2: Únicamente cuando llueve algo, pues un poco de riada, pero bueno, claro. Es normal.
1: Entonces aquí sí tenemos asegurada la comida y el buen clima para las ostras.
2: Sí, es.
1: Ladislao, ya estamos aquí con las ostras.
2: Acabamos de llegar.
1: Tira el ancla. ¿O no hay ancla?
2: Sí, hombre, el ancla soy yo.
1: Cuéntame, ¿cómo han llegado las ostras aquí?
2: Pues bueno, estos son sacos, se llaman pochones, y aquí metemos una cantidad que suele ser en torno a 150 unidades para que se desarrollen y no le ataquen, pues, pequeños cangrejos y que se las suelen matar.
1: Tenemos finalmente las ostras de Cantabria y para mí son rarísimas. No se parecen en nada a todas las ostras que yo conozco.
2: Pues esta es la ostra japonesa. La variedad del Pacífico. Se empezaron a introducir en los años 50 aquí en Europa, en la década de los 50, y vieron que se daban bien los cultivos y siguieron con ella.
1: ¿Por qué mejor esta y no la europea?
2: Las dos son buenas, pero esta es más cóncava, la europea es más plana.
1: ¿Y eso qué significa? ¿Que va a tener más carne?
2: Pues sí, tiene más espacio para tener más carne.
1: ¿Qué es lo que haces? ¿Plantarlas?
2: Sí, traemos la semilla y las tenemos aquí hasta que se hace un tamaño comercial, como puede ser este.
1: ¿Cómo semillas de ostras?
2: Sí, la semilla de ostra es la ostra pequeñita que la traemos hacia el invierno, en febrero, cuando ya han pasado las riadas, que no les conviene el sedimento, y así aprovechamos en la primavera y el verano, que es cuando más se desarrollan.
1: ¿Y crecen todo esto?
2: Y luego se multiplican de peso, pero exponencialmente. 20 grados es la temperatura óptima para su crecimiento. Entonces, todos los meses que se aproximan a 20 grados son los más productivos.
1: O sea que ahora mismo las ostras están felices comiendo ellas
2: de todo. Venga a comer.
1: ¿Y qué están comiendo?
2: Plancton. Lo filtran y de ahí se alimentan.
1: Tú has venido aquí, has tirado las semillas de ostras antes de la primavera.
2: Sí.
1: ¿Y luego qué haces?
2: Yo vengo aquí a las mareas, a las bajamares de mareas vivas, y las muevo para romperles el crecimiento. Las muevo así.
1: ¿Cómo para romperles el crecimiento? Si lo que estamos buscando es que crezcan.
2: Pero nos interesa que crezcan bonitas, que sean homogéneas.
1: Ladislao. Basta de hablar, dejamos las ostras pequeñas, nos llevamos las grandes, cogemos la lancha y nos vamos a comer. Porque a mí ya me agarró hambre.
2: Todo el día estás pensando en comer. Vamos primero a visitar la depuradora.
1: Claro, cierto, que son moluscos. Hay que depurarlos primero.
2: Sí.
1: Hay mucho trabajo por hacer. Venga, vamos a apurar un poco, porque es que si no, no como más.

0: esta máquina donde hemos metido las ostras?
1: Estas son la lavadora. Las metemos aquí, salen limpias y ahora pues las seleccionamos por tamaño.
0: Las ostras, cuando nosotros las cogimos, tenían como algas pegadas, tenían como...
1: Arena, sobre todo.
0: Tenían mucha arena, es cierto. Y así ya están para poner en un plato, ¿no?
1: No, antes tienen que ir a la depuración. Una piscina que tenemos ahí, cierto. Las tenemos durante 48 horas y luego las comercializamos.
0: ¿Y en qué consiste la depuración?
1: Metemos agua, pasa por unos rayos ultravioleta que matan todos los microorganismos. Entonces el agua queda estéril total.
0: ¿A dónde van todas estas ostras?
1: Pues las grandes las vamos a depurar. Las pequeñas las devolvemos a la ría para que sigan creciendo y desechamos las muertas.
0: ¿Cada cuánto vas a la ría para poder hacer todo este proceso?
1: Las mareas vivas, cada 15 días.
0: Pues venga, vamos a trabajar, Móvete. Que si no, no nos ganamos el pan. Móvete. Bueno, las ostras. Todo fino, ¿eh? No.

0: qué complicado que es abrir las ostras, la de aislado.
1: Con el vértice hacia nosotros y la parte cóncava hacia abajo, metemos el cuchillo para cortar el músculo que está en la parte superior derecha. Cortamos.

0: Vamos así un poco, con cuidado, para no dejarla llena de esquirlas de las cáscaras de la ostra. La escurro bien el agua, aprovechando, limpio las impurezas.
1: Este agua con el que se han depurado las ostras, ¿es dulce, es salada?
0: Agua salada.
1: ¿Te echo el limón? Venga, limoncito por ahí. Está muy rica la ostra.
0: Muy buena.
1: Incluso yo creo que para los que no son muy amantes de las ostras, porque las ostras tienen un sabor muy particular, y más que el sabor es la textura, ¿no? Lo que a la gente nueva en las ostras quizás la tira para atrás.
0: Sí, bueno, a lo mejor es la textura, que es un poco blanda, pero sí, está muy buena.
1: Se pueden sentir como sabores a nuez, a la ría precisamente, algo dulce, y sobre todo mucho mar. Parece como una obviedad, pero sabe mucho, mucho a mar.
0: Sí.
1: Está muy, muy rica. Tienen algo muy especial, ¿no? Que son las únicas ostras cultivadas de Cantabria.
0: Eso es el único parque de cultivo que hay en Cantabria.
1: Con este mar de fondo, estoy más que feliz de poder tener un trocito de la costa occidental de Cantabria y sobre todo tener todo tu trabajo en un bocado.
0: Eso es.

0: Imposible irme sin conocer mejor este Parque Natural de Ollambre. Esculpido a golpe de mar y de galerna, este inmenso paraíso entre San Vicente de la Barquera y Comillas fue declarado en 1988 Parque Natural por su valor ecológico. Un espacio protegido que contiene los estuarios de la Ría de San Vicente y la Ría de la Rabia, creando un paisaje de acantilados, marismas arenosas y playas donde disfrutar los fuertes vientos para hacer surf. Pues dicen que si no hay olas aquí, no las habrá en ninguna playa del norte de Europa. Pongo rumbo a Río Turbio para conocer a una delicatessen de la gastronomía de la costa occidental de Cantabria, los caricos. Esta legumbre es redondita, chiquitita, tinta y es muy particular. Para poder conocer todos los detalles acerca de su cultivo y su preparación, me voy a encontrar con Rafaela y su hijo Javi. Ellos me dijeron que los caricos tienen algo que ver con el maíz.
1: Aunque canten cien canciones al compás, como solo con...

0: Micaela, la agricultora que domina las galernas.
1: Lambrosio, qué alegría que vengas a ayudarme a coger caricos.
0: Yo pensaba que con las galernas se iban a caer los caricos solos.
1: Sí, pero date cuenta que el entutorado que tenemos es casi para aguantar una galerna y tres.
0: ¿Dónde está el mar? Para que yo me entere.
1: Pues aproximadamente en línea recta, a unos 200 metros, lo tenemos aquí a nuestra espalda, lo cual hace que nuestras alubias tengan unas propiedades o sabor organoléctrico un tanto especial. Eso contribuye a la calidad del producto.
0: Condimenta a los caricos ya desde el principio.
1: Le da un olor especial cuando los estás cocinando. Si estos están en el interior de Cantabria siguen siendo caricos, pero sin ese puntito.
0: Los caricos son legumbres, ¿no es cierto?
1: Sí, es una legumbre muy completa porque, a diferencia de las demás legumbres, plantamos la alubia, que en este caso ya ves que entutoramos, y a la vez plantamos maíz porque, según un alto gourmet especialista francés, las alubias, cuando están con el maíz, el mero hecho de que no les atestaje tanto el sol, la piel es mucho más fina. Eso está demostrado. Las legumbres que no tiene maíz no tiene la piel tan fina.
0: Gracias a que tienen al maíz, reciben un poco menos de sol. No tiene que protegerse tanto. Genera una piel más finita.
1: Muy bien explicado.
0: Este suelo es muy particular, Rafaela.
1: Por una parte es bueno porque aguanta bastante la humedad, porque es franco arcilloso, pero tiene el inconveniente que tenemos que sembrar muy tarde.
0: ¿Por qué?
1: Porque al aguantar mucho la humedad, hasta que se puede entrar con otras

0: favor, tiene que pasar. Sí.
1: Rafaela, basta ya de trabajar. Chao, yo ya he recogido caricos, ya sé cómo se hace. La primera clase ya está hecha. Yo quiero seguir aprendiendo de ti.
2: ¿Ahora mismo?
1: Venga,
2: no,
1: vamos.
2: No faltaría más.
1: Y voy cantando, y viendo Cantabria, y disfrutando las galernas, y todo. ¡Vamos de paseo! ¡Pa, pom, pom!

0: Rafaela.
1: Qué maravilla.
0: Los caricos estos, claro, las alubias todavía están tan húmedas, sí, ¿no? Hay que dejarlas secando.
1: Sí.
0: Por eso estamos en este maravilloso secadero y fíjate, el sonido es completamente diferente.
1: Completamente.
0: ¿Cuánto tiempo tienen que secar más o menos los caricos?
1: Depende del grado de humedad ambiental de la calle. Cuando hay mucha humedad fuera, no abrimos las ventanas y ponemos deshumidificadores y ventiladores. Si afuera baja la humedad por debajo del 70%, abrimos y hay corriente. Entonces, unas 2 semanas.
0: Y si nos viene una galerna así de estas ventosas y demás, podemos abrir la ventana y que se seque, ¿no? Ya que estamos, aprovechamos la naturaleza.
1: El peligro es que igual nos lleva a las ventanas.
0: El tema es ese, que se nos huele todo. Bueno, y una vez que están secos, entonces
1: se golpean para que suelte la mayor parte de las alubias y luego ya es más fácil pasar vaina por vaina.
0: Claro, golpeamos porque están tan sequitas que ahora sí, al golpear, se abren, se rompen y salen.
1: Y salen la alubia.
0: Si vos querés abrir la alubia, o sea, el carico así, cuesta más, porque ¿qué pasa?
1: No se abre.
0: Está, claro, al estar húmedo está muy maleable, ¿no? Se dobla,
1: sí,
0: mucho. En cambio, la diferencia es obvia. Hago
1: sí,
0: así,
1: eso, y, sale
0: y esto
1: solo.
0: Cruje y sale,
1: sale. Sale solo.
0: Entonces, lo que tenemos que hacer es golpeamos y ahí los estoy viendo. Saltan por todos lados los caricos.
1: Efectivamente. Lo cómodo es amarrarles, meterles en sacos para después gestionar el congelador que está muy cara.
0: ¿Y por qué las llevas al congelador?
1: Porque crían coco, vienen de la tierra con una, en su germen, ajá, el coco de las alubias, de la legumbre. Entonces, en el congelador están un mínimo de 2 semanas o 3, sería lo correcto, porque no tratamos con nada, claro está.
0: Para cuidar a los caricos del coco, al congelador.
1: Al congelador.
0: Pero primero hay que sacarlo. Venga, a trabajar.

0: maravilloso río Turbio, Cantabria, la costa occidental, tan húmeda, tan bonita, con sus galernas. Ideal para un caldito, ¿no es cierto?
1: Está hecho de pescado de roca.
0: Mm. Está riquísimo.
1: Está riquísimo.
0: Está muy, muy bueno.
1: Este es el verdadero sabor umami.
0: ¿Cómo es esta señora Rafaela que lo mismo es, hace agricultura ecológica, que te hace un caldo y habla del umami? El umami, claro, es uno de los sabores que tenemos nosotros para poder distinguir. Está el salado, el dulce, el ácido. Sí, sí. También está el umami. El umami, digamos, es como ese retrogusto.
1: Lo descubrieron a través de las algas. Enriquece el caldo de pescado, oculta mucho la verdura y por eso tiene esta exquisitez. Lleva un poquito de cúrcuma, cayena para potenciar el sabor.
0: Claro, el picante que le da el sabor a la vida y le da la onda. El caldito viene bien como para empezar. Yo voy a seguir con Javi, tu hijo, que me va a enseñar a cocinar una receta espectacular. Pero claro, hay que hacer boca primero y hay que disfrutar la maravilla de Cantabria, ¿no es cierto?
1: Sí, así es.

0: Javier ha salido de la tienda para hacer una receta clásica, clásica de la costa occidental. ¿Qué vamos a cocinar?
1: Un guiso de carico montañés. Lo primero de todo es lo que hemos hecho ya, poner el carico a remojo. El día anterior...
0: Lo bueno de las legumbres es que las podemos guardar.
1: Sí.
0: Y en un lugar seco aguantan súper, súper bien. Pero según va pasando el tiempo, se van secando cada vez más.
1: Sí, la diferencia en este caso es que el carico se cultiva en sitios muy pequeños, entonces siempre es muy fresco. De un año para otro año no se suele guardar.
0: Cuando solemos cocinar legumbres son así como cocidos, pero tú vas a empezar con un sofrito.
1: Exactamente, voy a empezar con el ajo y la cebolla.
0: Tú te dedicas a otra cosa totalmente diferente.
1: Sí,
0: te dedicas a tiendas, ¿qué vendes?
1: Bueno, pues vendo de todo, vendo productos ecológicos principalmente.
0: ¿Y qué tal se vive en la costa occidental?
1: Muy bien, aquí de maravilla.
0: ¿Sí?
1: Porque tienes todo. Tienes la montaña a un lado, a un paso, tienes la costa, tienes calor, en verano, tienes un poquito de fresco.

0: No hace falta.
1: En Río Turbio es muy común plantar caricos.
0: Sí, es una alubia que siempre ha gustado mucho y hemos ido adaptando al clima, porque tiene su dificultad. Hoy, como ves, llueve, luego tiene la galerna, como te han explicado, lo tumba, tienes que trabajarlo mucho. Y entonces es resistente. Sí que es cierto que tradicionalmente

0: Cornisa Norte, se puede decir, porque esta luya concretamente, el maíz también, no son originarios de aquí, vinieron de América. Estamos trasladándonos a la historia de subsistencia de toda la gente de aquí. Te paras a pensarlo y antes, ¿qué se comía? Pues había castañas, por ejemplo, incluso las bellotas también se hacían cosas, y luego judía, sí que había judía, lo que es la judía con vaina, pero no había la luya. Se trajo y en combinación con el maíz, pues salvó del hambre a muchísima gente. Entonces, generación tras generación, se guardaba la semilla, se cultivaba y era una agricultura de subsistencia, aparte de muy rica.
1: Tenemos ya entonces nuestro sofrito con cebollita, con ajito, con puerro, con zanahoria, con pimientos. Le pusimos un poquito de pimentón dulce, un poquito de picante y ya le tenemos que agregar el agua. Exacto. Porque si no, ¿qué pasa? Se nos queman los pimentones en el aceite y amarga.
0: Exacto.
1: No queremos amargor, no, nada de amargor. Eso es lo que hay que hacer siempre cuando tenemos un sofrito con pimentones. Ahora, lo más importante de todo esto. ¿Cuánto tiempo tienen que cocinar los caricos?
0: Pues mira, hasta que estén bien hechos, bien tiernos, unas 2 horas.
1: Hasta que estén bien tiernitos, bien que los muerdes y se te desarman, que está todo meloso. Entonces esperamos 2 horitas. Le ponemos una hojita de laurel cuando ya están todos los líquidos. Pegamos un grito, llamamos a Rafaela y comemos.

0: Pero muy, muy rica legumbre. Me gusta porque no es harinosa, es muy cremosa por dentro, tiene mucha, mucha carne y es muy simple este plato. Al final no tenemos que poner nada más que unas buenas verduritas bien hechas en sofrito y los caricos tienen personalidad.
1: Porque esto te aporta, de primeras, una proteína vegetal de primera calidad. Esto para trabajar donde quieras y como quieras, fundamental.
0: Me gusta porque aparte lo tienen absolutamente todo. Nos dan energía, son reconstituyentes, están buenos. Tienen, vamos, lo mejor de la costa occidental. Yo después de comerme este platazo, creo que no hay galerna que me quite de aquí. Eso sí, tengo que terminarlo porque si no, mucho hablar y... ¡Placer! Pongo rumbo a mi destino, la playa de Comillas. No sin antes detenerme en una de las joyas de esta villa. El Capricho de Gaudí. Esta fue una de las primeras obras diseñadas por Antonio Gaudí. Y aunque aún no había desarrollado su estilo, ya muestra gran originalidad. Una joya arquitectónica concebida para mimetizarse con el paisaje. Un capricho ornamental que ha sabido aguantar las abatidas de las galernas desde que fue levantado a finales del siglo XIX. Me acerco ahora hasta la playa de Comillas, una de las localidades más hermosas y conocidas de esta comarca de la costa occidental. Voy a conocer un producto que está muy presente en el paisaje, la economía y la gastronomía de este lugar, el alga roja. Y para saber más acerca de ella y de cómo las galernas la traen hasta nuestras orillas, voy a conocer a Rubén, que me está esperando para recoger lo que llaman el oro rojo.

0: parece que es justo, justo en el momento indicado para que no me mates. Porque estaba viendo, Rubén, el recolector de los oros rojos del Cantábrico, que esto es así como muy, muy armatoste.
1: Muy tradicional.
0: ¿Cuántas algas que tenemos por aquí? Esto es un montón.
1: ¿Has visto?
0: El alga roja da de sí, por lo que estoy viendo, porque normalmente subes toda esta cantidad.
1: O más. Por ahí está Óscar, que es el que las ha cargado a la cesta.
0: Sí.
1: Para después que Oro las subiese, y aquí me has pillado a mí abriendo.

0: abriendo la cesta, descargando.
1: Rubén, ¿cómo llega el alga roja hasta la playa?
0: Los temporales de otoño y de invierno las arrancan y luego las corrientes y las mareas las traen a la costa.
1: Las galernas, que tan famosas son aquí en Cantabria, ¿tienen algo que ver también con,
0: claro,
1: con el
0: claro.
1: alga roja?
0: Estas algas están en el fondo marino, agarradas a las rocas y las galernas las arrancan. Y luego, cuando pasa el temporal, las corrientes las arrima a la costa y a las playas y nosotros las estamos esperando para recolectarlas.
1: Esto no es todo alga roja.
0: No, aquí no, mira.
1: Hay unas algas que
0: eso
1: son
0: es.
1: Verdes. El percebe del pobre, porque...
0: Sí.
1: Saben, vamos, saben amar, a lo que saben nada más.
0: Sí.
1: Pero esta no sirve para nada.
0: Para nada.
1: Lo que queremos nosotros es el alga roja.
0: Estas. Antiguamente se seleccionaban a mano, pero ahora ya no. Cuando las secamos, se llevan a las fábricas y ya se encargan del proceso de selección.
1: ¿Tiene algún nombre específico, algún nombre científico el alga roja?
0: Gelidium.
1: ¿Cómo se iba a llamar?
0: Ya, ¿verdad?
1: Porque las algas se utilizaban para hacer agar.
0: Agar, agar. Un espesante y un gelificante natural.
1: Después de recolectar todas estas algas, después de meterlas en el tráiler, ¿qué se hace?
0: Las llevamos a una finca para secarlas.
1: Llenamos el tráiler, nos vamos para la finca y sigo aprendiendo acerca del oro rojo de Cantabria.

0: ¿Qué es lo que hay que hacer aquí? ¿Por qué lo tiramos así, como si nada?
1: Esparcerlas para que el sol y el viento las seque.
0: Hay que dejar que la naturaleza siga haciendo su trabajo.
1: Siga trabajando, el sol y el aire.
0: Han participado las mareas, han participado las galernas y ahora dejamos que participe el sol.
1: Y el viento. Esta finca es buena para secar algas porque está al sur, muy soleada es.
0: Esto también me imagino que le vendrá muy bien al suelo, ¿no?
1: Le viene de maravilla.
0: ¿Qué es lo que aportan las algas al suelo?
1: Pues son saladas las algas y le queda el salitre al prado. Sí. Y luego las más cortas que se quedan en la finca, pues se pudren y sirven como de abono.
0: El suelo quedará saladito y eso a las vacas yo sé que les gusta mucho.
1: Dicen que sí, que después cuando crece el verde, que les gusta más a las vacas.
0: Rubén.
1: Dime.
0: ¿Por qué secamos las algas en lugar de comercializarlas así directamente?
1: Es mejor secarlas y se puedan almacenar el tiempo que quieras. Pesan menos y ocupan menos volumen y todo.
0: Y aguantan mucho más tiempo.
1: Exacto. Si no, fermentarían y se estropearían.
0: Las tendrás que ir dando vueltas para que se terminen de secar bien por todos lados, ¿no?
1: Sí, correcto. Cuando estén aquí unas horas al sol y al viento, venimos y le damos una vuelta para que sequen por todos los lados bien.
0: Pero no cualquier viento. A ver si todavía nos vienen las galernas y encima también nos las mojan.
1: Si viene la galerna y las moja, pues pierden cualidades y no es bueno. O sea, que intentamos darnos prisa para secarlas antes de que venga la galerna y las moje.
0: Yo veo que aquí tienes un pedazo de campo y ahí tenemos un pedazo de Cantábrico. Me imagino que habrá un montón de algas. ¿Hay mucha demanda de alga roja?
1: Sí, sí, hay demanda. Les gusta el producto que hay y cada vez más recolectores y muchos vecinos de la zona las recogen. No solo nosotros.
0: Mal. Vamos a hacer una cosa. Antes de que vengan todos los vecinos y todo eso, vamos a terminar nosotros el trabajo así. Decimos, mira la cantidad de algas que hemos recogido.
1: Vale.
0: Y ya estamos secando.
1: Perfecto.

0: ¡Qué buen recibimiento!
1: ¡Hombre!
0: ¡Qué bien! Oh.
1: Hay que probarlo.
0: ¡Así sí! ¿Por qué me están esperando con bonito y con tomate, Óscar?
1: Porque tiene ahí derivados de las algas, el agar, que es un espesante natural.
0: Claro, decimos espesante natural, pero ¿para qué cosas se usa el agar?
1: Bueno, se puede utilizar para gominolas, para helados, para batidos, en el tomate, para un montón de cosas. Está ahí metido, que es lo mejor que hay.
0: Las cápsulas donde vienen algunos medicamentos están hechas con agar, ¿no?
1: También, también. Y nosotros se lo vendemos a las fábricas seco. Y luego ellas lo cuecen, sacan una gelatina transparente prácticamente y luego se convierte en una harina blanca, que es el agar agar.
2: De esa harina final que saquen, hay varias calidades. Una la usan para comestibles, otra para laboratorios, farmacéutica, para cosméticos, según el tipo de alga que sea y la calidad.
0: El agar nos viene súper bien para disfrutar alimentos que ni siquiera sabíamos. ¿A qué sí?
1: Es verdad.
0: Yo, mira, brindo por comillas, brindo por ustedes, lobos de mar, y por las galernas que me han traído hasta aquí. Salud.
1: Por vosotros.
0: Y a comer, que nos queda poco.

0: vengo, la que pisa mis pies es verde, te quiero verde.
1: Antes de llegar a mi último destino, me detengo en Cobreses.
0: Mi tierra es verde, mi Cantabria verde.
1: Esta pequeña localidad de la comarca de la Costa Occidental es famosa por su acantilado El Boalo y su cascada, una de las pocas de agua dulce que se sitúan cerca del mar. Y siguiendo unos pocos metros, encontramos los restos de un molino de agua en el que antaño los vecinos molían su trigo y su maíz.
0: Y las olas que nos acunan y nos acercan la mar han tallado nuestra costa más bonita que ninguna.
1: Sin abandonar la comarca de la Costa Occidental de Cantabria, me dirijo hacia mi último destino, Novales. Allí me está esperando Quique, el alcalde del pueblo, un apasionado del limón. Y es que Novales es el único lugar del norte donde se da bien este fruto tan propio del Mediterráneo.
2: Así soy yo, como un limón, un limonero que hace

0: como un limón. Tu limonero que hace tiempo se secó. Así soy yo, un limón. Ay, ay, ay, de tu limonero.
1: Quique, el alcalde de Novales, pero el alcalde limonero.
2: Hombre, por supuesto.
1: Cuéntame, ¿cómo recogemos los limones?
2: No te hace falta, en principio, tijera de podar. Lo más importante es, con la mano izquierda, agarras la rama y con la derecha giras el limón. Y entonces sale limpio, ¿sabes?
1: El pedúnculo.
2: Claro, y se queda en el árbol. Y así ya el árbol cierra ese pedúnculo y puede dar posibilidad a otra cosecha. Ya, de hecho, esta es la... Muy mal eso, ¿eh?
1: ¿Qué?
2: Tirar el limón así, muy mal, porque te va a durar muy poco tiempo.
1: ¿De verdad? ¿No hay que golpearlos?
2: El limón siempre hay que posarlo. Si tú quieres que este limón te dure 3 meses, que es lo que dura, hay que posarlo, nunca golpearlo.
1: Perdón, limón, lo siento, no volverá a ocurrir.
2: Vale.
1: Eso vine hasta la costa occidental de Cantabria, atraído por las alernas.
2: Sí.
1: Aquí no veo ni un poquito de viento.
2: Nada, por eso serán los limoneros. Alfoz de Lloredo, Novales, está a resguardo de los vientos porque está en un valle. Y Alfoz de Lloredo, que viene del árabe, significa el sitio de los laureles. Se plantan en todas las huertas laureles para resguardar a los limoneros de todos los vientos.
1: ¿Qué variedad de limón es esta?
2: Estos son 4 estaciones, son Eureka. Estos dan 4 estaciones al año, es decir, hay limones todo el año. De hecho, los amarillos están acabando y están naciendo ya nuevamente los verdes. Lo que pasa es que también hay algún Berna y algún Lisbon que tengo en la huerta. Entonces, por el efecto de polinización, los limones de Novales tienden a desarrollarse grandes, ¿sabes? Genera un albedo alrededor del fruto, mucho más ancho de lo común. Aguantan muchísimo los limones de Novales. Y luego son súper aromáticos, ya lo ves. Esto es un placer, porque al final es algo que has creado tú, es reconciliarte con la naturaleza, estar cerca de ellos y ver crecer el árbol.
1: ¿Sabes? Ahora ya lo pienso de otra forma. Ese es un trabajo bonito, así que vamos a ello, venga.

0: Quique, ¿qué vamos a hacer?
1: Limoncello. Es una receta muy sencilla y que hace un licor con el limón de Novalés excepcional. Uh-huh. Mejor que el limoncello italiano. Se pelan las pieles del limón, pero siempre dejándolo blanco fuera. Una vez que tienes muchas pieles, lo que hacemos es macerarlo durante 2 semanas.
0: Yo creo que lo mejor de todo es venir a Novalés, hacerse un viajecito a Cantabria, pasar por la costa occidental.
1: Por supuesto, Novalés es el vergel no de Cantabria, sino del norte de España. Al final somos el único sitio donde hay 17.000 plantas. Gracias a la lucha y los esfuerzos con el escorbuto en la Edad Media, ponían para los balleneros y los barcos en sus grandes travesías los limones de Novalés para que no pudiera enfermar la gente.
0: Ah, amigo, o sea que ya desde aquel entonces ya había limones aquí.
1: Sí, exacto. De hecho, el limón yo creo que estaba mucho antes. Si tenemos en cuenta que Novalés es la capital del Alfoz de Lloredo y el Alfoz de Lloredo viene del árabe, pues calculo que los limones nos los traerían los árabes y desde entonces pues tenemos limones en nuestro municipio.
0: ¿Ya es limonchelo esto?
1: Ya es limonchelo, esto ya es limonchelo. Como lo hacían en la antigua Sicilia o en la costa de Amalfi, es casero, es limonchelo casero y además cuando se hacen las cosas con cariño siempre saben mejor que las que compras en el supermercado.
0: Lo dice el alcalde, se acaba.
1: Salud.
0: Salud. Se nota que está hecho con limones de Novalés. Ay, que huele un montón esto y que está rico, dulce. Es tan importante el limón en Novalés que le haréis una fiesta, ¿no? Un monumento. Hay limones por todos lados, por todo el pueblo.
1: Por supuesto, hacemos los limones solidarios. Y para eso hay una cofradía que ameniza muchísimo esa fiesta y la organiza, que es excepcional.
0: ¡Qué bueno! ¡Cuánta gente! Los de la cofradía del limón. Pero qué placer. Vicente, tú tienes ahí
2: una
0: algo
2: mermelada de limón. Con limones de Novalés y azúcar, con el albedo, que tiene mucha, mucha gelatina y le da esa textura que es mucho más brillante, mucho más rica.
3: Esto es un mousse de limón. Uh-huh. La principal característica que tiene este mousse y que la hace muy diferente a lo demás es el limón de aquí.
0: Yo tengo que cocinar y yo creo que ya tengo bastante energía como para poder invitarlos a ustedes para probar mi plato, que obviamente tiene que cerrar un poco todos los sabores que yo fui conociendo a través de mi viaje por la costa occidental.
1: Nosotros vamos a probar tu comida y si estás a la altura de la tarta que ha hecho Alberto, del puré de albedo, del mousse, de la mermelada y de todo lo que esta gente de la cofradía ha hecho para ti,
0: sí,
1: pues te vamos a nombrar cofrade mayor de la cofradía del limón de Novalés.
0: Yo acepto el reto. Pero me llevo esto porque todavía tengo que seguir cogiendo energía. Nos vemos en un rato, muchachos. ¡Hasta luego!
4: ¡Hasta luego!
0: ¡Gracias! Ay, las galernas cómo son, ¿eh? Definen a una comarca. La costa occidental realmente se nota. Cuando uno pisa esta parte de Cantabria, hay algo especial. Las galernas me han traído a mí. Vamos a hacer una corvina con unas pochas al limón. Empezamos fácilmente. Vamos a hacer un sofrito de ajo y cebolla. Como el fuego está ahí tranquilito, bajito, de a poco se va calentando la olla, voy a tener tiempo para poder cortar tranquilamente la cebolla. Dejamos que la cebolla vaya dorando de a poquito, de a poquito. Y ahora voy a cortar unas puntas de espárrago. Los espárragos trigueros son muy finitos. Entonces los voy a cortar y los voy a aprovechar todos. Así que aquí no se tira nada. He comprado unas pochas, así, directamente. ¿Por qué compré pochas? Pues porque esto de andar dejando en remojo las legumbres, ponerlas a cocer, meterlas... No todos lo hacen. Yo pienso para que todos podamos hacer una receta rica, fácil, que nos transporte a la costa occidental de Cantabria sin que nos volvamos locos. Vamos a poner las pochas dentro de la olla. No toques las pochas, así te lo digo, no las toques, porque si tocas las pochas, ¿qué va a pasar? Las pochas se pochan, porque las pochas están cocidas y son muy delicadas. Aquí voy a agregar limón, porque dan un tilín distinto.

Así, tal como están, yo los voy a separar del fuego y voy a hacer el pescado. Y he puesto una sartén para hacer algo que a mí me gusta mucho. Calentar unas nueces, un poquito de aceite de oliva. Y calentamos las nueces así de a poco y todos los sabores que tienen las nueces se despiertan. Una vez que las nueces están así, bien doraditas, las retiro. Y voy a aprovechar esta misma sartén para saltear el pescado. Yo en este caso conseguí corvina. Es muy, muy fácil de conseguir la corvina. Realmente es un pescado que nos viene muy, pero que muy, muy bien para preparaciones como estas porque no tiene nada de grasa. Un poquito de pimienta, pimienta de colores. Y directamente a la sartén. Eso sí, de la parte de la piel primero. El pescado, una vez que se dora de la parte de la piel, ya casi que está. Lo di vuelta, también salpimentado, y voy a dejarlo 2 minutos, 3 como mucho, porque si no se nos seca y todo fatal. Mientras el pescado se dora, voy a preparar algo más para guarnición de este plato. Por un lado tengo las pochas al limón, por el otro lado tengo las nueces. Y ahora voy a poner manzana verde. Así tal como está la manzana, cortadita en brunoise, las meto a las pochas al limón y así

Se van calentando y van dando aún más sabor, pero no se nos pasan. Quiero que haya un crunch ahí cuando la gente muerde. Todo este plato está pensado para que a mis amigos se les abran las papilas gustativas y acepten a este fiel servidor como un cofrade más de la cofradía del limón de Novales.

0: ¿Bien?
1: Muy bueno, muy bueno.
2: Sí, muy bueno, muy
0: bueno. ¿Te gusta, Quique?
2: Sí, sí, sí, está buenísimo. Indudablemente eres caballero de la cofradía del limón de Novales.
0: ¡Ah! ¡Eso es un montón!
2: ¿Vas a defender siempre los limones de Novales y la comarca occidental de Cantabria, que la lleves en el corazón y ahí donde vayas divulgues por los excelentes productos que tenemos en nuestra zona?
0: Sí, juro.
2: Muy bien, pues nada, eres caballero de la cofradía de los limones de Novales. 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
0: There's air beneath my sneakers. ¡Gracias! ¡Gracias por este premio! ¿Cómo? ¡Pero qué maravilla! Yo llegué haciendo esta ruta por la costa occidental de Cantabria atraído por las galernas. Estos vientos tan fuertes que condicionan el día a día de sus gentes. Porque es que nosotros somos el lugar en el que vivimos. Su clima, su historia, su gastronomía. Y está muy bien porque nos tenemos que adaptar al entorno. Y aquí los cántabros, mis amigos, han sabido adaptarse a las galernas. Que pueden ser enemigas, pero también pueden ser amigas. Tanto que hasta nos pueden susurrar lindas melodías al oído.
2: ¿Qué llevas en ese seno que tan abultado está?
0: ¡Ole!
2: Son limones de Novales, mete la mano y ve.

0: Play. Sí, sí, que no existía, ¿eh? Un científico, ¿no? que en realidad era un grupo de científicos.
1: Exacto, y que encima se van renovando, por lo tanto...
0: Bueno, pues hoy estrenaremos nueva parte por el todo y con musiquita. Suerte, Marc, feliz programa, que vaya todo bien.
1: Gracias, Jordi.
0: Ya están los marcadores a cero. Y tenemos a Elisenda Roca preparada con muchas ganas. Nueva semana. ¿Qué tal, Elisenda?
2: Feliz, feliz de compartir un día más este programa tan familiar y que además nos siguen en todo el mundo. Me gustaría saber, no sé, Nicolás, Juan, Marc y todos los espectadores y sabedores y sabedoras en todo el mundo, ¿cómo les llaman a las zapatillas deportivas? Porque hoy hablaremos de ello.
0: Efectivamente, vamos a ponerles nombres.
2: Sí, según provincias, según lugares, claro.
0: Pero vamos a empezar la batería de sabios, en este caso no con unas zapatillas, sino con una estatua de mujer.
2: Eso es.
0: Suerte, Nicolás, a responder. Tiempo. Gracias.
2: ¿Cómo se llama la estatua de mujer con traje talar que hace función de columna? ¿Cariátide o estípite?
3: Cariátide.
2: Correcto. ¿A qué isla española le canta el grupo musical Locomía en su canción más conocida? ¿Ibiza o a Mallorca?
3: ¿Ibiza?
2: Correcto. ¿Qué tipo de sujeto es María en la oración María pintó un cuadro? ¿Agente o paciente?
3: Agente.
2: Correcto. ¿Qué drama romántico de François Truffaut protagonizaron en 1969 Catherine Deneuve y Jean-Paul Belmondo? ¿Besos robados o La sirena del Mississippi?
3: Besos robados.
2: No es correcto. Cambio. ¿Plauto fue el comediógrafo más popular de la antigua Atenas o Roma?
3: Roma.
2: Correcto. ¿En qué capa del interior terrestre se genera el campo magnético protector? ¿Manto inferior o núcleo externo?
3: En el manto inferior.
2: No es correcto. Cambio. ¿En qué posición ha sido el mejor de la Liga Sobal por varias temporadas el balonmanista Gonzalo Pérez de Vargas? ¿Pívot o portero?
3: Portero.
2: Correcto. ¿Cuál de estos dos imperios apareció primero en la historia de Persia? ¿Aqueménida o Sasánida?
3: Aqueménida.
2: Correcto. Los sofistas eran los filósofos griegos que en el siglo V antes de nuestra era eran maestros de sabiduría y de elocuencia o política.
3: Elocuencia.
2: Correcto. ¿De qué país africano es su cumbre más alta el monte Toubkal? ¿Marruecos o Argelia?
3: Marruecos.
2: Correcto. ¿En qué movimiento se encuadra la obra de la pintora y grabadora francesa Marie Braquemond? ¿Impresionista o surrealista?
3: Surrealista.
2: No es correcto. Cambio. ¿Cuál es la tesitura del cantante que encarna a Fígaro en la ópera de Rossini, El barbero de Sevilla? ¿Tenor o barítono?
3: Tenor.
2: No es correcto. Cambio. ¿Qué tipo de pasta son los fettuccine de la gastronomía italiana? ¿Rellena o no rellena?
3: No rellena.
2: Correcto. ¿En qué año se empezó a emitir en televisión española el programa musical Aplauso? ¿1968 o 1978?
3: 78.
2: Correcto. Según la escritora Eva García Sáenz de Urturi, ¿Vitoria es la ciudad roja o blanca?
3: Blanca.
2: Correcto. ¿Qué compuesto gaseoso actúa como vasodilatador en nuestro cuerpo y mejora el flujo de la sangre a los órganos? ¿Óxido nítrico o dióxido de carbono?
3: El dióxido de carbono.
2: No, es correcto. Cambio. ¿Cuántas ligas de campeones ganó Raúl González Blanco en el Real Madrid? ¿Una o tres?
3: Una.
2: No es correcto. Cambio. ¿De qué país fue primera ministra entre 2017 y 2023 Jacinda Ardern? ¿Islandia o Nueva Zelanda?
3: Nueva Zelanda.
2: Correcto. ¿De qué es el bello rincón junto al mar en el que podemos perdernos en Málaga? ¿Rincón de la victoria o de la felicidad?
3: De la victoria.
2: Correcto. ¿Cuántas esferas metálicas tiene el espectacular Atomium de Bruselas? ¿Seis o nueve?
3: Seis.
2: No es correcto. Cambio. ¿Quién introdujo en España a mediados del siglo XIX el krausismo que inspiró la institución de libre enseñanza? ¿Julián Sanz del Río o Gumersindo La Verde?
3: Sanz del Río.
2: Correcto. ¿Cómo se llama sala común de los artistas donde descansan y comen antes de salir al escenario? ¿Red Room o Green Room?
3: Green Room.
2: Correcto. ¿Qué otro nombre recibe el manatí, un mamífero acuático de las costas de América y de África? ¿Búfalo marino o vaca marina?
3: Vaca marina.
2: Correcto.
0: Y tiempo. Hasta aquí la batería de sabios, como siempre. Interesante, muy emocionante, con muchos cambios. Y atención, ¿de qué país africano, Marc ha dado la respuesta correcta, es su cumbre más alta el monte Toubkal?
2: Pues buena respuesta, Marruecos. Con 4.167 metros de altura, es la mayor cima de la cordillera del Atlas y de todo el norte de África.
0: También queremos aclararles esta pregunta. ¿Qué compuesto gaseoso actúa como vasodilatador en nuestro cuerpo y mejora el flujo de la sangre a los órganos?
2: Pues sí, no era el dióxido de carbono, sino el óxido nítrico. Antes se veía solo como un humo contaminante del aire, pero su descubrimiento como señal interna

0: revolucionó la medicina cardiovascular y fue merecedor de un premio Nobel.
1: Y atención, ¿quién introdujo en España a mediados del siglo XIX el krausismo que inspiró la institución libre de enseñanza?
0: Buena respuesta, Julián. Sanz del Río, sistema filosófico ideado por el alemán Friedrich Krause a principios del siglo XIX.
1: Muchas gracias y marcadores. Marco en 80, Nicolás 100 y Juan ahora 140. Y atención, porque vamos a jugar ya con todos ustedes a Descartando. Y vamos a recibir ya a nuestra compañera Pilar Vázquez, que hoy además, Pilar, vamos de excursión para celebrar tu día. ¡Felicidades! ¡Muchas felicidades!
2: Gracias, Jordi. Bueno, y felicidades también, como no, a todas las Pilares que nos están viendo. ¡Feliz día a todos! Y muchísima suerte a nuestros concursantes. Así que, ¡a por más programas! Y sí, hoy no se trata de un bosque cualquiera, nada de un bosque cualquiera, porque se trata de un bosque animado. El bosque animado es una novela escrita por Venceslao Fernández Flórez y llevada a la gran pantalla por José Luis Cuerda, con un magnífico Alfredo Landa como protagonista. En ella, a través de las historias que se nos explican y que transcurren en ese bosque, vamos descubriendo las peripecias de sus personajes. ¿Les gusta la historia? Vamos allá con la pregunta.
1: Pues sí, seguro que los espectadores que conocen la obra han visto la película. Y es que este bosque es muy especial, un bosque en el que suceden muchas cosas. Pero, ¿dónde está situado el bosque animado? ¿Sabrán decirnos a qué bosque hemos de ir para vivir esas historias? Atención, lo saben ustedes, tenemos cuatro opciones, son estas. Aquí está. Bosque de Muniellos, Bosque de Oma, Fraga de Cecebre, Selva de Irati. Inicia Juan la prueba. Atención, Juan, hay que descartar uno de estos lugares, que sé que son lugares extraordinarios. Bueno, bosques, pero hay uno que es el bosque animado. ¿Usted qué descarta?
3: Selva de Irati no es.
1: No es la selva de Irati en Navarra, efectivamente, sí, señor. Muy bien, descartada en este caso ese lugar tan interesante, la selva de Irati. Muy bien, seguimos. Nicolás, atención. Ya veo, Muniellos, Oma, Cecebre. ¿Y a usted qué
4: voy
1: le parece?
4: Voy a descartar Muniellos.
1: Descarta Bosque de Muniellos, que está en Asturias. Muy bien, Nicolás. Muy bien, muy bien, muy bien. Y atención, Marc, dos opciones quedan. ¿Recuerda la obra, la película de José Luis Cuerda?
5: Sí, muy recomendable.
1: ¿Verdad que sí? Como decía Pilar, esa gran, gran actuación de Alfredo Landa. Bosque de Oma, Fraga de Cecebre. ¿Y usted descarta?
5: Vamos a descartar el Bosque de Oma.
1: En Vizcaya, Bosque de Oma, en este caso también, es un bosque muy especial, ¿verdad? Muy particular. Muy artístico, pero sí. no es el bosque animado. La acción de la novela se sitúa, y Nicolás lo debe recordar perfectamente.
4: Está en Coruña.
1: Dígalo, dígalo.
4: Está en Coruña, en la provincia de Coruña.
1: Claro.
4: En la Fraga de Cecebre.
1: Muy bien, sí, señor, claro. Ahora que ya han dado la respuesta correcta, claro, como coruñés, como gallego, usted lo tenía clarísimo. Sí, señor, un bello paraje rodeado, Pilar,

0: Marcadores.
1: Y atención, llega esa prueba de observación en el panel. Y tenemos a Márquez rapidísimo en el enredo de letras. A ver qué ocurre hoy. Dispuestos con los pulsadores, mucha suerte a los tres y a encontrar la palabra. Tiempo. 300 euros de inicio, nada más y nada menos. Juan.
2: ¿Queratina?
3: No es correcto, sigan.
1: Sigan jugando, no. No es la palabra, de 10 letras. A ver. No se le parece. €200 bajamos del minuto.
3: Atención, la palabra empieza por la letra C.
1: Ahí está la inicial, esa C. Ánimo. A ver. Cien puntos. Ánimo.
2: Marc, carburador.
3: Correcto, carburador.
1: Ahí está el super magnífico. Bravo, bravo, Marc, sí. Resolvió el enredo de letras hoy también. Carburador era la palabra. Y en este caso son 100. 100 puntos para Marc Mendoza, por lo tanto, ya lo ven. Primera posición, marcadores, bueno, muy parecidos, por lo tanto, va a ser muy, muy importante, muy interesante ahora la siguiente prueba, las preguntas calientes, 10 preguntas cada día. Hoy también con todos ustedes aquí en La 2, jugando en Saber y Ganar. Y Elisenda, los títulos son...
3: Unidad, Califato, Botánica, Revista, Mejor Amigo, Pasionales en la Cancha, De Interior, Liberación y Solo.
1: Marc, por lo tanto usted decide, primer tema que va a enviar.
2: Enviaremos Botánica a Nicolás.
1: Pues vamos a empezar con Botánica, un árbol cambiante.
3: A ver, Nicolás, este árbol de madera muy dura, de porte elegante y ornamental, puede alcanzar los 25 metros de altura y vivir de 100 a 200 años gracias a su capacidad de adaptarse a condiciones ambientales adversas. Es un árbol cuyas hojas palmadas de color verde se vuelven, como ha visto, de un intenso rojo o anaranjado con la llegada del otoño. ¿De qué árbol se trata?
4: ¿La secuoya?
3: No es correcto, rebote.
4: ¿El ombú?
3: No es correcto, rebote.
2: ¿El arce?
3: Correcto, se trata del arce rojo, también llamado arce de Virginia o arce de Canadá. Su savia se utiliza para producir el conocido jarabe de arce.
1: Pues aquí tenemos un experto también en botánica, Marc, enhorabuena, 100 puntos de rebote. Usted la envió y ahora va a enviar también la segunda.
2: Pues vamos a volvérsela a enviar a Nicolás y esta vez una revista.
1: Una revista, Nicolás, inspiradora.
3: Sí, allá por 1980, David Gahan, Martin Gore, Vince Clark y Andrew Fletcher buscaban nombre para su grupo musical. Lo encontrarían en una revista francesa que Gahan había estado utilizando en su trabajo como escaparatista. Sintetizadores, New Wave y Tecnopop fueron las referencias de la banda que pronto se convertiría en el grupo de rock electrónico más exitoso de la historia. ¿De qué grupo británico estamos hablando?
4: UB40.
3: No es correcto, rebote. Rebote.
2: Depeche Mode.
3: Correcto. Depeche Mode, que en francés sería Depeche Mode. Depeche Mode rompieron moldes de forma brillante durante la década de los 80. Un ejemplo es este clásico que seguro han bailado más de una vez.

0: Ya lleva dos enviadas y ganadas. A ver qué ocurre con la tercera.
1: Bien, vamos a enviar de interior a Nicolás.
0: De interior. Refrescante chapuzón.
2: Entre Peñas es un embalse situado en la Alcarria Baja de Guadalajara, en el cauce del río Tajo. Con los embalses de Buendía, Bolarque, Zorita, Almoguera y Estremera, constituye la mayor área húmeda de la península ibérica. ¿Qué nombre recibe este conjunto de embalses?
3: No lo sé.
2: Rebote.
4: ¿Embalses del sudeste?
2: No es correcto, rebote.
1: ¿El Mar de Castilla?
2: Correcto, el Mar de Castilla. Su capacidad es de 2.500 hectómetros cúbicos y los dos grandes lagos que lo componen, Entre Peñas y Buendía, sirven de abastecimiento al trasvase Tajo Segura.
0: 3 de 3. Bravo, Marc. Otro rebote, 100 puntos más. A ver qué ocurre con la cuarta, que también la va a enviar.
1: Vamos a enviar, mejor amigo, a Juan.
0: Mejor amigo.
4: Gracias.
0: Experiencia compartida, Juan.
2: Los amantes de los perros buscan cada vez más realizar actividades con ellos. Entre estas se ha puesto de moda una disciplina gracias a la cual una persona puede conectar física, emocional y espiritualmente con su perro. ¿Cómo se llama esta práctica que combina la respiración, meditación y estiramientos del yoga tradicional, pero adaptada para que las personas la compartan con sus perros?
4: ¿Canterapia?
2: No es correcto, rebote.
3: ¿Yoga canino?
2: No es correcto, rebote.
1: ¿Dog yoga?
2: Casi, pero no. En vez de yoga se llama doga.
1: Ah.
0: ¡Ay! ¡Casi, casi! Juan, por asignación, a enviar pregunta caliente. Adelante.
4: A pasionales, a Nicolás.
0: Nicolás, hermanos de ficción.
2: Ada y Van Veen son dos hermanos que, creyéndose solo primos, se enamoran pasionalmente con motivo de su encuentro adolescente en la finca familiar. Ada y Van Veen son los protagonistas de la novela Ada o el Ardor, publicada en 1969, la cúspide de la larga y brillante carrera literaria de su autor y que él siempre consideró su mejor novela. Así que, Nicolás, díganos quién escribió Ada o el Ardor.
3: No lo sé, paso.
2: Rebote.
1: Nabokov.
2: Correcto, Vladimir Nabokov. Nabokov publicó esta historia de amor incestuoso tras el éxito de Lolita y Pálido Fuego. Se trata de la obra más extensa del escritor ruso y también la más compleja.
0: Pues otro rebote para Mar, para el super magnífico. 100 puntos más, ahí están en el marcador, en las preguntas calientes. Ahora, ¿qué título va a enviar?
1: Pues vamos a enviar una unidad a Nicolás.
0: Nicolás, hablamos de unidad lingüística.
2: Díganos, Nicolás, ¿cómo se llama la unidad verbal constituida generalmente por un verbo auxiliar en forma personal y un verbo auxiliado en forma no personal, como por ejemplo, estoy concursando?
3: ¿Perífrasis verbal?
2: Correcto, la perífrasis verbal, muy bien.
0: ¡Bravo! Nicolás, 100 puntos en el marcador, respuesta correcta. Adelante, a enviar otra pregunta.
3: Voy a enviar solo a Marc.
0: Marc, qué pena, qué pena, qué pena más grande cuando oímos esta noticia. La muerte de ese gran, gran actor, ¿verdad, Elisenda?
2: Sí. De grandes películas y realmente un actor maravilloso. El pasado mes de julio falleció a los 62 años el actor Manolo Solo, uno de los grandes del cine español. Entre sus trabajos más recordados se encuentran Celda 211, El laberinto del fauno, El buen patrón y Tarde para la ira, que en 2017 le valió el Goya al mejor actor de reparto. En uno de sus últimos papeles encarnó al general Manuel Gutiérrez Mellado en una miniserie sobre el golpe de Estado del 23F. ¿Cuál es el título de esta miniserie?
1: Paso.
2: Rebote.
4: ¿23F?
2: No es correcto, rebote.
3: Es la de Cercas, creo, pero no me acuerdo del nombre.
2: Correcto, es la de Cercas y se llama Anatomía de un instante. Ahí pueden ver a Manolo Solo en el papel, como decíamos, de Gutiérrez Mellado y a Álvaro Morte en la piel de Adolfo Suárez en esta adaptación del libro, como bien decía Nicolás, de Javier Cercas.
0: Sí, sí, estaba extraordinario como siempre en sus actuaciones. El gran Manolo Solo.
2: Y a usted que le gusta el cine, querido Jordi, no se pierda Una finca portuguesa. Maravillosa.
0: Sí, ya le hemos visto. La hemos visto y ahí lo hemos admirado y aplaudido. Y aplaudido muchísimo, sí, sí. Que lo hagan los espectadores también, efectivamente. Lo recordamos con cariño. Y, bueno, pues a seguir por asignación. En este caso, Marc, ¿qué va a enviar?
1: Vamos a ver si se libera Juan.
0: Liberación, Juan, freudiana.
2: Frecuentemente asociado a las tragedias teatrales de la antigua Grecia, Sigmund Freud adoptó una palabra para designar la purificación, liberación o transformación interior suscitadas por una experiencia vital profunda o mediante un proceso terapéutico. ¿Cuál es esta palabra?
4: ¿Catarsis?
2: Sí, señor, catarsis. Muy bien.
0: Muy bien. 100 puntos para Juan Gómez. Ahí están en el marcador, Juan. Vamos a ver. Nos quedan dos, Califato o En la cancha.
4: En la cancha para Marc.
0: Marc, pues En la cancha de baloncesto.
2: Sí. El baloncesto contiene en su vocabulario muchos términos procedentes del inglés. Uno de ellos se refiere a cuando un jugador recoge un rebote en defensa y cruza toda la pista con el balón para anotar sin pasar. ¿Cómo se llama esta jugada y la canasta que se consigue con ella?
1: Box to box.
2: No es box to box, rebote.
1: Pick and roll.
2: No es correcto, rebote.
4: Coast to coast.
2: Eso sí. De costa a costa, coast to coast. Muy bien, Juan.
0: Respuesta correcta de rebote, como en el baloncesto. Entró, entró. Juan, 100 puntos. Y atención, que va a enviar la última pregunta caliente. Hoy acabamos esta gran prueba con Califato, ¿eh?
4: Califato para Nicolás.
0: Nicolás, construcción monumental.
2: A mediados del siglo X, el poder cordobés quiso expresarse no solo con ejércitos o monedas, sino con una ciudad entera, con palacios, administración, residencias y ceremonial político reunidos en un mismo espacio, la Medina Azahara. Aquel conjunto fue levantado por orden del primer califa como sede monumental del califato. Pues bien, ¿quién era, díganos, este califa que mandó edificar la Medina Azahara?
1: ¿Abderramán I?
2: No es correcto, rebote.
1: ¿Abderramán III?
2: Eso sí, Abderramán III.
0: Pues sí, era el tercero. Por lo tanto, rebote para Marc. 100 puntos, gracias y hasta aquí. Hoy las preguntas calientes con estos marcadores. Nicolás, 220, Juan, 390 y Marc, 750. Llega el momento de jugar con las imágenes, que todos los espectadores pueden participar también hoy aquí en Saber y Ganar con nuestra pantalla, porque hoy tenemos algunos alimentos que solo podemos obtenerlos gracias a la acción de bacterias u hongos. En el panel tenemos a seis de estos, podemos decir, cocineros microscópicos. ¿Sabrán emparejarlos con el alimento que producen? Atención, concursantes, recuerden, tienen que asociar la bacteria u hongo que solo se encuentre en el proceso de producción de ese alimento determinado. Pues observen, abrimos la pantalla, las 12 casillas, ahí están, cocineros microscópicos. Memoricen esos nombres. Hay que ver hoy las guionistas. Cubrimos todo el panel y Nicolás va a iniciar la prueba. ¿Con qué casilla, por favor?
3: La 9.
0: Abrimos la número 9 y tenemos esta imagen muy reconocible, ¿verdad?
3: ¿Y puede ser la 11?
0: La 11, sí, señor. Si fermentamos semillas de salsa de soja y semillas tostadas y partidas de trigo con hongos como Aspergillus sojalensis

0: jae, obtendremos salsa de soja y miso. Muy bien, Nicolás, 20 puntos y dos casillas menos. Juan, adelante, a ver.
1: La 3.
0: La 3, pues vamos a ver, porque hoy estoy contento con las guionistas. Leuconostoc mesenteroides. ¿Y dónde está el alimento?
1: 10.
0: 10, sí señor, el kimchi, plato tradicional de Corea que se elabora fermentando colchina con bacterias del ácido láctico como la que tenemos en la pantalla. Juan, 20 puntos, desaparecen las dos casillas. Muy bien, con el kimchi, que le gusta a Juan. Marc, adelante.
2: La número 5, por favor.
0: Sí, pues por favor, Lactobacillus bulgaricus.
2: Y creo que está en la 12.
0: En la 12, sí señor, una bacteria del ácido láctico es una de las principales responsables de fermentar la leche para convertirla en...
2: ¿Yogur?
0: En yogur, claro, nos encanta el yogur. Muy bien, Marc, 20 puntos y dos casillas menos. Hoy cocineros microscópicos. Nicolás, de nuevo.
3: A ver, la 2.
0: La número 2, Penicillium roqueforti.
3: A ver, con el roqueforti, la 7.
0: ¡La 7! ¡Sí, señor! Obtenemos el queso gracias a bacterias acidolácticas, pero es solo gracias a este hongo que tendremos roquefort. ¡Ah! ¡Y cabrales! Nicolás, qué maravilla, ¿verdad? ¡Buah! Muy bien, 20 puntos y ahora salta el roquefort. Juan, seguimos buscando cocineros.
1: Uno.
0: Uno. Bueno, pues ahí tenemos el alimento y...
1: 8.
0: 8, sí señor. La levadura que utilizamos en la elaboración de pan, cerveza y vino es el Saccharomyces cerevisiae. Toma, ¿lo sabía usted esto? Cuando va a comprar pan suele decirlo.
1: Qué va, no lo sabía.
0: 20 puntos para Juan, muy bien. Dos casillas menos. Marc, adelante. A ver, hombre, lo tienen bien, ¿verdad?
2: Sí.
0: ¿Cuál quiere abrir primero?
2: Pues, como dicen, con un 6.
0: Con un 6, Acetobacter aceti.
2: Y un 4.
0: Y un 4.
2: Hacemos un hongo con retrato.
0: Sí, y la fermentación acética, transformando el alcohol etílico en ácido acético que da el sabor y olor característico del vinagre. Vale. Sí, señor, muy bien. ¡Qué grandes concursantes! 20 puntos para Marc. Y desaparecen las dos casillas. Y vamos a ver, Nicolás, si consigue usted 100 puntos. Observe la imagen que ahora estamos enfocando. Ahí está nuestro realizador, José María, que nos ha enfocado. A ver, ¿qué le parece? ¿Qué tenemos? Nicolás.
3: Puede ser la kombucha.
0: La kombucha, té kombucha, sí, señor. Bebida probiótica de origen asiático y tradición milenaria. Se obtiene al añadir a una infusión de té con azúcar una masa gelatinosa en forma de disco llamado SCOBY, que es una colonia simbiótica de bacterias de ácido acético, ácido láctico y levaduras. El resultado, una bebida con múltiples beneficios que favorecen la microbiota intestinal y fortalecen el sistema inmunológico. Fíjese cuántas cosas positivas, Nicolás, como estos 100 puntos. ¡Enhorabuena! Ahí están.
4: Aquí.

0: patillas. En español hay muchos objetos que denominamos de manera diferente según la comunidad a la que pertenezcamos. Hoy queremos fijarnos en las diferentes formas, en castellano, de referirnos a las zapatillas deportivas.
1: Y aquí están esos seis nombres. Fíjense, bambas, playeras, maripís, spice, tenis, zapas. Marc, a ver, súper magnífico, ¿cómo está de zapatillas? Primera pista.
0: Pues así es como llaman a las zapatillas deportivas en Aragón, sobre todo en la provincia de Zaragoza.
2: Maripís.
0: Sí, señor. Correcto, el origen de este curioso nombre es porque así se llamaba la mujer de un empresario zaragozano que triunfó con este tipo de calzado con suela de goma, maripís.
1: Pues muy bien, con un saludo muy cariñoso hoy precisamente a Zaragoza, pues para sí, todos nuestros espectadores. Muy bien, Marc. Enhorabuena, respuesta correcta. Seguimos jugando, Juan.
0: En la capital de España y sobre todo entre el público más joven, esta es la manera de llamarlas.
3: Zapas.
0: Zapas. Poca explicación tenemos que darle a este nombre, abreviatura de zapatillas deportivas. En algunos barrios de Madrid también las llaman zupas.
1: Juan, respuesta correcta, zapas. Seguimos, Nicolás. A ver, ahora dónde vamos.
0: Pues esta denominación se usa mucho en las Islas Canarias y también se escucha en Asturias, Cantabria y en alguna provincia de Castilla y León.
2: ¿Playeras?
0: Correcto. El nombre de playera podría parecer que es relativo a la palabra playa, pero realmente su etimología proviene del inglés, en concreto del verbo jugar, es decir, play, play.
1: Y de ahí de play, playeras.
0: Eso es.
1: Bien. Seguimos jugando. Segunda ronda, juega Marc.
0: Otra manera de llamar a las zapatillas deportivas en Cantabria, aunque este término ya esté bastante en desuso.
2: Spice.
0: Correcto, spice proviene del inglés spikes, denominación que reciben las zapatillas de deporte que cuentan con tacos insertados en la suela para reducir la posibilidad de resbalón.
1: Spice. Muy bien, Marc. Atención, Juan está en la calculadora, pero cuidado.
0: Esta denominación es propia de Canarias, Baleares, Andalucía, Murcia, Galicia y, no nos engañemos, sirven para cualquier deporte.
3: Tenis.
0: Correcto. Por metonimia, el calzado específico que se utilizaba para jugar al tenis pasó a dar nombre a la zapatilla deportiva genérica. También las llaman así en Colombia y México.
1: Pues unas tenis. Muy bien, Juan. Y vamos a acabar, Nicolás.
0: Bueno, acabamos con la forma de llamar a las zapatillas deportivas en Cataluña, aunque también se ha extendido a Baleares.
2: Bambas.
0: Bambas, con permiso de Lleida, porque en Lleida se llaman quets, no bambas. En este caso el origen está bastante claro, se debe a la marca de unas populares zapatillas, aunque la marca era con W, es decir, Wamba, y el uso lo derivó hacia bamba.
1: Pues usamos bambas, sí. Zapatillas. Gracias. Hasta aquí última llamada y atención a los marcadores. Marc, parte por el todo. Nueva, ¿qué la va a estrenar hoy?
2: A ver.
1: Nicolás ha quedado tercero, por lo tanto, hoy hay que ir al reto, su primer reto, que va a superar Nicolás Bayo, seguro, seguro. Y Juan, números. Tocando el ukelele, a calcular, músico. Mucha suerte y adelante, tiempo.
0: 21 por 7.
3: 147.
0: Entre 3.
3: 49.
0: Más 58.
3: 107.
0: Más 69.
3: 176.
0: Entre 4.
3: 62.
0: No, 176 entre 4.
1: Tiempo.
0: 44.
1: Ay, ay, ay, bueno, pues ahí nos hemos quedado. Ah. Juan no ha completado hoy la calculadora humana. Eso quiere decir que 50% de las ganancias, Juan. El marcador en 220. Pero atención, atención. Es profesor y es profesor de alumnos de cuarto de la ESO. 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

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Y ahora llega la parte por el todo. 1.000 euros. Primera jornada. Marc va a jugar en primer lugar. Estrenamos una nueva parte. Pues hoy con música. Bueno, varias músicas. A lo largo de estos días presentaremos seis fragmentos de canciones distintas que nos llevarán a un todo. Y además de ese todo, deben decirnos el título y la banda o cantante que interpreta cada tema, cada pista. Atención, aquí está primer tema.

0: Señor Mendoza, las guionistas se han acercado mucho con este tema, primera pista.
1: Sí, tiene una cierta querencia.
0: A esa música que le gusta a Mark. Sí, es de su estilo, ¿sí?
1: Podría, podría.
0: Le sienta bien, ¿verdad?
1: Sí, aunque no puedo identificarla.
0: ¿No?
1: No, igual podría ser Whitney Houston, tenemos un problema del sobrino del diablo, por ejemplo.
0: Hombre.
2: Gracias por la broma.
0: Hombre, hombre, qué imaginación ha puesto.
3: El título es genial, ¿eh? Whitney Houston, tenemos un problema. Juan, a favor.
0: Está muy bien el título nos encantaría, sí, sí, sí.
3: Pero no, no lo es.
0: Pero no lo es, por lo tanto, vamos al rebote. A ver, el músico, aquí como músico, aquí el sobrino del diablo, en este caso, el artista. ¿Qué nos dice, Juan? A ver.
2: No conozco la canción, ¿eh? Ni al grupo. Es noventero, es rock duro, pero... Es que podría arriesgar con el nombre del grupo, pero tampoco nos serviría de mucho. Faith No More, por ejemplo, pero no creo que sean Faith No More, no sé. No.
3: Tiene usted razón, no lo es.
0: Tiene razón, efectivamente, no.
2: Siempre tengo razón yo.
0: No siempre, no siempre, ¿eh? No, no se lo crea. Rebote. A ver, Nicolás, primera pista.
4: Yo no tengo nada.
0: Aquí, sin la aplicación. Aquí.
4: No me suena a nada.
0: Solo
4: ni
0: ante el peligro.
4: La música, nada.
0: Pero la música suena bien, ¿verdad? Suena muy bien este tema.
4: Sí, es movida, pero...
0: Me gusta, tiene ritmo, tiene fuerza.
4: Pero...
0: Dice algo.
4: No consigo identificar ni la época.
0: Bueno, aquí el músico, que es el experto,
4: ha ido bien, pues
0: ha
4: 90.
0: Dicho cosas, ha dicho algo, pero a Mark le ha gustado. No es heavy metal, ¿verdad, Mark?
1: No exactamente. Pero...
0: No exactamente. Bueno, pues seguiremos en el próximo programa. Serán 900 euros y también pista musical. Bueno, los duendecillos y las aplicaciones ya harán su trabajo.
3: Eso es.
0: Para el próximo programa. Y ahora, antes del reto de Nicolás, atención a los marcadores. Tenemos a Juan, que hoy ha conseguido, porque le ha querido, claro, 220 con el ukelele, 7.140. Juan, el próximo programa 20. 20 programas ya, Juan Gómez. Enhorabuena, seguir adelante. Un saludo. Y Marc Mendoza, atención, hoy consigue 790. Ha estado genial en las preguntas calientes y 77.840. Y el próximo, felicidades, 90.
3: ¡Wow!
0: ¡90 ya!
1: Sí, sí.
0: Marc, la última década, recta final.
1: Bueno.
0: Acercándose al 100, a llegar a los 100 programas.
1: Pasito a pasito.
0: Enhorabuena. Pasito a pasito. Muchas felicidades. No se pierdan el próximo porque Marc ya en el programa 90. Y ahora Nicolás, hoy es el protagonista de El Reto. Y ahora, Nicolás, adelante, por favor, diríjase al escenario ante la pantalla para enfrentarse al reto, su primer reto. Nicolás, escuche bien la leyenda, los enunciados, y usted puede. Seguro que lo va a superar. Mucha suerte, Nicolás.
5: Gracias, Jordi.
0: Y vamos con esa cuenta atrás. 3, 2, 1, tiempo.
6: Plato compuesto básicamente de berenjenas y carne picada gratinadas.
7: Musaka.
6: Correcto. Persona poderosa y opulenta.
7: Potentado.
6: Correcto. ¿Qué es necesario o muy aconsejable que suceda?
7: Indispensable.
6: Correcto. Hacer que coincidan los totales del debe y del haber, de una cuenta, un balance, etc.
7: Cuadrar.
6: Correcto. ¿Qué puede borrarse o se borra fácilmente?
7: Deleble.
6: Correcto. Captar, atraer, conseguir.
7: Granjearse.
6: Correcto. Reseña circunstanciada de los antecedentes de algo o de alguien.
7: Historial.
6: Correcto. Reto superado. Muy bien, Nicolás.
0: Sí, muy bien, Nicolás. Muy bien, muy bien. Primer reto con toda esa tensión, esos nervios de estar aquí en el escenario, ¿verdad? Enfrentándose a las definiciones. Lo ha conseguido muy bien. Se ha ganado la musaca. Disfrútela. 360 hoy, Nicolás Mayo. 950 el total. ¿A seguir adelante?
5: Por supuesto.
0: Nos vemos en el próximo programa. Gracias. Con Juan y Marc, que ya tiene 90. Señoras y señores, feliz día, que vaya todo muy bien y recuerden, sigan con la 2 de Televisión Española, con RTV Play. Nos vemos en el próximo programa. Hasta entonces, Elisenda.
3: Y felicidades a las Pilares.
0: ¡Adelante! ¡Bravo!

0: Muy buenas tardes, son las 17:50, casi 51 ya, y esto es Malas Lenguas en la 2 de Televisión Española. Vamos a empezar con una noticia de última hora, y es que los españoles ya nacionalizados por la ley de nietos no van a poder votar el próximo 29 de noviembre. El Tribunal Supremo ha decidido mantener la suspensión de su derecho a voto. Redacción, Roberto de la Fuente.
1: Sí, lo hemos conocido esta misma tarde. El alto tribunal mantiene la suspensión cautelar del voto a las personas nacionalizadas a través de la ley de nietos en contra de lo que solicitaba la abogacía del Estado. Una noticia que llega a poco más de un mes de las elecciones generales y sobre ello vamos a hablar esta tarde aquí en Malas Lenguas y lo vamos a hacer con el ministro de Política Territorial, con Ángel Víctor Torres, que va a estar en directo en solo unos minutos.
2: Día de la fiesta nacional y como cada año cientos de personas han acudido al desfile de las Fuerzas Armadas. Tras ese desfile, decenas de asistentes han marchado a la Puerta del Sol para increpar a los activistas. Allí les esperaban cientos de personas que rodean las tiendas para protegerles. La policía intenta mantener a ambos grupos separados, pero los gritos y las amenazas a los manifestantes no se detienen. En la acampada se encuentra Arnau Martínez.
3: Sí, esta es la tensión, va en aumento conforme pasan los minutos, conforme pasan las horas. De hecho, vemos justo aquí detrás cómo la policía está acordonando esta acampada con los antifascistas detrás. Y es así porque hace tan solo 5 minutos acabamos de ver cómo grupos de fascistas nacionales que se hacen llamar ellos, que lo tenemos justo detrás de los furgones, han empezado a intentar acceder de nuevo a esta acampada. Han empezado incluso a lanzar objetos. A nosotros mismos nos ha dado una botella de agua que han lanzado llena. Como veis, el suelo está completamente lleno de cosas que han intentado lanzar. Constantemente están haciendo saludos fascistas, provocando. Y cuando ya están controlados en esta calle, intentan acceder justo a la de al lado. Momentos de máxima tensión que la policía está intentando contener. Pero como os cuento, está siendo muy, pero que muy complicado. Y aquí la tensión, conforme pasan los minutos, va en aumento.
0: Bueno, enseguida volveremos ahí a la Puerta del Sol, pero hoy ha sido el último 12 de octubre de esta legislatura. Ha sido una jornada marcada por las distancias y el trato frío en el palco de autoridades. Saludos cortantes, rápidos y sin apenas sostenerse la mirada. Así hemos visto a varias personalidades y entre ellas, como no, a Sánchez y Ayuso. Y todo junto a los ya tradicionales abucheos al presidente. Tras el desfile, todos han pasado a la recepción en el Palacio Real. Allí está Jesús Poveda. Poveda.
4: Sí, Gonzalo, y aquí han atendido los principales líderes políticos a los medios de comunicación informalmente, como suele ser tradicional. El presidente del Gobierno, Pedro Sánchez, que se ha mostrado muy optimista, cree que el Partido Socialista no solo va a ser el partido más votado, sino que además se ve gobernando de nuevo, entre otras cosas, por un trasvase brutal, según sus propias palabras, de votos entre el PP y Vox. Un trasvase que Alberto Núñez Feijóo no ve, asegura que sus encuestas no dicen lo mismo. También se ha mostrado muy positivo a 48 días de las elecciones generales.
2: Y el presidente de Vox, Santiago Abascal, ha decidido celebrar su particular fiesta nacional en Ceuta, lejos de los reyes, aunque ellos estarán allí mañana mismo. No es la primera vez que el ultraderechista falta a estos actos oficiales.
5: Yo siempre evito estar junto a Pedro Sánchez. A los españoles nos gusta celebrar la fiesta nacional, pero no es el momento de hacerla en una tribuna llena de traidores.
0: Y en homenaje a Ceuta es también la corrida de la Hispanidad de este año, una tradicional corrida de toros en la Plaza de las Ventas y a la que han acudido Isabel Díaz Ayuso y José Luis Martínez Almeida. Almeida, una vez más, ha cargado contra los acampados. Mercedes Piedra, ¿has podido hablar con el alcalde?
6: Sí, Gonzalo, le hemos preguntado a José Luis Martínez Almeida sobre esos discursos de Ayuso en los que vierte acusaciones sobre los

0: acampados en Solís y podrían ser motivo de polarización y por lo tanto de esos disturbios que se han dado hoy en el centro de Madrid. Esto es lo que nos responde el alcalde. ¿Cree que su discurso polariza y por eso se han vivido disturbios hoy en Sol?
1: De verdad le están echando la culpa a la presidenta. Los únicos que son culpables aquí son aquellos que ocupan el espacio público sin autorización y sin seguir el procedimiento legal. Son los únicos.
2: ¿Qué tal? Muy buenas tardes. Bienvenidos a este día tan festivo para algunos y nos acompañan hoy Javier Casqueiro.
3: Muy buenas tardes, Gonzalo.
2: Marta Nebot.
4: Buenas tardes a todos.
2: Luis Arroyo, siempre bienvenido en esta mesa. Javier Gallego.
5: Bien hallados.
2: Marta Gómez Montero y Hugo Pereira, ¿de qué te ríes?
6: Muy buenas tardes.
2: Buenas tardes.
6: ¿Tienes una maldad, Gonzalo?
2: Yo ninguna. Yo, no, le estoy diciendo a Luis lo que realmente sentimos aquí en el programa.
6: Yo, por supuesto, todos.
2: Bueno, nos vamos a quedar pendientes de la Puerta del Sol, donde la policía trata en estos momentos de separar a ultras y acampados, como acabamos de ver. Hay decenas de asistentes al desfile que han llegado a Sol con intención de increpar a los activistas. Se lo vamos a contar en solo dos minutos.
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8: Vota por España.

0: De noviembre.
1: Que los nietos de los exiliados del franquismo no van a poder votar y los nietos del régimen franquista sí van a poder votar.
0: Tras la última decisión del Supremo que mantiene las medidas cautelares propuestas por Vox y Justicia Europa.
2: Que no se puede alterar el censo sin vigilancia suficiente.
3: Que han intentado claramente es alterar el censo electoral de España.
0: En un contexto en el que la derecha y la ultraderecha acusan al gobierno de hacer ingeniería electoral e insisten en una idea.
4: Que claro que Sánchez va a intentar hacer todas las trampas que pueda. ¿Qué más tiene que ocurrir? ¡Abran los ojos!
0: El posible amaño en las próximas elecciones. Unas dudas a las que se suman los de Vox.
5: Ninguno aquí somos tan incautos como va a pensar que vamos a tener unas elecciones limpias. Debemos estar preparados para lo peor.
0: Siembran la duda y piden una movilización masiva el próximo 29 de noviembre. Eso sí, presencial.
6: Yo le pido a todo el mundo que ni se le ocurra votar por correo.
7: No confío en los directivos de correo.
3: Ese día no podemos fallar. Ese día no hay excusas, ni familiares, ni laborales.
0: Elevan el tono contra el presidente del gobierno, quien dicen es capaz de todo.
4: Que no es de fiar y que es un auténtico tramposo.
3: Sánchez puede intentar robar estas elecciones.
2: No se irá a ninguna parte porque lo vamos a echar.
0: Apuntando también a las últimas elecciones.
4: ¿Qué pasó en las elecciones de 2023? ¿Cuánta gente pidió votar por correo en una fecha elegida a traición y no le llegó el voto o le llegó tarde? Todo el mundo conoce casos.
0: Porque siguen poniendo el foco...
8: Inquieto.
4: ¿Dudas?
9: Capaz de todo.
0: En la duda en el sistema electoral.
10: ¿Qué os parece esta decisión del Supremo de suspender el derecho a voto? Casqueiro.
11: A ver, alguien ha dicho ahí en alguno de esos totales que hemos puesto que la cosa va a ir fatal en esta campaña electoral y sí, va a ir muy mal, ¿no? Y luego, es verdad que la gente que nos está escuchando en casa, Gonzalo,
10: ¿a qué te refieres?
11: Pues que va a ser una campaña terriblemente sucia, seguramente de las más sucias que yo he visto en casi 40 años de profesión.
10: ¿Insinúas que esto es una jugada sucia por parte del Supremo?
11: Insinúo que esto forma parte, y es lo que te quería contar, forma parte de ley de nietos, cuestionamiento del voto por correo, que son dos cosas diferentes. Cuestionamiento que lo vamos a ver en un momento determinado de Indra, como pasó las otras veces en el recuento electoral. Cuestionamiento absolutamente de todo. Porque la idea es decir que con Sánchez hay un régimen que lo ensucia todo y que todo puede ser susceptible de ser manipulado o trampeado. Pero yo no quería perderme ahí, porque yo quiero por lo menos ser lo más didáctico posible con este tema, porque estamos además dándole muchas vueltas y la gente se nos ha perdido, ¿no? Yo sí quiero decir una cosa, esta instrucción y esta ley de la memoria democrática y esta instrucción de la ley de nietos se aprobó en noviembre de 2022. Vale, desde noviembre de 2022 que se publicó en el BOE, es decir, no se hizo de tapadillo ni se hizo nada, ha pasado por 32 trámites parlamentarios y 9 debates de todo tipo, en comisiones, en ponencias, en el Pleno, en el Senado. El PP no la recurrió, Vox no la recurrió, está en vigor, se fue a las elecciones pasadas con esta ley funcionando, se ha ido a elecciones autonómicas con esta ley funcionando, hay 163.000 personas inscritas en la ley de nietos con este sistema y no pasaba nada hasta que se decidió por parte de unas organizaciones ultraderechistas recurrirla antes del verano. Podría haber seguido simplemente en esa vía de una organización derechista y ultraderechista que enreda, pero aquí el Partido Popular y Vox han decidido que en esa línea de lo que yo te decía hace un rato, de enmerdarlo todo, porque hay que decir las palabras como son, nos viene muy bien. Y yo simplemente quiero decir un dato. Con todos los millones de españoles que van a tener derecho a votar, estamos hablando en este caso de 163.020 personas, que son las inscritas que tendrían derecho en este caso. Que no votan, Gonzalo, no votan habitualmente. No votaron en las... el porcentaje es absolutamente irrelevante. 0,84% del voto. No cambian, además, la intencionalidad de voto. Apenas, me parece que son 4.550 los diputados que se han elegido en las 18 elecciones generales que ha habido en esta etapa democrática. Han cambiado de voto por este tipo de voto extranjero, etcétera, no sé cuánto, 3 diputados de 4.550. Es absolutamente irrelevante en cuanto a la forma. Lo grave aquí es el fondo. Es que el Tribunal Supremo haya decidido que se intromete en una decisión política que en su día salió del Parlamento y fue al BOE como una ley que se decidió que los hijos y descendientes de los exiliados tenían derecho a esta posibilidad de votar y de nacionalizarse, y el Supremo ya ha decidido hacerle el juego a estas organizaciones ultraderechistas. No hay más.
8: y personas que ya, por cierto, pudieron haber votado en las elecciones del año 2023.
11: Algunos, votaron. Muy pocos, por cierto.
8: Esta efectivamente no es la ley de Nieto, es una instrucción del año 2022 del Ministerio de Justicia que, en fin, daba esa presunción de exilios a las personas que se fueron de España en la dictadura de Franco, pues se le daba esa condición de exiliado y, por tanto, acceder a esa nacionalidad. Insisto, las personas que ahora, en el 2026, en las elecciones del 29N,

0: no van a poder votar, sí que pudieron votar en las pasadas elecciones del 2023, en las pasadas elecciones generales, ¿no? Esto es la gran paradoja. Pero lo peor de todo no es la decisión del Supremo, que es de continuar con esas medidas cautelares, sino la lectura que están haciendo PP, Vox, la lectura tergiversada, manipulada, diciendo que esto lo que acredita es que Sánchez estaba intentando un fraude electoral. Eso es radicalmente mentira y eso hay que decirlo. Primero, punto número uno, en una democracia, quien legitima una democracia son los votos. Eso estaremos, entiendo que todos de acuerdo, ¿no? Derecha, izquierda, es decir, quien legitima, o sea, cuantas más personas puedan votar en una democracia, mejor, porque así se legitima esa democracia, ¿no? Y segundo, el propio Supremo reconoce que puede llegar a haber agravios particulares, dice, vamos a ver el interés general. Ya, pero es que el interés particular también es importante, porque si ahora finalmente el Supremo, que puede ocurrir, sentencia, porque estamos todavía en fase previa, sentencia después ya de las elecciones del 29N, sentencia, que está perfecto esa instrucción que pasó por cientos de trámites y demás, es sentencia que estaba bien, y por tanto, ¿qué va a ocurrir esas más de 160.000 personas que se le han impedido votar en estas elecciones cuando puede ser que finalmente se acabe sentenciando que estaba todo correcto y que aquí no pasó nada?
1: A las que no se
0: ha
1: escuchado.
0: Va a haber agravios, puede llegar a haber, por supuesto, agravios particulares. En fin, estamos en una, yo creo que es una gran paradoja, y yo lo que digo es que esto no tendría que ser una gran paradoja.
2: Paradoja es demasiado benévolo, ¿no?
0: Por ser benévolo. Pero me refiero que yo estoy convencido que agravios particulares va a acabar habiendo. Va a haber personas a las que se le vayan a impedir el voto en estas elecciones, insisto, que pudieron haber votado ya en las pasadas elecciones generales del año 2023 y que van a ser finalmente agraviadas. Yo creo, y termino, cualquier demócrata, sea de derechas, de izquierdas, de pensionista o de medio centro, tendrá que estar de acuerdo que cuantas más personas voten en las elecciones, más se legitima la democracia.
1: Pues yo no estoy de acuerdo.
0: Que tendría que ser el consenso.
1: Pues yo no estoy de acuerdo.
3: Defender un derecho fundamental son palabras mayores en una democracia.
4: Claro,
3: de tal forma que se establecen dos categorías de españoles. De primera y de segunda, los que tienen derecho a voto y los que no tienen derecho a voto.
4: En su resolución, el Tribunal Supremo dice literalmente que el derecho del voto está supeditado, el derecho al voto, al sufragio, no es ilimitado. Está supeditado el interés general.
1: Claro.
4: Y uno dice, ¿pero cuál es el interés general? ¿Qué otro interés general?
2: Cumplir la ley. Que es suficiente, que es importante, cumplir la ley.
4: Un momento, Javier. ¿Qué otro interés general mayor puede haber que cualquier español, sea español o española por la vía que sea, también, por supuesto, la de la adopción de la nacionalidad, pueda votar? O sea, es completamente inaudito. Hay que recordar, añado a lo que se ha dicho, Javier lo ha definido muy bien, Hugo también, pero añado, solamente recuerdo que el ponente de la decisión del Supremo es el señor que obsequioso, el magistrado que obsequioso durante una reunión con otros 200 fiscales entonces en un hotel lujoso de, creo que de la Castellana de Madrid, en cualquier caso de la ciudad, le dijo literalmente, Alberto, refiriéndose a Feijóo, todos esperamos que pronto seas el presidente del gobierno, etcétera, etcétera. Es decir, ya se hace a cara descubierta. La gran pregunta es, ¿por qué? ¿Por qué se está insinuando incluso esta semana, perdón que lo suscite, aunque no esté directamente en la agenda, pero incluso que el PSOE, que el gobierno ha ordenado asesinar a una jueza y se está diciendo sin ningún pudor? Hoy Alberto Núñez Feijóo, ayer ha dicho, ha hablado de la mafia una vez más. O sea, ¿por qué? Porque cada minuto que pasamos hablando de esto, y es normal que lo hablemos, claro.
3: Bueno, pues no sé obviamente. Si es normal que lo hablemos, porque aquí no hemos hablado de ese tema porque no nos parece
4: no,
3: tema.
4: No, pero me refiero,
3: Arroyo,
4: no,
3: pero me refiero, tú mismo.
4: No, no, me refiero a que cada minuto que hablemos de la decisión del Supremo, que es evidente que hay que hablarla como lo estamos hablando, porque es el Tribunal Supremo el que decide, y son 163.000 conciudadanos que votarán o no votarán lo que les dé la gana. Y es más, votarán al PP. Es verdad que votan pocos, porque son gente que vive allí. O sea, quiero decir que no vive
5: no es
4: en
5: interés,
4: el exterior.
5: Además, esto,
4: sí,
5: pero,
4: y además, oye,
5: pero el derecho es fundamental.
4: Pero si hemos escuchado a Feijóo haciendo campaña toda su vida, Javier, hemos escuchado a Feijóo toda su vida haciendo campaña en Argentina, pero, haciendo campaña en Perú, diciendo, claro que sí, los nietos están, no sé qué.
3: He estado con
4: bueno,
3: él.
4: Pero ¿por qué? Termino ya.
2: Se trata...
4: ¿Por qué? Porque cada minuto que hablamos de estos asuntos, que son obtusos, complejos, etcétera, no se habla del eje principal que el PSOE y el gobierno quieren hacer de esta campaña, que es lo social. Es la vivienda, son las pensiones, es la salud y la educación públicas, etcétera, etcétera. Cada rato que estamos hablando de los fascistas, de no sé qué, de tal, de las trampas, de correos y no sé qué, es tiempo que no se habla de lo que realmente hay que hablar.
3: Javier, te prometo que te damos después, inmediatamente después, el primero la palabra, pero tenemos ya esperándonos al ministro de Política Territorial y Memoria Democrática, Ángel Víctor Torres. Buenas tardes, ministro.
6: Hola, ¿qué tal? Buenas tardes.
3: Le pregunto directamente, ¿el Tribunal Supremo ha entrado en campaña electoral?
6: Bueno, nosotros no compartimos en absoluto el fallo de hoy.

0: hoy nos parece un dislate, nos parece un despropósito, un atropello a los derechos fundamentales. Ya lo han dicho ustedes, estamos hablando de una ley de memoria democrática del año 22 que hizo que en el año 23 votaran personas en las elecciones autonómicas y locales, en las elecciones generales, en el año 24 en las elecciones europeas, y ahora a esas personas se les va a impedir votar. ¿Con qué excusa? ¿Con qué razón? ¿Por qué motivo? Es algo absolutamente asombroso que nos desconcierte, que por supuesto no compartimos. Yo estuve en enero del año 23 en Cuba, estuve en Venezuela como presidente de la Comunidad Autónoma de Canarias, he estado como ministro también en Uruguay, y lo que he visto es personas que quieren acogerse a una ley de memoria democrática que tuvieron que marcharse de España porque hubo persecución política, o también razones ideológicas, o también razones económicas, y que son españoles. Porque de no haber ocurrido lo que ocurrió en el año 36 y lo que vino después, 40 años posteriores, no se hubiesen marchado de nuestro país. Por tanto, se les impidió votar porque no hubo democracia en esos 40 años de dictadura. Y ahora que estamos en una etapa democrática donde ya han votado, ahora no podrán votar. Me parece que es un absoluto disparate.
1: Ministro, voy a insistir y se lo pregunto de otra manera. ¿Qué le sugiere que un 20 de noviembre el Tribunal Supremo condenara al fiscal general del Estado y un 12 de octubre decida suspender el derecho a voto de los nacionalizados por la ley de nietos?
0: Podríamos decir que son casualidades, pero poco creíble. Estamos hablando de fechas, la primera la muerte del dictador, hoy el día en el que estamos conmemorando nuestro día grande, y por tanto son fechas señaladas por la recuperación, porque fue el principio del fin de la dictadura, la muerte de Franco el 20 de noviembre y por tanto la recuperación de las libertades, y hoy también un criterio de país y un acto magno en el que, siendo además festivo, aparece un fallo que sinceramente va en contra de los derechos de los españoles. Aquí sí es verdad. Estamos hablando de españoles de primera y de segunda. Lo ha dicho bien el presidente del gobierno. ¿Por qué sí podrán votar los descendientes de quienes se quedaron en nuestro país durante las cuatro décadas de dictadura y no lo pueden hacer los que tuvieron que marcharse al exilio por razones políticas? Es una absoluta injusticia, ¿no? Creo que sirve para que algunos mantengan un cierto relato para no hablar de otras cosas. Pues se habla de chapuza, se habla de pucherazo. Estamos en un Estado garantista, en una democracia asentada, que ha superado cuatro décadas de dictadura y un golpe de Estado como el 23F del año 81. Y parece que algunos que tienen miedo a perder, como perdieron en el año 23, pues ya empiezan a señalar a los demás para que, si entonces vencen, es que hay pucherazo. A mí me parece lamentable, porque hoy lo que nos piden los ciudadanos, sinceramente, es que hablemos de vivienda, de dependencia, de sanidad pública, de educación pública, y los españoles todos vivan en cualquier lugar de las 17 comunidades autónomas, de las dos ciudades autónomas o del resto del mundo que tengan derecho a ser españoles, todos somos iguales.
1: Ministro, entendemos que la abogacía del Estado no, porque no es afectada por la decisión del Supremo, pero sí los afectados por esta decisión tienen ahora un plazo, creemos, de 5 días para recurrir el auto del Tribunal Supremo. ¿Hay tiempo para que estos ciudadanos españoles puedan votar? Teniendo en cuenta que quien tendría que fallar sería el Tribunal Constitucional. ¿Los plazos dan para llegar al día 29 de noviembre?
0: Indudablemente estamos ante un hecho de unas cautelarísimas que pedíamos, una manifestación expresa, entrando en el fondo, y ahora hemos tenido un segundo fallo, y creo que los afectados irán en esos 5 días al Tribunal Constitucional, y por el bien de la democracia, de la propia Constitución y de los derechos que tenemos todos los españoles y españolas, se debe fallar antes del 29 de noviembre. Por supuesto, porque lo más grande que tenemos en democracia es la posibilidad de votar, de elegir a nuestros representantes, de expresar a través de una urna qué queremos para nuestro país, que son las elecciones generales que tenemos el 29 de noviembre. ¿Cómo se le va a cercenar a un español tal derecho? Por tanto, el Tribunal Constitucional, porque va a haber recursos, debe fallar antes de las elecciones.
2: Ministro, le preguntamos por los actos de esta mañana, del 12 de octubre. Bueno, hay imágenes que llaman la atención y otras que no tanto, no porque no sean criticables, sino porque son demasiado habituales. ¿Cuánto hay de impostura en los gestos fríos de saludos entre, por ejemplo, entre Sánchez y Ayuso, otros que no son tan fríos y más bien bastante cordiales entre, por ejemplo, Page y Juan Jesús Vivas? ¿Hay que acostumbrarse también a los abucheos que se escuchan al presidente del gobierno en un día como hoy?
0: A lo último, no, en absoluto. Yo me molestaría que se insultara como se le insulta al actual presidente del Gobierno de España, Pedro Sánchez, si lo hicieran a cualquier otro presidente, aunque sea de otra formación política. A mí no me gustaría. Eso no es tampoco mantener el rigor de una democracia madura. Tenemos mil maneras de expresar nuestros puntos de vista. Ahora tenemos unas elecciones. ¿Qué sentido tiene mentar a la madre de nadie de una manera soez y maleducada? Creo que el que insulta pierde las razones, pierde un postulado que quiere o puede mantener y expresar con la palabra. Y bueno, somos seres humanos y es normal que haya mejores relaciones con unos que con otros o con unas representantes de unas instituciones que con otras. Yo he saludado a Viva y también a Page, son personas que están en las instituciones, uno es compañero, el otro está en otra formación política y lo he saludado con idéntico pues, cariño, ¿no? Repito, yo separo las cosas, pero puedo entender que lógicamente puede haber otros saludos más fríos, ¿no? Son cosas normales entre seres humanos.
2: No sé, ministro, si ha podido ver imágenes de algunos altercados que se están produciendo en la Puerta del Sol ahora mismo, justo los hemos mostrado antes de su intervención. ¿A quién hace responsable de esa confrontación que hay entre los manifestantes, los que han ido hoy al 12 de octubre y la gente que está acampada reivindicando el derecho a una vivienda digna? ¿Quién cree que son los responsables de esas confrontaciones?
0: Por lo menos los que tenemos que hacer que viaje el diapasón somos nosotros, los responsables políticos. Pero claro, cuando tú escuchas en mí tienes que se le insulta al presidente del gobierno, que se le dice que hay que meterlo en la cárcel, que hay que acabar con él, que hay que echarlo. Y esos son los mensajes de la ultraderecha y de la derecha. Yo me alejo siempre de eso. Creo que eso no construye, que eso lo que genera después es revanchismo. Y por tanto, si los líderes no son capaces de contener a quienes nos siguen, ¿qué podemos esperar de que se hagan auténticas tropelías? Estas personas que están acampadas en la Puerta del Sol, que por cierto, Botalanga y distintos partidos políticos están reclamando un derecho constitucional, que es el derecho a la vivienda. Dejen que se manifiesten, si eso es lo mejor que tiene la democracia. Cuando no se podía manifestar y se le golpeaba a los que se manifestaban, era en la dictadura. ¿Por qué se actúa con medidas dictatoriales por quienes van a increpar, a gritar, a insultar a las personas que están acampadas en la Puerta del Sol? ¿Por qué lo hacen algunos responsables políticos? ¿No les gusta la democracia? Es la pregunta, ¿no? Por tanto, la violencia no da más que violencia. Ya sufrimos bastante violencia en la Guerra de España y en los años posteriores de opresión. Y dejemos que la gente se manifieste en libertad, aunque lo que diga no nos guste. Yo soy un demócrata siempre, aunque lo que se manifiesten vayan en contra de nuestra gestión, ¿no?
2: Ministro, en otro orden de cosas, mañana arranca la visita de los reyes a Ceuta. ¿Qué se puede esperar de esta visita y qué Ceuta se van a encontrar? ¿Es una Ceuta cómo de distinta a la que vio todo el mundo los días 30 y 31 de julio?
0: Es indudablemente una Ceuta distinta, ¿no? Hoy tenemos unas 12.000 personas menos, no son datos míos ni del gobierno, lo digo porque he leído en algún medio que yo no estoy dando los datos reales, son datos que ha certificado la Guardia Civil, que firma la Guardia Civil, 12.000 personas menos que había el 10 de agosto en Ceuta, que se han ido de Ceuta, que han regresado a Marruecos, han sido expulsados, 12.000. Tenemos otros 5.000 en los recursos, en menores también la ciudad autónoma ha habilitado espacio por más de 2.500 menores y por tanto la situación es absolutamente distinta a la que había el 10 de agosto. Hemos visto este fin de semana como hacíamos el último levantamiento de un asentamiento de centenares de personas en la zona del Guano, en la playa del Guano, previamente Trampolín, la playa de Benítez, los asentamientos que estaban cerca de Loma Colmenar. Bueno, yo que soy el mando único de autoridad funcional, dije que íbamos a intentar que todo eso estuviese resuelto antes del 15 de octubre. Hemos conseguido adelantarlo al 11 de octubre. No tiene nada que ver con la visita de los reyes. Lo dijimos mucho antes de saber cuándo iban a visitar Ceuta y queda rematar el trabajo con quienes quedan en las calles y con los expedientes de quienes están en los recursos. Pero es, sin duda, una Ceuta distinta a la que había el 10 de agosto. Y yo espero que cada día sea una Ceuta mejor para alcanzar esa absoluta normalidad que es el trabajo que se nos ha encomendado.
2: ¿Usted, ministro, nos puede concretar de cuánta gente falta todavía poder solucionar esa situación allí en Ceuta?
0: Bueno, tenemos en estos momentos en mayores unas 5.000 personas que están en dispositivos, que están en los distintos campamentos que hemos abierto. Hay unas 2.500 personas menores que están en recursos de la ciudad autónoma de Ceuta y pueden quedar centenares aún en las calles, que son los que tenemos que ahora rematar en las calles de los barrios y es la actuación en la que estamos ya centrados, ¿no? Pero repito, 12.000 personas casi, hoy serán 12.000, porque con las previsiones de esta noche cada día estamos hablando de 150 personas que se van a través de la frontera a Marruecos, ya no están en Ceuta. Y no están porque la mayoría de ellos saben que si se les incoa un expediente de devolución y no van a tener derecho a protección internacional, los que han venido de Marruecos y son marroquíes porque no tienen derecho a la protección internacional, quedará un antecedente policial y por tanto no quieren tenerlo, y por eso una vez que se les explica, retornan a Marruecos. Y eso es avanzar en la normalidad. Solamente se van a quedar aquellos que tengan derecho a la protección internacional o los menores que no puedan ser reagrupados, como hemos dicho desde el principio, como hemos dicho siempre. Y como hemos dicho siempre, para que esto se pudiera hacer necesitábamos espacio. Se ha retrasado la consecución de los espacios, ha habido polémica, ha habido discrepancias con la ciudad autónoma, pero bueno, lo hemos conseguido, hemos establecido ya esos lugares y por tanto me alegra que tengamos una imagen distinta de Ceuta, especialmente no porque vaya a los Reyes, sino para la calma y también la convivencia de la ciudad de Ceuta y de los ceutíes.
2: Muy bien, ministro Ángel Víctor Torres, ministro de Política Territorial, muchísimas gracias. Muchas gracias,
1: ministro, buenas tardes.
0: Gracias a ustedes, gracias.
1: Gallego, lo prometido es deuda. ¿Querías decir algo sobre la decisión del Supremo?
3: Sí, porque claro, aquí antes hemos comentado, decía Hugo Pereira, por ejemplo, cualquier demócrata quiere que cuantas más personas voten, mejor.
4: Pero,
3: hombre, no, yo soy muy demócrata, tanto como tú, y será cuantas más personas que cumplen los requisitos que marca la ley, claro, voten.
5: Pero si votaron en el 23 y en las autonómicas, claro, del último año, que son cuatro...
3: Que ahora voy a eso. Entonces se trata de que sí, se cumplan los requisitos que marcaba una
5: porque
3: ley
5: antes sí,
3: que
5: no
3: aprobó que se nacionalicen los españoles que se quieran acoger a esos requisitos. Pero hubo una instrucción que amplió. Y hay una disyuntiva en esa ampliación de derechos. Y hay una duda, y sobre todo motivada porque ha habido mucha opacidad y muy poca transparencia en el modus operandi para los que han solicitado, por cierto, más de 2 millones han solicitado expedientes para ser inscritos en el CERA. Por tanto, que desde la justicia se diga que para proteger precisamente la ley, los requisitos que marca la ley, bueno, pues se demuestre y entonces no se retirará ningún derecho a votar. No hay ningún derecho a votar para los que sí que hayan cumplido los requisitos.
5: Vamos a ver, Javier.
3: Entonces, es por proteger precisamente la ley y a quienes lo cumplen. Y no hay ningún problema. Si aparte, si son tan pocos como han sido en las últimas elecciones, ¿por qué se rompe tanto el pecho el gobierno diciendo que esto es...?
5: ¿Por
3: qué? Si sería algo normal, si no influye tanto,
1: eso
3: da también lugar a la duda.
1: Literalmente el auto del Supremo dice que el incremento del censo electoral de residentes supone un peligro real, fundado y serio de que el resultado electoral se vea alterado por circunstancias irregulares. Pero si no votan estos inscritos, también se puede ver alterado el resultado electoral, ¿o no?
5: Es que es un insulto a la inteligencia, de verdad. Porque es que esa gente no se ha inscrito el último mes, ¿eh? Es que esa gente ha votado las autonómicas que ha ganado el Partido Popular con Vox en 4 comunidades autónomas. ¿Por qué si podían votar entonces y no pueden votar ahora? Es que no tiene un pase. Es que en realidad lo escandaloso de este auto es que demuestra que la justicia está haciendo política y que la justicia además no está velando por la separación de poderes y porque los ciudadanos creamos en la justicia. ¿Cómo vamos a creer en la justicia con autos como este? ¿Cómo vamos a creer que crea que hay una justicia para determinados comicios y elecciones y para otras no?
3: Que no es para...
5: ¿Cómo es posible, que le parezca al Supremo mejor el agravio a la democracia que supone pensar que a algunos se les dejó votar el año pasado y el anterior y ahora resulta que ya no?
3: Oye,
5: por ejemplo, si puedo acabar, mira, hay gente que se ha nacionalizado, hay gente que se ha nacionalizado por ese procedimiento, que se ha venido a vivir a España y que va a votar. Ah, eso sí, los otros no.
6: Pero, Javier,
5: o sea, los agravios comparativos que se están haciendo y el poner en jaque la idea de que las elecciones son limpias es tan tremendo, Javier, que yo esperaba del Supremo un poquito más de altura de miras, un poquito más de lo que han venido a decir algunos últimamente. Por favor, el que pueda deshacer, que deshaga. Que ya han hecho bastante. Que ya han hecho bastante.
3: Todavía no ha entrado en el fondo del asunto.
5: Que han hecho bastante daño a la separación.
3: Ya termino,
1: Queremos escuchar a Marta Gómez Montero. Marta, lo que es inédito es que el Supremo trabaje un 12 de octubre. fiesta nacional.
5: Además,
1: esto sí que nos tiene a todos.
5: Bueno, de todas maneras, yo creo
4: que...
5: Bueno,
4: favor de que trabajen.
2: Bueno, tío, va a tener mucha tarea.
5: A ver, yo creo que yo he escuchado al gobierno que le estaba premiando para que tomara una decisión, porque evidentemente los plazos corren, es que si votamos dentro de 48 días. Y yo he escuchado al propio gobierno decir, apelar a que cuanto antes tomara una decisión. Entonces, a mí me parece que antes de este tema, pues oye, yo también, mira, estoy aquí y también es fiesta, quiero decir. Llevo trabajando desde las... No, vamos, no soy el Tribunal Supremo, ni mucho menos. Dicho esto, yo creo que, mira, salvando todas las distancias, temas diferentes, decía el ministro Ángel Víctor Torres ahora mismo que se van a quedar solo en Ceuta los que tengan derecho, los migrantes que tengan derecho a quedarse. Pues aquí, al final, un poco el Tribunal Supremo te estaba diciendo lo mismo. No es que diga,
4: que no,
5: no van a votar, que voten de... Oye, no me veis, que llevo sin hablar de verdad desde que empezó el programa. Está diciendo, espera un momento, lo que está diciendo, espera un momento, y no me he enterado de nada, porque si no
6: pues
5: me...
6: Hija, pues
5: si no puedo ni siquiera... Si me interrumpes, tú tampoco te enterarías. Solo pido que se me respete y se me deje hablar. Entonces, dicho esto, lo que está diciendo es que los que tengan derechos, que sean exiliados por motivos políticos, por motivos ideológicos, por motivos de orientación sexual, porque también el ministro ha metido el tema económico y eso no se recoge en la ley de nietos, el tema económico. Dicho esto, esto es un poco las... Ahora mismo el gobierno, lo está capitaneando Bolaños, está estudiando a ver si se puede recurrir. Y se basaría, lo está estudiando también la Abogacía del Estado, y esto es información, la ha contado el señor Marlaska en el Palacio Real hace un ratito, si esta, aunque sean cautelares, se puede considerar, como ya va a ser irreversible, una decisión definitiva y se puede o no recurrir. Con lo cual, vamos a ir por partes, porque el tema todavía, digamos, que no está cerrado. Pero... Y luego un dato que daba Javier, y ya me callo, hasta que pueda, no he hablado muy bien. Son 163.000, y yo reproduzco unas palabras de Javier y me callo. Es absolutamente irreversible. Relevante, ha dicho Javier.
4: Pero ¿por qué
2: decía Javier? Arroyo puntualiza.
4: Javier preguntaba, ¿por qué? ¿Por qué si es irrelevante? ¿Por qué? Pues es muy fácil, joder, si no hay más que ver la historia reciente. Meten el asunto en la agenda judicial las organizaciones típicas que se dedican a eso, a judicializar la vida política, los Justicia Europa y toda esta gente, acompañado siempre o de Vox o del PP, este caso de Vox, perdona, Javier.
5: Han llevado casos de Ayuso y Justicia Europa, te digo.
4: Meten la cuña en una decisión que está tomada pacífica, tranquila, en donde no hay ningún problema, y un Tribunal Supremo que, curiosamente, insisto, en ese caso cuenta con un ponente que ha alabado en público como fiscal, ha deseado delante de sus colegas la llegada de Feijóo, cuestiona la decisión, aferrándose
2: a las organizaciones.
4: Entonces, ¿por qué? Pues eso, porque el que puede hacer que haga, y el Supremo está haciendo su papel, condenando al fiscal general.
5: ¿Por qué no cuestionaron la imparcialidad del ponente?
6: Hemos dicho Arroyo.
4: Ha preguntado Javier y yo el por qué, y supongo que Javier estará de acuerdo.
2: Entiendo que estáis todos centrándolo en lo que fueron las elecciones de 2023 y que pudieron votar y que a lo mejor ahora en el 26 no pueden.
5: Eso llama la atención.
2: A mí me gustaría llevarlo todavía un poquito más allá. Si luego esta gente que no pueda votar ahora, que sí pudo votar en el 23, resulta que sí puede votar en el 30, yo entiendo que alguien que no les haya dejado votar este año perderá su puesto de trabajo. Entiendo. Pues no va a pasar nada. O votas en el 23, en el 26 no, y en el 30 sí, y no pasa nada. Digo yo, a lo que voy, que algo tiene que pasar.
5: No pasa nada nunca. Eso era lo que quería oír.
2: Vamos a ir a la Puerta del Sol. Que la policía, me habéis entendido perfectamente. La policía trata de mantener el orden. Y hay decenas de ultras amagan con increpar a los acampados desde esta mañana. Hace solo unos minutos vimos que unos y otros empezaban a cruzar insultos y amenazas. Arnau Martínez, ¿cuál es la situación allí?
7: Gonzalo, pues la situación es exactamente la misma. En momentos de máxima tensión vemos a la policía que está intentando contener a los grupos. Ellos se llaman nacionalistas. Desde luego lo que están haciendo constantemente son cánticos fascistas. Ahora mismo nos están gritando prensa española manipuladora. Al otro lado nos encontramos a los de la acampada, que en estos momentos muchos de ellos se han sentado en el suelo para demostrar que ellos vienen de forma pacífica. Otros están de pie, están gritando en estos momentos: aquí están los antifascistas. Como os comentaba, momentos de mucha tensión. Ha habido incluso unos instantes en los que ha habido lanzamientos de objetos entre ambos grupos. Y de momento, lo que sí que nos está contando la policía en estos momentos, que nos piden, por favor, que nos apartemos por seguridad, es que están intentando controlar toda esta zona porque se prevé que las próximas horas sean de muchísima tensión.
1: Pues solo un cordón policial, como estamos viendo ahora mismo en las imágenes, aparta a los ultras de la acampada en la Puerta del Sol, un lugar que lleva en tensión creciente desde prácticamente el inicio de la acampada. También hoy los manifestantes han hecho un cordón humano para proteger las tiendas de los embates de los ultras. Antonio Ruiz Jaén, ¿estás en ese punto tan caliente de la Puerta del Sol?
8: Aquí estamos, Esther, en uno de los accesos, en Calle Preciados. Esta es la imagen que os vamos a mostrar porque evidentemente la tensión escala por momentos. Una situación que lleva así desde el mediodía. Y os queremos mostrar porque de la otra parte, a unos metros, Policía Nacional, los agentes, están empujando poco a poco a los manifestantes ultras. ¿Cuál es el modus operandi? Pues bien, la policía va empujando a esos manifestantes que cuando finalmente ya no saben por dónde moverse, acaban buscando otro acceso de la plaza y vuelta a empezar.
9: El Día de la Hispanidad termina con tensión en las calles. Tras el desfile militar, varios asistentes se desplazan hasta la acampada por la vivienda en la Puerta del Sol. Un enfrentamiento con gritos e insultos. Saludos fascistas. Y banderas preconstitucionales. Los cánticos derivan en momentos de tensión protagonizados en gran parte por jóvenes, algunos incluso menores. La violencia llega hasta una compañera de Televisión Española. Frente a los manifestantes con consignas ultras, los acampados responden. Y en Barcelona, la manifestación convocada en apoyo a Ceuta reúne a varios grupos de extrema derecha como Núcleo Nacional o Democracia Nacional. Alrededor de medio centenar de personas, muchas con el rostro cubierto, lanzan mensajes contra la inmigración y el presidente del gobierno. Una jornada de fiesta nacional marcada por la confrontación política, el insulto y la simbología de extrema derecha.
2: Miquel Ramos, muy buenas tardes.
10: Buenas tardes, compañeros, ¿qué tal?
2: Miquel, nos ha dejado a todos alucinado la media de edad de los chavales que habían ido a buscar confrontación y pelea con los acampados en la Puerta del Sol. Gente muy, muy joven.
10: Es tremendo, pero no hay que obviar una cosa. Los jóvenes normalizan lo que los mayores han normalizado antes. Es decir, si ellos en los medios de comunicación, en la política diaria y incluso en sus familias ven este tipo de mensajes, de discursos, de actitudes, lo normalizan, ellos no se lo han inventado. Es decir, esto está en el día a día, convivimos lamentablemente con este tipo de actitudes y este tipo de mensajes, y bueno, los jóvenes copian lo que hacen los mayores, y por lo tanto es un síntoma de que algo estamos haciendo mal, desde luego. Lo de hoy es bastante preocupante.
2: Sí, pero Miquel, si no es solo el nivel de agresividad, sino el contenido de lo que cantaban y tarareaban, que son mensajes puramente fascistas.
10: Vamos, y llamando a la violencia. Rojo muerto, abono para mi huerto, puto rojo el que no vote, cantando el cara al sol, saludos nazis. Es decir, efectivamente tenemos un problema de normalización del fascismo, de la violencia, del odio, y además no olvidemos que esta gente está gritando esto contra gente que está pidiendo el derecho a una vivienda digna. Es decir, no están pidiendo otra cosa que no sea una vida digna para todos y para todas. Yo me imagino que todos los que han ido a increpar ahí a los acampados en Sol, sus papás les habrán comprado un pisito, porque yo no me imagino cuando tengan 40 años y sigan viviendo con sus padres, quizás se acuerden de este día, ¿no? Y de cuando fueron a gritar contra los acampados, ¿no? Pero bueno, es un síntoma también de cómo la derecha y la extrema derecha llevan desde el primer momento señalando, criminalizando, deshumanizando, recordemos, incluso llamándolos terroristas esta semana pasada, Isabel Díaz Ayuso, y por lo tanto, ellos señalan, ellos ponen el foco y la criminalización sobre estas personas, y luego van los nazis y los fascistas a intentar reventar a los que están ahí acampados. Quiero decir, hay gente que está interesada en que esto se convierta en un problema de orden público y que la reclamación por los derechos, por algo tan básico como es una vivienda digna, pues se diluya en enfrentamientos, en violencia, y bueno, en lo que estamos viendo, que al final es un circo ultra, ¿no?, que estamos viendo ahí desplegado en Sol y que bueno, tiene responsables políticos, desde luego.
2: ¿Crees, Miquel, que va a haber más llamamientos para intentar reventar lo que está pasando en la Puerta del Sol con violencia?
10: No tengo ninguna duda. Y, de hecho, ya ha sucedido en Málaga, ha sucedido en Asturias, con agresiones violentas, contra la gente acampada. Ha sucedido en Valencia, ha sucedido en Alicante. Quiero decir, hay una llamada ultra dentro de todos los colectivos de este tipo en todo el país, que es a buscar la ocasión, buscar el momento, buscar la excusa para atacar con violencia y desmantelar la acampada, que es lo que está pidiendo también Pepe Vox desde el principio, ¿no? Por lo tanto, una vez más, pues estos fascistas sirven a los intereses de los ricos, de los especuladores, van en contra de la propia clase trabajadora y se envuelven con la bandera de España. Es que al final están secuestrando, digamos, la identidad nacional, ¿no? Lo que algunos creen que es ser español, ¿no?, pues es atacar a los que están reivindicando un derecho tan básico como la vivienda, ¿no? Pero bueno, es un retrato también del tipo de país que algunos están construyendo, ¿no?, y que algunos nos quieren imponer.
1: Miquel, ¿tú crees que todas estas movilizaciones e incluso atisbos de provocación tienen que ver con el periodo electoral o es al margen de la situación electoral en este momento?
10: Hay un poco de todo. Yo creo que en parte es también el hecho de que haya un gobierno de Partido Socialista en coalición con otros partidos de izquierda. Y esto es lo que lleva pues 7 años estimulando a la derecha y a la extrema derecha con toda su artillería, digamos, de llamar ilegítimo a este gobierno, de... Recordemos los disturbios en Ferraz, ¿no?, ahí casi asaltando la sede del Partido Socialista y llamando incluso a estar alerta ante un posible fraude electoral por múltiples motivos. Por lo tanto, hay una estrategia de la tensión por parte de la oposición, de la derecha y de la extrema derecha, para deslegitimar a este gobierno, para deslegitimar cualquier cosa. Y no olvidemos una cosa, esta acampada y estas reivindicaciones también señalan al gobierno y también le piden explicaciones a los que están gobernando, pero les da igual, para ellos... Digamos que meten a toda la izquierda y a cualquier reivindicación social en el mismo saco, ¿no?, y se envuelven en la bandera, y efectivamente las elecciones pues son todavía más un motivo para que la ultraderecha y la derecha acelere o incremente, digamos, ese discurso de odio, esa agitación en la calle, esa violencia incluso, porque todo esto al final se traduce en violencia. Y bueno, esperemos que de aquí al 29 de noviembre pues no lleguemos a ninguna situación que se complique todavía más, pero bueno, la derecha está encantadísima en que todo esto derive en altercados, porque lo que querría mostrar es un país absolutamente roto, ingobernable, y para el que ellos se presentan como la única solución de mano dura, que es efectivamente pues lo que llevan como bandera, ¿no?
1: Y que lo hayas difundido tú unas imágenes donde se ve a dos grupos de ultras relacionados con grupos deportivos después de un enfrentamiento. ¿Este tipo de conflictos guardan relación con el amparo que reciben desde determinados clubes de fútbol?
10: Vamos a ver, hay grupos ultras neonazis que están absolutamente mimados, tolerados, permitidos por los directivos de muchos clubs, ¿no? Y por mucho que se escondan en gradas de animación, supuestamente apolíticas, todas y todos en este país saben dónde están estos neonazis, ¿no? Y bueno, sí que es verdad que luego hay enfrentamientos que van un poquito más allá del fútbol, y yo quiero decir aquí pues que hay también ideología por en medio, ¿no? Y efectivamente hay un grupo de nazis, como es el que hoy ha querido atacar a los del equipo rival, pero bueno, han acabado huyendo, ¿no? Y bueno, esto suele pasar. El fútbol también es una expresión de lo que pasa en la calle, es una expresión también política. Lo que pasa es que estos grupos, efectivamente, neonazis, pues encuentran mucho amparo a veces en los clubs, ¿no? Y esto, pues ya vimos que cuando mataron a Aitor Zabaleta, unos nazis, en el 1998, se dijo que nunca más, que no volvería a pasar, que los iban a echar a todos. Pero bueno, ahí continúan, ahí siguen. Y lamentablemente, pues cada dos por tres vemos escenas de estos grupos fascistas pues campando a sus anchas.
1: Pues Miquel Ramos, periodista, compañero, buenas tardes, muchísimas gracias.
2: Gracias, Miquel.
10: Buenas tardes, un saludo.
1: Javier, ¿qué hay detrás de todo esto? Es verdad que decía Gonzalo que nos sorprendía tremendamente esta mañana que muchos de los jóvenes que han acudido a la Puerta del Sol tenían una edad casi adolescente. Y Miquel decía, tiene que ver con las redes sociales y la educación familiar. Yo añado que con un déficit de lectura.
11: De conocimiento, ¿no? De conocimiento, de lo que fue la dictadura.
1: Sí.
11: Y yo añado más, y yo añado algo que yo creo que además nos implica a todos. Estamos convirtiendo este país ahora mismo en un país muy sucio y muy feo y desagradable. Y tenemos responsabilidad también los que intervenimos en los medios de comunicación. Es verdad que siempre que se habla de esto, se tiende, no sé si por buenismo o por los algunos que queremos otro tipo de España y otro tipo de clima social, tendemos a la equidistancia. Y es verdad que, que eso no es así, que hay gente que insulta más que otra y lo vemos en el Parlamento constantemente, ¿no? Pero yo creo que aquí hay una responsabilidad de todos, habría que bajar el diapasón. Esto que estamos viendo ahí a mí me parece gravísimo. Me parece gravísimo. Es verdad que esa gente, muchos de esa gente, no aparecen preciados o en la carrera de San Jerónimo o en la Puerta del Sol. Digo, los que vienen con banderas no constitucionales o con gritos pues, a favor de la dictadura, vienen seguramente de ver el desfile militar, ¿no? Porque estaba prácticamente al lado. Y eso también es indicativo de hasta qué punto en este país se han empezado a hacer divisiones y banderas de cosas que teóricamente deberían de ser de todos. El desfile debería ser de todos, la bandera debería ser de todos, la monarquía en este país debería ser de todos. Y debería ser de todos no insultar al presidente del gobierno como si fuera una gracieta, que para mí no lo es. Entonces yo creo que este clima conjunto es lo que está convirtiendo ahora mismo a este país en un país muy feo y muy sucio.
1: Hugo, bajar el diapasón, como decía Javier, parece incompatible con nombrar a Miguel Tellado jefe de la campaña electoral del Partido Popular, ¿no?
12: Pero es que el Partido...
1: Lo digo por si hacemos un repaso del lenguaje y de los términos que él utiliza desde la propia tribuna del Parlamento.
12: Pero es que yo creo que lo más grave es que un partido histórico en democracia de masas, como lo es el Partido Popular, que históricamente era de centro-derecha, podemos decir liberal-conservador, ahora se haya, en fin, abonado a la estrategia ya no de competir con la extrema derecha, sino de ser la extrema derecha en formas, me refiero, a nivel, por ejemplo, de impopulismos, a la hora de hipérboles, a la hora de insultos. Es decir, eso creen que en el Génova 13, lo cual es verdaderamente sorprendente, que esa es la mejor estrategia para captar voto de Vox o al menos impedir la fuga de voto de Vox al Partido Popular, y cosa que no está funcionando. Porque si vemos tendencialmente las últimas encuestas, sin ir más lejos, la de la semana pasada del país, es decir, nos damos cuenta de que no le está funcionando la estrategia a ese Partido Popular y que no está sabiendo captar voto de la extrema derecha, por mucho que se esté convirtiendo en la extrema derecha. Insisto, se está convirtiendo un Partido Popular en formas en la extrema derecha, lo cual eso es lo más preocupante, ¿no?
11: Pero...
12: Porque ya si son los jóvenes que siguen a Vox, a la extrema derecha a Vox, en redes sociales, por ejemplo, y entonces ven los insultos de la extrema derecha, pero ahora también ven los insultos del Partido Popular al presidente del gobierno, por ejemplo, y, bueno, pues en fin, claro, se crea un caldo cultivo.
2: Carlos, mira, los jóvenes... sí, vamos a seguir hablando de esto, pero vamos a hilarlo con lo que ha pasado esta mañana en el desfile, porque ha habido gritos, ha habido silbidos. Esta es la manera en la que han recibido al presidente del gobierno, a Pedro Sánchez, y al resto del Ejecutivo en el desfile de las Fuerzas Armadas celebrado justo esta misma mañana aquí en Madrid. Es que ibas a decir Arroyo, pero sí, creo que es importante ligar una cosa con la otra, porque al final no deja de ser todo el ambiente que se ha intentado generar. Esto es un caldo de cultivo que es imposible que termine bien.
4: Esto del desfile del 12 de octubre hace ya 20 años, los que tenemos cierta edad lo sabemos muy bien, que viene sucediendo y sucede siempre que hay un gobierno socialista. A Zapatero le pasaba. Yo estaba en Moncloa cuando le pasaba a Zapatero y empezábamos... La primera vez que empezamos a ver cómo se insultaba, se abucheaba al presidente del gobierno fue con Zapatero, cuando Zapatero puso en marcha la ley de matrimonio homosexual, cuando comenzó la negociación sobre el Estatuto de Autonomía de Cataluña, cuando empezó también, por supuesto, el diálogo con ETA, etcétera, etcétera. Ahí fue cuando empezó...
1: La retirada de las tropas de Irak,
4: efectivamente, que fue la primera gran decisión, ahí empezó todo. Y fue todos los años, cada vez que había el desfile tal, estábamos allí en Moncloa, yo trabajaba en comunicación, y estábamos viendo con Defensa a ver cómo resolvemos el asunto. Las familias de los militares un poquito más allá, para no hacer de aquello el hito del insulto al presidente del gobierno. ¿Qué cosas sucedieron que justo cuando llega Mariano Rajoy se acaban los insultos al presidente del gobierno y estamos durante 7 años sin insultos? Vuelve Pedro Sánchez y ya desde el primer año insultos al presidente del gobierno. Yo creo que este asunto habría que resolverlo en algún momento, la verdad, porque creo que claro, llevar el desfile al centro de Madrid... Pero yendo a lo de los insultos...
1: Tú te remontas a Zapatero, pero este país vivió momentos muy duros con el 11M. Sí. Hubo protestas en la calle, una manifestación multitudinaria, sí. Y jamás, jamás se escuchó un insulto de esa naturaleza al presidente Aznar. Yo no escuché nunca.
4: No.
1: Insultos de ese tema.
4: No, y menos aún el día del día de la fiesta nacional, un día en el que se supone que hay que tener un respeto institucional. Pero yendo a la cuestión, decía, es que yo escucho a Hugo de verdad y me promueve. Me genera muchísima ternura, ¿no? Está el Hugo diciendo, pero bueno, por Dios, esta derecha, ¿cómo puede ser? Es que no les funciona. No, claro, ¿cómo que no les funciona? O sea, Feijóo, sí, hombre, no suben. El PP no sube.
13: Están bajando. Feijóo no, baja.
4: Correcto, sí, pero espera. Pero en este momento las encuestas dan que con Vox, otra cosa es que luego Vox exija... Quiero 2/3 de los ministros.
13: Pero para el PP no son buenas encuestas. Sí,
4: no, estoy de acuerdo contigo, pero lo digo con cierta ironía, Hugo, sí entiendo. Pero es evidente que se está aplicando el manual internacional de la extrema derecha. Esto no es que lo diga yo, es que están ahí, están publicados en Internet, perdón. El manual de la extrema derecha dice...
13: Yo creo que está más perdido. Están perdidos.
4: Termino enseguida. Deshumaniza a tu adversario, insúltalo. Genera tensión en la calle, genera angustia en la calle.
14: Me lo pones fácil, Luis.
4: Insulta, no hay ningún problema.
14: Me lo pones fácil.
4: Lo tenemos
14: para contestar.
4: Medalla de oro, si no me equivoco, o llaves de no sé qué.
13: Van a like, Luis.
2: Sí, bueno, en general en todos los gobiernos de extrema derecha. Yo solo por puntualizarte, Hugo, bueno, lo que no sabes es, haciendo otro tipo de campaña, cómo serían las encuestas del Partido Popular. A lo mejor serían peores.
13: Pero es que ya no están perdidos en Extrema 13, que es el problema. Van a like.
2: Bueno, pero ¿qué tú dices? No les está funcionando. Pero a lo mejor sin llevar ese insulto a la calle, igual estarían peor.
14: Brevemente, le decía a Luis que me lo ponías fácil porque has nombrado a Zapatero y justo una palabra ahora has utilizado, tensión. Fue Zapatero con un micrófono que pensaba que estaba cerrado.
4: Tú sabes perfectamente que estaba en un plato.
14: Fue Zapatero quien le dijo a un periodista.
4: No, claro.
14: Eso no es insultar, eso no es humanizar. Es que estamos hablando de tensión, de intentar tensionar. O sea, porque aquí yo estoy de acuerdo con mi tocayo.
4: De verdad,
14: nos espera una campaña que ni él ni yo quisiéramos. ¿De acuerdo? A mí no me gustan estas campañas, no me gustan los insultos, no me gusta la tensión buscada para obtener rédito electoral. Cuando me dejéis terminar la argumentación...
2: Venga, deja terminar.
14: Yo sé que te duele escuchar esto y por eso me cortas, pero por favor,
1: Javier,
14: contente.
1: Venga.
14: Luego, decía Esther, va contigo ahora.
1: Todo seguido.
14: Va contigo ahora, Esther, que decías, no, hombre, no pasó nada. Aznar se le llamó asesino. Se le puede criticar a Aznar muchas cosas.
1: Aznar
14: se le llamó asesino. Has dicho el 11M. Quiero decirte que aquí hay que exigir. No, sí, pero. Pero Aznar se le llamó asesino. En las calles.
4: ¿Quién se le llamó? ¿Quién? ¿Di quién?
1: Estaba.
14: Perdona.
4: ¿Pero quién?
14: Perdona, perdona. Cuando se rodeó Génova esos días. O era normal rodear la sede de un partido político esos días.
1: Yo estaba ese día.
14: Por mucha indignación que hubiera. Hay que poner el mismo

0: cuál fue la palabra, pero se armó un cisco importante porque Pedro Sánchez creo que le dijo a Rajoy que no era honesto o algo
1: así. Usted es una persona indecente.
0: Indecente.
2: Indecente. No le llamo indecente.
3: No, no, le dijo usted no es indecente.
4: Pero que fíjate cómo debía ser el nivel para que para decir no es usted una persona decente se armase en la que se armó. Imagínate si hoy fuera solo eso lo que le diría al presidente del gobierno.
2: A ver, yo creo que lo que pasa cada 12 de octubre cuando hay un gobierno de izquierdas tiene que ver con que este país ha decidido celebrar la patria el día que era de la raza. Es que esto era el día de la raza. Es que el día de la hispanidad viene de donde viene y luego también la bandera tiene la historia que tiene y en este país nos pasa lo que nos pasa con los símbolos del país, que están todavía donde están y que entonces hoy, pues después de lo que está pasando en esta campaña electoral espantosa que estamos ya viviendo y que vamos a acabar de vivir en los próximos días, tenemos a chavales con la bandera del pollo yendo a tratar de desalojar a lo que la señora Ayuso llama terroristas y gente que no se lava y que es muy vaga, jugando a las dos Españas, jugando a alimentar el caos, jugando a alimentar este tipo de broncas. Yo creo que como han dicho muchos, esta mañana me recordaba Moscoso, que él escribió un artículo en 2014 pidiendo que nos replanteáramos si el Día de la Nación no debería ser el Día de la Constitución. Si no debería ser ese el día de verdad que nos uniese a derecha, bueno, a izquierda, a todos, en un símbolo que de verdad nos represente y no un símbolo que para algunos es más complicado que para otros y que no acaba de representarnos a todos y que por eso da la casualidad de que siempre que van allí a buchear, mayoritariamente es gente pues de derecha o de muy derecha o de mega derecha que grita particularmente a los presidentes progresistas.
5: Pero te has dado la clave, muy rápido, ¿no? Que por qué no el día de la... Hablas de la fiesta nacional, entonces ¿por qué no nos tiene que representar?
2: Porque a mí me representa la Constitución, no me representa tanto la conquista.
5: Sí, pero mira, la Constitución llegó, Constitución llegó después de una transición que, donde cada uno aparcaron las diferencias y la gente se abrazó y hubo una reconciliación. Y yo también te recuerdo, mira, dos cosas. Yo viví el 11M porque estuve haciendo la campaña electoral siguiendo con de Mariano Rajoy y yo tuve que entrar el sábado que dio la rueda de prensa Mariano Rajoy protegida por la policía porque ahí no sabían si éramos de periodistas o éramos dirigentes del PP y no pudimos entrar por la calle Génova, tuvimos que entrar protegidos por la policía por el acceso al garaje, por la calle lateral. Te quiero decir, y gritos de asesino, no termino, no, pero te digo yo lo que he vivido.
2: Sí, termina, yo te voy a contar lo que viví entonces.
5: Por eso te digo, que eso lo he vivido. Luego te digo, el presidente del gobierno elegido absolutamente, Pedro Sánchez, de manera absolutamente legítima por los votos.
6: Marta, cuando tenemos que decir eso,
5: No, porque me vais a decir... No, lo digo para antes como de manera preventiva para que no se me corte por ahí. Tres días antes de las elecciones, prometió que no pactaría con Bildu, prometió que no, y nada más, y para conseguir dejarme terminar, no puedo terminar. Vale, pero yo os estoy contando un poco que aquí no se puede quitar tampoco responsabilidad. Dijo que no iba a pactar con Bildu. También nos contó, también prometió que iba a traer a Puigdemont a la cárcel, y Puigdemont va a volver cuando le dé la real gana absuelto de cualquier delito. Entonces también habrá sembrado algo que lleve a este clima.
2: Habrá sembrado que le llame hijo de puta, en serio.
4: Que no haya traído a Puigdemont esposado, no sé si es un
5: argumento. Lo dijo él. Yo digo que cuando tú
4: estoy diciendo que no lo haya dicho él y que no lo haya cumplido. Yo no estoy diciendo eso, Marta. Estoy diciendo que eso no es argumento alguno para que se le insulte o se le deshumanice como se hace. Creo que
5: a lo mejor no, pero
4: tenga que ver con la otra. De hecho,
5: el clima de confrontación.
4: De hecho, Borja Semper dijo hace. Clima de confrontación. Borja Semper dijo hace dos o tres semanas. Oye, cuando lleguemos nosotros al gobierno se acabarán los insultos. Pero ¿y por qué no ya?
5: Sí, sí, pues que tiene, pero que tiene que gobernar usted.
4: Bueno, vamos a seguir hablando de todas formas de todo esto. Estamos ya en periodo electoral, evidentemente, ya lo saben. Y eso también ha llegado a la tribuna de autoridades del día de hoy. Eso se ha notado también en los saludos fríos, en las miradas esquivas entre los dirigentes de Partido Popular y Partido Socialista. Especialmente, como no puede ser de otra manera, entre Ayuso y Sánchez. Un trato distante en el desfile, pero que no parece haber trascendido en la recepción en el Palacio Real. Jesús Poveda.
7: No, de hecho, aquí tanto Alberto Núñez Feijóo como Pedro Sánchez se han mostrado bastante optimistas en esa atención a los medios de comunicación ya tradicional. Sánchez se ve gobernando de nuevo porque sus datos internos hablan de una mayor movilización de los votantes progresistas, mayor incluso que en 2023, y porque dice el PP está haciéndole la campaña a Vox, lo que supondría un trasvase de votos que no reflejan las encuestas internas que están manejando en el Partido Popular. De hecho, Feijóo, que se ha mostrado también

0: También optimista, asegura sin embargo que va a dar la batalla por hasta el último voto porque considera que la vivienda va a pasar factura al gobierno. Los dos han coincidido no solo aquí en el Palacio Real, sino también en ese desfile tradicional con otras fuerzas políticas en esta jornada de fiesta nacional.
1: Entre las miradas, los gestos y los saludos, se cuelan las tensiones de una convocatoria electoral muy próxima. Pedro Sánchez intercambia un más que fugaz saludo con Ayuso y Almeida. No aguanta ni 30 segundos en el corrillo que los dirigentes madrileños comparten con la ministra de Defensa. Se ve a un paje que parece reunir más amistades y afinidades en las filas del PP que en las de su propio partido. Juntándose en corrillos cómplices con Pérez Llorca y Azcón, también comparte risas con Rueda. Y se muestra especialmente afectuoso con Vivas, a quien parece aconsejar.
2: Tengo muchas ganas de dar un abrazo a Vivas y por supuesto, ofrecerle todo el apoyo de Castilla-La Mancha.
1: Otros de distinto signo político no están tan cómodos. La portavoz del PSOE, Montse Mínguez, y su homóloga del PP en el Congreso, Esther Muñoz, sentadas al lado, apenas se miran en todo el desfile. Ya rodeado de varones del PP, tampoco está especialmente hablador. Una celebración que reúne a casi todos los líderes políticos y que pone de manifiesto las complicidades y tensiones más allá del Congreso.
3: Arroyo, antes de que me analices las imágenes que hemos visto de Emiliano García Page, ¿tú eres habitual de las recepciones en el Palacio Real el 12 de octubre? ¿Qué ha pasado este año?
4: Estoy un poquito castigado.
3: ¿Pero quién te ha castigado? ¿Te ha vetado
4: a
3: alguien?
4: No puedo decirlo, porque si lo digo me van a seguir castigando y no quiero que me castiguen.
3: ¿Pero y por qué lo dices? Estamos en un país libre.
4: No, por eso yo tengo
3: libertad. Es una democracia.
5: O sea, al final hoy menos curro del habitual.
3: O sea, ¿has tenido un veto?
4: No sé, ¿qué más da?
3: No, hoy, bueno, este año, no lo vas a contar.
4: Era mejor no ir.
3: Lo
4: han hecho por mí.
3: Como no lo vas a contar, voy a dar la palabra a Casqueiro para que nos analice las imágenes de Emiliano García Page.
4: Oye,
3: no
4: yo
3: parece...
4: las puedo analizar también,
3: bueno,
4: que las he visto en la tele.
3: Después, pero... Te he castigado.
5: Pobre hombre, hoy...
3: Las imágenes de García Page, que no parece que tenga mucha comunicación con el resto de dirigentes de su partido.
6: De su partido, ¿no, Javier? Sí.
3: Tiene más afinidad con el...
6: No se le ha visto igual de cariñoso con Vivas que con el presidente del gobierno de su partido, ni con ninguno de esos dirigentes, ¿no? A ver, yo quiero trascender un poco. Es verdad que aquí tampoco había mucho tiempo, que se pueden hacer corrillos de todo tipo, pero es evidente que hay una situación de frialdad absoluta ahora mismo entre los dirigentes de los dos principales partidos, excepto esta excepción de Page, que hemos visto además muy cariñoso con Vivas, ¿no? Pero es que en el Palacio Real han estado también y se han hecho corrillos entre el presidente del gobierno y los periodistas y entre el líder de la oposición y los periodistas a muy pocos metros y ni se han acercado, ni han querido saludarse, ni nada. Algo que por otra parte sucede habitualmente, como bien sabes, en el Congreso de los Diputados, ¿no? Y yo creo que eso... que puede parecer una anécdota, que habrá gente que diga, bueno, es irrelevante porque lo importante son los votos, la pésima relación que tienen ahora mismo, casi yo diría de odio, yo no sé si personal, político o las dos cosas, perjudica a España. Porque, por ejemplo, y ahora que estábamos hablando de Ceuta, es verdad que se han hecho cosas que podían ser muy criticables por parte del gobierno durante este verano, pero es verdad que seguramente yo creo que por parte del presidente del gobierno y el líder de la oposición no habría sido ningún exceso que hubieran tenido una conversación, que hubieran hablado sobre qué podían hacerse, si podía ayudar en algo, si podían no encender la mecha más de lo complicado que estaba, y tampoco se ha producido, ¿no? Y yo creo, por eso os decía antes, decía Gonzalo, que vamos a ver una campaña especialmente fea. Uno de los mensajes que está repitiendo Feijóo y que Tellado, su lugarteniente, ha llevado a la máxima potencia, es que no va a perdonar ni una durante estos próximos días, ¿no? Y esto tiene que ver con eso, con llevar al límite, porque consideran que en la última campaña electoral, la de 2023, se aflojearon en un momento determinado de la campaña, sobre todo la última mitad de la campaña, y que ahí perdieron las elecciones.
3: Marta G.
7: Bueno, es que evidentemente es una campaña electoral, va a ser, y ya lo hemos escrito todos, va a ser una campaña muy, muy, muy dura, ¿no? Yo a veces diría, por favor, que votemos, que se vote ya mañana, pero insisto, es que aquí la responsabilidad es... por ejemplo, yo te quiero decir, yo siempre voy a señalar más la responsabilidad en un presidente del gobierno, sea el que sea, que en un líder de la oposición. Tú dices, deberían haber hablado, pero si tú eres presidente del gobierno, descuelgas el teléfono y si no te lo coge Feijóo, que estoy convencida que se hubiera descolgado el teléfono para llamar a Alberto Núñez Feijóo, Feijóo le hubiera contestado. O sea, primero a través de los jefes de gabinete se criticó mucho, por ejemplo, en el 11M, solo muy rápido, cuando Aznar no hizo eso, coger el teléfono. Entonces te quiero decir que aquí señalar las responsabilidades, de Feijóo, pues yo creo que quien tiene mayor responsabilidad, porque tiene el mayor honor, que es presidir un gobierno, es el que tiene que descolgar un teléfono y luego decir, pero es que no lo descolgó el presidente del gobierno.
6: Vamos a hablar con tranquilidad. Sí. Es muy complicado, eso que estás diciendo está muy bien, pero es muy complicado cuando el día anterior en el Congreso te han llamado déspota, dictador y eres el jefe de un clan de mafioso. Muy complicado coger el teléfono y marcar al líder de la oposición. Yo estoy de acuerdo contigo en que la responsabilidad, podemos hablar con tranquilidad, la responsabilidad es grande del presidente del gobierno. Sí, el nivel de ataques que está recibiendo este presidente del gobierno no es para facilitar esa conversación, y lo sabes.
7: Hoy hemos conocido otra cosa sobre Ceuta, por ejemplo, hablábamos del tema de Ceuta.
6: Sí, lo hemos publicado nosotros concretamente.
7: Muy preocupante,
6: pero no
7: mezclemos las cosas,
6: porque acabamos hablando de todo. Estamos hablando ahora si este tipo de relaciones personales perjudican
7: o no. Había barcos de la Armada marroquí en nuestras aguas jurisdiccionales sin pedir permiso los días que se produjeron. Eso crea un caldo de cultivo que la ciudadanía evidentemente rechaza. Dice, ¿qué hacen barcos marroquíes en nuestras aguas territoriales? Y aquí ni se denuncia, y se minimiza porque no ha vuelto a pasar, y lo cuenta además el diario El País.
8: Vamos a escuchar más opiniones. Marta Nebot, porque es que se ha escuchado incluso a la presidenta de la Comunidad de Madrid decir, a estos ni agua. Claro, pedir llamar por teléfono y levantar el teléfono para llegar a acuerdo está muy bien, pero claro, a estos ni agua, y que hay que meterles a todos en la cárcel, pues hombre, no sé si son las mejores maneras de tender puentes.
9: Yo me parece que cuando ya pasamos el límite de llevar a la familia del presidente del gobierno a los tribunales, como se ha hecho, cuando se acusa absolutamente al gobierno y a todos los miembros del gobierno, incluido el presidente del gobierno, de ser una mafia, cuando se le llama hijo de puta en estadios, cuando se junta gente para insultarle de esa manera brutal, cuando sistemáticamente se habla de unos y otros, los buenos y los malos, los que son del AMPA y los que no. O sea, de verdad, ahí no hay posibilidad ninguna de negociación. Y de hecho, cada vez que ha habido algo que negociar, cada vez que el gobierno ha tratado de llevar algo al Parlamento que de alguna manera necesitaba o implicaba los votos del Partido Popular, como por ejemplo el decreto Mari Carmen, votan no. Porque de hecho lo han dicho y lo han repetido por activa y por pasiva, que su estrategia electoral consiste en decir que este gobierno es la mafia, que con este gobierno nada, y que en este país solo va a haber paz y tranquilidad cuando gobierne el Partido Popular.
7: Estamos conociendo cosas muy graves, más allá de la tregua judicial.
10: Precisamente de eso que está diciendo Marta Nebot, si me permitís, tanto Sánchez como Feijóo han dedicado el fin de semana a los primeros mítines de la campaña electoral tras el anuncio de las elecciones. Y en los actos del Partido Popular, también de Vox, se han colado varias insinuaciones de que las elecciones no serán limpias. No sé si esto es un buen comienzo. María Molero.
11: Mafia, estar dispuestos a matar, la precampaña ha empezado oficialmente, la derecha está tirando de insultos, de bulos y descalificaciones. El líder del PP tacha de mafia al gobierno y asegura que le va a echar.
12: Puede intentar huir, pero no va a huir, no. No se irá a ninguna parte porque lo vamos a echar. Todos los españoles, y de la forma que menos le gusta a la mafia, con la democracia.
11: Por su parte, Abascal ha ido un paso más allá. Pide no fijarse en las encuestas porque dice las carga el diablo y acusa directamente al gobierno. Está dispuesto a todo, dice Abascal, incluso a matar.
13: Es un gobierno que está dispuesto absolutamente a todo. Están dispuestos a mentir y están dispuestos a matar, por lo que hemos visto. Y eso es lo que tenemos enfrente.
11: La de Esther Muñoz, la portavoz del PP en el Congreso, acusa al PSOE de no saber lo que es trabajar. Con este mensaje que están viendo en sus redes, ahí lo ven, no sabe lo que es trabajar, no saben lo que es esforzarse, ni sacrificarse, dice Esther Muñoz. Son socialistas. Es normal, dice, están acostumbrados a robarte por tu bien y gastárselo luego en pisos para las amantes de sus ministros. Por su parte, Pedro Sánchez ha respondido. están siempre con la fábula del perro y el lobo, dice, y deja claro el presidente, lo suyo es o susto o muerte.
14: Están siempre con la fábula de Pedro y el lobo. El uno que llama cáncer a las bajas laborales. El otro que dice que hay que privatizar las pensiones. No. En la fábula de Pedro y el lobo son ellos. Son ellos.
15: Es como susto o muerte. Porque si están en la oposición, insultan. Y si están en el gobierno, recortan.
11: Y una vez más, Vox ha alimentado el bulo de Pucherazo, diciendo que van a ser unas elecciones muy sucias.
16: Creo que van a ser unas elecciones muy complicadas, muy sucias. Voy a hacer todo por convencer a los españoles de que la continuidad de Sánchez es criminal para los intereses de España.
11: Otro de los temas que ya está marcando también esta pre-campaña, pues son las pensiones. Vox aboga por un sistema mixto, Sánchez avisa, pretenden derogar todo.
16: Que si Vox gobierna, las pensiones en España se van a pagar como sea. Como sea. Por un sistema o por otro. De la forma que sea necesaria.
15: Hoy Abascal, en un medio de comunicación, dice que va a derogar todo aquello que huela a sanchismo. Es decir, la subida del salario mínimo interprofesional, la revalorización de las pensiones, la reforma laboral, todas las leyes de igualdad. Si llenamos las urnas, gana la gente. Y si no las llenamos, por supuesto que van a ganar los de arriba.
11: Y atención también al mensaje de Feijóo. Ha asegurado que si gana las elecciones, promete un gobierno que pedirá sacrificios a la ciudadanía.
12: Habrá un gobierno de todos, para una nación de ciudadanos libres e iguales. Un gobierno que os pida sacrificio, pero no os va a pedir que le aplaudáis.
15: Ni han pasado unas horas desde que comenzó la precampaña y ha dicho Vox que quiere un sistema mixto de pensiones, es decir, privatizarlo. El señor Feijóo diciendo que las bajas laborales es como un cáncer para las empresas. Voy a pedir sacrificios, pero no me aplaudáis. Hombre, vamos a hacer la ola, ¿no? Una cosa. Eso dice Feijóo. Sacrificios.
10: Gallego, echarnos lo mismo que ganar y hablar de la mafia, de una mafia que está dispuesta a matar. Yo no sé si en anteriores elecciones o en anteriores campañas hemos oído frases tan gruesas como esta.
17: Hombre, echar, lo ha dicho en la misma frase de Feijóo, echa en las urnas.
10: Ah, le ha faltado lo de las urnas.
17: No, le ha faltado, lo ha dicho. Echar en las urnas, utilizando el método. Es decir, todo el mundo lo puede entender, que no se trata de otra forma violenta de echar del poder. Pero quien habló de levantar muro frente a la oposición en su discurso de investidura fue Pedro Sánchez. Sí, sí. Quien empezó diciendo aquí que levantar un muro frente a ustedes y yo me refugio en mis socios separatistas, independentistas, etcétera, fue él. Y luego,
9: no dijo eso,
17: me interesa Javier. A mí mucho el debate y en la línea que decía Marta, Javier, en política prima el bien común.
9: Así.
17: Y tú, por mucho incluso que nos llevemos mal, incluso que me insultes, si hay un problema que afecta a todos, yo, como soy el presidente del gobierno, te tengo que llamar para sentarnos e intentar solucionarlo entre los dos. No. Es que eso es la política.
4: Yo quiero meter en la cárcel, lo digo, no solamente
17: perdona,
4: lo digo.
17: Perdona, pero
4: no
17: que tiene que primar el bien común. Otra cosa es que yo a ti, ya te prometo,
4: Javier, que
17: acabo.
4: Que
17: luego me dicen
4: tiempo.
17: Que tengo que terminar, Luis. Que te prometo que acabo. Luis, que acabo ya. Que acabo ya, que te lo prometo. No me interrumpas. Pero es que, mira, tú y yo también tenemos menos años, ¿no? O más años. Bueno,
10: pero vete al grano, Javier,
17: Adolfo Suárez, me voy muy al grano.
10: Nunca.
17: Adolfo Suárez, en un momento 77, pactos de la Moncloa, crítico para España económicamente, en el 77, sentó, liderando desde el gobierno en una mesa, a Fraga, que había estado en un gobierno de Franco, Javier, y a Carrillo, que había hecho la guerra civil con el Partido Comunista. Eso es liderar. Cuando hay un problema nacional, tú tienes que pensar en el problema nacional y no si me has insultado, si quieres que... Oye, y hay mafia, claro que hay mafia. ¿O no es una actitud mafiosa lo que se está investigando en la Audiencia Nacional de las cloacas del PSOE?
18: ¿Pero qué dices, Javier?
10: Ten cuidado con mencionar ese asunto porque...
17: Se está investigando eso.
10: Bueno, hay que leer bien todo el sumario, hay que leer bien las declaraciones.
17: Que en política estas palabras se utilizan porque hay hechos.
10: Y hay que informar a la gente dónde acaban las supuestas cloacas del PSOE, que es en las cloacas del Partido Popular. ¿Qué es en las cloacas del Partido Popular?
17: Que, la Leire Díez era una militante del PP, ahora va a ser una infiltrada del PP.
10: Perdona, Leire... ¿Con quién tenía relación Leire Díaz?
17: Pero vamos a
10: ¿Con
17: ver,
10: quién actuaba
17: pero
10: Leire Díaz?
17: ¿A quién le pagaba?
10: Las cloacas del Partido Popular.
17: Esther, ¿a quién le pagaba? ¿A quién le pagaba la insigne periodista de investigación llamada Leire Díaz?
10: El secretario de Estado de Interior de este país, siendo ministro Jorge Fernández Díaz, que por cierto está pendiente de ser.
17: Pero del pasado, ¿pero quién intentó?
10: Pero bueno,
17: chantajear a jueces, a fiscales.
10: Javier,
17: no, es que esos son comportamientos que hay que criticar duramente a un gobierno. Y a pesar de esas críticas,
10: Javier,
17: yo tengo que,
10: pensar
17: en el bien común.
10: ¿Me permites
17: pero como me pincha
10: nosotros
17: sangro.
10: Hemos determinado que no vamos a hacernos eco de informaciones que no responden a la verdad y que no están contrastadas.
17: Perdona.
10: ¿Vale? Y que aquí no vamos a acusar a nadie de intentar asesinar a alguien
17: dicho
10: mientras
17: yo,
10: no haya pruebas.
17: ¿He dicho yo la palabra asesinato?
10: No.
17: Esther. ¿Pero he dicho yo la palabra asesinato? No.
10: Bien.
17: No te gives tú mis palabras ahora.
10: Palabra,
17: yo he dicho que
10: Javier,
17: hay actitudes
10: Javier,
17: que están
10: pido,
17: siendo investigadas que tienen signos
10: Javier, te pido,
17: de mafia.
10: No,
17: y eso es normal.
10: No has dicho eso. Te pido, por favor.
17: No, he dicho eso.
10: Que tiene la palabra. Ahora Luis Arroyo. Vale.
17: Vale. Pero no digas lo que no he dicho, Esther.
18: Cuando toda la estrategia de oposición, porque es que es toda, yo si no, si tienes algún dato que contradiga lo que voy a decir, te pido por favor que lo aportes, ¿no? Toda la estrategia de oposición de Feijóo ha sido intentar, que no es una metáfora, no es una acusación, es que se han personado como acusación popular contra la esposa del presidente del gobierno, contra el hermano del presidente del gobierno y contra el propio presidente del gobierno. Es decir, quieren meterlo en prisión. Por eso cuando dice, no huirá, lo perseguiremos, tal, en realidad hay remedios, sí, Javier, hay remedios de que en realidad se considera un gobierno ilegítimo, un gobierno mafioso, no con rasgos mafiosos, no. Que mira, oye, a lo mejor te lo podemos hasta conceder, pero
17: se están investigando,
18: mafioso,
17: hombre, menos mal. Si no me lo concedes a mí,
18: no,
17: que se están investigando.
18: Que como herramienta
10: Javier,
18: retórica, como herramienta
10: hemos
18: retórica.
10: Hemos escuchado a
18: Javier,
10: este Muñoz
18: Javier,
10: decir
18: Javier, que han...
10: Una
18: que
10: mafia
18: han,
10: que está
18: que,
10: dispuesta
18: mira,
10: a matar.
18: Javier,
17: ¿eso lo he dicho yo?
18: Por favor.
10: Bueno, lo hemos escuchado.
17: Esther, pero es que yo hablo por mí.
18: Permíteme, Javier. Es unos señores del partido, del PP, allí donde sea, en Génova, donde sea, poniendo en una pancarta mafia o democracia y sacándola a la calle con cientos de miles de personas detrás. ¿Me entiendes? Es una presidenta diciendo, me gusta la fruta, como una histérica, me gusta la fruta, me gusta la fruta.
17: ¿Y eso
18: qué
17: impide que
18: es hijo de puta, hijo
17: que
18: de puta,
17: un presidente
18: de
17: gobierno
18: espera, Javier,
17: te llame
18: espera un momento,
17: por mucho
18: Javier,
17: que te digan eso
18: Javier,
17: para solucionar un problema
18: sí,
17: nacional?
18: Perdona, yo creo que sí,
17: hay
18: Javier,
17: que llamar a pesar
18: creo,
17: de todo
18: Javier,
17: eso.
18: Javier, yo
17: y
18: creo que la cosa
17: que tener
18: tiene
17: liderado,
18: un límite,
17: no,
18: Javier.
17: No.
18: La cosa tiene un límite. Yo digo, si quieren encerrar en prisión a mi esposa o quieren encerrar en prisión a mi hermano, a mí me cuesta mucho, querido, coger el teléfono. Y te voy a decir
17: pues
18: una frase que ha dicho, perdona, un presidente...
17: No se trata de coger el teléfono, trata de llamar.
18: Un presidente del gobierno, que no es Zapatero, por si hay alguna duda, pero ni siquiera es del PSOE, me lo definió muy claro. Me dijo, lo que no puedes perder es un hilo de vinculación con tu sucesor o con la oposición, etcétera, porque de pronto pasan cosas.
19: Eso en España hace
18: pasan
19: tiempo
18: cosas,
19: que se olvidó,
18: y eso
19: Luis,
18: desde que... Sí, no,
17: pero
18: es cierto,
17: ¿quién tiene la mayor
18: cierto
17: responsabilidad
18: pues
17: de que
18: no
17: eso no suceda?
18: Dilo tú, que acabamos de escuchar los mítines de ayer, y dinos... ¿Quién
17: pero Pedro Sánchez ha intentado llegar a acuerdos con la oposición de verdad, ¿realmente te lo crees?
18: Javier, permanentemente, en vale, todo.
17: Ya está.
18: De hecho,
17: sí,
18: perdona.
17: Ya está.
18: Vamos a ir
20: avanzando. Sí. De todas formas, lo que sí da la sensación es de que la oposición no ha tenido ninguna intención de llegar a ningún acuerdo de nada porque no quiere que
19: votaciones
20: haya ninguna victoria, entre comillas, para el gobierno en lo que va de legislatura. Yo creo que eso es bastante obvio.
10: Bueno,
20: pero vamos a ir a Ceuta, porque lo que hemos visto esta mañana aquí en la capital de España, en Madrid, lo llevamos analizando ya hora y media, pero es que ha habido otro protagonista que ha decidido trasladar el acto de hoy pues a Ceuta, la ciudad autónoma. Ha sido Santiago Abascal. Él se encuentra allí, está en Ceuta, lo están viendo y justifica su ausencia diciendo que no compartiría tribuna con un gobierno mafioso y que ha traicionado a la ciudad autónoma. En Ceuta se encuentra Antonio Gómez de Olea. ¿Qué más ha dicho Abascal, Tony?
19: Pues Gonzalo, el líder de Vox ha dado plantón de nuevo a los Reyes en el Día de la Hispanidad y desde aquí Santiago Abascal ha asegurado que es una invasión y no una entrada masiva de migrantes. Además asegura que esta invasión ha sido orquestada por el Ejecutivo de Marruecos y permitida por el gobierno español. Pero aún hay más, porque dice que debe ser militarizada la frontera de Ceuta. Y lo van a ver ustedes, porque todo ello lo decía con un...

0: un tono electoral.
1: El plantón de Santiago Abascal a los Reyes en el desfile militar del 12 de octubre.
2: Y yo he querido hacer una elección muy especial, que ha sido la de estar aquí, en Ceuta.
1: No es algo nuevo. El año pasado el líder de Vox tampoco acudió.
3: No, hoy estaré únicamente en la calle.
1: Esta vez Abascal ha celebrado el Día de la Hispanidad en Ceuta. Desde allí se ha dirigido a la monarquía.
2: He de decir que me habría gustado que esa visita se produjera antes, pero más vale tarde que nunca.
1: El partido de ultraderecha que se tilda de monárquico.
4: Nosotros la verdad es que no nos apropiamos de los discursos del rey ni nos apropiamos de sus palabras.
1: Ha calificado en otras ocasiones de esta forma al rey Felipe VI. Abascal no se pronunció sobre el último discurso de Navidad del monarca, que avisaba del peligro de los populismos.
5: Los extremismos, los radicalismos y populismos se nutren de esta falta de confianza.
1: Y Revuelta, grupo ultraformado por jóvenes antes relacionados con el partido, España en manifestaciones de Ferraz, con el escudo recortado y acompañándolo de cánticos contra Felipe VI. Abascal se reafirma hoy sobre su ausencia, remarcando así su distanciamiento con el rey.
2: En una tribuna llena de traidores.
1: ¿Qué tipo de monarquía quiere Vox?
3: Un gobierno que está intentando también esconderse detrás de la corona y haciendo que no responda a su papel institucional.
1: Se ha convertido en un partido antimonárquico.
6: Pues en un día tan señalado como el de hoy, marcharse a Ceuta, ¿qué crees, Casqueiro, que está intentando, qué mensaje está mandando a su electorado, Santiago Abascal?
7: Bueno, su electorado en línea con lo que estamos viendo en estos años, ¿no? Desde el Parlamento, y es cuestionándolo absolutamente todo, incluido también la monarquía. A mí me preocupa más el mensaje que está lanzando en clave próximo gobierno del Partido Popular y la ultraderecha en España. Porque no estamos hablando de cualquier cosa. Esto ya deja de ser un partido minoritario, ultra, que tiene irrelevancia, que se le han dado algunas consejerías más o menos María en determinadas comunidades autónomas. Estamos hablando, según la media de todas las encuestas que hemos visto hoy en los últimos días, de un partido ultra que está contra Europa, contra las comunidades autónomas, xenófobo en algunos aspectos, que lo ha boicoteado prácticamente todo durante la legislatura, incluido decretos sobre la pandemia, Gonzalo, que puede tener entre 60 y 70 escaños y que va a exigir lo que no había exigido hasta ahora. Entonces, a mí yo creo que más que el discurso, que es verdad que a veces intentamos...
6: Perdona, Javi, pero lo que no ha exigido hasta ahora, ¿te refieres a nivel nacional o que sí había exigido en comunidades autónomas o crees que va a ir más
7: allá? Que no ha exigido tampoco en las comunidades autónomas, porque durante un tiempo, la anterior legislatura estuvo un año y se fue, ahora le han dado consejerías menores,
8: bueno,
7: pero no...
8: en todas las comunidades autónomas.
7: Digo, ¿sí? casi en todas menores. Y a nivel nacional nos creíamos que con 30 y algo escaños pues era un partido que no iba a tener una influencia determinante para el Partido Popular. Hemos visto que ya la está teniendo, sobre el discurso de Feijóo descaradamente, al nivel de que en el último Congreso Nacional Feijóo dijo que él quería gobernar en solitario y ahora ya está establecido, lo hemos dado por normalizado, que el PP de Feijóo va a pactar y va a gobernar con Vox.
6: Lo ha dado por normalizado el propio Feijóo.
7: Ya por eso digo, lo hemos dado por normalizado y todos lo asumimos cuando él mismo dijo en aquel Congreso Nacional que no iba a ser así, y yo sí veo que eso va a tener una influencia determinante sobre políticas concretas que los españoles tienen que saber.
9: Claro. Primero, Abascal no ha ido al desfile el 12 de octubre, no por Sánchez, sino por el rey. Es decir, Vox son los creadores, recuerdo, del hashtag este, Felpudo VI. Es decir, esto lo creó Vox, sus hordas mediáticas y demás, Felpudo VI. Es decir, está clarísimamente un partido, que se puede decir ya Vox, un partido de gobierno, porque estamos yo creo que todos convencidos que si consigue, digamos, llegar a Moncloa con el PP, efectivamente Vox va a llegar a Moncloa, la extrema derecha va a llegar a Moncloa, con lo cual estamos hablando ya de un partido, es duro decirlo, no pero de gobierno, ¿no? De gobierno.
8: Ya es partido de gobierno. De gobierno.
9: Bueno, sí, en autonomías, pero digo a nivel nacional, Y segundo, a colación con lo que estaba diciendo antes Javier Gállego, esto no es una cuestión de criticar o no a Sánchez. Yo creo que a Sánchez hay mil cosas por las cuales se puede criticar. Yo mismo las he criticado, no soy un peligroso comunista, aunque seguramente Javier lo crea, pero esto es una cuestión ya de poner en jaque la democracia. Una cosa es criticar y otra cosa es... poner en jaque, me reitero, el Estado y la democracia. Porque decir, por ejemplo, dar la idea de que pueda haber un fraude electoral en las elecciones próximas del 29N, eso no es criticar a Sánchez. Eso es poner en jaque nuestro sistema electoral y, por tanto, nuestro sistema democrático. Insultar al presidente del gobierno, es decir, incluso amenazar al presidente del gobierno, no es criticarlo, no es criticar a la presencia del gobierno. Es poner en jaque una figura, una institución del gobierno, del Estado, como es la presencia del gobierno. Entonces, aquí en España está muy bien que la oposición critique al gobierno y haga una oposición dura, si se quiere, al presidente del gobierno. Pero es que ya no está en esas la oposición, que es lo que yo critico. No critico, valga la redundancia, que critiquen a Sánchez. Me parece normal.
8: ¿Estás hablando de un golpe de Estado?
9: Y además, un golpe de Estado no. Poner en jaque, cuestionar la democracia. Pues, por supuesto, hablar y decir el PP y Vox, que pueda haber un fraude electoral en España y sacar esa teoría conspiranoica que sigue Ayuso, claro que es poner en jaque la democracia. Por supuesto que sí, lo digo clarísimamente. No es criticar a Sánchez, insisto. Yo mismo he criticado a Sánchez mil veces por sus cambios de opinión, por supuesto, por sus pactos, extraños con sus socios, con su falta de transparencia en muchas ocasiones. Yo lo he criticado mil veces, no soy un peligroso comunista. Pero, desde luego, también a criticar esta nueva estrategia, ya de hace años, de la oposición, ya no de criticar a Sánchez, sino, insisto, de poner en jaque a nuestro Estado de la democracia, como
8: Marta,
9: es, por ejemplo, decir
8: línea,
9: que puede haber un fraude electoral.
8: En línea con lo que decía Javier, lo cierto es que en el año 23, Feijóo, durante la campaña electoral, sostenía o aspiraba a tener una mayoría amplia para que Vox no entrara en el gobierno, y ahora ha normalizado completamente eso, da por hecho que Vox va a estar dentro del gobierno, y no solamente ha asumido sus postulados, sino que en ocasiones va a rebufo del discurso de la ultraderecha.
0: Bueno, es que los resultados de las encuestas lo que dicen es que el Partido Popular se dedica a hacer la campaña para Vox. Porque sí, ellos porque no crecen, ellos no paran de decrecer, de crecer, y sin embargo siguen en una estela que no se entiende, a menos que creas...
7: Hay una fuga importante de votos del Partido Popular a Vox.
0: Sí, es pero evidente, deben no creer que como ellos no crecen, pues ya que crezca Vox, y ya luego yo llegaré al acuerdo que tenga que llegar y haré con este país lo que tenga que hacer. Eso es lo que parece la estrategia que están haciendo.
8: Javier, las condiciones no serán las mismas.
0: No, por supuesto que no, porque además,
8: Yo
0: me gustaría decir algo más, Esther. A mí me parece que ahora mismo los gobiernos de PP y Vox están teniendo un perfil bajo con toda la intención del mundo.
7: Totalmente.
0: Con toda la intención del mundo. Y hay otra pregunta que me hago. El señor Aznar decía, con toda la intención y con poca base, que si se ratifica un gobierno de coalición progresista, la monarquía está en peligro. Eso no hay por dónde agarrarlo, ¿no? Pero yo me pregunto, ¿qué va a pasar con la monarquía con un gobierno PP-Vox? Porque el señor Abascal lo que está queriendo es amordazar a la monarquía. Fijaos que critica los discursos del rey cuando habla de convivencia, cuando habla de paz, de qué quieren que hable el rey. ¿Qué pretenden? ¿Qué papel pretenden que tenga el rey? ¿Qué es lo criticable del discurso del rey por un partido como Vox, teniendo en cuenta que el rey, hombre, vamos a decir que trata de ser equidistante, que trata de estar en su papel, pero de izquierda no parece que sea. Entonces, ¿qué pretende Vox? ¿Qué pretende Vox? ¿Una monarquía amordazada? ¿Es eso lo que están proponiendo? Porque yo me estoy cansando también de esta campaña electoral que ya ha empezado y que va a seguir todo el tiempo siendo la campaña de la parapolítica, lo llamo yo. Hablamos de las estrategias, de qué quiere uno, de por dónde tira uno, de si el otro no sé qué, no sé cuánto, pero de política en serio, de lo que van a hacer y de lo que no van a hacer cada uno de ellos con España, de lo que de verdad estamos votando y lo que está en juego, hablamos de eso, podemos intentar dejar de hacer la parapolítica y hablar de política de verdad. Yo la verdad que abogo por eso todo el tiempo y no
10: te puedo garantizar que si Feijóo es presidente del gobierno, la monarquía, pues vamos, no sé, es que decir esto ya me entra la risa, pero bueno, no corre la monarquía, evidentemente, ningún riesgo. El señor Abascal, más que evidentemente, bueno, le está contra, no quiere compartir, con quien no quiere compartir el presidente, el señor Abascal, que oye, ha decidido irse a Ceuta, pues es con el presidente del gobierno. Con Pedro Sánchez. Lo que hace Abascal, te quiero decir, yo ni me voy a meter si me gusta, no me gusta, es evidentemente está en campaña, las encuestas le dicen que puede hasta doblar escaños y él ha considerado que en su campaña le beneficia, iba a decirle renta, como dicen mis hijos, le beneficia
9: Marta, ¿y crees
10: irse hoy a Ceuta con Bardella que estar con Pedro Sánchez compartiendo unos actos institucionales.
7: Dices que la monarquía, Marta, no corre ningún riesgo,
10: se gobierna, Alberto, vamos, es que no, es
7: que sí, no, pero ni siquiera habría. Lo que te iba a preguntar es si crees como Aznar que en caso de gobernar Pedro Sánchez otra vez, si la monarquía corre algún riesgo.
10: Pues ha tenido 8 años y medio, o sea que creo que tampoco.
11: Bueno,
10: ha tenido 8 años, y además una cosa muy importante, y con Sánchez menos, y mira, con Sánchez menos porque todavía, te quiero decir menos porque es que para modificar, habría que modificar la Constitución, eso requiere 3/5 de la Cámara.
11: No tiene votos para aprobar los decretos.
10: 210, necesitaría 210 diputados.
7: Si no está ni encima de la mesa, efectivamente.
9: lo ha puesto Aznar.
10: No, no, no la, efectivamente, no, por eso no, se lo he dicho no, a Marta.
8: No,
10: si,
8: no, no, no.
10: Si no está ni encima de la mesa, si no es que es realista.
8: Si no te importa y nos deja Marta Gómez Montero, vamos a ir a la Puerta del Sol, que es el epicentro de la tensión en este momento. De momento la policía trata de mantener a raya a los ultras que se han acercado nuevamente hasta allí. Antonio Ruiz Jaén, ¿qué está pasando en este momento?
12: ¿Qué tal, Esther? Aquí seguimos al filo de las 7:30 de la tarde. De aquí, la parte que está acampada y defendiendo la plaza. Pero es que os voy a mostrar, del otro lado seguimos teniendo a los manifestantes, a los ultras. Y entre medio de este tapón, pues los antidisturbios. No queremos dejar pasar de comentar que nos llama y poderosamente la atención la temprana edad de algunos de esos manifestantes. También en la parte en la que yo me encuentro, por detrás del cordón, en la parte de los acampados en la Puerta del Sol, compañera, acércate porque estoy con Dani. Dani es uno de los manifestantes que ha recibido la descarga. Yo, con tu permiso, Dani. Mirad, compañeros, porque sabéis, luego al hospital nos comentaba, porque fijaos la señal, evidentemente, que hay aquí, pues, de la, del arma reglamentaria de uno de los agentes. Dani, date la vuelta. Coméntanos, ¿cómo la habéis vivido y realmente cuál era el motivo de que recibís esa carga? Porque me decías que... Sí.
13: Pues mira, lo estás viendo aquí ahora mismo. Nosotros estamos haciendo cánticos pacíficos, no estamos haciendo absolutamente nada, estamos protestando pacíficamente diciendo fuera fascistas de nuestro barrio, que realmente es una cosa que queremos que suceda, que los fascistas no estén aquí con nosotros. Entonces pues ellos han empezado a increparnos, a insultarnos, y ha habido un momento de tensión, la policía ha cortado el cordón y nosotros hemos ido a decir fuera fascistas de nuestro barrio y realmente han procedido a cargar contra nosotros.
12: Dani, ¿consideras que la carga que habéis recibido sería desproporcionada, a juzgar también por la lesión que tienes que recibir?
13: Totalmente de acuerdo, o sea, totalmente desproporcionada, es bestial cómo se han tenido que cargar. Una señora de 85 años se ha caído y está ingresada en el hospital con el tobillo roto. Entonces, pues, jobar, si realmente llegamos a estos puntos, no es normal, porque muchas veces siempre se nos agreda a nosotros y a ellos no. Entonces estamos cansados ya de que siempre la policía nos agreda.
12: Pues es, compañeros, la evidente tensión que se está viviendo aquí en la Puerta del Sol. Dos bandos que llevan enfrentados desde este mediodía.
14: Pues seguimos en la Puerta del Sol, pero justo vamos a otro punto donde está Arnau Martínez, que ha sufrido, por cierto, Arnau ha sufrido un ataque por parte de dos manifestantes. ¿Qué es lo que ha pasado? Cuéntanos.
15: Sí, ha habido... Pues mira, Gonzalo, muy sencillamente ha habido dos manifestantes que nos han pedido que no grabáramos a esos ultras. Justo, evidentemente, nosotros lo que les hemos intentado explicar es que nosotros estábamos haciendo nuestro trabajo y que no íbamos a dejar de hacerlo bajo ningún concepto, porque nuestro trabajo es informar. Como ves, la policía está muy, pero que muy pendiente de cada movimiento. La situación ahora mismo en Sol es muy caótica. Y te digo caótica porque cuando consideran que tienen controlada una de las calles que llega a Sol, se descontrola por otra. Nosotros estábamos precisamente accediendo a una de esas calles a las que la policía estaba accediendo corriendo cuando de golpe nos han parado dos manifestantes ultras. Dos ultras que nos han dicho pues que éramos escoria, que no podíamos trabajar y de hecho han intentado incluso romper nuestro equipo. Esto es lo que nos han dicho, Gonzalo.
16: Sois una mierda.
15: Que solo estamos trabajando. Solo estamos
16: lo que tú quieras, pero luego nos llaman
15: no
16: de
15: me
16: todo.
15: Grite,
16: luego
15: me grite,
16: nos llaman de
15: no
16: todo.
15: Me grite, no me grite ni me empuje. Que no me grite.
16: ¿Cómo que no? Te gritas tú me sale de la polla.
15: Grábale.
16: Vete a la mierda, me vas a grabar. No me grabes. No me grabes.
15: Estamos trabajando. Estamos trabajando.
16: Da igual.
15: Estamos. Que no. ¿Pero qué haces?
16: No me grabes, que no lo grabes.
15: Pero que no estoy haciendo nada yo.
16: Fuera de aquí.
14: Y son imágenes que también nos estamos casi acostumbrando a ver, Javier. Las vimos hace poco también en las concentraciones que hubo tanto en el Ayuntamiento como en el Congreso de los Diputados y que están sufriendo además reporteros de Televisión Española.
7: Sí, sí. Reporteros fundamentalmente de Televisión Española. Es verdad que también ha habido alguna...
14: De otras cadenas.
7: Y algún otro,
14: de
7: algún
14: también.
7: Algún otro compañero, sí. Gente que no tiene claro lo que es la democracia, lo que es trabajar en un medio de comunicación, lo que es nuestros compañeros. Solidaridad además con nuestro compañero que está trabajando ahí sobre el terreno, que no es fácil, además, Gonzalo, porque estaba todo el rato pensando hasta qué punto es delicado y estamos viéndolo, ¿no? Y está jugándose con fuego innecesariamente y de manera muy peligrosa, porque ahí hay mucha gente joven, seguramente de un lado y de otro, pero además como exacerbados, calientes, unos han venido de la manifestación de esta mañana, otra gente está ahí, que hasta ahora toda la gente que estaba en Sol y aledaños ha estado de manera pacífica. No ha habido ningún incidente, no ha habido nada reseñable. La delegación del gobierno no ha tenido que actuar porque no ha habido ninguna confrontación ni ningún episodio violento. Pero es verdad que se ha ido varias veces hoy de manera más masiva.

0: Pero en los días pasados han ido varias veces algunos ultras a intentar provocar la situación y no les ha salido. Pero en cualquier momento eso puede prender. Eso puede prender...
1: Sobre todo puede prender si hay alguien que va con el queroseno y con el mechero. Quiero decir, no, igual que ha pasado muchas veces, pues eso, a los de la acampada los quieren deshumanizar, sí, sí, diciendo que son hasta terroristas. Pues ¿qué hace la gente? Ir contra los de la acampada. Dices que lo que haces es criticar a Televisión Española porque no te gusta la línea editorial o el periodismo que se hace en Televisión Española, por lo que sea. No. Pues ¿qué haces? ¿Qué consigues? Que la gente vaya contra los reporteros de Televisión Española.
0: Si te fijas, antes Mikel decía una cosa, aludía a lo de que los jóvenes copiaban a los mayores, etc. Pero luego está la responsabilidad de los que son más responsables, que son los dirigentes políticos, ¿no? Cuando tú llegas y desde tu alaya de presidenta de la Comunidad de Madrid y te mofas de la gente que está ahí acampada como si fueran perroflautas, que no se duchan, que no se han levantado todavía a las 12 de la mañana y te cachondeas de todos ellos, estás tratándolos de deshumanizar. Estás tratando de desmentir la posibilidad de que tengan una reivindicación seria. Estás tratando de ironizar y de tomarles el pelo como si fuera un cachondeo. Y esta gente que está ahí tiene una sensibilidad enorme hacia un problema que es bastante transversal, que no es ideológico de una sola parte. Problemas con la vivienda los tiene todo el mundo y hasta ahora no hemos visto ahí ningún tipo de incidente o de episodio violento, pero sí hemos visto varias veces, y hoy lo estamos viendo, gente que ha querido ir ahí a que prenda esa situación. Insisto, muy peligroso.
2: Hugo, sobre los ataques a Televisión Española y a otros compañeros de diferentes medios, esto forma parte del manual de la extrema derecha, no hay nada nuevo, el descrédito de la prensa y de los medios de comunicación como enemigo a batir. Está en el manual de Steve Bannon y de todos los ultraderechistas que han ido tomando posiciones en el resto del planeta, ¿no?
3: Bueno, no solamente la extrema derecha, también el Partido Popular, desde las diferentes tribunas, tanto en Génova 13 como, digamos, desde el Congreso, han atacado tanto a esta casa, a los profesionales de Televisión Española, a los compañeros y amigos, reporteros, que es trabajo de riesgo ya, ir a las calles, cubrir, dar, por tanto, información, que recuerdo, es un derecho estipulado en la Constitución Española, básico en cualquier democracia, que es la libertad de información, ¿no? El derecho a la información. Es un derecho, insisto, básico, una democracia, ¿no? Bueno, pues claro, pues cuando se escuchan desde las diferentes tribunas, ¿no? Tanto la extrema derecha, que por supuesto entrará con lanzallamas aquí y demás, y nos amenazan todas las semanas a los profesionales que trabajamos y colaboramos en Televisión Española, pero también se escucha el Partido Popular, ¿no? Es decir, han montado una comisión de investigación, recuerdo, en el Senado, para investigarnos, ¿no? Para investigar qué está ocurriendo aquí. A ver, bueno, pues estamos haciendo periodismo, información, tenemos a reporteros en la calle, se cubren cosas, es decir, algo básico, una democracia, insisto, es el derecho a la información, claro, pues cuando se escuchan estas cosas pues ocurre lo que estamos viendo, y es que ultras ya no solamente están con violencia física y con violencia verbal en las calles, sino que también yendo en contra de dos derechos básicos en una democracia. Uno, como digo, es el derecho a la información, pero también, desde luego, el derecho a la reunión, el derecho a manifestarse. Los que están, por ejemplo, me refiero, los que están en Sol acampando y se están manifestando, en fin, por la vivienda, que es un problema transversal. Están yendo en contra, insisto, de dos principios básicos en una democracia.
2: Añado que esa comisión... Respecto al ambiente que se vive en la Puerta del Sol, hay un contraste evidente con las protestas que están teniendo lugar en Francia, con las protestas estudiantiles, donde está habiendo violencia y detenciones cada día. Y aquí, de momento, no sabemos lo que puede pasar en adelante, pero en los días que llevan acampados en Sol no hemos visto...
4: Es absolutamente evidente para cualquiera que lo siga un poco, y no digamos ya si uno se digna a pasar por allí, porque es fácil, o sea, uno va a la puerta, vamos, que estamos en Madrid, uno entra allí y pregunta, a ver, aquí, y bueno, vamos a ver que alguien diga si efectivamente ha visto algún terrorista peligroso, o si allí, yo qué sé, si están dañando algo, porque está todo súper organizado. Es gente de una media de edad bastante joven, por cierto, a mí me ha sorprendido mucho ver que hay una edad bastante, en fin, muy joven, haciendo una reclamación que comparte la derecha con la izquierda, que es la necesidad de vivienda, y sin absolutamente ningún problema, excepto cuando algún cretino, algún idiota va allí a provocar. Pero quiero añadir a lo de Televisión Española, que es muy interesante, porque es una información de hoy, se ha publicado hoy, que esa comisión de la que hablas, promovida por el Senado, por el PP con su mayoría en el Senado, no se ha reunido ni una sola, no ha tenido ni una sola reunión, y sin embargo se ha gastado 74.000 euros, tuyos y míos y de todos los que nos están escuchando, en los salarios de los miembros de la comisión. O sea que, puestos a denunciar paguitas y no sé qué, y lo digo por supuesto con toda la ironía, estaría bien... Que primero no hicieran la chorrada de convocar una comisión de investigación abusando de su mayoría absoluta para investigar lo que no es investigable, y dos, que si la convocan, que por lo menos se la curre.
3: ¿Pero quién es el PP para investigar a los periodistas y a una academia? O sea, ¿quién es el PP? ¿Quién es el Senado para investigar a los periodistas el trabajo que hacemos? Es decir, esto va en una democracia, va al revés. Los periodistas fiscalizamos al poder político y a los políticos. Los periodistas fiscalizamos al PP y al resto, al PSOE, al gobierno, al resto de partidos políticos y al poder político.
2: Hugo, reparte el juego con tus compañeros de lateral izquierdo.
3: Tenía que decirlo.
5: No voy a recordar las etiquetas a periodistas porque me dieron una explicación que me parece... Bueno, pero dicho esto, que hemos visto
2: recuerda lo que quieras.
5: Que se decía de un 200 y pico, creo que era, periodistas de memoria, de en qué medio tenían, qué adscripción, etcétera. Y te digo,
2: lista.
5: Simplemente...
2: ¿Esto es comparable con las amenazas a la prensa?
5: No, pero recuerdo que ni me gustan las amenazas, por supuesto, y además siempre me solidarizo, porque yo también lo he vivido, cuando están los compañeros en la calle y se meten con ellos. En eso estoy absolutamente fuera de toda duda, y te recuerdo que igual que no se puede cuestionar la legitimidad del presidente del gobierno, tampoco se puede cuestionar la legitimidad de que el PP, con su mayoría absoluta en el Senado, haga lo que desea. De hecho, ayer se reunieron con
4: Marta, que está hoy, míralo ahí en internet y lo ves, 74.000 euros por no trabajar, por no convocar, 8.000 euros la presidenta de la comisión. Eso es lo que estoy cuestionando, nada más. Si ya sabemos lo que hacen en el Senado, es un abuso absolutamente. Absoluto, todos los días. El Senado nunca ha pintado nada en España.
5: Que no tenga mayoría. Pero es lo que han votado los ciudadanos.
4: Que lo está utilizando haciendo, ¿sabes cómo se llama? Filibusterismo.
5: Es lo que han votado los ciudadanos. Y en el Congreso, la mayoría de la mesa, que es del PSOE, y de Sumar hace lo mismo.
2: Marta, que nos vamos a ir a las ventas, no para torear, sino para contaros, como os habíamos dicho ya en nuestra portada, que hoy Isabel Díaz Ayuso y Martínez Almeida han estado en la Plaza de las Ventas, en la tradicional corrida de la Hispanidad. La presidenta ha dejado graves acusaciones sobre los acampados durante este fin de semana. Algunas podríamos decir de trazo muy grueso, pero el alcalde la defiende. Mercedes Piedra, ¿qué está pasando?
6: Así es, la presidenta de la Comunidad de Madrid se encuentra ahora mismo aquí en la Plaza de Toros de las Ventas. Tras una jornada marcada por los disturbios en Sol y también por los abucheos a Pedro Sánchez, Isabel Díaz Ayuso ha aprovechado para mandar de nuevo su apoyo al pueblo ceutí y también para manifestar su felicidad, porque dice es el último 12 de octubre de Pedro Sánchez en el Congreso, aunque dice también utilizará cualquier estrategia electoral para aferrarse a la Moncloa. También ha lanzado algunas acusaciones a los acampados en Sol. Dice que ahí no hay Estado de Derecho y también los ha relacionado con algunos grupos terroristas pro-palestinos. Hemos intentado hablar con ella, que nos cuente acerca de estas declaraciones a la entrada de las ventas, pero nos ha sido imposible encontrarla. Sí que hemos hablado con el alcalde de Madrid, Almeida, y esto es lo que nos ha respondido.
7: Hay que hacer levantar la acampada de Sol de una vez. No ha dicho que son terroristas, así que tampoco conviene manipular.
6: ¿Cree que su discurso polariza y por eso se han vivido disturbios hoy en Sol?
7: Sí. ¿De verdad le están echando la culpa a la presidenta? Los únicos que son culpables aquí son aquellos que ocupan el espacio público sin autorización y sin seguir el procedimiento legal. Son los únicos.
8: Quiero saber si es cierto que hay un grupo que ha tenido antecedentes terroristas, pro-palestinos, gestionando esa acampada. ¿Se tienen que levantar? Saludo, por cierto, a los de la acampada, que ya son las 12. Y ya pueden contarnos de qué van. Que también está hoy en la Puerta del Sol metida esa gente. Las calles de Venezuela.
2: Las calles de Venezuela.
1: Se está intentando con este tipo de declaraciones, Gallego, deshumanizar a la gente que está acampando en la Puerta del Sol, reivindicando el derecho a una vivienda digna.
4: ¿Qué cosa es?
9: Hombre, las hipérboles te quitan la razón muchas veces, por no decir que siempre. Yo no comparto utilizar la insinuación de terrorismo cuando no tienes ninguna prueba al respecto. Pero el debate de fondo es pertinente sobre los derechos y la colisión de derechos que hay en una acampada que se ha permitido y otros derechos que esa acampada perturba. Ese debate está. Y hay muchos españoles que no comparten que semana a semana esa acampada continúe. Y eso es muy lícito. Una opinión es tan respetable como la contraria. Y eso puede generar problemas.
2: Entonces, ¿tú crees que eso puede generar problemas?
0: El debate de fondo parece ser que la gente joven en este país no puede ni alquilar. que les hemos dado una educación, sí, másteres de idiomas, que no pueden marcharse de su casa hasta los 35 años.
9: Ahora, no me hagas trapas al solitario, no lo digo por ti, porque es que en ese debate coincido yo. Ah, vale.
1: Ahora entraremos a debatir en eso, Javi, pero
9: ocupación de la plaza. Ese es un debate de fondo, más allá de las hipérboles.
0: Lo otro ridiculizar esas reivindicaciones.
9: Pero yo he criticado la respuesta de
1: ¿sabes qué pasa? Que los mismos que estas declaraciones que hemos visto de Almeida o de Díaz Ayuso criticando la acampada en la Puerta del Sol, les parecía estupendo las manifestaciones en la sede de Ferraz.
0: Por la amnistía.
9: Bueno, pero entonces estamos todos de acuerdo en que no hay que permitir, por ejemplo, ocupaciones de plazas, o permitimos una ocupación de críticos de, no voy a decir de ultraderecha, de derecha en el Ministerio de Exteriores. Porque estamos en contra. No, quiero decirte que ese debate es pertinente, es un debate de fondo, más allá del problema de la vivienda, que es el real. Pero es un debate de fondo. Oye, ¿es normal que se permita sine die lo que está sucediendo en Sol? Pues es un debate, Javier, que muchos madrileños, muchísimos, y no hablo solamente de los afectados, no...
4: Siempre dices la justicia.
9: He dicho que sea ilegal a día de hoy.
4: La justicia aquí ha dicho que es legal y que debe permanecer.
9: De momento he dicho que no hay cautelar.
0: Javier,
9: no ha entrado todavía en el debate de fondo. Porque aquí sí que es cierto que una vez que se ha permitido, y ya llevan semanas, ahora no hay otra opción que a través de la justicia y a través de que haya conculcación de derechos o, por ejemplo, por un problema de salud, un problema manifiesto, como se desmanteló la del 15M. La del 15M se desmanteló por ese motivo,
0: 28 días
9: por,
0: después,
9: por un problema higiénico, por un problema de salud pública.
0: A ver si estás de acuerdo conmigo en esto. ¿Tú no crees que por parte de la presidenta de la Comunidad de Madrid el hecho de ridiculizar a la gente que está allí forma parte de esta campaña de deshumanización que decía Gonzalo?
2: Claro.
0: Y que tú tienes una reivindicación seria de debate de fondo que seguramente estaremos todos de acuerdo, pero si antes de eso yo lo que digo es no se han levantado a estas horas, a lo mejor se han ido a duchar, son unos perroflautas, tienen banderas de terroristas.
1: Bueno, hay terroristas.
0: Claro. No, cuando tú haces todo eso, no estás creyendo que hay un debate de fondo.
9: Que yo venga, comparto más opiniones en la mesa de terrorismo cuando no hay pruebas.
0: Perdón.
2: Javier, ¿vais a permitir que Marta Nebot exprese también su opinión? No. Perdonado estás.
10: Os lo agradezco muchísimo.
0: Venga.
10: Yo solo quiero invitar a todos nuestros televidentes, a la señora Ayuso, al planeta Tierra, que se vayan a Sol y que lleven ahí a sus hijos. Yo lo he hecho este fin de semana y me parece, de verdad, la mejor escuela de memoria, la mejor escuela de país, la mejor escuela de juventud, la mejor escuela de la diferencia entre lo que le dicen las redes sociales y lo que es ir allí a vivirlo y a verlo. Y a que te lo cuenten, y a que te cuenten cómo están organizados, cómo no, cómo han construido una ciudad, que han construido una ciudad que tiene calles, que tiene un economato, que tiene un lugar, que tiene unos turnos de limpieza, que tiene unas asambleas cada día para hablar de lo que les importa, que es la vivienda de este país, y qué se hace y qué no se hace con la vivienda de este país, y qué se hace y qué no se hace con una movilización que es ejemplar y que no ha llevado allí a la policía ni una sola vez más que cuando ultras de ultraderecha han ido allí a reventarla.
9: Marta,
10: entonces, yo de verdad...
9: Pero habrá ciudadanos que no compartan tu aplauso, sino todo lo contrario.
10: Por supuesto, lo que
9: habrá ciudadanos totalmente contrarios a esa forma de intentar arreglar el problema de la vivienda.
10: Es que lo mejor, como se está intoxicando tanto la idea de lo que se está haciendo y lo que no se está haciendo en Sol, lo mejor es verlo en primera persona. Es lo mejor. Es más, le recomiendo a la señora Ayuso que lo haga, porque me parece que está tan confundida llamar terroristas a unos chicos porque hay alguna bandera de Palestina, teniendo en cuenta el genocidio que ha vivido Gaza, es que es de verdad llamarnos a todos idiotas y estar en contra del pacifismo juvenil, que es de lo mejor que se le puede pedir a la juventud.
1: Y sobre todo, entonces, Marta, déjame puntualizar, Marta, que terroristas para el Estado de Israel son algunos ciudadanos de distintos países que se han dedicado a llevar ayuda humanitaria a los palestinos. Ya les engloba dentro de los terroristas, que es a los que se refieren algunos.
2: Bueno, pues otra vez, y solo unos días después de la muerte de Mari Carmen Ayuso, se vuelve a posicionar a favor de Urbagestión, la empresa que insistió durante 7 años en desahuciar a Mari Carmen, y ahora la presidenta de la Comunidad de Madrid alega que el gobierno enfrenta a inquilinos y propietarios porque todo esto es propio de un régimen comunista.
11: Están enfrentando a propietarios con inquilinos. Atacan a las empresas al más estilo comunista. Ahora lo han tomado con Urbagestión porque, eso sí, ignoran a los verdaderos buitres que están en el Consejo de Ministros. Y lo que hacen es utilizar...

0: el terror para acosar a empresas.
1: Ernesto Ekaizer, muy buenas tardes.
2: Hola, buenas tardes a todos. ¿Qué tal?
1: Ernesto, ¿qué te parece escuchar a la presidenta de la Comunidad de Madrid de nuevo deshumanizar la parte de Mari Carmen y de los acampados en la Puerta del Sol y salir en defensa rápidamente de los fondos de inversión de la manera que lo hace?
2: He estado esta mañana, como todas las mañanas, en la Puerta del Sol porque me interesaba ver el perfil de los, digamos, de aquellos manifestantes que, dice Ayuso, reivindicaban el Día de la Hispanidad. Oye, y me he quedado impresionado, no sé si lo habéis comentado, quizás, oye, repito alguna cosa que habéis dicho y tal, pero yo me he quedado impresionado caminando entre esa gente. Eran niños, adolescentes.
1: Lo hemos comentado, Ernesto, sí.
2: Años. Pero tremendo, quiero decir, les han ido, evidentemente, han hecho el día, han aprovechado el día festivo para organizar, digamos, en autobuses y traerles, pero chicos, realmente, quiero decir, con esto no quiero ser peyorativo ni nada por el estilo, pero me doy la impresión de que han recolectado, como si fuera un recurso, a gente para llevar allí. No eran, digamos, adolescentes, que lo sabía, pero en su mayoría eran chavalines, chavalines. A mí me parece que, en fin, no es, no he visto con frecuencia un estilo de este tipo. Y en relación a lo que dice Ayuso sobre el tratamiento de Urbagestión, yo creo que Urbagestión pues se ha retratado a sí misma. Urbagestión, al ver la magnitud de las manifestaciones que desencadena Mari Carmen como lideresa del movimiento de sindicato de inquilinas e inquilinos, pues evidentemente Urbagestión, los señores Alonso, se asustan. Y entonces intentan que el Ayuntamiento de Madrid capitalice su retirada y hacen de mediación el Ayuntamiento de Madrid ante la oferta de Urbagestión, de los Alonso, para que se suscriba un nuevo contrato de alquiler por 500 euros a 8 años. Esto que iba a firmar Mari Carmen el día en el que se muere, en el que fallece, en que el desahucio la mata, porque esa es la realidad. Entonces, esta defensa de Urbagestión que hace Ayuso es un desprecio por Mari Carmen, en la línea de la criminalización de Mari Carmen. Yo creo que le temen el PP a Ayuso más a Mari Carmen muerta, a Mari Carmen enterrada, que a Pedro Sánchez.
1: ¿Crees, Ernesto, que realmente va a conseguir el gobierno que el problema de la vivienda marque la campaña o que va a ser, por el contrario, el PP y lo que estamos escuchando de Ayuso y entiendo que un Feijóo que de momento va un poco a rueda esto del comunismo y de las expropiaciones sea lo que realmente vaya a llevar el protagonismo de los próximos 45 días?
2: El comunismo y las expropiaciones se lo dejan a Ayuso. Este es el tema de Ayuso, el tema privado de Ayuso, porque yo creo que los dirigentes del PP quieren caer en el ridículo. Entonces, Feijóo no va a hablar del comunismo. Yo no lo he escuchado hasta ahora, no sé si vosotros pronunciar la palabra comunismo. Acusar a un gobierno donde las empresas se están forrando como nunca en la bolsa, en sus beneficios, en sus márgenes empresariales, donde los salarios han sido muy poco, han crecido, pero muy poco, y acusarles de comunismo, de risa, vamos. Entonces, eso se lo dejan, digamos, eso es la... el coto privado de Ayuso, si ella quiere hacer el ridículo, pues que lo haga. Pero no creo que los dirigentes del PP, ni Tellado, ni Feijóo, pues están pronunciando la palabra del comunismo, porque saben que esto no, en fin, es una cosa completamente atrabiliaria.
3: Ernesto, nos interesa mucho tu análisis tras este primer fin de semana de pistoletazo de salida de la precampaña electoral con Pedro Sánchez y con Alberto Núñez Feijóo. Porque el Partido Popular, en estas últimas 48-72 horas, ha arrancado esta precampaña atacando a los trabajadores por las bajas médicas, atacando a los que defienden el derecho a la vivienda y pidiéndonos a todos los españoles sacrificios si ellos llegan a la Moncloa. ¿Crees que esta es la mejor estrategia para esta campaña electoral?
2: a primera vista, es una estrategia que va en contra de sí mismo. Es, digamos, una política contra su propio interés. Porque, como dices, Esther, el tema de la...

0: que yo creo que es el modelo económico que ayuda a los ciudadanos, porque los salarios, como digo, han crecido, pero poco, y el tema de la vivienda es un tema invivible. Por lo tanto, sin embargo, parece cuando escuchas a Feijóo que está pensando en la prima de riesgo, en la época de Rajoy, del rescate, y pide sacrificio, pero la gente va a decir, pero oiga usted, ¿qué sacrificio nos está pidiendo? ¿Usted qué quiere? ¿Hacer como el secretario de Estado de Seguridad Social, in pectore, de Vox, el señor Figaredo, reformar las pensiones y hacer un programa mixto de pensiones, como en Chile, por ejemplo, hizo Pinochet? ¿Eso es lo que quiere usted? Evidentemente no te va a contestar esto Feijóo, porque probablemente, en fin, no tenga la menor idea y no ha reflexionado sobre nada. Pero lo que veo es que están haciendo una campaña, como tú bien dices, en contra de su propio interés.
1: Ernesto, ¿y tu análisis sobre cómo ha arrancado la campaña del Partido Socialista este fin de semana? La precampaña. Porque hay diferentes voces del Partido Socialista que empiezan a articular un discurso en el que coinciden que el Partido Socialista estaría en disposición de mantener la primera posición en las próximas elecciones. ¿Tú crees que eso es posible después de 8 años de desgaste de gobierno, la corrupción, los casos de corrupción acumulados que los ha habido, y con lo que está pasando ahora en la calle, donde los manifestantes interpelan a todas las formaciones políticas?
0: Bueno, yo sé que está en particular Iván Redondo, de alguna manera el ex jefe de gabinete del presidente de gobierno, el señor Sánchez, elaborando y explicando sus teorías. Yo no sé lo que va a pasar, Esther, y me resulta muy difícil.
1: Yo no me refería a Iván Redondo, pero bueno, me refería a dirigentes del Partido Socialista. Pero bien, bien, cuéntame.
0: No, yo sé que no te referías a Iván Redondo. Lo citaba porque ha sido esta mañana y unos días anteriores, sí, donde él ha explicado sus teorías en la cadena SER y en otros medios y tal. Bueno, pues evidentemente él dijo que Sánchez iba a convocar elecciones anticipadas en el 99,8%. Eso lo dijo prácticamente cuando todavía el tema no estaba claro y acertó, eso no cabe la menor duda. A Iván lo que es de Iván, por así decir. Entonces, yo creo que evidentemente este no es el escenario que esperaba Feijóo, no es el escenario que él, digamos, quería cuando ha pedido durante tantos meses elecciones. Este es el escenario, él cree que es el escenario de Sánchez. Bueno, es que la facultad para convocar elecciones, disolver las Cortes, es una facultad, es un privilegio, por así decir, podemos llamarlo, el presidente de gobierno. Y el presidente de gobierno elige el momento en que convoca elecciones. Indudablemente no es el momento de Feijóo. Inmediatamente, en lugar, digamos, de ponerse contento, de decir, oye, por fin vamos a las elecciones, el señor Sánchez ha capitulado, no va a cumplir con su mandato de 4 años y no va a agotar la legislatura, en lugar de eso, te dice, oye, es que van a hacer fraude. Es que Correos, yo he sido presidente de Correos y resulta que yo no confío en... Confío en los carteros, confío en los empleados, pero no confío en los directivos. En otros términos, no confío en mí mismo. ¿Quién le asesora? Entonces, eso por un lado. Y luego viene el señor Narváez, con una, digamos, aliado del PP, ya desde la época del año 23, cuando fue a la cena del Claridge con Feijóo y ya manifestó sus dudas sobre el sistema electoral y sobre que la empresa Indra podía amañar los comicios, eso lo dijo en el 23, y va ahora y hace una irrupción en la sala tercera, en la sección cuarta de la sala tercera de los contenciosos administrativos del Tribunal Supremo, y hace una barbaridad que no tiene precedentes y que espero al ratificar hoy, 12 de octubre, fíjate, festivo, la sala se ha reunido de urgencia y ha ratificado que 160.000 inscritos se le suspende el derecho de voto por haber sido nacionalizado bajo la ley de memoria histórica. Espero que haya un recurso de amparo, porque esto es violación de los derechos fundamentales. Artículo 68,5 de la Constitución, 23 y 24, indefensión absoluta, porque no se ha escuchado a las partes. Esta barbaridad, esto es lawfare. Lo digo claramente, el presidente del Tribunal Constitucional, Cándido Pumpido, dice que no hay lawfare. Yo le digo, señor Pumpido, hay lawfare. Y el señor Narváez hace lawfare, ha sido teniente fiscal del Tribunal Supremo número 2 de la Fiscalía en la época de Rajoy, ha sido magistrado del Tribunal Constitucional, ha sustituido precisamente a Enrique López cuando Enrique López conducía borracho en las calles de Madrid,

0: y por lo tanto tuvo que dimitir en el Tribunal Constitucional, él le sustituyó y es un forofo de la derecha. Lo que tiene Narváez es una, digamos, se le puede dar una virtud, no oculta su filiación y militancia con la derecha. Y ha hecho una irrupción, ha sumado el lawfare en el Tribunal Supremo, en una de las salas más importantes, que es la sala tercera, y es la que tiene por función controlar los actos gubernamentales. Narváez se ha lucido y hoy mismo ha ratificado la suspensión de derecho de voto de 160 personas sin escucharles.
1: Así ha sido y así sobre ello le hemos preguntado, nos habrás escuchado al ministro de Política Territorial y Memoria Democrática al principio del programa, Ernesto Ekaizer. Siempre gracias y muy buenas tardes.
2: Gracias, Ernesto.
0: A ti, Gonzalo, a ti, Esther. Muchas gracias.
2: Bueno, vamos a entrar ahora en harina de lo que está pasando a la izquierda del Partido Socialista de cara a las próximas elecciones, porque ha sido un fin de semana bastante movidito. Gabriel Rufián ha decidido, al menos de momento, no incorporarse a una candidatura de izquierdas estatal y quedarse como candidato de Esquerra Republicana. Ha negociado además un pacto con Podemos por el que los republicanos se ofrecen a incluir a candidatos morados en Cataluña. Todo a cambio de que Irene Montero y los suyos no les hagan competencia electoral allí. Hoy mismo, el propio Rufián ha hablado en redes sociales. Le asegura que esto no trata de nombres ni de ponerle nombre a nada, porque esa alianza de las izquierdas ya existía de antes. Reitera que aún hay tiempo, así que de momento vamos a ver, María Molero, ¿cuál es el mapa en el que se quedan ahora mismo las izquierdas en este momento?
3: Vamos a verlo, Gonzalo. Una colaboración de izquierdas soberanistas y españolas. Son las palabras de Rufián en ese último mensaje en sus redes sociales. Rufián se queda en Esquerra y acuerda con Podemos colaborar. Los morados no se presentan en Cataluña y, por su parte, pues Rufián ayuda a Podemos fuera de la comunidad. Ahora bien, este movimiento impacta directamente en el Frente Amplio. Más Madrid propone a Emilio Delgado como cabeza de lista por Madrid, con Mónica García de número 2. Y tanto Izquierda Unida como Más Madrid proponen a Ada Colau como cabeza de lista en Barcelona y también como candidata a la presidencia del Gobierno, aunque todas estas propuestas todavía deben negociarse con el resto de las organizaciones. De modo que a esta hora la cosa está así. Rufián y Montero harán equipo en Cataluña y, por su parte, Frente Amplio continúan abiertos a incluir a Podemos. La portavoz de Sumar, Verónica Barberó, reprocha a Rufián que no haya tomado la decisión antes porque dice no está favoreciendo el acuerdo entre las izquierdas.
4: Rufián estuvo durante más de un año hablando de la unidad de las izquierdas, este era como el gran marco, y entre eso que defendía el propio Rufián y Esquerra, al final ha elegido Esquerra. Y nosotras respetamos profundamente su decisión, evidentemente. A mí me hubiera gustado que se hubiera tomado antes, porque creo que no está favoreciendo a ese acuerdo entre las izquierdas.
2: Marta Neboz, ¿qué crees que puede suponer para las izquierdas este movimiento de Rufián y de Podemos de cara a las próximas elecciones?
5: Mira, de entrada estaba leyendo una última hora que hay un comunicado ya de lo que es, de lo que era Movimiento Sumar hasta ahora, diciendo que su candidata es Ada Colau.
2: Ada Colau, claro.
5: Por lo tanto, lo que han hecho es precipitar un poco la situación. Yo, bueno, lamento mentarme, pero publicaba un artículo ayer en Público que lo llamaba No nos jodan, lo digo así, porque que esta gente no esté organizada, que no haya ya un nombre, que no avancen las negociaciones, que se vaya a esperar hasta el último minuto, lo que hace es jugar con un tiempo precioso, con un suflé que debería estar creciendo, con una movilización civil que ha movido la política de este país y que yo creo que es la que ha convocado a estas elecciones, y que en honor a toda esa movilización no puede ser que el movimiento de izquierdas vaya más lento que la calle, no puede ser que la oportunidad mínima que haya de la ratificación de un gobierno de coalición se vaya por el sumidero porque hay partidos jugando ya a perder en lugar de jugar a tratar de ganar. Entonces, me gustaría decir que el movimiento de Rufián, hasta donde yo sé, no ha sido bien interpretado por lo que conozco de Movimiento Sumar, porque lleva tiempo jugando o no jugando, seduciendo o no con la idea de que él podía ser ese líder que unificara todo, un líder con tanto tirón ahora mismo entre la juventud, en redes sociales, en las encuestas y demás, y eso me dicen que ha ralentizado, digamos, la negociación para acabar de poner un nombre y para acabar de darle forma a esto que ahora es tan, tan de emergencia, ¿no? Entonces, en cualquier caso, si esta unión con Podemos, que no todo el mundo entiende, yo me reconozco entre las que no acabo de entenderlo, lleva a que acabe en un buen puerto la unidad de la izquierda del PSOE, rápido, mañana, mejor que pasado, y efectivamente Esquerra puede crecer o no con Podemos, y a su vez los partidos territoriales pueden a su vez ir creciendo, y acaba habiendo una suma de 22, 30 escaños, que son los que hace falta a la izquierda del PSOE, pues habrán hecho un trabajo que valga la pena. De todas maneras, digo, van tarde. Van tarde y nos hace falta que ahora trabajen.
2: Bueno, cada vez quedan menos días, Marta.
6: Yo creo que se antoja complicadísimo, vamos, que se antoja complicadísimo que este movimiento...
5: No, imposible, ¿eh?
6: Además, no, sí. Por eso te quiero decir, este movimiento, hay gente que te dice que dinamita esa posibilidad de que haya un gran acuerdo a la izquierda del PSOE. Para ellos, desde su punto de vista, es un... Evidentemente, pues fíjate, con Rufián en Cataluña, que ahí no va a entrar Podemos, que ese es el pacto, ¿no? Y con Colau en el Frente Amplio,
5: si es absolutamente... Es que crece, el Benega
6: es
5: crece.
6: Absolutamente imposible. Y luego te digo, para ellos, oye, cada uno en esta vida se suicida políticamente como quiera, pero es que las encuestas que vamos conociendo, que es verdad que son encuestas, le da a Sumar que por lo menos pierde 21 escaños, claro. A Podemos le da también
5: un liderazgo.
6: Y al final lo que hay de trasfondo es una lucha por una tarta muy pequeñita y por unas listas, que es lo que subyace en todo esto.
5: Ya veremos.
2: Vamos con una más antes de contar con Pablo Iglesias.
1: Breve, Casqueira.
7: No, sí, yo esto no me lleva a ninguna sorpresa. Sabíamos que esto iba a acabar así. Esto ha pasado más veces en este proyecto de unidad de la izquierda con distintas fórmulas. Y lo que sí es verdad, que yo sí le reconozco a Rufián que por lo menos hace ya tiempo, no ayer, ni anteayer, ni la semana pasada, puso sobre la mesa la necesidad de esta confluencia de las izquierdas, que todos sabíamos que era muy inviable porque hay muchísimos personalismos por encima de programas de fondo.
8: Estoy de acuerdo.
1: No, pues, fenomenal, pues luego se lo dices.
8: Estábamos... Personalismos, eso iba a decir.
2: ¿Estás de acuerdo?
1: Venga, luego
8: esa es la noticia.
1: Que está esperándonos ya Pablo Iglesias para darnos todas las claves de lo que ha pasado en las últimas 48 horas en esa especie de acuerdo Esquerra Republicana de Cataluña con Podemos. Pablo Iglesias, buenas tardes.
9: ¿Qué tal, Esther? Buenas tardes.
1: A ver qué claves nos puedes dar, porque lo cierto es que hay mucha gente que tiene la sensación de que tras varios meses de dejarse querer, de parecía que aspiraba a ser el líder de ese espacio amplio que confluyera en una candidatura única, de amagar mediáticamente a los periodistas... Al final, Rufián se queda en la comodidad de sus siglas. Es así, ¿no?
9: Hombre, yo creo que si alguien pensaba que Rufián se iba a ir de partido, es que no sabe mucho de política. O sea, Rufián nunca hubiera pasado a la historia como un traidor que se hace conocido por ser diputado de Esquerra y después abandona Esquerra para liderar otro partido. Eso era un sinsentido y creo que está mal que hubiera gente que estuviera invitando a Rufián, oye, deja tu partido y vente al mío a ver si me traes muchos votos. Eso no tenía ningún sentido. Lo que ha habido aquí es un trabajo de hormiguita de mucha gente, que no son necesariamente Gabriel e Irene, gente de Esquerra y de Podemos, que llevan mucho tiempo trabajando con discreción y en silencio para llegar a un acuerdo posible. Un acuerdo posible entre una fuerza política independentista y una fuerza política plurinacional como es Podemos, y finalmente ese acuerdo llega, y ese acuerdo, digamos, que señala ya lo que estaba diciendo la gente en todas las encuestas que aparecían, y era que los dos liderazgos con más apoyos dentro de la izquierda eran, en primer lugar, clarísimamente Gabriel Rufián, y después Irene Montero, que era quien salía en la encuesta esta que hizo un militante de Más Madrid, en la que hizo el plural aparecía como la persona con más apoyos. Bueno, pues ya hay un acuerdo entre las dos personas, un hombre y una mujer, que más apoyo, a falta de unas primarias que muchos partidos no quieren hacer, tienen para liderar la izquierda. Y ojo, a partir de ahora empieza nuevas tareas de trabajo. Yo estoy convencido que en Podemos van a hablar con Compromís, van a hablar con la Chunta Aragonesista, van a hablar con partidos de ámbito canario, van a hablar con la CHA, van a hablar con MES, y van a hablar también con Izquierda Unida. Y estoy convencido
10: que a lo mejor según va avanzando la semana, digamos que se va configurando un espacio, pero claro, sobre reglas sensatas y sobre lo que pesa a cada actor. Y luego, un comentario de profesor de políticas, la unidad es importante en todas aquellas circunscripciones donde la división penaliza. Pero hay dos circunscripciones donde la división no penaliza, Madrid y Barcelona. En Madrid y Barcelona no pasa nada porque haya varias candidaturas. No se va a perder ni un voto. En Madrid y en Barcelona pueden presentarse diferentes opciones de izquierdas y todas van a obtener una representación proporcional. Lo importante es que haya acuerdos en el resto. Y yo, si os puedo decir, que Podemos va a trabajar para que haya acuerdos en prácticamente todas partes. Creo que ha sorprendido
1: ¿Quieres decir que el Frente Amplio, que no va a ser posible en Barcelona y en Madrid, que tiene pinta de frente estrecho, sí va a ser posible en el resto de territorios?
10: Hombre, desde luego el nombre, que tú lo llames Frente Estrecho, ya señala que quizá no era como el nombre más sexy para una cosa. Pero yo creo que el nombre es lo de menos y que creo que fuera de Madrid y fuera de Barcelona, donde hay pues una formación barcelonesa, que son los Comuns, que nacen allí y que no se pueden ver con Esquerra, por lo que han dicho, que han atacado mucho a Rufián, y por otra parte más Madrid, que dice el primero para mí, el segundo para mí, el tercero para mí, ahí en Madrid y en Barcelona da igual que no haya acuerdo, no se va a perder ningún voto. En el resto de los sitios yo estoy convencido de que puede haber altura de mira, responsabilidad, ojalá diera tiempo, a ver si se puede, a que haya primarias para que decida la gente, pero yo soy optimista.
1: Pero fíjate que es inevitable, Pablo, pensar que los dos nombres que se erigieron en arquitectos de la unidad de la izquierda del PSOE, es decir, Gabriel Rufián y Emilio Delgado, lo que hayan hecho es asegurar y resguardar la primera posición en sus respectivas formaciones políticas. Esto igual no es demasiado bonito, ¿no?, si el resultado final es este.
10: Yo creo que Rufián ha sido leal con su partido. Ya ha dicho, yo soy de Esquerra Republicana, yo no cambio de partido, y ha favorecido un acuerdo histórico, porque una cosa así no ocurre muchas veces, entre una fuerza de ámbito estatal como es Podemos y una fuerza como Esquerra. Y ahí hay que agradecer a Gabriel, que ha empujado también para que su fuerza política esté en algo que va a seguir ayudando a que haya más procesos de entendimiento y de encuentro en el conjunto del Estado. Y con respecto a Más Madrid, pues con todo el respeto, es una fuerza política de ámbito regional. Son de Madrid. A mí no me corresponde juzgar si hay más o menos rencillas, que si Mónica García va de primero, que si va Emilio Delgado, que si te pones tú, me quito yo. No hay problema que se presente Más Madrid con el nombre de Más Madrid, con el nombre Frente Amplísimo, con el que quiera en Madrid, que en Madrid no va a haber ningún problema. En Madrid puede haber diferentes candidaturas y eso no va a restar. Y si Izquierda Unida está en Madrid con Emilio Delgado en el puesto 3, en el 5 o en el que les den, tampoco hay tanto problema. Lo fundamental es que en el resto de sitios donde hay muchas fuerzas políticas que van más allá de Madrid, Compromís, Nueva Canarias, Chunta Aragón, exista mes, pueda haber más entendimientos como el que ha habido de momento entre Podemos y Esquerra y podamos tener una candidatura ilusionante liderada por Irene Montero y por Gabriel Rufián.
2: Pablo, entiendo que con tu ojo político y me imagino que también algo de información, tú el otro día ya en este programa insinuaste que algo como esto podía pasar. Vamos a escucharlo.
10: Yo creo que Gabriel Rufián no se va a ir de su partido político. Estoy convencido que va a haber algún tipo de acuerdo y algún tipo de encuentro para que Gabriel Rufián forme parte de algo y simultáneamente en el Frente Amplio va a pasar lo siguiente. Izquierda Unida va a llamar a la puerta de Podemos y va a decir lo que me digas, las primarias o lo que sea, porque es que si no es imposible sacar diputados.
2: Bueno, primero, enhorabuena por tener ese ojo.
1: Bueno, ya tenía información.
2: Ya me imagino. Entiéndase la ironía. Y luego, Pablo, no sé si te atreves también a vaticinar lo que puede pasar de aquí al próximo viernes, día 16.
10: Los politólogos sabemos que las elecciones generales son 51 elecciones generales. La gente a veces dice, yo soy de Cuenca y voté a Pedro Sánchez. Nunca ocurrió eso. En Cuenca no se presenta Pedro Sánchez. Pedro Sánchez solo se presenta en una circunscripción, que es Madrid. Eso quiere decir que hay que entender cómo funciona el sistema. Y Madrid y Barcelona son circunscripciones con un tipo de representación proporcional. Lo importante, para que no se pierda ningún voto, para que haya encuentro, es que los territorios, las organizaciones políticas, que salgan además un poco de la toxicidad de Madrid, empiecen a dialogar y empiecen a hablar. Ahora ya hay una candidatura con liderazgos claros, que no lo había. Está Irene Montero, está Gabriel Rufián, han dicho vamos juntos, vamos a hacer mítines juntos. A partir de ahí, yo creo que a Irene Montero, en tanto que responsable del partido político de ámbito estatal, le toca descolgar el teléfono, hablar con mucha gente y poder llegar a acuerdos con diferentes fuerzas en diferentes territorios que puedan empezar a sumarse a algo que yo creo que va a generar muchísima ilusión entre la gente, teniendo a Rufián y teniendo a Irene Montero encabezando eso. Y yo creo que hay para ser optimistas. Y si en Madrid, porque Madrid es muy complicado, y si en Barcelona, porque los comunes no se llevan bien con Esquerra, no se puede, no hay el más mínimo problema, no se pierde ni un voto. Lo importante es ponerse de acuerdo en el resto de los sitios.
2: ¿Y se puede llegar a un acuerdo también con Ada Colau, entonces?
10: Ojalá que sí, pero si no se puede, que haya una lista en la que vaya Ada Colau y que haya otra en la que vaya Rufián, no supone el más mínimo problema, no se pierde ni un voto. No hay que hacer la cosa esta del voto útil, uy, mi voto se tira a la basura. En una circunscripción como Barcelona, cada voto cuenta, igual que en una circunscripción como Madrid. Así que no es tan problemático eso.
2: Bueno, aquí entiendo que en ese aspecto pinta mal, pero en el resto de circunscripciones, Pablo, ¿hay tiempo para llegar a todos estos acuerdos? ¿Hay tiempo suficiente? ¿Hay margen?
10: Sobre todo hay necesidad. Yo creo que es evidente que hay circunscripciones en las que para maximizar las posibilidades de ganar a la derecha y a la ultraderecha tiene que haber candidaturas fuertes e ilusionantes de la izquierda que pongan la vivienda en el centro de sus demandas. Y ahí yo creo que una vez que hay liderazgos que pueden decir, oye, con nosotros, con nosotras, creo que eso se va a ir dando. Yo creo que hay razones para ser optimista. A veces me equivoco en los pronósticos, pero otras veces acierto. Yo creo que esta vez podemos empujar esa ilusión. Lo que ha ocurrido es muy importante. Es verdad que hay poco tiempo, pero hay mucha necesidad de que se produzcan esos acuerdos. Y cuando hay liderazgo y los liderazgos están claros, yo creo que se puede hacer y que la clave es desmadrileñizar todo esto y salir de las toxicidades de la corte. Estoy convencido que en los acuerdos muy interesantes.
2: Y ya para terminar, ¿qué te ha parecido las reacciones que ha generado ese pacto entre Podemos y Esquerra este fin de semana?
10: Creo que a la gente le gusta, o sea, a la gente que no está, digamos, como en la toxicidad del X o en determinados círculos cafeteros, le hace mucha ilusión. Y mucha gente que me ha dicho, hostia, que vais con Rufián a las elecciones, qué bien, qué ilusión me hace. Luego, evidentemente, los entornos mediáticos hostiles a Podemos, que antes elogiaban mucho a Rufián, pues están un poco enfadados, o sea, querían a Rufián, no la querían al lado de Podemos, pero bueno, eso es normal y hay que tomárselo con deportividad. Y evidentemente, pues a Rufián le van a criticar, pero eso es buena señal, eso es señal de que está siendo valiente, de que lo ha hecho bien. Y sobre todo, lo importante no es que lo que piense el primer círculo de cafeteros, lo importante es que hay muchísima gente en su casa que dice wow, o sea, que voy a poder votar a una cosa en la que van juntos Montero y Gabriel Rufián. Eso es muy poderoso.
2: Pablo Iglesias, muchísimas gracias. Buenas tardes.
1: Muchas gracias.
10: Buenas tardes. Deu.
2: Chao.
1: Javier, hay una norma no escrita que dice que cuando dos partidos de izquierda se sientan en torno a una mesa, salen
7: tres corrientes
1: tres
7: críticas.
1: Tres comunicados diferentes, sí. Cuatro filtraciones y ningún acuerdo.
7: Y tres corrientes críticas. A ver,
1: ¿qué está pasando ahí? Porque la pelota vuelve al tejado de Más Madrid, ver, o del frente llamado Frente
7: voy a
1: Amplio.
7: Voy a medirme.
2: Ha dado varias claves Pablo Iglesias ahora mismo.
7: Voy a medirme en mi valoración, porque sé que Pablo Iglesias, además, a todos los que formamos parte del país, nos tiene como concentrados siempre en que hay algo que como que tenemos obsesión porque le vaya mal a
5: Podemos. Cualquiera que les critique, claro, da Podemos, igual.
7: Sí, vale. Pero no, digo, a ver, da yo entiendo que esté súper ilusionado, le veía y le escuchaba y efectivamente parecía un pitoniso viendo ya todas las posibilidades desde la atalaya de politólogo. Pero luego la realidad de lo que pasa con la izquierda la hemos visto muchas veces. Yo tengo dudas de esta situación y tengo dudas además de que esto vaya a generar esa ilusión colectiva que dice que va a haber fuera de las circunscripciones, que es verdad que son muy peculiares, de Madrid y Barcelona, ¿no? Y es verdad, a ver, claro, parte de lo que está diciendo Pablo Iglesias, de esa unión, de esas fuerzas, es exactamente lo que quería hacer el Frente Amplio fuera de Madrid. Exactamente lo mismo.
11: Claro.
7: Lo que pasa es que como no se soportan, y aquí hay muchos que no se soportan entre ellos.
11: Ese es el problema.
7: Y yo decía antes lo de los personalismos. Me da la sensación, porque lo hemos visto más veces, que esto va a acabar con muchas listas, con demasiadas listas de la izquierda en Madrid, en Barcelona y en otras circunscripciones.
1: Es que, Gallego, lo que se está hablando es de posiciones en las candidaturas. Claro. Con lo cual volvemos al mismo mal de siempre, que es una guerra de egos inflamados que acaba en desacuerdo finalmente.
11: Entre todos lo mataron, dice el dicho, y él solo se murió. Eso es lo que me parece de este proyecto, porque cada vez es más evidente que se trata de personalismos, nombres y puestos de salida. Es decir, que Irene Montero sea puesto de salida en Madrid es clave. No hablamos de coherencia, de proyectos, de reformulación, de futuro. No, es puesto de salida de Irene Montero. Por cierto,

0: se lo diré en persona si volvemos a coincidir en este plató, pero como profesor sustituto de la Complutense, debe seguir también estudiando Pablo Iglesias un poco más. ¿Por qué? Claro que es mucho más proporcional Madrid o Barcelona, pero la división afecta.
1: Claro que
0: sobremanera. Y os pongo un caso.
1: Claro,
0: Cristina Cifuentes fue presidenta de la Comunidad de Madrid porque Izquierda Unida iba por su libre albedrío.
1: Claro.
0: Por ese simple voto que no sacaron por ir unidos.
2: Te voy a poner otro ejemplo. Voy a poner otro ejemplo gallego, el de Manuela Carmena en el Ayuntamiento de Madrid. Que también fue por algo parecido. Pero yo, por ejemplo, el arroyo.
0: Pero influye la división.
2: Claro, no sé si esa alegría o esa ilusión que ha percibido a lo largo de este fin de semana por este pacto entre Rufián y Podemos, que ha palpado Pablo Iglesias, yo no lo he notado. Oye, que a lo mejor existe.
3: El respetable profesor, no sé si sustituto, da igual, profesor de ciencia política, además de mi facultad, de una generación posterior y que además, y compañero de tertulia, igual que de todos nosotros, a mí me merece todo el respeto como politólogo, pero eso del ojo hay que recordar que llegó a tener 71 escaños, llegó a anunciar el sorpaso al PSOE, lo dieron por hecho y están en 4 escaños. O sea, eso del ojo, se lo diría si estuviera aquí, siento que no esté, pero se lo digo directamente.
4: ¿Cómo le echáis todos de menos?
3: Entonces, ¿qué es lo que pasa? Ya, yo lo he dicho en esta misma mesa, muchas veces, que ya se venía viendo ya. O sea, han sido 3 años de insistencia en ir. Primero, en 2 líneas fundamentales. Uno, en contra del gobierno de coalición. Uno, y dos, por supuesto, en contra de sus compañeros, que eran sus compañeros íntimos de campaña, empezando por Yolanda Díaz. Eran todos compañeros, todos hermanos y hermanas en la fe, digamos, progresista. Bueno, pues esa fe se perdió y ahora Pablo Iglesias prefiere tener, y lo digo literalmente, prefiere tener 3 escaños de él. Bueno, de él y de los suyos.
5: Sin lugar a dudas.
3: Claro, entonces, ¿qué es lo que sucede? Que en esto no le podemos echar la culpa a Rufián, hombre, yo le echaría la culpa de tío. Nos has entretenido mucho.
5: Mírale, su cara lo decía todo.
6: He percibido frustración después de esto.
3: Claro, es claro. ¿Por qué? Pues porque ahora empieza el proceso de negociación en todas las provincias, claro, uno a uno, rompiendo la unidad de la izquierda.
5: Solo digo una cosa, la cara de satisfacción lo decía todo.
7: 30 segundos ha prometido Hugo.
8: No, o sea, yo a mí lo que más me molesta es que vengan ahora a decir de que no estuvo en la mente de Rufián jamás, irse de RC, que siempre ha sido, es que decía Pablo Iglesias, ¿cómo puede ser que alguien hubiera pensado en la remota idea de que Rufián va a abandonar RC? Bueno, mira, primero, no somos tontos todos, y segundo, nuestras fuentes todas no nos mienten, porque se venía hablando, o sea, y es más, publicamos hoy en el periódico que dirijo, en el Constitucional, que están totalmente, cabreados en el Frente Amplio, la propia Dacolao, cabreados con Rufián, porque si Se hizo de querer totalmente. Totalmente. Y esto es lo que nos venían diciendo todas las fuentes desde hacía semanas, que veníamos preguntando. Con lo cual, no es cierto, insisto, no es cierto de que Gabriel Rufián jamás de los jamases, nunca del mundo mundial, hubiera pensado en irse de RC. Además, la pugna que había interna dentro de RC con todas las condiciones que puso encima de la mesa Gabriel Rufián al propio RC. Claro que había cabreo, malestar, tensión dentro de RC y claro que se hizo querer Rufián con el Frente Amplio, por supuesto que ahora están cabreados.
2: De momento, no sé, da la sensación de que este acuerdo, desde luego, a Esquerra le puede venir bien, a Podemos le puede venir bien, que le vaya bien a la izquierda del país.
1: Al PP le puede venir
2: bien. Es bastante discutible. Marta Nebot.
9: No solo es discutible, sino que lo que hace es ningunear el trabajo de una mesa de partidos que llevaba más de 2 años reuniéndose para tratar de hacer una candidatura de unidad en la que se estaba hablando además con todos los partidos territoriales, de la que acaba de mencionar Pablo Iglesias, con los que quiere llegar a un acuerdo en 4 días, cuando esto se llevaba gestando desde hacía mucho tiempo, poniendo en común un programa para que no sea de vótame a mí, para que no sea una cuestión de nombres, sino una cuestión que vaya mucho más lejos. A mí, de verdad, me parece que aquí todo el mundo tiene que reflexionar y pensar si lo que está tratando es de conseguir sus 4 escaños o de verdad ratificar un gobierno de coalición que pueda parar a la ultraderecha. Me parece que aquí todo el mundo tiene que reflexionar bastante.
6: Pues nada, ya sabéis que cuando se van acercando las elecciones generales siempre solemos escuchar un reproche, y es que el sistema electoral refuerza a los grandes partidos, pero se lo pone más complicado a las candidaturas con menos representación. Listas que, eso sí, serán fundamentales a la hora de formar gobierno. María Molero, explícanos cuál es el procedimiento y cómo influye.
1: Pues la clave está en que España no funciona como una única bolsa nacional de votos, sino que está dividida en 52 circunscripciones. Ahora bien, tomando como ejemplo los resultados de las últimas elecciones, en Madrid el PP obtuvo, ahí lo estamos viendo, obtuvo 16 diputados con más de 1,4 millones de votos, mientras que en Soria consiguió uno con menos de 19.000 votos. Y por su parte, el PSOE, y aquí están viendo también los datos, en Madrid obtuvo 10 escaños con 990.000 votos y en Soria el mismo número de escaños que el Partido Popular, pero con menos votos. ¿Por qué ocurre esta diferencia? Pues no todos los votos se traducen igual en escaños. Depende de la provincia, de cuántos diputados, atención, se eligen y de los resultados de los demás partidos. De modo que en las provincias, y aquí lo estamos viendo, en las provincias pequeñas se obtienen pocos escaños, pero, ojo, con grandes consecuencias. Y ahí está la clave. Las provincias que reparten entre 3 y 5 diputados pueden resultar decisivas precisamente para las formaciones que aspiran a disputar el último puesto.
2: Bueno, las circunscripciones provinciales ayudan a dar más voz en el Congreso, a la llamada España vacía. Pero claro, tras conocer sus pormenores, entendemos mejor a quienes lo ven como un sistema algo impreciso. Para ayudarnos a arrojar un poquito de luz a este asunto, contamos con Blanca Ibarra, es comunicadora política. Muy buenas tardes, Blanca.
4: ¿Qué tal? Muy buenas tardes.
2: Blanca, es verdad que el sistema de votación actual beneficia mucho a los dos grandes partidos, pero están ahora con la intención, por lo menos a la izquierda de la izquierda, bueno, y contando con el gobierno actual, con el Partido Socialista, de hacer casi una representación quirúrgica por parte de las izquierdas. ¿Eso tiene sentido?
4: Bueno, me vas a permitir, yo estaba escuchando a Pablo desde aquí y es que Pablo evidentemente es un hombre muy inteligente, pero ha ocultado también parte de la realidad, y es que una de las cosas que le venía bien en este caso a Podemos era no solo salvar de alguna manera algún puesto más, sino intentar salvar la estructura, porque si no Podemos por separado es que estaba en el 2%, y al final ahí yo creo que ha habido un tirón por los dos lados, es decir, a Esquerra le viene bien quitarse un rival político a la izquierda y eso le puede hacer sacar más escaños, y a Podemos le viene bien porque es que a lo mejor sacaba una representación mínima, como bien decía, por Madrid o Barcelona. Dicho esto, viendo el panorama y viendo las respuestas de Pablo, es que hay que ser quirúrgico, porque como bien explicaba vuestra compañera, a mí sinceramente los dimes y diretes de la izquierda, del PSOE, a estas alturas me dan igual. Me dan igual porque hay muchísimas, muchísimas provincias, y esto lo tiene que saber la gente, donde da absolutamente igual cuántos se presenten, que ninguno va a sacar representación. Y quiero daros un dato, Gonzalo, permíteme, pero para que la gente tenga un poco en la cabeza, en las elecciones generales del 2023 hay 9 provincias donde todos los votos que fueron a Sumar, y si quieres te puedo decir las provincias, que se votaron, fueron a la basura, y que si ese voto se hubiese hecho, voto en este caso que se llama útil, ¿no?, al Partido Socialista, hubiese dado literalmente 9 diputados más a la izquierda. No hace falta que te diga el Parlamento que hubiésemos tenido con 9 diputados más progresistas. Y allí no se perdió ni fue a costa de ninguna representación de los partidos de la izquierda alternativa. Es decir, en Huelva, en Salamanca, en Cuenca, en Guadalajara, en Toledo, en Huesca, en Lugo, en Orense y en Badajoz, todas estas provincias, todos los votos que votaron a Sumar se fueron a la basura. 9 diputados perdidos por la izquierda.
2: Eso Blanca, tanto, eso entiendo que implicaría que en esos territorios solo tuviera que presentarse el PSOE para maximizar ese voto.
4: Si me preguntas mi opinión, sí. Es más, te voy a decir más. Hablaba Pablo de la Xunta. Bueno, es que me parece también listo. Yo creo, o sea, la Xunta tiene tirón en Zaragoza. Hay que también matizar, sobre todo en la provincia de Zaragoza, y que es donde puede tener representación. Y entonces, si llegan a un acuerdo, ¿no?, en Podemos con la Xunta, a lo mejor pueden chupar un poquito de ese tirón, como va a pasar en Esquerra. habrá que ver si la Xunta quiere, pero yo creo que lo que van a buscar ellos son acuerdos quirúrgicos para tirar en las provincias donde hay algunos partidos, que son muy pocas provincias, insisto, que pueden tener representación propia. La Xunta es un caso, por ejemplo, el BNG en las provincias de Coruña y a lo mejor de Pontevedra, pero nada más, en Lugo y en Ourense el voto útil es al Partido Socialista. Hay una clave general para que la gente no se pierda y es que allá donde Sumar en 2023, que recordemos que iban con Podemos en teoría, ¿vale?, que no había división, que parece que aquí ni siquiera se va a dar esto, por lo que decía Pablo, en todas las provincias donde Sumar no sacó representación, primero, a mi juicio, no deberían ni presentarse, pero si lo hacen, yo le diría a la gente que directamente vote al Partido Socialista, porque recordemos que aquí está en juego el bloque. Es que, por eso insisto que a mí lo de Madrid y Barcelona es que me da bastante igual. O sea, si se quieren pelear todos...
2: Precisamente, Blanca, ¿hay alguna posibilidad de que vuelva a gobernar un gobierno progresista en el caso de que todas esas izquierdas no confluyan de manera unitaria?
4: Depende de la gente. Yo, permíteme, Gonzalo, que sea pelín optimista, porque pelín optimista y pelín realista. Es decir, creo que estas elecciones todo el mundo va a decir vamos a ganar y no sé qué, esto lo vamos a escuchar en los mítines seguro en las próximas semanas, pero la realidad es que ni Partido Popular y Vox están en esos 200, ni 200 y pico, ni muchísimo menos. Yo no soy pitonisa, pero me atrevería a decir que en torno a 185, más o menos, por ahí, será más real. Fíjate, solo con esas 9 provincias que te he dicho, si se hiciese voto útil, ya pierden la absoluta, ¿eh? Pero eso no depende de los mítines y de los partidos, depende de la que la gente en esas provincias, y efectivamente aquí no estamos hablando ni de Madrid ni de Barcelona, ¿no?, que es donde la gente se concentra en muchos debates, depende de que la gente coja y diga, bueno, pues si es necesario, permitidme la expresión, pinza en la nariz y voto al Partido Socialista, porque si no, mi voto se va a la papelera. Es que puede ser crucial. Entonces, está la cosa mucho más ajustada de lo que evidentemente la derecha quiere hacer ver, y hay un hecho muy real, y os estaba escuchando a lo largo de la tarde, y es que la pérdida de votos que hay del Partido Popular hacia Vox es bestial. Hay gente que habla de 1 millón de votos, yo me atrevería a decir que está más cerca del 1,5 millones que del millón. Vox efectivamente está muy fuerte, y esto es un hecho, y es un votante bastante consolidado, con muchas ganas de votar después de todos estos años y de toda la polarización que se está viendo en la calle, pero la clave para mí está en esas circunscripciones donde la izquierda alternativa no consigue representación nunca. Y insisto, o sea, si no la consiguió con una marca de Sumar en 2023, que ya iba con Podemos, es que no la va a conseguir ahora, es una quimera, y al final creo que aquí hay que también hacer mucha pedagogía. A mí me ha ido muy bien siempre explicándole a la gente cómo funciona el sistema electoral, que no es lo mismo que tratarla por idiota ni manipularla. Es decir, hay mucha gente que quiere que se revalide un bloque de izquierdas, que evidentemente va a pasar por una coalición, esto es evidente, pero, y que eso es su objetivo. Y yo ahí también me gustaría, ya que estamos en el Día de la Hispanidad, ¿no?, y todas estas las fuerzas, los militares, vamos también los progresistas a no dejarnos hundir por la derecha, que está intentando desmovilizar todo este movimiento, y dos, a ser un poquito cuasi militares en este punto, ¿no? Es decir, en Madrid, en Barcelona, bueno, pues un poquito más de margen para votar. En Euskadi, ¿no?, con Bildu, pues efectivamente hay fuerzas ahí que van a sacar representación. Pero en las provincias donde no se va a sacar representación, voto útil, por favor, porque es que ese voto puede ser la diferencia entre un gobierno progresista y lo que estamos viendo, que es, de verdad, es que no es Blanca, una alternancia.
6: Blanca, sí. Hasta ahora estabas hablando de candidaturas al Congreso de los Diputados. Imagino que sabes que el viernes conocimos que el Partido Socialista estaba dispuesto a explorar una candidatura conjunta para el Senado con el resto de las izquierdas. ¿Qué tendría que pasar o qué análisis haces tú de este mapa para que el Partido Popular perdiera ahí la mayoría absoluta que tiene hoy en el Senado? Porque hubo un tiempo en el que el Partido Socialista ya apostó por una fórmula similar, que fue Joaquín Almunia con Francisco Frutos, y el trastazo electoral fue considerable.
4: Tendría que pasar que todo el mundo se quisiese entender, y tendría que pasar que Partido Popular y Vox, a mi juicio, no hiciesen lo mismo. Es que claro, es que aquí hay muchas variables. El Senado es un poquito más complejo y sinceramente, Esther, a día de hoy, pregúntame esto dentro de una semana o dos, cuando sepa cómo quedan las fuerzas a la izquierda del PSOE, si se presentan una, dos, siete, cuántos trastos se tiran a la cabeza los unos y a los otros, porque es que claro, luego después, o sea, permíteme, ¿no? Pero ¿cómo vas a intentar juntar a un patio de colegio que todavía está decidiendo, ¿no?, a quién pone de capitán? Entonces, luego la gente después se enfada conmigo porque pido el voto útil. Hombre, por favor, es que estamos jugándonos el país. Insisto, ¿eh? Y yo no, a mí no me gusta ser en absoluto sectaria y a la gente que dice, no, pues en Zaragoza, no, pues en Andalucía, en algunas provincias como Cádiz, como, bueno, Cádiz veremos con la pérdida de diputados, pero Málaga o Sevilla, pues adelante Andalucía tiene opciones, pero vamos a ser realistas. Realistas en las provincias en las que sí y en las provincias en las que no, porque hay una cosa que Pablo ha dicho y es que aquí hay muchas elecciones diferentes, no una sola.
6: Blanca, el presidente del gobierno ha dicho este mediodía a los compañeros periodistas con los que ha estado departiendo durante la recepción posterior al desfile de la Hispanidad, que ve a la izquierda muy movilizada y que ve posibilidades de reeditar el gobierno de coalición. Desde Ferraz se insiste mucho en que hay partido y que el Partido Socialista puede ser primera fuerza política. No lo da ninguna encuesta, ni pública ni privada. ¿Los datos que tú manejas invitan a pensar eso?
4: Yo también pienso, y el otro día cuando lo decía Óscar Puente, yo me puse a mirar y a hacer calculitos y tal, que es posible que el Partido Socialista fuese primera fuerza política, pero por un motivo, no vamos a llevarnos a la hiperexaltación. Por eso yo no quiero llevar tampoco a la gente a que todo está hecho, porque la gente tiene que ir a votar y hay que votar correctamente y con cabeza. Pero hay un hecho, Esther, y es que, como decía al inicio, el Partido Popular está perdiendo 1.000.000 y pico de votos en favor de Vox. Vox, que aspira a ser tercera fuerza política. Y recordemos que, si os habéis fijado en el tipo de campaña que están haciendo, el Partido Popular ha salido a intentar recuperar un poquito de ese electorado con una campaña muy escorada a la derecha, ¿no? Y eso está haciendo que, de una manera muy natural, a mi juicio, la gente que asume que van a gobernar con Vox y que no sabían muy bien si votar al Partido Socialista, si no, esa gente a lo mejor más conservadora, moderada, diga, es que yo no puedo votar al PP porque yo no quiero que gobierne esto, ¿no? Esta barbaridad. Ahí hay cierto trasvase y también, sobre todo, hay mucha pérdida de votos. Entonces, entre que el Partido Socialista está aglutinando votos de gente que está muy cansada de lo que está a la izquierda del PSOE, lógico, entre la gente que está viendo que ese Partido Popular ya no es votable para ellos y algunos votan y otros no, lógico. Pensemos que puede ahí haber una suma en la que el Partido Socialista sí pueda ser primera fuerza y, sobre todo, y también a nivel de números, recordemos que el que gana las elecciones a nivel de fuerza política tiene un escaño más. Recordemos que también, que no es lo mismo a la hora de dividir escaños, ganar en una provincia que ser segundo en una provincia, porque tú, cuando ganas, tú marcas el reparto del primer escaño. Por tanto, que haya ese voto útil al PSOE le puede elevar.
6: Que nos quedamos sin tiempo. Vete cerrando para que puedan opinar aquí en la mesa. 30 segundos solo.
4: La respuesta a tu pregunta era sí, pretendía explicar un poquito por qué, pero yo quiero insistir, esto va a depender de la gente, depende de que toda esa gente que no quiere que este gobierno ultra, ¿no?, que nos están enseñando, pues ese domingo 29 vaya a votar y haga así voto útil.
6: Blanca Ibarra, comunicadora política, te agradecemos mucho que hayas estado con nosotros, volveremos a contactar contigo para que nos descifres los números. Muchas gracias, buenas tardes.
0: Gracias, Blanca.
6: Luis Arroyo.
3: Sí, pero tiene razón Pablo y Blanca y lo sabemos.
6: Y todo, más o menos. Y todo
3: es. Sí, no, pero sí, algo que sí sabemos, digamos, y la gente no tiene por qué saberlo. Y es verdad que en cada provincia es un mundo. El voto en Soria totalmente no tiene nada que ver con el voto en Madrid. Y uno tiene que saber que efectivamente en Soria, creo que ha dicho Cuenca Pablo Iglesias, no se vota a Pedro Sánchez, ni se vota a Feijóo ni a Abascal, ni mucho menos a Rufián. Sí. Se vota a una lista en la que hay un mayor o menor posibilidad de...
2: En lo que no tiene tanta razón es que entonces, en Madrid y en Barcelona da igual quién se presente.
3: Tampoco, es verdad.
2: Eso tampoco da igual. Otra puntualización que quería hacer.
10: Yo quiero recordaros para que quede grabado aquí y nos veamos dentro de unas semanas, meses, ¿no? fue en febrero de 2023, un compromiso de Alberto Núñez Feijóo en una entrevista con Carlos Alsina en Onda Cero, cuando dijo: si alguien no gana las elecciones, no merece gobernar, y en ese alguien me incluyo yo. Y eso tiene que ver con lo que tú planteabas, bueno, Esther, con la teoría que están, es verdad, que están difundiendo desde el Partido Socialista, de que podrían ser primera fuerza, Feijóo no ser ganador, y él se comprometió a que no gobernaría si no fuera primera fuerza. Yo no digo que sea mi opinión.
2: ¿Y te lo crees?
10: Es lo que te iba a decir. Yo no digo que sea mi opinión. Yo no digo, Marta, que esto vaya a suceder. Digo que Alberto Núñez Feijóo se comprometió a que eso iba a pasar.
5: Pues yo te aseguro que, vamos, veo muy improbable y además me ha parecido...
10: Si tú me lo aseguras...
5: Espera.
10: No, si tú me lo aseguras, me lo creo.
5: Ya está. Me ha encantado, creo que se llama Blanca Portillo, me ha parecido...
2: Blanca Ibarra, gran actriz.
5: Me ha parecido...
2: Un beso a Blanca Portillo de aquí.
10: Pero que no crees que Feijóo vaya a cumplir esto, Marta, ¿no? Tú que tienes buenas fuentes en el PRD.
5: No va a cumplirlo. Que si eso ocurriera, que lo dudo, pero bueno, evidentemente... lo que he dicho, que como Sánchez también nos dijo tres días antes, como Sánchez nos dijo que no iba a gobernar con Bildu, que muchas veces las promesas electorales, en el caso improbable, a la luz de las encuestas, de que se diera...
2: No os vayáis al año 2023, por favor.
5: Él se ha ido.
2: 30 segundos. Ya lo sé, ya lo sé.
5: Vale.
2: 30 segundos. A ver, Marta Nebo.
9: A ver, yo entiendo quienes quieren analizar esto como que el voto útil al PSOE es lo que hay que hacer, porque es lo que ahora conviene, porque es lo que tiene algún sentido. Las encuestas dicen que eso solo no vale. Hace falta una propuesta a la izquierda. Una propuesta a la izquierda que deje que las medallas de esta coalición no se las cuelgue solo el Partido Socialista, que hay muchos méritos sociales que han conseguido las izquierdas a la izquierda del PSOE y que ahora las necesitamos unidas, diciéndole a la gente que se puede conseguir otro gobierno y que además van a conseguir más cosas, que nos digan cuáles.
8: Ahí...
5: 30 segundos, Hugo.
8: Hay 2 millones de indecisos, dicen las diferentes encuestas, y yo creo que eso va a ser la clave. Es decir, ¿quién consigue movilizar a esos 2 millones de indecisos, sobre todo que están en el bloque de la izquierda, ¿no? Si el Partido Socialista consigue movilizar a esos 2 millones de indecisos, en fin,
5: solo
8: si
5: no gana casi. Diego, te emplazamos a otro día, que nos tenemos que
10: ir. No había pedido palabras.
2: Bueno, vamos a ir con una última hora hasta la redacción, porque ha habido un incendio en un AVE con destino a Barcelona y procedente de Madrid, que está afectando a más de 20 trayectos previstos en esa línea. Roberto de la Fuente.
11: Sí, ha sido
2: un Renfe parece que no ha habido que lamentar heridos. Eso
11: no ha habido que lamentar heridos. Ha sido un incendio en la maquinaria de cola de ese tren AVE que ha obligado a evacuar todos los vagones a la altura de Ricla, en Zaragoza, sin dejar, como decimos, ninguna persona herida. Eran 283 personas las que viajaban a bordo de ese tren. Ahora lo que preocupa es la circulación de esa línea ferroviaria, la que une Madrid con Barcelona, porque a esta hora no se ha restablecido y desde Renfe avisan. Seguramente siga suspendido lo que queda de jornada. Sergio, bueno, el director adjunto de Renfe dice que se investigan las causas que ha originado este incendio, pero que por el momento se desconocen.
12: Desconocemos las causas de por qué se ha incendiado, porque estamos volcados ahora mismo en la atención, como decía, de estos 283 viajeros y su evacuación.
2: Bueno, esa es la última hora en cuanto a noticias, pero aquí tenemos otra, porque hoy estamos despidiendo un día muy especial. También para el equipo, que hace malas lenguas. Hoy nos toca despedirnos de Rebeca Toledo, que deja de ser realizadora de este programa y nos abandona.
5: Después de año y medio en este programa, la deseamos a Rebeca lo mejor de las suertes en los próximos proyectos. Pero no es, esto no va a ser un adiós, es un hasta pronto. Mañana esperamos verlos como cada día en la 2. Ahí está Rebeca.
2: Sí, la están viendo ustedes
5: y
2: en imagen.
5: Damos las gracias por las palmeras que nos ha traído de Morata.
2: Bueno, oye...
5: Y a su madre.
2: Da gusto, oye, que tenga que dejar el programa para que se la vea tierna y sensible, con la lágrima por el moflete y la mejilla. Y, oye, es una pena que ustedes no la puedan escuchar, porque no saben ustedes la voz preciosa, tierna y dulce que tiene nuestra realizadora. La mandamos un beso muy fuerte y nos volveremos a encontrar.
5: Hasta mañana.
2: Nosotros lo dejamos aquí. Muy buenas tardes. Mañana volvemos en la 1 y en la 2 con Malas Lenguas. Chao.
13: Un bote de 28.000 euros. 5